0: de ciertos leones y ya a la altura de lo que es la zona de Lerma. Manejar con precaución en la zona centro, Enrique, está apenas una ligera llovizna en este momento en la capital del país. Incluso también hacia la zona norte, de Gustavo Madero, también empieza a nublarse también en esa parte de la Ciudad de México. Enrique, reporte, manejar con precaución.
1: Gracias, Víctor.
0: Hasta luego.
2: Bueno, ya se informó que el huracán Polo llegará cerca de las costas de Baja California Sur, ya en categoría 1. Estaremos muy pendientes de ello. Algunos ya nos preguntaban, ¿por qué en la Ciudad de México no nos pegó tan fuerte la lluvia? Bueno, hoy ya está lloviendo algo fuerte. Tome sus precauciones y si va en el tránsito, acompáñenos. Y a partir del próximo lunes 28 de septiembre de 2026, con nuevo horario.
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1: El PT patalea. Si Morena no trata bien al Partido del Trabajo, le pueden hacer perder hasta 7, 8 o 12 gubernaturas en 2027. Eso dijo su coordinador en la Cámara de Diputados, Reginaldo Sandoval. Básicamente, puso la pistola sobre la mesa. Ya respondió su homólogo de Morena, Ricardo Monreal. Dijo, no creo que tengan tanta fuerza. Órale, se llevan muy bien. Pero luego dijo, no, necesitamos al PT, ¿eh? Somos más fuertes con ellos. Ah, caray. Pues no que primero estaba el proyecto, el movimiento, la transformación, el pueblo bueno. Aquí lo que parece estar negociándose son candidaturas, posiciones, presupuestos y poder. Casi como cada víspera electoral en la Cuarta Transformación. Particularmente en las últimas dos, 2024 y ahora rumbo al 2027, el PT siente que como que no le están dando el lugar que merece en la 4T. Bueno, basta con oír sus spots que dicen el verdadero cambio o la verdadera esperanza de México, como que sienten que no los están tratando bien adentro. Reclama el PT que Morena ni siquiera lo dejó meter mano en las encuestas que definen a los candidatos, a las candidatas a gobernador o a gobernador. Y advierte que si no les dan su lugar, van a ir solos. Eso suena a ruptura ideológica al viejo ritual de la política mexicana. Sí, yo no creo que sea tanto ruptura, sino es pues chantaje. ¿Qué me toca y cuántos lugares me vas a dar? Morena y el PT se van a arreglar mañana, seguramente. Seguirán negociando. Pero qué oxidado quedó aquel lema de por el bien de todos, primero los pobres. ¿Sí? Los pobres petistas que sienten que ahora sí ya les toca el hueso prometido. Soy Enrique Hernández Alcázar, tenemos más información.
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1: Vaya esta trama del presunto huachicol fiscal en Guanajuato, el decomiso más grande de toda la historia, 59 millones de litros de combustible en una planta que resultó que tenía permisos, que era legal, que la operaba la empresa CIMSA y que pues no han dado a conocer exactamente qué pasó, pero que eso sí, lo cacarearon con bombo y platillo desde la conferencia matutina de la presidenta, curiosamente que era en Guanajuato, en Irapuato, la semana pasada. Tras ese anuncio, allá del aseguramiento, como le han ahora dicho, de esta cantidad impresionante de combustibles en San José de Iturbide, Guanajuato, la presidenta Claudia Sheinbaum pues tuvo que salir a hablar porque se dio a conocer desde ayer, y aquí se lo deslicé en el comentario editorial, se dio a conocer la salida del delegado de la Fiscalía General de la República en Guanajuato, Juan Francisco Vera, después de ese...

0: que tenía esta o que tiene esta empresa y ya tendrá que informarlo en su momento la fiscalía.
1: No le informaron.
0: Pero entiendo. Pregunté a la fiscal y me dijo que siguen revisando los permisos y que ellos van a informar en su momento.
1: Entonces todavía no podemos descartar que no sea huachicol.
0: Pues hasta que la fiscalía no cierre la revisión de todos los permisos.
2: Pero bueno, pues alguien tendrá que pagar los platos rotos. Por lo pronto ya voló la cabeza del delegado de la FGR en Guanajuato, Juan Francisco Vera Ayala. Será sustituido por Norma Quevedo Vázquez en medio de esta controversia por el aseguramiento de estos más de 59 millones de litros de combustible en esa terminal de San José Iturbide. Le doy la más cordial bienvenida al programa al periodista Arnoldo Cuellar, cofundador de el taller de periodismo y opinión pública Pop Lab allá en Guanajuato. ¿Cómo estás, Arnoldo?
3: Qué bonito nombre, Enrique. Es laboratorio, pero taller también me encanta.
2: Sí, tienes razón. Es Pop Lab por laboratorio. Laboratorio de periodismo y opinión pública allá en Guanajuato. Ya rodó una cabeza. Es un desastre, es un error garrafal, es una verdad a medias. ¿Cómo ves este presunto decomiso de presunto huachicol?
3: Hay que hacer un poco de periodismo forense, Enrique, para reconstruir aquí qué pasó y ver dónde están los responsables de todo este, pues sí, un desastre informativo, más que policial o más que de seguridad o ministerial. Tú lo dijiste con gran claridad, el cateo, fue cateo, que llevaron a cabo funcionarios de la Fiscalía General de la República, de la delegación en Guanajuato, acompañados de las fuerzas de seguridad pública del estado de Guanajuato, o sea, del gobierno panista de Guanajuato, se realizó el 4 de septiembre. De ahí no derivó nada, ni siquiera derivó un aseguramiento, porque la planta, esto, el 4 fue viernes, la planta a mediados de la siguiente semana estaba ya trabajando normalmente, o sea, el fin de semana y algunos días más, no sé si se fueron con documentos y revisaron cuestiones, pero los 59 millones de litros ahí estaban y empezaron a ser distribuidos como ocurre normalmente a partir del día 10 de septiembre. La gira presidencial estaba programada, se definió en la siguiente semana para el viernes 18 de septiembre. Y donde sale a la luz todo el tema es en un tuit, por ahí les compartía la producción, del secretario de Seguridad Pública de Guanajuato.
2: Que hasta Juan dio Mauro, entrevistas ese día, ¿eh?
3: Juan Mauro González hizo un detallado tuit. A mí me llama mucho la atención que está evidentemente redactado con inteligencia artificial. Por algunos de los giros que como está redactado. Ahí él habla de aseguramiento de 59 millones de litros de combustible. Él no es una autoridad ministerial. Él es un policía que en todo caso quizás detectó la primera pipa en julio y presentó una denuncia al Ministerio Público y esto desarrolló una investigación. Tendría que haber sido la Fiscalía General de la República en alguna de sus instancias, bien el delegado de Guanajuato, hoy ya no está ahí, o bien alguna instancia de las fiscalías especializadas quien anunciara este aseguramiento. No lo puede hacer la policía, que simplemente acompañó. El boletín que publicó la Fiscalía ese día, obligada porque el tuit del secretario despertó grandes inquietudes, se leyó en la Ciudad de México, se leyó aquí, fue nota principal en muchos noticieros, habla, sí, de la investigación de un presunto combustible de origen ilegal, no habla propiamente de huachicol, y dice que la policía estatal solamente fue en calidad de testigo. ¿Dónde se origina este tema? ¿Por qué lo que se ha hablado como una perfecta coordinación entre Guanajuato y el gobierno federal, que ha pues contribuido a la sensible baja de homicidios en el estado, generó este cortocircuito, produjo este cortocircuito? No lo sé realmente. Mauro González es un ex policía federal, comparte su origen con García Harfuch. No sé si se sintió envalentonado, si quizás quiso hacer que valiera su descubrimiento original de la pipa de 33 mil litros que fue descubierta y que no acreditó su procedencia, pero ahí se origina todo. Después es una comedia de equívocos. Nadie lo desmiente, se van en banda. Muy probablemente la Fiscalía del General de la República en México no tenía el detalle de lo que estaba haciendo su delegado aquí. Ni siquiera el delegado estuvo presente en el cateo del día 4. Envió a tres subordinados, el subdelegado en Celaya,

0: un agente del Ministerio Público Federal y un encargado de averiguaciones. Que por cierto, te comento que se habla de que llegó una comisión, una brigada de visitadores de oficinas centrales del área de asuntos internos de la Fiscalía a la subdelegación de Celaya hoy para investigar todo el procedimiento. Bueno, pues sí es muy normal que en México no tuviera la menor idea de lo que está pasando y que aquí se hayan pasado de listos unos funcionarios locales. Ahora, ¿qué me llama la atención? La timidez para afrontar el asunto, la parálisis para hacer una junta de trabajo y ver quién tiene la razón y quién no, y salir rápidamente de este tema. Quizás eso me preocupa más que todo lo
1: demás. Mínima comunicación y coordinación, ¿no?
0: Que el gobierno federal de este país, el zar de la seguridad, la fiscal, que tiene toda la confianza de la presidenta de la República, se tarden desde el día 17 hasta hoy, que es 24, una semana, todavía en esclarecer cuál fue la participación, y si hay un error, reconocerlo, me parece terrible, ¿no?
1: Vaya.
0: Es algo lo que te podría decir. Ya está muy claro que no tienen ninguna certeza. Bueno, para empezar, no está asegurado el combustible. El combustible se está distribuyendo. Sí, sí. Probablemente ya se descargó más de los trenes que llegan ahí con ferrotanques y se distribuyó más en la zona. Si estuviera paralizada esa estación, quiero decirte que habría desabasto en Guanajuato.
1: Sigue operando normalmente. Es una de las estaciones de distribución de combustible más importante del Bajío.
0: Así es. Incluso el cese fulminante del delegado Vera Ayala tampoco me huele bien, ¿no?
1: Porque es un asunto político, Arnoldo, detrás de todo esto. ¿Alguien quiso quedar bien?
0: Quizás más que político, de lucimiento personal y de novatez. Yo he estado reporteando un poco el tema, investigando, ya sabes, haciendo periodismo forense. El tuit lo manda el secretario o el posteo en X,
1: ¿sí?,
0: a las 9 de la mañana del día 17, un día antes de la visita de la presidencia, desde su cuenta personal, no desde la cuenta institucional de la secretaría.
1: Sí, sí.
0: ¿No? El vocero de comunicación social del gobierno del estado no estaba enterado, se enteró por el tuit, por ejemplo, ¿no? A la gobernadora también la tomó de sorpresa, y todavía dos días después ella seguía manteniendo la versión de que había ahí combustible y que estaban esclareciendo, y que el hecho de que la FEMDO la trajera significaba que la investigación proseguía. O sea, aquí iban de la mano el gobierno estatal panista y el gobierno federal morenista. Por ese lado no veo sesgo político. Creo que más bien tendrían que revisar sus procedimientos, porque ¿con qué certeza vas a saber hoy que estamos inundados este tipo de noticias sobre el tráfico ilegal de combustible, bien vía la evasión fiscal, bien vía el robo de ductos? ¿Con qué certeza sabemos los ciudadanos qué tipo de gasolina estamos consumiendo? Si resulta que hay sospechas sobre una planta que surte a la mitad del Bajío, eso tendría que ser esclarecido con una rapidez brutal. Y si cometieron un error, tendrían que estarlo diciendo. Incluso, fíjate, cosas como estas. El secretario de Seguridad, Juan Mauro González, en su posteo, habla de que hay peligro para las comunidades aledañas por la acumulación de combustible en plantas ilegales. Esto ya originó una movilización, probablemente ya estaba ahí la inconformidad de habitantes de varios poblados de San José Iturbide, aledaños a esta planta de La Fragua, que ya están amenazando con tomar carreteras porque quieren que esa planta la quiten de ahí porque sienten que es un peligro. Yo no sé si esta planta está establecida con todos los parámetros de seguridad. Yo creo que sí, está funcionando ahí desde hace más de una década. La vino a inaugurar el secretario de Energía de la época, Peña Nieto, Pedro Joaquín Caldwell. El municipio, administraciones panistas y hoy una morenista, les han validado todos sus permisos. Pero bueno, ya se generó todo este ruido. Ahí llega gasolina de que se importa legalmente de firmas como ExxonMobil. ¿Dónde está, por ejemplo, la certeza para la inversión, ¿no? La gobernadora está hablando de traer centros de datos a Guanajuato. Bueno, pues yo creo que esto tiene muchas implicaciones como para que toda esta confusión permanezca a lo largo de tantos días.
1: Pues qué cosa, si es de lucimiento personal y por inexperiencia y por el ego político de buscar algo más o de buscar quedar bien con alguien más, con la gobernadora y con la presidenta que iba a ir a Guanajuato. Bueno, pues qué desastre. Qué desastre, porque la planta sigue operando, como dices, al final del día no hay ningún aseguramiento.
0: Pero estos temas a cuentagotas, que una semana después le corten la cabeza al delegado, sigue hablando de una gran falta de profesionalismo, ¿no?, de nuestras máximas autoridades en todos los niveles.
1: Y al día siguiente, pues, ¿qué me dices, no? La conferencia mañanera ahí en Irapuato y presumiendo...
0: Bueno, es precedida por una reunión de seguridad.
1: ¡Exacto!
0: No se habló ahí del tema.
1: Oye, inexperiencia de todos, no solo de... el secretario de Seguridad de Guanajuato, ¿no? García Garfuch, Ernestina y los que se acumulen en la semana.
0: Pues en manos de quién está la lucha contra estos flagelos, ¿no?
1: Vaya, pues qué interesante. Estaremos platicando del tema porque todavía no hay, digamos que, claridad del fondo.
0: Bueno, sí, un poco al día de hoy no hay un boletín. Pero... Enrique, no hay un boletín de prensa que confirme la salida de Vera Ayala por esa causa. Todo esto se ha sabido por filtraciones, porque ya no está en su oficina, porque cerró la puerta del despacho y se fue sin despedirse y dejó un enorme desconcierto, pero no hay una común comunicado de la fiscal general de la República, pese a que la presidenta dos veces ha dicho que tiene que informar.
1: Que informe y no informan. En fin, también se hablaba incluso de que estaba bailando la cuerda floja el puesto de fiscal general de la República, ¿no? Y se manejó hasta el nombre de Estela Damián, que quedó fuera de Guerrero. En fin, ya sabes que todo esto genera tsunamis de la grilla y de los pasillos.
0: Y es que de las dos áreas de la polarización que vivimos en México, se sacó raja del tema. O sea, la gente cercana a Morena dijo el huachicol guanajuatense panista, ¿no? Y por otro lado, las críticas al gobierno federal porque no combate este delito con eficacia porque probablemente lo estén cubriendo. Entonces sí, se generó un enorme mare magnum de desinformación. Creo que no necesitamos la inteligencia artificial para las fake news.
1: Oye, pero además...
0: estupidez común y corriente.
1: Estupidez común y corriente. Qué cosa. Oye, Arnoldo, lo cierto es que ha pasado una semana... cayó ese delegado de la Fiscalía General de la República, no hay un comunicado oficial del gobierno de Guanajuato, de la Fiscalía de Guanajuato, o de la Secretaría de Seguridad de Guanajuato, tampoco de la Fiscalía General de la República. Están tratando de hacer control de daños, ¿no? Más que otra cosa.
0: Y yo escucho de algunos funcionarios acá locales del gobierno estatal que dicen, es que algo hay, pero es una creencia como metafísica, ¿no? Porque, bueno, algo hay, ¿cuánto? De los 59 millones de litros hay... 10 o 50 o 100,
1: chueco, o qué porcentaje, de dónde venía, hasta Pemex ahí distribuye o guarda combustible.
0: Y ahora quizás por no hacer el ridículo, si en efecto hubiera ahí algún tipo de combustible sin trazabilidad, pues se va a quedar impune, ¿no? Porque creo que nadie se va a animar a bajarse de los 59 millones de litros.
1: Claro. Si alguien cambió o modificó con ChatGPT el CDFI de ese combustible en alguna aduana, pues ya no vamos a saber, ¿eh? Difícilmente. Correcto. En fin, gracias, Arnoldo.
0: Sí, que gracias a ti, como siempre, saludos.
1: Arnoldo Cuellar es cofundador del Laboratorio de Periodismo y Opinión Pública allá en Guanajuato, Pop Lab. Salvador Zaragoza, un dato.
2: Efectivamente, Enrique, pues hoy nos dimos a la tarea justamente de preguntarle a la Fiscalía General de la República esa información de este, pues, persona que probablemente, porque no lo sabemos, si sí o si no sigue en su puesto, y pues en realidad no nos contestaron. Entonces, la verdad es que...
1: ¿El que calla otorga?
2: Exactamente, entonces...
1: Porque ya lo habían desmentido, por lo menos, ¿no? Desde anoche. Bueno, ayer en la tarde en el comentario editorial cerré diciendo, ya se habla de la salida de este cuate. Hoy, varios medios lo traen como confirmado, pero la Fiscalía no dice nada.
2: Pero la Fiscalía, hemos insistido en que nos den una posición, en que nos compartan una ficha informativa, un boletín, y bueno, son las 6:20 de la tarde y la Fiscalía General de la República no nos ha compartido esa información.
1: Bueno, parece que se le está haciendo bolas el huachicol a Ernestina Godoy.
2: Correcto.
1: Gracias, Salvador Zaragoza. Una pausa y regresamos con más.
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1: Son las 6 de la tarde con 24 minutos. Le hemos contado del caso de la bacteria que mató a 5 bebés en un hospital de Durango. Hoy hubo reunión de autoridades del Instituto Mexicano del Seguro Social allá en el Estado de la República por este caso de los 5 recién nacidos que fallecieron a causa de esta bacteria, 4 de ellos por lo menos, donde se encontraron esta bacteria en los restos de estos bebés, en 4 de los 5 que murieron. Y hoy hubo una reunión entre las autoridades de la Unidad de Cuidados Intensivos Neonatales del Hospital General de Zona 1 de Durango con los familiares de las víctimas. Rosa Gausín es nuestra corresponsal allá en Durango. Rosa, cuéntanos.
22: Sí, así es, Enrique, pues ya hubo una reunión, los padres pues no terminaron conformes con esta, se entregaron expedientes de los niños, los expedientes clínicos, y pues salieron bastante molestos, y bueno, eso derivó en que pues hoy a mediodía los padres se dirigieran a la delegación de la Fiscalía General de la República a interponer una denuncia para que se investigue este caso. Y bueno, ellos llegaron acompañados de su representante legal, el licenciado Fermín Flores, quien habló acerca pues de la situación que se está viviendo actualmente. Vamos a escucharlo, Enrique.
23: Una bacteria, la que mencionan en medios ahí el personal del IMSS, pero eso es una simple apreciación a primera vista. Se tiene que hacer una investigación por parte de diferentes dependencias federales para establecer si fue esa bacteria o si fue alguna otra cosa.
24: Se hablaba de más de una. ¿Cuántas presuntamente son?
23: La verdad desconozco, pero sí estamos seguros de que cuando se haga la investigación van a saber cuántas sí fueron, porque tampoco tenemos la certeza. Nos dijeron que todavía siguen esperando los cultivos que ya mandaron a hacer.
24: ¿Esa denuncia que señalabas ahí?
22: También, Enrique, bueno, el abogado sostuvo que pues serán las investigaciones que se realicen por parte de la gente del Ministerio Público Federal pues los que determinen qué delito, si hay uno o son varios los delitos que se están configurando tras el fallecimiento de estos bebés. Comentarte que fueron tres padres de familia de los cinco fallecidos los que interpusieron esta denuncia al medio ya esta tarde, y bueno, los que todavía pues están obviamente pues muy dolidos por la situación y muy molestos, ellos también pues declinaron dar alguna declaración ante los medios porque señalaron que ya los estaban esperando en la delegación de la FGR para presentar su denuncia. Este es mi reporte, Enrique.
1: Gracias, Rosa, estamos pendientes.
22: No, a ti, gracias.
1: Me dicen los familiares de estos bebés fallecidos que sigue la reunión en la fiscalía y los abogados están en esa reunión presentando la denuncia penal correspondiente, etcétera, y que van a intentar comunicarse con nosotros en los próximos minutos. Ojalá que así sea, le vamos a mantener la información de este terrible caso. Son las 6 de la tarde con 27 minutos. Vámonos al Estado de México. ¿Se acuerda usted del caso de Fernandito? Bueno, pues resulta que le han dado 78 años y 9 meses de prisión desde un juez del Estado de México a Lilia Delgado Pérez, Ana Lilia Morales Delgado y Carlos Morales Cruz, tres nombres que van a quedar por siempre asociados con este desgarrador crimen, el secuestro y homicidio de Fernandito, un pequeño de apenas 5 años de edad, cuyo valor económico para sus captores era de un billete de 1,000 pesos. Así se la pongo, 1,000 pesos por la vida de Fernandito. Mario Rodríguez es corresponsal de W Radio en el Estado de México. Mario, ¿cómo estás?
0: Enrique, buena tarde, te saludo con mucho gusto desde el Estado de México. Fíjate que sí, este crimen que se habría documentado el año pasado justo aquí en territorio mexiquense, en donde este pequeñito, como bien adelantabas, de nombre Fernandito, pues su vida costó solamente 1,000 pesos para sus captores. Como bien señalabas, Lilia Delgado Pérez, Ana Lilia Morales Delgado y Carlos Morales Cruz, bueno, pues fueron sentenciados este día a 78 años y 9 meses de prisión. Esto por su participación ya se acreditó precisamente en principio en el secuestro y sobre todo en la desaparición de este pequeñito. Hay que recordar que, bueno, pues el 28 de julio del año pasado, estos sujetos aparentemente habrían tomado a este pequeñito de su madre, lo sustrajeron, lo tuvieron privado de la libertad, y bueno, pues eventualmente el 30 de julio, es decir, días después, la mamá, bueno, pues acudió precisamente al domicilio de estos agresores en compañía de la policía. En esta tesitura, bueno, pues es que los tres sujetos identificados, te repito, como Lilia, Ana Lilia y Carlos, lo habrían ocultado. Eventualmente, el 4 de agosto, la propia madre denunció los hechos, por lo cual los elementos realizaron la búsqueda de este menor y, bueno, pues localizaron a este pequeñito. Lamentablemente, Fernandito, bueno, pues fue víctima de este homicidio, no solamente de desaparición, sino también de este homicidio, Enrique, donde, bueno, pues el pequeñito habría sido víctima de un traumatismo craneoencefálico, al cual, bueno, pues acabó con su vida. En este sentido, estas tres personas ya se encuentran en un penal del Estado de México y no solamente enfrentarán todo el resto de su vida en la cárcel, sino que también se les fijó una multa de 1,258,000 pesos, pues para el pago de reparación del daño moral, además de la cantidad de 618,000 por el pago de reparación del daño material, por la cantidad de 39,000 pesos, además de la suspensión de sus derechos políticos y civiles. Sin embargo, bueno, Enrique, vamos a estar pendientes, toda vez que, bueno, pues este es un caso que llamó la atención el año anterior, consecuencia de la brutalidad con la que fue localizado este pequeñito y sobre todo pues la cantidad. Un billete de 1,000 pesos costó la vida de este niño de 5 años. Ya las tres personas responsables se encuentran tras las rejas y, bueno, pues se prevé que pasen el resto de su vida en prisión.
1: Vaya, 78 años y 9 meses. Para que le piensen, ¿no? Para que le piensen a la hora de cometer crímenes de este tipo. Gracias, Mario, por el reporte.
0: Gracias, excelente tarde.
1: Mario Rodríguez es corresponsal de W Radio allá en el Estado de México. Son las 6 de la tarde con 30 minutos, las 6 y media. Comuníquese con nosotros, 55-51-66-8900, el teléfono aquí en cabina, en cualquier lugar del país, 800-718-1414, en las redes sociales, @EnriqueEnVivo. Y más adelante, después de la pausa, le vamos a recordar el caso Ayotzinapa. ¿Qué ha pasado? El sábado son 12 años de la noche más triste de Iguala, la desaparición de los 43 normalistas de Ayotzinapa. Y aquí en la mesa vamos a platicar con dos sobrevivientes de aquella noche 26 al 27 de septiembre de 2014.
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4: Jalisco mantiene la alerta por lluvias intensas, fuerte oleaje y vientos que afectarán a más de 30 municipios. El secretario de Transporte de Jalisco, Diego Monraz, señaló que las lluvias han deteriorado las calles de Puerto Vallarta y requieren mayor intervención municipal. La restricción de celulares y dispositivos electrónicos en escuelas de educación básica entrará en vigor el 3 de noviembre en todo el país.
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1: Segunda parte del estafador de TikTok. Si usted escuchó ayer la primera parte, ya sabe qué va. Si no, vaya al canal de YouTube de W Radio y ayer, como a esta hora, ahí le puede regresar a la transmisión del en vivo de ayer y escuchar a la primera parte de este estafador de TikTok que se aprovecha de la vulnerabilidad de varias mujeres en las redes sociales. Pareciera que hasta las investiga para ver en qué momento están y luego tiende el anzuelo. Alejandra Pérez Molina, ¿cómo estás?
2: Hola, Enrique. Y no solo esa persona, sino son varias, y también es un fraude en el que los hombres pueden caer. Es que, a final de cuentas, las redes sociales, las aplicaciones de citas, se han vuelto un terreno fértil para todo tipo de estafas.
1: Un terreno peligroso.
2: Sí.
1: Los estafadores digitales, y nos lo habían dicho aquí, en cifras oficiales, y Luis G.I.G. también nos los dijo, subieron en lo que va del 2026 1000% las estafas digitales. 1000%.
2: Claro.
1: Entonces, pues hay que escuchar a los expertos en ciberseguridad.
2: Sí, vamos a escucharlo.
1: Venga.
3: Yo fui defraudada por un hombre que se hacía pasar por Luis Miguel.
4: ¿Cuánto dinero te estafó?
3: Más de $10,000.
2: Ayer hablamos sobre el llamado estafador de TikTok, pero aquí hay que tener mucho ojo porque este tipo de casos abunda en redes sociales al grado de que ya se le nombró fraude romántico. Andrés Velázquez, experto en certeza digital y gestión de riesgos tecnológicos, además de ser presidente de Mática, nos explica lo siguiente.
5: Se conoce como las estafas de amor o los fraudes románticos. Ciertas personas, estafadores, crean estos perfiles falsos en redes sociales para poder llegar a generar una relación que se basa en una confianza afectiva, muestran un interés exagerando y empiezan a declarar amor en poco tiempo.
2: Una vez creada esa conexión emocional, aparece la verdadera intención.
5: Desde inventar emergencias como un accidente o pedir dinero para pagar alguna deuda hasta, oye, necesito que me compres un boleto de avión. En el momento en que reciben el dinero, va a haber de dos: aquellos que cortan toda la comunicación, pero también ha habido casos documentados donde alguien continúa y durante inclusive años están sacándole dinero a la pareja.
2: También tenemos las supuestas transferencias bancarias.
5: Es posible llegar a que se simulen ciertas transferencias. Aparece como que llegó una transferencia, pero que el banco, la institución financiera, todavía tiene que terminar de hacer unos procesos para validar que efectivamente ya cayó el dinero.
2: Por eso recomienda siempre revisar directamente en la aplicación bancaria y verificar el código de rastreo.
5: Con la transferencia viene un código rastreo, el cual se puede llegar a colocar en una página directamente de Banco de México, que nos permite llegar a validar en qué parte del proceso se encuentra, saber quién es, a nombre de quién está la cuenta, de dónde se está originando la transacción.
2: Muchas de estas historias terminan en pérdidas económicas, pero en otros casos se vuelven un asunto más delicado. Piden contenido íntimo que luego se convierte en una herramienta de extorsión. El término correcto es sextorsión.
6: Me están amenazando con unas fotos mías. No hace falta que explique cómo son las fotos. Amenazándome de que si no le enviaba más fotos, iba a mandarlas a gente de mi alrededor.
5: Este tipo de situaciones se basan, al igual como lo platicamos en el otro caso, con generar confianza, porque tuvo que haber algún momento donde se generó esa confianza o donde el mismo usuario le dio la aceptación a esa confianza. Pero también ahí podríamos llegar a abrir toda una nueva caja de Pandora, particularmente con el hecho de la modificación de imágenes con inteligencia artificial, simulando también algunas situaciones que también dan pie a una extorsión. Son acciones que estos delincuentes están haciendo para obtener un beneficio económico, ¿no?
2: Ante este tipo de fraudes, esta es la recomendación.
5: Cuando éramos pequeños, muchas veces nuestros padres nos dijeron que si caminaba yo por la acera y veía a alguien sospechoso que se acercaba, cambiara de acera. Creo que hoy en día no hemos sido capaces de poder llegar a identificar cuáles son los riesgos que nos acechan en Internet. Si vamos a estar compartiendo ese tipo de contenido, que no aparezca nuestra cara, que no aparezca nada que pueda llegar a identificarnos, para que en el dado caso que se publique o quieran llegar a utilizar ese tipo de contenido para extorsionar, pues el riesgo sea el menor posible.
1: Bueno, pues ya saben, tienen que poner todas las verificaciones posibles, todos los candados posibles a sus cuentas y estar muy pendientes de con quién se están relacionando, porque uno está ahí mandando mensajes privados y compartiendo información, hasta personal, y no sabes quién está del otro lado realmente.
2: Sí,
1: si es real, si existe, no existe, si te van a extorsionar, si es una cuenta falsa, etcétera, etcétera, etcétera, ¿no?
2: Y bueno, mañana vamos a adentrarnos un poquito más en la sextorsión, que es un tema muy delicado.
1: La sextorsión.
2: Sextorsión, y que aparte afecta a muchos menores de edad.
1: Vaya, eso es un temazo. Mañana no se lo pierda en la tercera entrega de, pues ya no el estafador, los estafadores de las redes sociales. Son las 6 de la tarde con 40 minutos. Gracias, Alejandra Pérez Molina.
2: Gracias, Enrique.
1: Este lunes cambiamos de horario, pero mantenemos nuestro compromiso.
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1: Son las 6 de la tarde con 41 minutos en el tiempo del Centro de la República Mexicana. Este sábado 26 de septiembre, se cumplen 12 años, dos sexenios de la tragedia en Iguala, de la desaparición de los 43 normalistas de la Escuela Rural Isidro Burgos allá en Ayotzinapa, Guerrero. Hoy hay ya presencia de padres de familia, de simpatizantes de Ayotzi, por la conmemoración de este sábado. ¿Y qué ha pasado de entonces ahora? De la verdad histórica a la verdad 2.0, a la justicia que siguen exigiendo las familias de los 43, y al riesgo, y créame que ese es un tema muy interesante, al riesgo del olvido de las nuevas generaciones, incluso en la comunidad de Ayotzinapa. Para platicar sobre esto, estos 12 años que han pasado, están aquí en la mesa dos sobrevivientes de aquella trágica noche de Iguala, del 26 de septiembre al 27 de septiembre de 2014, que yo siempre he dicho fue el día que terminó el sexenio de Enrique Peña Nieto. Apenas llevaba 2 años como presidente de México y ese día se terminó, se derrumbó su administración. David Flores Maldonado, David, bienvenido.
9: Hola, Enrique, ¿qué tal? Buenas noches a ti.
1: Gracias por la confianza y por estar aquí con nosotros. Manuel Vázquez Arellano, ¿cómo estás?
10: Hola, Enrique, gracias por la invitación, todo bien, a la orden.
1: ¿Cómo fue aquella noche del 26 de septiembre al 27 de septiembre de 2014, David?
9: No, fue uno de los, bueno, hasta ahora el peor momento de mi vida. No me gustaría volver a repetir algo ni de cerca, ¿no? Durante esas casi 5 horas de ataque constante de diferentes corporaciones, así nosotros lo hemos marcado a lo largo de estos años. Y bueno, fue un asedio brutal. En algún momento, quién sabe quién, esperamos si eso se puede resolver en algún momento, hubo la orden de que terminaran con nosotros. Si en este caso nosotros y nuestros compañeros sobrevivientes no hubiésemos corrido, nos hubiésemos escondido, porque en eso nos escondimos, Enrique, en predios, en alcantarillas, en casas abandonadas. Gente de buen corazón nos permitió escondernos en sus hogares. Pues no lo hubiésemos contado, probablemente engrosáramos.
1: ¿Cómo te salvaste tú personalmente, David, aquella noche?
9: Nosotros llegamos ahí exactamente en el punto que se conoce como Juan N. Álvarez y Periférico, ahí donde donde también asesinaron a nuestros dos compañeros. Nosotros después, posterior al segundo ataque, hubo dos momentos en particulares. El momento que nos detienen en los camiones ahí en Periférico, nos los dejan totalmente arruinados. Esperamos nosotros ahí alrededor de casi 2 horas esperando algún auxilio vial. Los camiones no los podíamos mover, alcanzaron a llegar otros compañeros desde la normal, imagínate, desde que no conozca por ahí, desde Iguala hasta Tixla de Guerrero, pues es alrededor de 1:20, 1:30, dependiendo cómo conduzcas. Después del segundo ataque nosotros corrimos. Yo soy de los que llevé a nuestro compañero Edgar, que tuvo un impacto en el rostro, y nos refugiamos en la clínica de Cristina, ahí donde después tuvimos el percance con los militares, que también lo hemos señalado. Posterior, cuando ellos se retiran del lugar, nosotros corremos a unas casas ahí a escasas cuadras. Una señora de muy buen corazón, que hace no mucho tristemente falleció, pues nos dio la oportunidad de escondernos en su jardín, ahí bajo unos limones. Ahí nos escondimos en la noche hasta que volvimos a tener comunicación y sabíamos, pues ya alrededor de las 4 o 5 de la mañana, ya 27, y que ya había el gobierno del estado que estaba ahí en el punto de Juan N. Álvarez y Periférico, ya había organizaciones sociales, había compañeros de la CENTE en ese entonces que estaban movilizados en contra de la reforma educativa.
11: De la CETEG.
9: De la CETEG, de la CETEG, compañeros tanto de Iguala y compañeros que se encontraban en Chilpancingo. Ya estaban ahí, ya estaba ahí también, lo conocimos al momento, al subprocurador del Estado, creo que era Julio de León, algo así, si no me equivoco. Él era enviado por el entonces exprocurador. Ya volvimos nosotros a la zona y bueno, ahí empezó el empezar a buscar a los compañeros que habíamos sobrevivido esa noche.
11: Manuel, 12 años han pasado. ¿Cuántos años tenías aquel día de 2014?
10: Bueno, yo tenía ya 26 años.
11: ¿Dónde estabas cuando sucedió todo esto?
10: También estaba en la escuela cuando nos llamaron que estaban agrediendo a los chavos. Luego nos fuimos en Dos Urban, llegamos precisamente a la calle Juan N. Álvarez. Me acuerdo que se organizó una rueda de prensa, fue David quien encabezó esa rueda de prensa, explicó pues ahí a los periodistas lo que había pasado, otros compañeros que habían estado antes y que habían sobrevivido a esos primeros ataques, y cuando empezó nuevamente la balacera, precisamente corrimos rumbo al centro por esa calle, pues sí, cargando a Edgar hasta la clínica Cristina, que fue donde nos encerraron los militares. Cuando David y el grupo de compañeros se van, se queda Edgar, se queda un profe y mi persona, porque el profe era de los que nos habían llegado ya a ayudar ahí mismo. Habían llegado ya a la hora de la rueda de prensa, ya que se habían llevado a los compañeros en patrullas.
11: Ya que lo estaban denunciando.
10: Exacto, pues, sí.
11: Públicamente, ¿no?
10: Y él llamó a un amigo para que viniera en un taxi, y de ahí nosotros nos fuimos con Edgar en el taxi hasta el Hospital General de Iguala.
11: 12 años después, hoy eres diputado federal.
10: Sí.
11: ¿Cómo ha cambiado políticamente el acercamiento a Ayotzinapa? ¿En qué momento se dieron cuenta del tamaño del caso del que estábamos hablando y la trascendencia que adquirió y el enojo que despertó en la gente? Porque yo me acuerdo de la primera gran marcha para exigir justicia a Ayotzinapa, que estábamos en este programa transmitiendo en vivo desde el Zócalo. Fue por ahí del 19 de noviembre de ese 2014, si no mal recuerdo, y era un mar de gente de todas clases sociales, niños, mujeres, hombres, ancianos, ancianas. Era impresionante aquella manifestación. ¿Qué ha pasado en estos 12 años?
10: Pues yo no dejaría de mencionar lo que pasó al principio, después de sobrevivir a la noche igual, a los días siguientes, pues fueron cruciales, porque muchos de nuestros compañeros, nosotros, nuestras familias nos presionaban para irnos a nuestras casas y pues muchos hasta llorábamos en ese momento, ¿no? O sea, no sabíamos ni qué hacer, la presión era tanta que no, pues entre nosotros tuvimos que animarnos para permanecer en la escuela. Y gracias a esa permanencia, gracias a que tuvimos el valor entre varios de denunciar lo que había pasado, pues fue como la gente precisamente empezó a
11: movilizar. Les decían, ya déjenlo ya, porque algo les va a pasar, algo
10: sí,
11: peor.
10: Porque ya habían visto que habían desaparecido chavos, no los encontraban. Entonces, bueno, ¿qué estás haciendo? ¿Qué estás haciendo ahí?
11: Te
10: estás
11: poniendo en riesgo.
10: Exactamente. ¿Y para qué hablas? Nos va a pasar lo mismo.
11: ¿Y luego qué pasó con el brinco de la verdad histórica de Murillo Karam en el sexenio de Peña Nieto, con esa investigación que presumían es la más acuciosa de la historia, la que más se le ha invertido? ¿Y luego qué pasó con la investigación de la cuarta transformación de Alejandro Encinas, que al final tuvo que dejar esa comisión y que pues hubo descontento incluso entre los familiares de las víctimas, pocas reuniones, pocos resultados y una verdad histórica 2.0, o diría 4.0 por la 4T? ¿Qué piensas?
9: Yo creo que han sido momentos bastante diferentes, pues no solo en la vida política y pública de este país, sino también dentro del propio caso, ¿no? Es un reflejo, a nosotros nos tocó combatir, recordemos un poco cómo empezaba esa verdad histórica, ¿no? Narraban que los estudiantes pertenecían a un grupo y habían ido al grupo rival y prácticamente pelea entre bandas.
11: Sí, que los estudiantes eran parte de grupos criminales. De
9: grupos,
11: ¿no?
9: Criminales.
11: O en contacto con grupos,
9: y bueno,
11: criminales.
9: Pues imagínate a nosotros de estudiantes, yo en ese entonces tenía 20 años, ¿no? Imagínate escuchar al fiscal, en ese entonces, no, procurador era en ese entonces.
11: Murillo Karam.
9: Murillo Karam, referirse a nuestras personas en ese momento. Pues también empezó una lucha contra la criminalización, no solo nuestra, sino de mis compañeros que no estaban, ¿no? Y también, pues nosotros éramos visibles de muchas de las irregularidades que había en esa verdad histórica, ¿no? Porque gran parte de nuestras declaraciones que nosotros, porque hemos participado nosotros desde el 27, los primeros meses que toman las fiscalías el caso, a dar nuestro testimonio, a denunciar, de manera jurídica. No se reflejaban en dicha investigación. Después vino la administración del presidente Andrés Manuel, hubo avances importantes, la creación de una comisión, la creación de una fiscalía especializada, estuvo los primeros, el primer fiscal, Omar Gómez Trejo, y pues ahí nosotros, después de 4 años, digamos, porque nosotros regresamos, en mi caso, 2016, Manuel 2017, pues ya llevamos un tiempo también fuera de la normal, pues otra vez a empezar de cero, y esperábamos que hubiese un avance, sinceramente, ¿no?, más rápido, más efectivo y mucho más eficaz, pero hubo muchos momentos de estancamiento, principalmente la cuestión de los militares, la cuestión de algunos que se volvieron informantes, la información no llevó a ningún punto en específico, y pues sinceramente también nosotros no tenemos mucho acceso a la información, ¿no? Somos tratados como unas víctimas secundarias en esta situación, y pues bueno, puntualizamos y somos capaces de reconocer los avances importantes. Hay muchas más reuniones con los padres
11: de familia. Pero sí hay un tope, o sea, el tope
9: pero claro... Pero hay un tope.
11: Manuel, es el ejército. Es decir, en un sexenio que le dieron tanto poder y tantas responsabilidades a las Fuerzas Armadas, pareciera que ese fue el tope de no avance.
10: Sí, el tope es el ejército, son las Fuerzas Armadas. Yo lo he dicho antes de ser diputado, lo digo ahora. Yo soy diputado no condicionado a cerrar la boca por serlo, esa fue mi condición siempre para nuestros compañeros, y yo pienso que puede, o sea, a menos que hubiéramos llegado mediante una revolución armada y se hubiera derrotado al ejército, podría investigarse a los grandes generales y a la gente que tuvo que ver,
11: o sea,
10: con
11: ver,
10: ese...
11: Déjame hacerte una pausa.
10: No, sí.
11: Me estás diciendo que mientras el ejército sea como es,
10: sí,
11: no
10: sí.
11: Se va a llegar a la verdad de Ayotzinapa.
10: Pues yo estoy convencido de eso. La impunidad de la que gozan las Fuerzas Armadas, desgraciadamente en nuestro país, es un ejército disciplinado. Recordemos a Montemayor en presidencialismo en México. Él dice lo siguiente, hay una especie de acuerdo entre las Fuerzas Armadas y el Poder Civil en México desde los años 20, 30. Seremos un ejército disciplinado, nos subordinaremos al Poder Civil, pero no nos investigues cuando nos ordenes hacer cosas raras, ¿no?
11: No te metas con nosotros. Sí. Bueno, el caso más...
10: Por eso no ha habido golpes de Estado en México.
11: El de Cienfuegos, Salvador Cienfuegos, que primero se dijo una cosa y al otro día se cambió el discurso y es protéjanme al general.
9: Tlatlaya.
11: Cinco estrellas, ¿no? Y Tlatlaya, que aquí lo hablamos con Pablo Ferrer, que fue el periodista que lo dio a conocer públicamente aquella acción extrajudicial, ¿no?, o ejecución extrajudicial, presuntamente de criminales y de civiles también ahí inocentes. ¿Sabemos la verdad? ¿Sabes la verdad de qué pasó con Ayotzinapa? ¿De quién es el responsable? ¿Con la política y el ejército ahí metidos? Un Ángel Aguirre que era gobernador de Guerrero y que luego fue parte del movimiento y ahora ya no, y ahora ya está tras las rejas por otras cosas, o con una Beatriz Mojica que era funcionaria de Ángel Aguirre y ahora es candidata al gobierno de Guerrero por la izquierda que representa Morena. ¿Qué vueltas ha dado en estos 12 años la política, que sigue ahí, tan viva como siempre, y ustedes no tienen certeza de qué pasó con sus compañeros, quién los mandó matar, por qué los mataron, por qué los desaparecieron?
9: Mira, esas son las preguntas que probablemente reflejan realmente lo que es el caso de Ayotzinapa, ¿no? No, el caso de nosotros, ¿no? Es algo que nos preguntamos constantemente, ¿qué pasó? ¿Dónde están? ¿Por qué a nosotros? ¿No? ¿Quiénes fueron? Y por ende creemos que esas respuestas, cuando realmente se quiera accesar a la verdad, son las 4 puertas que se tienen que abrir para llegar a ella, ¿no? Y creemos que en el caso de Ayotzinapa, porque Ayotzinapa ha tenido muchos momentos. Antes muy poco se hablaba de Ayotzinapa dentro de la política, ¿no? Muy pocas personas se atrevían a señalar a esferas, bien Manuel lo dice, antes de ser diputado, hablar del ejército, hablar del el gabinete de Enrique Peña Nieto, hablar de la investigación que llevaba la fiscalía.
11: Hashtag fue el Estado, ¿no?
9: Hashtag fue el Estado. Fue el ejército, ¿no? Sí. Y había ese famoso, después vino el presidente Andrés Manuel y habló del pacto de silencio, ¿no? Que había que romper el pacto de silencio. Y creemos nosotros que muchas figuras hablan de Ayotzinapa, pero tristemente no hablan los que deberían hablar. Si tú te pones a investigar muchas fuentes, puedes publicar periodísticas, investigación, ¿no? La verdad histórica, la contraverdad histórica. Realmente terminas diciendo ¿qué pasó con los 43 de Ayotzinapa?
11: Está muy manoseado el caso.
9: En exceso y utilizado políticamente. Algunos lo utilizaron para hacer campaña. Hoy otros lo utilizan para atacar entre diferentes cúpulas y partidos políticos. Pero realmente nadie se centra en hacer una investigación concreta. Yo siempre he dicho, bueno, quieren saber qué pasó, hablen con los que estuvieron esa noche ahí. Y a partir de ahí, parte la investigación. Si me preguntas a mí, yo te puedo narrar a la perfección. Ese acto traumatizante no sale en mi mente hasta el momento que perdemos a nuestros compañeros. ¿Dónde me escondí? ¿Dónde corrí? ¿En qué árbol estaba? Pero después de ese momento, ¿quiénes los raptan? Tienen nombre, tienen apellido, y en ese momento pertenecían a corporaciones tanto municipales, estatales y federales.
11: ¿Tú viste a esos uniformados llevarse a algunos de tus compañeros?
9: Claro, por supuesto. Supuesto.
11: Y ahora que eres diputado, Manuel, después de haber sido sobreviviente de Ayotzinapa y de esa tragedia y de la lucha que siguieron tú y tus compañeros, ¿qué se puede hacer desde el Poder Legislativo para que esto cambie? ¿Se puede hacer algo? Me acabas de decir que si no se vence esa barrera del poder militar, no vamos a saber nunca la verdad. Este gobierno lleva 2 años y parece que está condenado al olvido el caso Ayotzinapa.
10: Pues yo creo que hay que seguir picando piedra en ese sentido. A ver, cuando hablo de la SEDENA, hablo de una línea de investigación muy clara por la propia historia de la SEDENA y las Fuerzas Armadas en México contra los movimientos sociales, contra Luis Cabañas, contra Ayotzinapa, en colusión con los Figueroa. Yo tengo la sospecha de que Figueroa es el mentado patrón, porque se llevaron algunos compañeros rumbo a ese lugar, ¿no? Del que se habla. Y pues siguen siendo un clan político en Guerrero muy poderoso, al que mucha gente se le subordina, muchos políticos. Pero yo creo que sí hay que seguirlo denunciando. No estamos englobando a la institución en general, sino que yo siempre lo he dicho. Hay líneas dentro del ejército mexicano, corrientes dentro del ejército mexicano, que su política es mirar hacia adentro, es decir, un enemigo interno, una posible insurrección. Y siendo Ayotzinapa tal una escuela normal rural en la cual estudió Luis Cabañas, pues no dejan de verla como semillera de guerrilleros. Y pienso que esa noche se confabularon pues muchos factores, pero precisamente por ser de noche tuvieron la oportunidad de hacer con nosotros o con nuestros compañeros lo que quisieron. ¿Por qué? Porque no pasaba nada antes que eso, ¿no? Nadie respondía. No se imaginaron que nosotros responderíamos con fuerza o sin fuerza, pero que nos acompañó toda una población.
11: Ustedes vieron un México distinto al
10: de los Nieto se vino de la abajo, muerte, ¿no?
11: Sí, claro. O sea, un México ya más conectado digitalmente con redes sociales también, algunas, etcétera. Vaya, pues el sábado son 12 años de Ayotzinapa, del caso de la desaparición de los 43 estudiantes de la Normal Rural Isidro Burgos, y van 12 años y seguimos sin saber exactamente quién, por qué, para qué, y sin justicia en el caso Ayotzinapa, por lo menos sin justicia plena para quienes lloran todavía la ausencia de alguno de estos 43 y para quienes fueron víctimas colaterales como ustedes dos de aquella noche triste de Iguala. Les agradezco mucho su presencia aquí en la mesa. Aquí hemos hablado de Ayotzinapa desde el momento 1 hasta la fecha y bueno, pues seguiremos hablando del caso. David Flores Maldonado, gracias.
9: Gracias, no, gracias Enrique por la invitación. Aquí la lucha continúa.
11: Muchas gracias, Manuel Vázquez Arellano, gracias.
10: Gracias, Enrique.
11: Ya hace tiempo que no platicábamos.
10: Estamos.
11: Gracias, Manuel. Son las 6:58, pausa y volvemos con mucho más.
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1: 7 de la noche con 2 minutos. El lunes ya vamos a estar cantando el arranque del nuevo horario. A esta hora, Carla Santillán, ¿cómo estás?
2: Presente, lista, emocionada y bien, ¿no? Al final de cuentas, bien. Creo que el público de W es fiel y sabe dónde informarse.
1: Y van a tener la mejor información. O sea, nomás nos movemos una hora para atrás, pero nunca para adelante. No, ¿cómo es? Bueno, ya, usted me entendió. Hice un chapulín colorado, ¿viste, Pedrosa? Con todo lo que me está diciendo Pedro, usted no lo oye, pero...
2: Aguas con lo del chapulín colorado, ya ves que luego hay derechos que se deben de respetar, sobre todo si eres político.
1: Che, cosa que hacen, ¿no? Ahora sí que como decía el Diente de Oro, dice, chingada madre. Se les ocurrió, es normal, a ver, Chespirito es parte de la cultura popular mexicana, te guste o no te gusta. Carlos Vallarta, bájale tantito porque no quiero que te vayas a enojar conmigo, que me caes muy bien. Pero pues la figura del Chapulito, pues todo el mundo la conocemos, ¿estás de acuerdo? Uh-huh. Hubieran podido escoger al Chavo del Ocho, pero como a lo mejor, no sé.
2: Pues es que el Chapulín es el superhéroe.
1: Pero no Chapulín es cuando brincas de un puesto a otro también. Entonces, yo no sé si ya era campaña a favor de Citlali Hernández, cuyas iniciales son CH, o en contra. Porque para cómo ha funcionado...
2: Por eso debes de ser cuidadoso y sobre todo respetar los derechos de autor, ¿no? Tienes que pedir permiso para usar esos personajes que tienen un registro.
1: Pero a ver, te voy a decir una cosa. El punto es que fue para uso político.
2: Exacto.
1: Porque, a ver, les van a ir a reclamar a los cientos de aficionados que en todo el mundo, en los partidos de la selección mexicana de fútbol, aquí y en China, van disfrazados del Chapulín.
2: Pero esa es otra intención.
1: Otra pregunta, ¿le quedaban bien las mallas al Chapulín? No. O sea, es que... intención. Es parte de la cultura popular. Tú te pones una gorra del Chavo o unas antenitas del Chapulín. ¿Sabes?
2: Pues sí, pero es que es como si un partido político toma la imagen del Ángel de la Independencia para hacer la suya.
1: Oficial sí, pero... No pues puede cuando ser. Es extraoficial... No era una campaña con fines de lucro... Pero sí era una campaña política. Exacto. Es buen debate, ¿eh? Es buen debate.
2: Al final de cuentas, son iconos de la cultura
1: popular. Ya le dimos tema a Nicolás Alvarado para la pinche complejidad. Le mandamos besos y abrazos a Nicolás Alvarado. Son las 7:04 y así y mejor se va a poner a partir de lunes de 7 a 9 de la noche. ¿Tenemos resumen, Carla Santillán?
2: Claro que sí. Información y música de estreno.
1: ¿Y está buena?
2: ¿Qué nos gustó? Sí.
1: Mira. ¿Es nacional o internacional?
2: Es una de Irlanda y México para el mundo.
1: Ya sé, es que está cumpliendo medio siglo de vida. ¿Sí? ¿Sí son o no? ¿Otros? No sé. Ya, vamos a descubrirlo juntos, a ver de qué nos está hablando Carla Santillán.
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1: Adelante, Carla.
2: Hay aclaraciones sobre el presunto hallazgo de dientes de niños en fosas ubicadas en Zacapu, Michoacán. De esto nos informa Yasmín Ferreira, corresponsal de W Radio.
3: Carla, muy buenas noches a ti y al auditorio. Efectivamente, la Fiscalía de Michoacán informó que no tiene conocimiento ni registro del hallazgo de piezas dentales infantiles de presuntamente halladas en una fosa clandestina, esto en un rancho en el municipio de Zacapu, como se difundió. Añadió que mantiene coordinación con la FGR, la cual tampoco cuenta con antecedentes de dicho hallazgo. La institución precisa que desde el año 2021 hasta el momento no ha recibido denuncia, puesta a disposición o solicitud de intervención pericial relacionada con los hechos en los términos que pues se ha difundido. Y es que a través de la activista y madre buscadora Margarita López se conoció que hace 5 años se hizo este hallazgo, Carla, sin embargo no se documentó ni evidenció ante la autoridad. En este momento, 2021, denunció Margarita López que en un rancho en el municipio de Zacapu encontró al menos 1,600 dientes de pequeños de entre 1 y 12 años de edad. Sin embargo, no tuvo eco, mencionó. Es parte de la información desde Michoacán.
2: Ayer se anunció la detención del presidente municipal de Juchitán, Oaxaca, Miguel Sánchez Altamirano, y hoy fue

0: desde hace décadas que han trabajado y luchado juntos.
1: Pero la fiscalía y las autoridades federales dicen otra cosa.
0: Pero a la hora que te agarran uno de los tuyos, dices, no, yo ni lo conozco.
1: Exacto. Bueno, exacto. En fin. Vamos a otra información, porque el huracán Polo incrementa las alertas en las costas del Pacífico mexicano, ahora en zonas de Sinaloa, Baja California Sur y Sonora. La Coordinación Nacional de Protección Civil exhortó a la población de Colima, Jalisco y Michoacán, así como de Guerrero, mantenerse alerta, pues el fenómeno continúa provocando lluvias fuertes y oleaje elevado. Polo se mantiene en categoría 4, pero el Servicio Meteorológico Nacional informó que tocaría tierra en Baja California Sur como huracán categoría 1 el próximo martes por la tarde. Y el senador de Morena, Gerardo Fernández Noroña, advirtió que comenzará a grabar y exhibir públicamente a las personas que lo confronten, increpen o videograben en espacios públicos, tal y como sucedió en el Aeropuerto Internacional de la Ciudad de México. El legislador dijo que los hará famosos.
2: Que lo que voy a hacer es, quien se quiera hacer famoso, se va a hacer famoso. A mis costillas, se va a hacer famoso. Yo voy a estar grabando siempre, de si hay razón o no, porque yo creo que una cosa es que te puedan criticar la protesta y otra cosa es que estén en la agresión y el acoso, pero pues es su responsabilidad, pues si están las cosas, es la ultraderecha, y le pondremos luz. Y yo a los fachos y fachas que también hay, solo les aconsejo que si hay una escalera comunista del bienestar, pues pongan cuidado.
1: Y bueno, YouTube anda muy mexicano.
0: Te decía yo, pero me
1: pues es que no quise quemar la nota, porque ya escuchaste Silencio, es su segundo sencillo de su nuevo disco Carnaval de Luz, que llegará el 13 de noviembre con 12 canciones, entre ellas un dueto con Dolly Parton. Pero
0: no, bueno, eso es una cosa.
1: Pero bueno, además de gritar Silencio y La Vida Loca en español, el video fue grabado en el tradicional e icónico salón Los Ángeles, de aquí de la Ciudad de México. Recordemos que también su...
0: Ah, ¿te acuerdas que lo recibió Clara Brugada?
1: Sí, y también en el Centro Histórico filmaron Street of Dreams. Sí, y sí, ahora sí. Silencio en el salón Los Ángeles. Y la verdad es que se escucha bastante bien.
0: A ver.

0: Bueno, oigo la rola de hoy y me gusta más Acton Baby.
1: Ay, no, pues es que ya la da.
0: No, pero de YouTube. Pero de YouTube. Mi... Oye, ellos ya empezaron cuando yo tenía un año o menos.
1: Sí, ya ellos ya estaban cantando, ya estaban en otras ligas. A ver, a mí sí me gusta este.
0: ¿Sí te gustó?
1: Sí, a mí sí.
0: Bueno, somos eclécticos en gusto.
1: Que al final de cuentas están subiendo como a estas nuevas ritmos y procesos de hacer música.
0: Oye, y Ernesto Cruz nos da un datazo de este nuevo disco, Carnaval de Luz. No me encanta el título de su disco 50, pero bueno, cada quien su fiesta, ¿no? Trae colaboración con la Rosalía.
1: Mira.
0: Eso habrá que ver qué tal, ¿no?
1: Es que yo creo que exactamente están haciendo ya este tipo, a ver, todo mundo ya hace colaboraciones con todo mundo.
0: Es el crossover en orgía.
1: Claro, porque al final de cuentas pues la música también es eso, la mezcla de ritmos, de voces.
0: No, y el atender a públicos que no tienes hoy.
1: Exacto.
0: Llegar a públicos que no tienes.
1: Exacto. Para mí sí, YouTube me sigue gustando. Y bueno, silencio.
0: No, no es que no me guste, pero me gusta más Acton Baby. Me tengo que acostumbrar al nuevo disco, espérame tantito.
1: Bueno,
0: no soy tan fácil.
1: Al 13 de noviembre.
0: Un cafecito siquiera, ¿no? Bueno, gracias, Carla Santillán.
1: Adiós.
0: Son las 7:11.
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0: 7:12. Norma Alicia Moreno tenía 24 años de edad, era reportera y columnista del diario El Popular. En julio de 1986, hace ya más de 40 años, fue asesinada con 12 impactos de bala y el tiro de gracia. Han pasado más de 40 años y sigue sin haber justicia para la primera mujer periodista asesinada con violencia letal en México. Esto ocurrió en Matamoros, Tamaulipas, hace 4 décadas. En ese ataque también murió Ernesto Flores, el director de El Popular, quien recibió 23 impactos de bala. Y en un ejercicio periodístico de memoria, Fábrica de Periodismo publica esta historia. 40 años después, la historia del asesinato de esta periodista Norma Alicia Moreno. Y está su fundador y director en la línea telefónica, en Zoom. Está en Zoom con nosotros, Nacho Rodríguez Reina. ¿Cómo estás, Nacho?
1: Enrique, ¿qué tal? Muchas gracias por la invitación, por dar un poco de espacio para platicar justamente y hacer de manera conjunta un ejercicio de memoria. Y bueno, también para festejar que ya vamos a tener nuevo horario, ¿no? A partir del próximo lunes. No,
0: muchas gracias.
1: Es como
0: muchas
1: si estuvieras gracias, arrancando Nacho. El programa.
0: Oye, lo cierto es que en los últimos años hemos estado hablando de la violencia contra la prensa en México, que es el lugar para ejercer el periodismo más peligroso o de los más peligrosos del mundo sin tener una guerra formal en territorio, pero se nos olvida cómo empezó esto y cómo lo dejamos crecer, ¿no?
1: Sí, yo creo que justo el caso de Norma Alicia, que tiene varios elementos muy simbólicos y por lo tanto muy importantes. A ver, para empezar, fue la primera mujer periodista que fue víctima de violencia letal en México por ejercer su profesión. Y bueno, pues sí, son 4 décadas, pero tampoco es tanto. Es decir, yo creo que no supimos, no pudimos, quizá no tenemos la distancia necesaria, pero ahí empezó justo en esos años una espiral que nos ha llevado hasta donde estamos, en el que no hace más de 15 días tuvimos la última noticia de algún periodista asesinado, y la gran mayoría en la impunidad. Y mira, con este ejercicio que hicimos como una colaboración con Artículo 19, porque platicábamos conjuntamente y decíamos que hay muchos casos que permanecen en el olvido. Es tanta la violencia, tan frecuentes los asesinatos, que se nos van quedando. Y este caso nos parecía ejemplar, pues primero, porque era una jovencita de 24 años, ¿no? Que sin embargo, ahorita te diré algunas de las características de ella como periodista, pero una jovencita, en una zona, en ese entonces, en los 80s, Tamaulipas, como hoy, un terreno donde el crimen organizado ya empezaba a tener un maridaje y un abrazo cómplice con el poder político, como hemos visto en todos estos 40 años, en el que las autoridades supieron que había amenazas. Bueno, el propio Manuel Bartlett, que era secretario de Gobernación aquel entonces, hasta hace muy poco miembro, bueno, director de la Comisión Federal de Electricidad, supo directamente de todos los incidentes en los que estaba implicado el alcalde. Acababas de mencionar hace poquito, tú hace unos minutos, el asunto del alcalde de Juchitán. Hay que ver si es responsable o no, ya lo dictaminará la justicia, pero también un alcalde que había acosado, hostigado, que había incluso ejercido violencia física contra esta reportera. Y 40 años en que, bueno, en ese entonces, pocos meses después de su asesinato, subió al poder Américo Villarreal como gobernador. Sí. Papá del actual gobernador en aquel entonces.
0: Sí, el padre de Américo, ¿no? Creo que estamos hablando de él mismo. O sea, ¿no? Fue gobernador su padre.
1: Sí, por parte del PRI, cuando el PRI pues, era aquel partido hegemónico, autoritario, en el que prácticamente no se movía una hoja del país en el mundo político sin, obviamente, el consentimiento de los poderes fácticos del partido. Y bueno, No se hizo caso de esas alertas. Los agentes de la Dirección Federal de Seguridad, es un documento que rescatamos, le advirtieron personalmente a Bartlett lo que estaba pasando. Estaban reproduciendo las protestas, los llamados, y no se hizo nada. Y 40 años después, henos aquí tratando de recuperar un poco la memoria y también de regresarle dignidad, ¿no? Porque era una jovencita, digo, ella había empezado en el periodismo de los 17 años, escribió una columna, ella, pero una columna en la que asumía verdaderamente con una convicción y compromiso del ejercicio periodístico y se dedicaba pues a hacer lo que lo tenemos que hacer los periodistas, a hacer una vigilancia del poder, a denunciar la corrupción, a criticar al alcalde, a poner el ojo sobre los asuntos turbios de las aduanas, sobre el crimen organizado que ya entonces empezaba pues a surgir. Hay que recordar que surgió uno de los grupos del crimen organizado más poderosos con el paso de los años. Hoy ha derivado en otra cosa, pero el cártel de Matamoros, que devino en el cártel del Golfo. Y bueno, pues hoy lo que quisimos hacer es justamente que el tiempo no termine por sepultar historias que hoy permanecen en la impunidad y que jamás han tenido justicia, Enrique.
0: Híjole, es que pareciera que si cuentas el contexto de ese asesinato de Norma Alicia Moreno, estás platicando de algo que pasó la semana pasada en el México del siglo XXI. Es impresionante. Nacho Rodríguez Reina, está la historia publicada en Fábrica de Periodismo, el esfuerzo informativo que diriges desde hace algunos años y que de verdad vale la pena que usted no solo lo lea, sino que se vuelva clientazo de Fábrica de Periodismo. Nacho, te mando un abrazo y gracias por compartir esta historia.
1: Enrique, muchas gracias por la invitación, por el espacio. Un abrazote para ti y toda la gente que nos está escuchando.
0: Igualmente, Ignacio Rodríguez Reina, director de Fábrica de Periodismo. Son las 7:19. Pausa y volvemos.
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0: liderazgo o la inexistencia de los liderazgos en la actualidad y también cómo asumen la máxima palestra del mecanismo multilateral que es la ONU en este aniversario 81, donde pareciera que desde dentro lo quieren reventar, inclusive el líder de esa nación, que es quien da auspicio en Nueva York a Naciones Unidas, fundamentalmente. Entonces, estamos viendo, sí, una crisis del multilateralismo, cómo se alinean los intereses de los estados para regresar una vuelta de tuerca a intereses de expansión territorial, pero también de conquista de otros elementos, y por supuesto también con el tema de tratar de exaltar las negociaciones que les son propicias, por ejemplo, para adquirir una capacidad mayor, por ejemplo, en innovación tecnológica con el tema de la inteligencia artificial sumada en componentes particularmente militares. Aquí también suena el discurso de Zelensky de Ucrania, donde él dice que la guerra, y hace un llamado a Rusia, tiene que parar porque cada vez más se utilizan armas letales que pueden ser descontroladas o que pueden tener inteligencias que pueden conllevar a escenarios que nadie desea. Pero eso no solamente se ha presentado en la actualidad, sino que ya en conflictos anteriores también se ha medido esta fuerza y esta guerra que ocurre entre nuevas tecnologías que pueden ser armas autónomas, controladas a distancia y que pueden tener errores significativos y generar daños a civiles.
1: Y en ese
0: Entonces,
1: marco, doctora, pues la reunión del presidente de China con el presidente de Estados Unidos, un Donald Trump que le llama no inteligencia artificial, sino superinteligencia, ¿no?
0: sí, no importa cómo la denomine, es lo que también quiere trascender, no solamente a partir de los periodos que ha tenido, que por supuesto ya está en la historia de los Estados Unidos y del mundo, como la doctrina Don Road 2.0, y por supuesto también con esta doctrina del abandono, de no pertenecer a mecanismos multilaterales y despreciarlos, y tratar de recuperar esta hegemonía de una potencia de manera unipolar, cuando estamos viendo que el poder, Enrique, pues se está fragmentando y están saliendo nuevos jugadores que están pidiendo reformas, incluso al propio Consejo de Seguridad en el sistema de votación. Y aquí algo interesante, la propuesta de México, que no es que haya necesariamente un nuevo miembro permanente dentro de los cinco permanentes existentes del Consejo de Seguridad, sino una postura mucho más pragmática, apoyada por 123 Estados miembros de Naciones Unidas, inclusive de los cinco miembros, Gran Bretaña y Francia han apoyado la propuesta de México, que es limitar el derecho de veto. Esta capacidad que tienen los estados para tratar de frenar una resolución, pero ¿de qué características? El veto que se quiere limitar por parte de México y los países que secundan la moción o la posible resolución es que cuando haya crímenes de lesa humanidad o que produzcan genocidios, en ese caso no se pueda emitir el derecho de veto. Entonces, hay un pragmatismo de la mirada de la Cancillería a ser mucho más congruente con las posibilidades de que eso ocurra antes de que se interesen por ampliar el número de miembros permanentes en el propio Consejo. Es decir, es como más alcanzable y más realizable esta oportunidad de reforma que la que pugnan otros estados. Pero mientras esto ocurre, vemos también esta carrera por la inteligencia artificial con esta nueva denominación que propone el propio Trump, que a quien por cierto no lo aplaudieron mucho, ¿verdad?
1: No,
0: Que
1: pues
0: es
1: no.
0: esta superinteligencia. No importa cómo le llames, el tema es que estamos ante un escenario donde a pasos agigantados estamos evolucionando y se tiene que tener una mayor regulación, pero una regulación que no sea restrictiva en el uso de la IA, sino en todo caso sea mediada o equilibrada de acuerdo a las capacidades humanas que tienen que ser en paralelo para poder evolucionar de manera coordinada y no subordinada a la IA. Entonces, son escenarios importantes. Hay que recordar que este es el último discurso de Antonio Guterres,
1: Sí.
0: quien ya deja la ONU con la posibilidad de que llegue una mujer incluso, pero el escenario aquí es importante por el discurso tan emotivo que dio, que hace varias condenas, pero también exhorta a los cuatro temas eje de esta reunión importante de la Asamblea General, que es el desarrollo, el tema del cambio climático, el tema de la desigualdad y el tema de los derechos humanos, las grandes preocupaciones que tienen en este momento en las Naciones Unidas y a las que convoca para que haya muchos mayores acuerdos por parte de la comunidad internacional. Pero vimos un desfile de personalidades, así como vimos en el tema de Netanyahu. Vemos, por ejemplo, a Abdullah II, que es el rey de Jordania, que fue un orador huésped después de Guterres, que también condena y llama genocidio prácticamente a lo que está ocurriendo en Palestina. Y también en esa tónica vimos y escuchamos el discurso de Erdogan de Turquía, que también señaló estas acusaciones, pero hablando desde el punto de vista del derecho internacional humanitario, a que se tiene que proteger a los no combatientes, sean israelíes. La interpretación es que sean israelíes o sean palestinos o de cualquier nacionalidad, los civiles o no combatientes merecen la protección por parte del derecho internacional humanitario. Pero también hay que reconocer, Enrique, que el derecho internacional humanitario en este momento es como el cuarto, el elefante en la habitación, en el cuarto. Ahí está estorbando, pero nadie quiere verlo y ni nadie quiere decir nada. Así es que también hace un llamado al respeto al derecho internacional. Algo importante es lo que ocurre con México. El haber hecho este anuncio del epicentro de los cárteles y compararnos con ISIS, que es una organización terrorista, ha sido algo muy lastimoso, y me parece que el gobierno mexicano sí debió haber emitido algún tipo de, si no de nota diplomática al gobierno de los Estados Unidos a través de su embajada, sí hacer por lo menos en los medios mucho mayor ruido. Pero la cortina de humo aquí fue precisamente hablar de la pensión de exfuncionarios, cuando el tema aquí es una exposición mediática internacional de México, como en el pasado se hablaba de Colombia como un estado de cárteles. Claro. Y eso es preocupante porque afecta el clima de inversión, y sí es algo que lastima cuando realmente se está actuando para tratar de disminuir el flagelo que genera el tema del crimen organizado y el terror y los cárteles en México.
1: Doctora, como siempre, gracias por la conversación y por su participación en el programa.
0: Como siempre, a ti un privilegio, Enrique, cuídate mucho.
1: Igualmente, la doctora Iliana Rodríguez Santibáñez es profesora del TEC de Monterrey, internacionalista, colaboradora de este programa con su mirada global. Y es que se puso rudo hoy, ¿no? Porque Benjamín Netanyahu subió a la tribuna y todo el mundo se salió. Y luego a los que se salieron y empezó a decir Netanyahu, a ver, todavía queda un cobarde más que salga, pues ya sálgase de una vez. Así pasó.
2: Si hay algún otro cobarde más que aún no haya salido de este pasillo, por favor hágalo ahora. Muchas gracias.
1: Si se puso ruda la cosa, si no ha visto las imágenes, ahí están en las redes sociales. Son las 7:30.
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1: Hay negocios que van para arriba y la tasa de interés se quedó estable. Jonathan Ruiz, ¿cómo estás?
4: Mi querido Enrique, muy bien, buenas noches. Encantado de estar platicando contigo.
1: ¿Qué negocios están para arriba?
4: Fíjate que como somos muy dados a la tragedia, siempre andamos viendo qué es lo que va mal, ¿no? Porque sí. Ni hablar, por ejemplo, de los que le venden a Pemex. No sé si tú hablas con alguien de los que le venden a Pemex, pues andan tristes, ¿no?
1: Porque sí, porque no les pagan.
4: Una cosa es vender y otra cosa es cobrar, ¿no?
1: Exacto.
4: Y pues ahí tienen problemas. Pero hay negocios distintos que sí están bien. Uno de ellos tiene que ver con aires acondicionados.
1: No me
4: digas.
1: Fíjate
4: que las ciudades, o sea, yo no sé tú, pero yo de niño no recuerdo haber prendido un aire acondicionado en la Ciudad de México.
1: Y no, ahora yo tampoco. De hecho, hasta la fecha yo no prendo el aire acondicionado, ni en el coche, porque me afecta la garganta.
4: Mira, pero sí es un asunto de costumbre, porque sí. en varios edificios, al menos en los de oficinas, pues sí, ahora sí hay aire, ¿no? O sea, lo raro es que no haya, al menos en las oficinas. Pero bueno,
1: correcto.
4: El caso es que la Ciudad de México, Guadalajara, ciudades que antes pues no se usaba el aire acondicionado, pero resulta que ahora sí, ¿no? Yo creo que sí, pues, en parte por este tema del cambio climático, que pues, es innegable, pero también porque de una manera o de otra nos hemos acostumbrado a otro tipo de comodidad que antes no teníamos, y pues la gente invierte en eso. Se han abaratado estos sistemas y la gente invierte. El caso es que el negocio de quienes hacen aires acondicionados o quienes invierten en aires acondicionados está creciendo una tasa del 7% anual. y ya representa más o menos unos 12 mil millones de dólares al año en este país. Es mucha lana, yo lo sé, y no me voy a meter ahorita a referirlo, pero el caso es que está creciendo el negocio de quienes están involucrados. Digo, una forma rápida de verlo es, si la economía de México está creciendo por ahí del 1% y este negocio está creciendo al 7%, pues evidentemente hay una oportunidad, ¿no?
1: No, eso, bueno, sí, está más que claro, ¿no? Con los numeritos no mienten.
4: Así es. Bueno,
1: a veces sí.
4: Bueno, tengo otros datos.
1: Pero exacto. Bueno. Oye, porque te iba a hablar de este asunto que sí se quedó la tasa de interés en 6.5, ¿no?
4: Sí, efectivamente.
1: Pero hay 6. Productos que superaron ese crecimiento inflacionario, como el jitomate y la cebolla.
4: Sí, recordemos que estamos hablando de la tasa de interés, que esto es como tal una cuestión que deciden personajes que gobiernan el Banco de México, sí, sí, sí. Y dicen a qué tasa quieren que esté. Lo que tú refieres es la inflación, que pues ahí todos influimos por cuántos tomates compramos y cuántos no, y pues ahí tenemos que ver los precios, ¿no? Cómo suben o bajan.
1: O sea, mezclé las manzanas con las peras para que me bajes un punto en economía.
4: Lo mezclaste, pero déjame bajar ese balón.
1: A ver.
4: El hecho de que haya más o menos inflación en los tomates o en los aguacates sí influye en las decisiones que se toman para mover la tasa. Y la tasa, dirán ellos, pues qué complicado, ¿no? Bueno, la tasa en realidad pues impacta nuestras hipotecas, la tasa de crédito que pagamos en la tarjeta, sí. La tasa para pagar un coche. Entonces, el hecho de que no la hayan movido significa que pues las tasas de las que acabo de mencionar más o menos van a estar estables, ¿no? Pero si hay una repercusión, no para los que pagan créditos, sino para los que cobran intereses. Hay mucha gente que mete su dinero en el banco para que le dé intereses, ¿no? Y pasa tanto en México como en Estados Unidos. Y lo que pasó es que se cruzaron dos cosas. En Estados Unidos sí la subieron y aquí no. Entonces, hay mucha gente que está o que estaría tentada a llevarse su dinero a Estados Unidos porque allá van a pagar ya una tasa del 4.5%, y aquí les dan una del 6.5%. Entonces, pues tú dices, ok, no me van a dar el 6.5%, pero me dan 4 o 4.50 en dólares, que es muy diferente. Entonces, yo pongo mi dinero allá a 4.50, pues creo que me puede rendir de manera segura o relativamente segura en dólares, y pues me la llevo para allá. Y entonces vendes tus pesos y el peso se abarata, y es lo que estamos teniendo, un peso que ya se aproxima a los 18 pesos sí, por dólar.
1: Correcto.
4: Entonces, esa es la repercusión que podemos tener precisamente por esta diferencia de estrategias, ¿no? Que en Estados Unidos subieron la tasa y aquí no. Y eso lo que repercute es, pues, en una depreciación del peso.
1: Pero insisto, ¿sabes qué? Ya hay que poner nuestra compañía de aire acondicionado y ya vámonos.
4: Exacto, de aire acondicionado o de cosméticos, ¿eh? También les va muy bien a los cosméticos.
1: No me digas.
4: Sí, porque, bueno, hay muchos jóvenes. Estamos viendo la mayor generación de veinteañeros que va a volver a ver este país. Y pues
1: aquí hay varios.
4: Sí, pues pregúntales cuánto se gastan en sombras y aceites.
1: Uy, no, Paolo, ácido hialurónico y hasta Botox, ¿cómo se pone?
4: Bueno, pues imagínate. Entonces ahí hay un dineral que también está repartiendo en México de manera relevante. Vaya. Y una empresa, que bueno, no la voy a mencionar porque no quiero hacerle un anuncio, pero es una empresa de una chava que salió de TikTok, que acaba de levantar 3 millones de dólares para financiar su llegada a Estados Unidos y se va a Target.
1: Si no quieren los manches. Detalles,
4: una columna. Sí, una mujer que salió de Tijuana, se fue a Monterrey, empezó a vender cosméticos al estilo, ¿te acuerdas de aquellos que tocaban en tu casa para hacer las demostraciones a la mamá?
1: Sí, sí, desde Fuller hasta Avon.
4: Ándale.
1: A ver si no me cobran ahí el gol. Sí, sí, sí, sí, sí.
4: Hay una nueva que es mexicana y que pues acaba de levantar 3 millones. Que vean mi columna aparte aguas en El Economista y van a ver.
1: Léanlo. Aquí estamos compartiendo en las redes sociales el link, el enlace para tu columna. Querido Jonathan, te mando un abrazo fuerte.
4: Un abrazo, mi querido Enrique, a ti y a todo el equipo.
1: Qué buenas historias, Jonathan Ruiz, con su parteaguas en El Economista y colaborador cada semana en este programa. Pausa y regresamos.
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6: 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Global Media. La Secretaría de Educación suspendió clases presenciales en 33 municipios de Jalisco ante el paso del huracán Polo. Morena perfila su estrategia rumbo a las elecciones de 2027, donde se renovarán 17 gubernaturas. El reto es mantener la unidad interna, señaló el politólogo Jorge Rocha. Jalisco presentó el Consejo Estatal de Protección de Niñas, Niños y Adolescentes en Entornos Digitales para prevenir riesgos en Internet.
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1: Bueno, ya el sábado es mi cumpleaños y le tengo su regalo a Rafa Márquez. ¿Cómo estás, Nico?
2: Muy bien, mi querido Enrique, feliz de saludarte. Felicidades por ese nuevo horario, me da mucho gusto.
1: Sí, felicidades igual, ¿eh?
2: Ahí estamos ya, ¿no?
1: Cuéntame,
2: dos horitas, de 3 a 5 de la tarde, los esperamos. Y seguiremos contigo, por supuesto, ¿no?
1: Bueno, claro, por supuesto.
2: De la noche, como debe de ser.
1: Eso. ¿Estás listo para el sábado?
2: Estamos listos, espero que Rafa Márquez esté igual de listo, que al final es lo importante, y sobre todo la selección, el equipo, el once que vaya a poner en la cancha. Hay muchas cosas que me generan ilusión, sí, pero también que hay algunas dudas. Lo del Chucky Lozano, que seguramente tendrá minutos, probablemente como titular. Vamos a ver si el Chucky Lozano está listo como para regresar a la selección y hacerlo como titular. Creo que tiene que mejorar muchas cosas. Entonces creo que el Chucky es una de las grandes incógnitas que tiene Rafa Márquez. Y hay otras que ha tenido que solucionar acorde a las lesiones que ha tenido, ¿no? Que seguramente si por él fuera, hubiera repetido el último once que usó México frente a Inglaterra. Pero tomando en cuenta las bajas por lesión, especialmente pues la de Raúl Jiménez, la de Quiñones, la de Montes, que son bajas sensibles, pues eso hace que tenga que por ahí probar otras variantes, que al mismo tiempo, Enrique, son oportunidades, porque la Hormiga González creo que tendrá una gran oportunidad y ojalá que la aproveche.
1: Es a las 7 el partido, ¿ah?
2: Correcto, 7 de la noche, hora del centro de México. 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
1: Así, completito, sin interrupciones, nada que te hacen chiquita la pantalla que luego no alcanzas a ver el gol, nada de eso. En Claro Sports y en W Deportes. Te mando un abrazo, Nico. Platicamos mañana.
2: Claro que sí, Enrique. Saludos.
1: Saludos igualmente, Nicolás Romay, titular de Claro Sports en W Radio. 7:42.
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3: Chamaco, no, hasta tu funeral vas a llegar tarde. Salud, pues.
4: Salud.
5: Tengo un testigo. Un canijo se escapó de una casa de seguridad. El chavo sabe algo mucho más, cabrón. Y nos toca sacarlo a la luz.
1: Estamos escuchando el avance, el trailer que le llaman, que le dicen, de Cocodrilos, que ya se estrenó hoy en cines. Tiene 20 copias, son poquitas, pero la historia es muy potente. Tendría que tener 1,000 copias esta película de J. Javier Velasco en la dirección, que habla, pues inspirado de esto que hemos denunciado en México, que es la violencia contra periodistas. Ya lo platicábamos hace un rato con Nacho Rodríguez Reina y el caso de la primer periodista asesinada en México. Y bueno, también está aquí con nosotros José Meléndez, que es actor de esta película. José, gracias por estar aquí. J. Javier, gracias por estar. J. Xavier. ¿Cómo estás?
6: Muy bien, muchas gracias.
1: Bueno, es que la X es enigmática.
6: Exacto.
1: Del México.
6: Exacto.
1: Del México de siempre.
6: Es ahí al gusto.
1: ¿Por qué es un riesgo ser periodista, ser fotógrafo, ser locutor incluso en zonas complicadas de este país?
6: Eso justo es la cuestión, ¿no? Creo que una de las motivaciones más fuertes que tuve para hacer esta película, pues es que no se normalice la violencia en contra del periodismo y de la prensa. Y bueno, es una película que pues es un thriller, es una ficción, pero está
1: inspirada en hechos reales y
6: exactamente
1: documentada.
6: Tiene su origen en la realidad, documentada. Y bueno, lamentablemente, después de todo el proceso que lleva a ser una película, hoy que estamos estrenando en salas comerciales, pues resulta más vigente que nunca, ¿no?
1: Cañón, porque lo ves en todos lados y cada vez hay más preocupación. Y acuérdense que es un derecho de la sociedad, no nada más es decir, uy, silenciaron a un periodista. ¿Por qué? ¿Por qué hacen tanto ruido? Porque silencian a toda una comunidad a la que le está informando de qué está pasando con la realidad. José Meléndez, joven actor, estás en esta película que ha sido nominada a 6 Arieles.
7: Así es, 6 Arieles, contando 4 para actores de la película.
4: pues muy contento, la verdad, de que por fin esta película pueda ser vista. Digo, en pocas salas, pero es una película que creo que si nos ayudan con el boca a boca, si ven la película y la comparten con sus familiares y con sus amigos, estaría increíble para que así el primer fin de semana pueda tener una cantidad generosa de personas para
1: que continúe en cartelera.
4: Así es.
1: ¿Está planeado que llegue al mundo digital en algún momento después de este rondín?
6: De este rondín, pues es lo ideal. Estamos todavía en negociaciones, no hay nada seguro, pero
1: Pónganse buzos, es buen cine.
6: Es buen cine, y esperamos que haya una audiencia importante este primer fin de semana para podernos ir expandiendo a otros lugares del país.
1: Oye, Santi, ¿qué aprendiste de Santi, tu personaje que está representando a tantos y tantos, particularmente periodistas asesinados en Veracruz, en el Veracruz de Javier Duarte, que fue terrible? Y que yo se lo pregunté de frente al gobernador cuando era gobernador. Dije, ¿por qué Veracruz es el estado con más asesinatos de periodistas? Y se encabronó conmigo terrible ese día. ¿Qué aprendiste de Santi?
4: Pues aprendí muchísimo, aprendí sobre todo la valentía que hay que tener para dedicarse a una profesión tan arriesgada en un estado tan crítico para los periodistas. Digo, trabajamos mucho tiempo antes de empezar el rodaje, empezamos a hacer análisis de texto, muchísimos ensayos con las actrices, con los actores de la película, pero sobre todo lo que me ayudó muchísimo más a construir el personaje fue trabajar de la mano de 3 fotoperiodistas en el estado de Veracruz, que cobijaron el proyecto, asesoraron también a Javier durante la escritura del guión y estuvieron muy cerca de nosotros. Eso me dio como mucha seguridad y pues sí, como acercarnos con muchísimo respeto, y sobre todo aprendí a eso, valorar muchísimo el trabajo periodístico que hacen, el trabajo de ir a buscar una verdad, así arriesguen su vida.
1: Cuéntale a la gente por qué la película se llama Cocodrilos.
6: Bueno, es...
1: JX. Adelante, JX.
6: Te diré que, bueno, no pueden esperar a que salgan cocodrilos en la película. Sin embargo, se sienten.
1: Es correcto.
6: El título hace alusión a este depredador de sangre fría que acecha. Y en la película realmente nunca ves el monstruo, pero lo sientes, lo vibras, sientes el peligro, la tensión todo momento. Y bueno, es una película inmersiva que te lleva de la mano junto con el protagonista todo el tiempo de principio a fin. Y les aseguro que no van a salir indiferentes.
1: Es una gran metáfora el título de lo que vive la gente que se dedica al periodismo en estados controlados por el poder o por el poder fáctico, criminal. Y que cuando te metes al río informativo es cuando más riesgo tienes de ser atacado por un cocodrilo.
6: Es correcto.
1: Porque en tierra no es tan ágil un cocodrilo, pero cuando estás en el agua de las cloacas informativas o del poder, ahí es donde te puede dar el mandibulazo o el coletazo, ¿no?
4: Exactamente. Y creo que justo esta película retrata muy bien todo ese acecho de, pues sí, como de este fantasma, de este monstruo que bajo las sombras o bajo el agua, pues está ahí acechando todo el tiempo.
1: Y que además no sabes si estás en contubernio con quienes te tendrían que estar defendiendo, que es la peor de las cosas, ¿no?
6: Sí, bueno, o el peor de los mundos. Lamentablemente, sí.
1: ¿Por qué ver cocodrilos este fin de semana? Desde ahorita, usted, si ya está en el coche y hay mucho tráfico, mejor desvíese al cine, métase al cine, vea cocodrilos y luego échese la taco toc, ¿no? Para platicar qué le pareció la película. ¿Por qué invitar al público que nos está escuchando en un jueves por la noche en la Ciudad de México a ver cocodrilos? Sí.
6: Bueno, es una muy buena película de entrada. Es una película que habla de la realidad, que es un reflejo de la realidad y que mucha gente se va a sentir identificada, porque algo que tiene la película es que ataca también lo que es los daños colaterales de la violencia, ¿no? Entonces, no solamente es el reportero que está buscando una verdad incómoda, sino que también es toda su red, su familia, sus amigos. Entonces, hay todo un digamos como una aproximación a cómo la violencia nos impacta en todos los sentidos y cómo pues nosotros como ciudadanos tenemos que defender la libertad de prensa y el derecho a conocer la verdad y a la información.
1: Sí, son microcosmos, ¿no? Microcosmos que se van replicando y se hace un sistema de impunidad terrible en el país. ¿Qué parte más disfrutaste? ¿Cuándo le entraste a la película, José? ¿Cuándo te dieron el guión y dijiste, no manches, ya, pues, quiero hacer esta película.
4: En realidad, desde que leí el guión, desde que Javier me mandó la primera versión del guión, fue, pues, para mí mágico poder tener la posibilidad de construir un personaje así de complejo, que pasara por estos lugares emocionales tan densos y tan profundos al mismo tiempo, y sobre todo eso, que estaba escrita de una manera en la que podías ver la transformación del personaje.
1: No el había, arco narrativo, como le dicen.
4: Exactamente, no había como este cliché del periodista héroe, que para mí, en realidad, después de hacer la película y de convivir con fotoperiodistas reales, con periodistas, me parece que sí es un acto heroico lo que hacen. Sin embargo, en la película me gustó que estuviera planteado con muchas dudas, con muchos, pues sí, como juicios,
1: incertidumbre,
4: antes de incertidumbre, como claro. Con y que fuera enamorándose, digamos, de la profesión o de la verdad este personaje, a partir de, pues, una invitación de su maestra, de su mentora. Y entonces él va poco a poco como asumiendo la responsabilidad que le toca hacer, ¿no? Lo que le toca hacer. De hecho, hay muchos textos en la película que resuenan mucho en este momento. Estamos en promoción y estoy como viendo la película constantemente. Y resuena muchísimo con el público, resuena muchísimo con las personas de prensa que han ido a verla. Es un claro reflejo de lo que ellos experimentan, de lo que ellos viven. Y para mí eso es el mayor apapacho, ¿sabes? El saber que las personas que se dedican a esta profesión están muy sorprendidas de sentir una realidad así en la pantalla.
1: Conectando, ¿no?
4: Exactamente.
1: Conectando. Y estas historias de lo que se hacen fuertes es de hacer comunidad. Me parece que esa es la posibilidad de Cocodrilos, de generar comunidad en torno a esta profesión. Y no hablo desde la comodidad de esta cabina, o desde la comodidad de una redacción en un periódico de la Ciudad de México, en una estación de radio de la Ciudad de México, o en una estación de televisión de la Ciudad de México, sino en lugares como Veracruz, o como Tamaulipas, o como Guerrero, o como Chiapas, o como tantos otros que están dominados no solo por el poder corrupto, sino por el poder corrupto coludido con el poder criminal. Vayan a ver Cocodrilos.
6: Vayan a ver Cocodrilos, no se la pueden perder. Ya estamos en salas. Mañana va a haber una función especial con presencia de José y yo, el director.
1: Ah, buenísimo. ¿En dónde?
6: En la Cineteca Nacional de las Artes, la que está en Churubusco, a las 5:10. No me sé la sala, pero
1: córrale, porque mira, se la va a peinar para atrás, no va a llegar porque ya han de estar volando los boletos.
6: Es una buena oportunidad para conversar.
1: Porque puedes ver la peli y luego platicar sobre la peli contigo.
4: Exactamente, con nosotros.
1: ¿Cómo con contigo, con ustedes dos? Uh-huh. Bueno, ya tuve el privilegio de, en el preview.
6: Excelente.
1: ¿No? Platicar con ustedes, invitarlos a ver esta película, que creo que sí es lo que decías hace ratito, visibilizar las carencias, el riesgo, la fragilidad con la que se hace periodismo en muchas zonas de México, y no normalizar la violencia, como decir, ya mataron a otro periodista, bueno, pues será uno más en la lista de cuántos eran. Eso no puede pasar, ¿no? Eso no puede pasar. JX Velasco, ya te rebauticé, ¿viste? Es más como acá, nombre acá mamalón, ¿no?
6: Sí. Exacto.
1: Una película de JX Velasco. Excelente. Solo en cines. Ahí está, ya, me debes 50,000 pesos. Digo, dólares. JX Velasco, el director de esta película, Cocodrilos. Gracias Javier, por estar aquí. José, el H-O-Z-E. Así. José Meléndez, gracias por estar aquí.
4: Muchas gracias.
1: Actor de esta película. Vaya, compártala de boca a boca. Puede hacer crecer que estas 20 copias, no sé, tú, yo, las palomitas, que tal vez en 15 días siga en cartelera y ya tenga 30, 40 copias. Ojalá Esperemos. Que así pueda suceder. Gracias a los dos por conversar.
6: Muchas gracias a ti.
1: Y gracias sobre todo a ustedes por escucharnos. Nos vamos. Buen jueves por la noche. Hace planes. Por lo pronto, quédese aquí en Hacen W con el gran Alejandro Gómez y todo su equipo. Mañana regresamos a las 6 de la tarde. Ya es viernes.
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2: Muy buenas tardes, tengan todos ustedes bienvenidos a esta corneta del día de hoy, 24 de... ¿De qué mes?
1: ¿Septiembre? No sé, güey, da lo mismo. ¿Qué más da qué día es? Es un día más para gozar, un día más para disfrutar, un día más para agradecer a nuestra clase política, al devenir mundial, a los países que están en guerra y a todos los demás que de alguna manera u otra afectan y modifican nuestras vidas. ¿Por qué? Porque la información es... En el mejor de los casos, diversión. No importa qué tan fea sea la noticia, podemos reír porque estamos vivos. Qué bonito, ¿no? ¡Qué padre!
2: No, me encantó, Qué, inicio del programa.
1: Está bien, güey.
2: Qué bueno bonito. Que compartas ese profundo pensamiento con todos nosotros.
1: No importa lo que sea lo mismo.
2: Toño está acá.
1: Exacto.
2: Porque tenemos varias noticias rudas.
1: Sí,
2: hay de todo. Pero vamos a empezar con algo divertido, un clásico ya de nuestro programa, Fernández Noroña.
1: Siempre nos da diversión y creo yo que ya le da diversión al público en general porque ya se ha convertido en deporte nacional estarlo jodiendo. Se lo ha ganado a pulso, ¿eh? Se lo ha ganado a pulso el señor Noroña porque, cómo se mete y se mete hasta la cocina con todo mundo y con su abuelita también. Y además de todo, pues ha demostrado una serie de actitudes prepotentes, de baja educación, de baja ralea, despóticas, o sea, ha exhibido ciudadanos, y bueno, pues ahora está cosechando lo que él mismo ha sembrado. ¿Y por qué se los decimos? Porque la gente le chifla y le grita cosas. Ya no más falta que le empiecen a aventar verdura podrida.
2: En el aeropuerto, pues una ciudadana lo abordó y le empezó a gritar corrupto, lo increpó. Esa es la palabra. Y pues Noroña ya salió a defenderse. Y afirma algo que va a hacer que cambies por completo tu percepción del senador Noroña.
1: ¿Ah, te cae?
2: Sí. Te va a cerrar la boca.
1: O sea, admite que es petulante, que es pendenciero, que es una persona difícil e incluso incómoda de ver.
2: Obvio no menciona nada al respecto. Pero dijo lo siguiente el senador Fernández Noroña.
3: Difícil y se le revirtió terrible. Terrible, ¿por qué? Pues porque es falso que yo sea corrupto. A ver, si hay cosas que no me van a poder demostrar nunca es que yo sea corrupto. Si hay cosas que no van a poder demostrar nunca es pues estas campañas que me hacen de misógino, esas son eso.
4: ¿Y de quién sospecha que está?
3: De nadie. Es la desesperación de la ultraderecha. Pues que ve que el pueblo no nos va a apoyar, que el pueblo sigue apoyando a la Cuarta Transformación, que va a seguir avanzando. Y yo entiendo que yo soy un referente del movimiento y entonces ahí se canalizan los odios, digamos, ¿no?
1: Fíjate, qué hábil es Fernández Noroña. Qué hábil es porque él mismo se autocalifica como un referente, ¿no? O sea, él se posiciona, y digo, si es una de las caras más visibles, quizá por sus estridencias.
2: Sí lo es.
1: Por sus malas actitudes. Y bueno, yo oigo mucha seguridad en que él no es una persona corrupta.
2: No. Eso fue lo que a mí más me llamó la atención. Nunca dijo que él no sea una persona corrupta.
1: Dijo que nada más no se lo pueden demostrar.
2: Que nunca se lo van a poder demostrar. Eso es lo que dijo.
1: Tienes toda la razón. Y bueno, demostrar
2: si dijera
1: corrupción,
2: que no es corrupto, que es honesto, tú le creerías, ¿no? Entonces digamos, claro, sí, no es corrupto, ya.
1: Fíjate que no reparé en ese detalle, me parece muy agudo de tu parte el haberlo notado, porque dice una verdad. O sea, el ser parte de Morena, de este movimiento que aún goza, como dice Fernández Noroña, de popularidad ante un gran sector de los ciudadanos de este país, pues te garantiza que no importa si te agarran con las manos dentro del bote de galletas, no importa si eres un exgobernador señalado por un gobierno extranjero como Rochamoya y luego regresas a tu cargo y te vas misteriosamente y desobedeces a la presidenta, no importa, con tal de salvar al movimiento, nadie te va a investigar, nadie te va a tocar, no va a pasar absolutamente nada. Entonces, en efecto, nadie le va a poder, mientras esté Morena en el poder, demostrar corrupción a ninguno de los miembros. O sea que Me parece un detalle especial.
2: El viejo dicho, aunque te agarren con confeti en los calzones, tú no fuiste a la fiesta.
1: Correcto. Pero bueno, Fernández Noroña, ya saben, aquí aprovechó para hablar del movimiento de la ultraderecha. ¿Quién es la ultraderecha de México? ¿Existe una ultraderecha? Entiendo que
2: sí,
1: hay una derecha.
2: Eduardo Verástegui, ¿no? es parte
1: Pero
2: de la ultraderecha.
1: Ese pendejo es negligible, güey. Ese güey
2: su influencia lo es, sí, no,
1: sí,
2: no
1: es
2: tiene
1: negligible.
2: Gran peso.
1: Perdonen que me exprese yo de esa manera, pero me parece una persona muy poco inteligente. Las cosas que dice, las cosas que hace, las cosas que apoya, me parecen deleznables.
2: A mí no me parece que no sea inteligente, a mí me parece que dice cosas con las que no estoy de acuerdo.
1: A mí me parece que lo que dice, por ejemplo...
2: Pero tiene derecho a pensar como piensa.
1: Pero lo que dice que, por ejemplo, cierto sector de la población son unos enfermos, que la comunidad de la diversidad sexual es gente enferma y gente mala, pues sí me parece una estupidez. Y luego sus soluciones para muchas cosas, su lamehuevismo para con el gobierno, ese sí de ultraderecha de Donald Trump, bueno, no de ultraderecha, pero de derecha bastante extrema.
2: Sí, mexicanos con Trump.
1: O sea, güey, de veras, Verástegui. Entonces, perdón, es más, retiro mi insulto, pero de verdad me pareces increíblemente poco inteligente. La verdad.
2: Bueno, y Noroña, después de que lo grabaron, mientras le decían corrupto y corrupto, salió con una amenaza hacia la ciudadanía.
1: ¿Otra vez amenazando gente?
2: Sí, amenaza con una acción que es completamente legal, lo que él dice. A ver qué les parece.
5: Que lo que voy a hacer es, pues, quien se quiera hacer famoso, se va a hacer famoso. A mis costillas, se va a hacer famoso. Yo voy a estar grabando siempre y que la gente se haga juicio, como fue esta ocasión, de si hay razón o no, porque yo creo que una cosa es que te puedan criticar la protesta y otra cosa es que estén en la agresión y el acoso, pero pues es su responsabilidad, pues si están las cosas, es la ultraderecha.
1: La otra derecha.
5: Y le pondremos luz.
1: Bueno, él está en su derecho de grabar a las personas que lo graban a él, ¿no? O sea, no está diciendo nada ilegal. Ahora, a mí hay que ver una cosa, él es parte de la parada.

0: más alta. O sea, él, digo, la verdad es que lo conozco poco, he platicado
1: como
0: con
1: político,
0: él,
1: no, no como mal, persona, como persona.
0: Pero sus acciones como juzgarlo. Político me parecen muy criticables en muchos aspectos. Pero si me lo encontrara y cruzamos una mirada, hola, ¿cómo estás? Hola, ¿cómo estás? Ya, qué gusto verte, güey. Está bien.
1: Porque si eso pasa, te va a estar grabando, te va a hacer famoso.
0: Me va a hacer famoso a mí, Noroña.
1: Ajá, se dijo.
0: Ok, está bien, pues gracias. Le voy a agradecer muchísimo la fama.
1: Al igual que tú, se la vive en salas VIP de distintos aeropuertos del planeta.
0: Sí, sí, sí.
1: Bueno, tú más bien básicamente de Chicago y México y así te la pasas, pero...
0: Es que sí voy y vengo mucho, es muy molesto. Momento. De repente me echo un viajecito a otros lugares, ¿no? Pues la verdad es que...
1: Yo lo saludaría con gusto, a mí me ha caído bien las veces que ha venido.
0: Tengo que ofrecer una disculpa al planeta, mi huella de carbono es un asco. Pero solamente lo hago para venir y entretenerlos en distintos programas, diciendo estupideces, que es lo que hago profesionalmente. Noroña es una persona distinta a mí, ¿no? Su labor es otra.
1: Por ahí le preguntaron si va a ir próximamente a Estados Unidos y dijo que sí, que él, claro que va a ir a Estados Unidos.
0: Pues hasta no ver, no creer. Hasta no verte con tus orejitas de ratón.
1: Sí, porque ahorita como que no es momento, ¿no?
0: Es que ahorita como que la cosa no está muy, digamos, bonita en Estados Unidos. Oye, ¿viste a Trump con Xi Jinping, que piden que pasen unos jets arriba de él y se saca un pedo?
1: Saca un pedote, sí. Es una reunión importantísima para el planeta la que se está dando entre el presidente chino y el de los Estados Unidos. Pero ¿sabes qué noto? Sumisión de parte de Trump ante Xi Jinping. O sea, ya se está viendo quién lidera el planeta y ya no son los Estados Unidos.
0: Yo veo varias cosas ahí y uno de los temas más importantes entre China y Estados Unidos es la carrera, la nueva carrera armamentista, que es la carrera de la inteligencia artificial. Porque tiene muchísimas aplicaciones, especialmente en lo militar. Entonces, estas dos potencias y otros países están compitiendo durísimo para ser los líderes en ese rubro. Muchos de los circuitos y partes de los que depende la industria de la inteligencia artificial en Estados Unidos se siguen fabricando en China. Es una cuestión compleja. Y los chinos, la verdad es que acuérdense que piensan a largo plazo. Los güeyes piensan en miles de años. Y Estados Unidos es un país relativamente a China súper joven. Y además de todo, un país que en estos momentos está en declive. Ya no es el poder hegemónico por excelencia en el mundo.
1: O sea,
0: ya
1: lo
0: no
1: sigue siendo económicamente y lo sigue siendo militarmente.
0: Pero no por mucho, militarmente no por mucho. Y la economía de Estados Unidos no va por buen camino en estos momentos. La verdad es que tienen un problema económico fuerte los Estados Unidos.
1: Sí, están muy endeudados.
0: Se habla de una recesión, siempre se habla de una recesión en puerta, ¿no? Pero sí se habla más seriamente de que la cosa bonita que ha tenido Estados Unidos hasta ahorita económicamente está, digamos, en duda.
1: Sí, pero decían que iba a haber una recesión en cuanto a Trump y las tarifas y no sucedió.
0: Pues las tarifas subieron los precios durísimo, durísimo. Ahorita
1: pero es una recesión, o sea que el crecimiento de la economía gringa sea negativo.
0: Y ¿sabes qué? Que ahorita tiene una deuda gigantesca Estados Unidos, está de hecho dándose crédito a sí mismo, o sea, se están pidiendo prestado dinero solos los gringos, están jugando un juego muy peligroso, ¿eh? Y lo de los aranceles, los tariffs famosos de Trump, que siempre fue una pendejada garrafal desde el principio, ahorita están dando sus frutos de pendejez, ¿no? O sea, realmente está afectando mucho a la economía de los estadounidenses.
1: Bueno, y continuando con el aventadero de estiércol entre las distintas posturas políticas, básicamente entre el oficialismo y la oposición, el oficialismo, pues, Morena, ¿no? Los que gobiernan, y la oposición, los que quisieran gobernar. Un priista muy connotado, este güey Mancilla, me parece que fue, el que también...
0: Carlos Mancilla,
1: que también andaba ahí tirando guamazos con aquel y con y con Oroña y demás.
0: Carlos Mancilla era el que estaba atrás, el señor un poquito más corpulento, que fue el que le da el zape ahí a Oroña.
1: Ese, mejor. Bueno, pues se subió a la tribuna con una cachucha, tipo las de Trump, ya ven estas que dicen Make America Great Again, haz América grande otra vez. Y la de él decía Make Mexico Safe Again, haz a México
0: ¿por qué
1: seguro
0: inglés,
1: otra vez?
0: ¿Y por qué?
1: Bueno, porque estaba jugando con la idea de las gorras.
0: ¿Por qué no ponemos hagamos a México seguro otra vez? Es un buen reclamo, Es un buen reclamo.
1: En eso estoy seguro.
0: No voy a mencionar la horrible noticia de hoy, pero léanlas porque están pasando cosas en el país donde todo va muy bien, según la presidenta, y hoy hubo un descubrimiento realmente grotesco y horroroso. Pero bueno, no vamos a hablar de ello aquí.
1: Del alcalde de Juchitán, dices, ¿no?
0: No, y aparte, se encontraron unas cosas de las cuales no vamos a hablar aquí porque este programa es de humor. Pero de verdad
1: Se subió este güey con su gorra, no es roja como las del trumpismo, las de MAGA. No. Esta era verde, como la patria. Y se aventó un discurso súper agresivo. Sobre todo después de cuando está esta batalla con el INE para prohibirle a los políticos que llamen narcopartido.

0: ido a los de Morena
1: en campaña,
0: sobre senadores, ¿no? Y demás.
1: En campaña.
0: Y esto fue lo que dijo el priista, que me parece un exceso. Adelante.
2: Estos pinches morenarcos de mierda nos han robado nuestra tranquilidad, y eso es lo que hay que resolver. Que en cada carretera mande la ley, que en cada municipio mande la constitución, que en cada rincón del territorio nacional mande México. Eso es soberanía.
1: Mira, eso es un reclamo, estoy de acuerdo con lo que dice, pero este asunto del narco estuvo en gobiernos del PRI, en gobiernos del PAN, y se ha puesto peor con Morena. O sea, no es exclusivo de Morena, eso hay que decirlo.
0: Cuando dice, hagamos a México seguro, sí, otra vez, seguro como cuando.
1: ¿Como cuándo, güey?
0: Como en los 70s, en la época de la Guerra Sucia, correcto, donde había desaparecidos por todos lados, como nuestra infancia y adolescencia, que nos daba terror salir a la calle por los judiciales y las patrullas, así que es, eran los que te podían asaltar, ¿no? Y además había bandas de pandilleros en la Ciudad de México.
1: Como te digo, y les digo, el reclamo es correcto, pero eso de hagámoslo seguro otra vez, ¿cuándo? Es lo mismo que le podrías decir a Trump, ¿cuándo fue América? ¿When was it great? O sea, cuando la esclavitud, cuando tenían a la gente segregada, cuando había, no sé, estudiantes muriendo en los 70s, ¿cuándo?
0: Yo creo que cuando se refiere a más o menos como en los años 50, ¿no? Cuando había esta idea del sueño americano que estaba al alcance de todos.
1: Sí, pero estaba segregado Estados Unidos terriblemente y no estaba al alcance de todos. Había leyes que no permitían votar a ciertos sectores de la población, incluidas las mujeres en algunos estados. O sea, esto de vamos al pasado porque era mejor es una grandísima pendejada que solamente se compran los idiotas. Solamente los idiotas allá en Estados Unidos le creyeron a Trump y ahorita están pagando el precio.
0: Porque aquí en México, o sea, hay muchísimo que mejorar, pero antes también estaba del cocol.
3: Sí, le creyeron los idiotas y los millonarios a los que les bajó los impuestos y los benefició, cabrón, ¿no? O sea, digo, también hubo mucha gente con mucho dinero que votó por Trump. Sí,
0: oye,
3: sí,
0: por
3: sí.
0: Cierto, ¿qué pasó? Porque ya vienen las elecciones, son en noviembre, en dos meses en Estados Unidos, las elecciones intermedias, se renueva la Cámara de Representantes, que es como la Cámara de Diputados de aquí.
1: Sí.
0: Y Trump había anunciado que si mantenían la mayoría en la Cámara, su partido, los republicanos, le iba a dar $5,000 a cada adulto norteamericano.
1: Bueno, ¿sabes dónde
0: está? Ya nunca lo he vuelto a mencionar.
1: ¿Sabes dónde está?
0: En su imaginación.
1: En el mismo cheque de $3,000 creo que iba a dar el departamento que encabezaba Elon Musk, que era para eficientar al gobierno, le iba a llegar a todo estadounidense un cheque de $3,000.
0: ¿Nunca no te llegó?
1: No, hubo un pago anterior con lo que nos vamos a ahorrar con los tariffs, los aranceles que le vamos a cobrar a todo mundo, a todos les voy a dar un cheque de $1,500. Ya nos debe el güey a todos los ciudadanos estadounidenses casi $10,000 y no llegan. ¡Oh, sorpresa! ¿Habrá sido mentira? ¿Habrá sido una maldita patraña de un populista de miércoles?
0: Porque no lo ha vuelto
1: pues
0: a decir.
1: Pues sí, güey. No, claro que no lo ha vuelto a decir. Es más, ahorita creo que la aceptación de Trump ya bajó del 30%. Hay algunas encuestas lo tienen como en 28, 29. O sea, está bajo el agua el güey. Vamos a ver qué pasa en la elección
0: intermedia.
1: ¿Sabes
0: quién está en primer lugar en estos momentos? Claudia Sheinbaum. En América Latina acaba de superar en respaldo popular a Nayib Bukele, lo mandó, de El Salvador, lo mandó al segundo lugar. Hoy en día, la jefa de Estado o jefe de Estado número uno del continente entero es Claudia Sheinbaum.
1: Bravo, bravo, de verdad. Vean las noticias de hoy y apláudenle a su presidenta por lo bien que vamos. De verdad, y voy a mencionar dichas noticias en este programa, pero...
0: ¿No viste lo que te mandé, si lo has haber visto?
1: Sí,
0: ¿no?
1: Acerca del crecimiento económico de México. Me gustó, me parece que es una buena noticia, nada más que, una vez más, las cifras se pueden ver de muchas maneras distintas.
0: Bueno, esto se puede ver, no sé de qué otra manera se puede ver, según la OCDE, la Organización para la Cooperación y el Desarrollo, en donde están muchos países de gran importancia en el planeta. La India tuvo en el segundo trimestre de 2026 un crecimiento del 1.8 y México es el segundo lugar en el mundo con 1.4.
1: Fíjate
0: el crecimiento de nuestra economía, para todos aquellos que digan que la economía nos estamos hundiendo y la contracción.
1: Oye, pero mira, yo ayer me puse a investigar un poquito esto y en términos comparativos México atraviesa, dice aquí, lo busqué en ChatGPT y viene información verificada. No, nada más. Es que fíjate, yo creo que está muy bien que haya buen crecimiento, yo quiero que nos vaya bien, pero también... Pues tenemos que analizar las cifras que nos dan nuestros gobiernos, las cifras que vemos aquí o allá. Vamos a compararlas con otras fuentes. Creo que algún día de la semana decías que el pensamiento crítico lo requiere, ¿no? Hay que ver la fuente.
0: Sí, aquí la fuente es la OCDE.
1: Y hay que compararlo con otras. Sí. Bueno, pues de la misma organización, aquí viene país, región y crecimiento previsto para 2026, México 1.2, Brasil 2.4, Estados Unidos 2.3, China 4.6,
0: no, India 6.4. Es una proyección, eso no sabemos si va a ser verdad. Lo que sí sabemos que fue verdad fue el segundo trimestre de este año.
1: ¿Y qué está pasando en México? Bueno, pues el Producto Interno Bruto pues creció poco, creció 0.5% en 2026. O sea, esas cifras de lo que pasó y estuvo bueno en ese momento. ¿Hacia dónde vamos ahora? Es la gran pregunta y la que nos atañe ahora, ¿no? No la del pasado, pero está bien, qué bueno que haya crecido.
0: Y las del pasado son especulativas, casi nunca le atinan nadie.
1: Pues sí. Oye, entonces luego ya tenemos, creo que nuevo te mandé ayer, no sé si lo tengas a la mano, pero teníamos a la presidenta hablando de crecimiento y al parecer a la presidenta no le parece buena idea el crecimiento, ¿eh? O sea, no dice que no está bien.
0: A ver, no sé, eso lo quiero oír.
1: Que porque andan con la cantaleta del crecimiento, no sé si lo tengas nuevo o te agarré en supercurva, pero si no, a ver, lo tienes. Presidenta Sheinbaum, ¿qué onda con aquellos que hablan del crecimiento constantemente? Que es muy importante el crecimiento de la economía, como ahorita Eduardo que estaba hablando de lo bueno que ha sido el crecimiento en México. ¿Qué opina, presidenta?
4: Ahora ya también traen la cantaleta de que crecimiento. Uh-huh. Está bien, pues. Además hay todo un debate, ¿eh? Sí. Sobre el crecimiento y los impactos ambientales del crecimiento. Hay toda una corriente del pensamiento que habla de que no necesariamente el crecimiento, debemos seguir creciendo. Bueno, el rector de la UNAM tiene un libro, un artículo sobre eso. Sobre el crecimiento y realmente si el crecimiento es el indicador. Okay. Todos aquellos que se dedican a la huella ambiental hablan de que el crecimiento, de que no se puede seguir creciendo. Ajá. Porque el impacto ambiental va a ser muy grande. Pero bueno.
1: Ahí está, entonces es malo para el medio ambiente el crecimiento. Según la presidenta. ¿Y sabes qué también es malo para mi Clau? ¿Qué es malo para el medio ambiente? El pinche Tren Maya también fue malísimo para el medio ambiente. ¿Están muy preocupados por el medio ambiente estos señores y señoras? ¿Realmente? Después de un ecocidio gigantesco. Está mamoncísimo, güey. Mamoncísimo. O sea, sacándose la de la manga, güey. Ay, es malo para el medio ambiente, por favor. O sea, de verdad, la manera en que contaminamos ríos y mares y tierra y bueno, te digo, el Tren Maya es el más grotesco ejemplo de cómo les vale madre el medio ambiente. Y ahora sale la presidenta a decir que no, pues el crecimiento no es bueno, porque daña al medio ambiente. Que algo de razón tiene, hay estudios que así lo indican, que no podemos seguir creciendo indefinidamente en el planeta entero, ¿no? O sea, no podemos consumir indefinidamente, porque evidentemente pues los recursos son finitos, ¿no? Habrá un tope. El argumento es mamuco en cuanto a la aplicación del mismo. Mamuco, y lo digo con mucho respeto, presidenta. O sea,
0: sí, porque seamos honestos, López Obrador cuestionaba a Enrique Peña Nieto y decía, esto es un crecimiento pésimo. Si yo estuviera en la presidencia, estaríamos creciendo al 4% anual. No está sucediendo y entonces el crecimiento es malo porque daña la ambiente. Pues sí.
1: Así son los políticos.
0: Híjole,
1: así son, decir, te digo.
0: De veras, bueno. Salió la noticia el día de ayer de cuánto ganan de pensión de retiro los que fueron gobernadores del Banco de México, entre ellos Agustín Carstens y no me acuerdo quién más. Entonces se habló de la pensión. Ya el presidente López Obrador le quitó la pensión a los expresidentes.
1: Ajá.
0: Y la presidenta Sheinbaum nos dice de cuánto será su pensión una vez que deje de ser presidenta. Adelante.
4: Presidente López Obrador tiene una pensión de menos de 30,000 pesos, creo. Me dijo el otro día Martí, que es pensión del ISSSTE. Yo calculo que mi pensión va a ser como de 35,000. Calculo, porque yo trabajé desde, con afiliación al ISSSTE, yo estudié en la facultad del 81 al 86. Entonces fui ayudante de profesor desde 1983. Okay, sí. Entonces, desde ahí, pues, cuenta.
1: Se va a llevar 34,000 pesos.
0: 35,000 pesotes al mes es lo único que va a recibir Claudia Sheinbaum después de ser presidente o presidenta.
1: Digo, son buenos 35,000 pesos.
0: Muy buenos, muy buenos.
1: O sea, sí. Se puede vivir muy dignamente con eso, pero... Ay, no, man. Ok, está por favor.
0: Y continuando con la presidenta de México, el día de ayer o antier, no me acuerdo, antier me parece, Donald Trump dijo ante Naciones Unidas que México es el epicentro de la violencia por el narcotráfico. Estaba ahí nuestro canciller que...
1: se puso a hablar de otra cosa, que yo no entiendo por qué.
0: Se puso a hablar de los derechos LGBT, que me parece...
1: Un gran tema,
0: es
1: me parece
0: importante.
1: Muy bien. O sea, lo que dijo me parece muy bien, pero ¿era ese el lugar y el momento para hablar de eso? Cuando te está diciendo el país vecino... No había que defender el punto, no había que hablar de la colaboración que se necesita, de cuántas drogas compra Estados Unidos.
0: El epicentro de la violencia por las armas que vienen de Estados Unidos.
1: O Estados Unidos es el centro del consumo de drogas a nivel mundial.
0: Los consumidores que nos mandan dólares, pero nos mandan
1: decidió plomo. Nuestro representante ponerse a hablar de otra cosa.
0: Que es muy importante.
1: Pero no era el momento ni el lugar. O sea, la verdad es que ese fue un momento... siento yo de inefectividad
0: de Lord Cacahuates.
1: Pero muy mal, güey, o sea, muy mal.
0: ¿Qué dijo la presidenta acerca de estas declaraciones de Donald Trump? Venga de ahí.
4: Digo, nosotros podríamos entrar a, yo podría decir, es muy difícil vivir junto a un país que tiene un nivel tan alto de consumo de drogas ilícitas.
1: Ahí está.
4: O podría decir, es muy difícil vivir junto a un país que tiene tanta producción de armas. Pero no lo voy a decir.
0: Porque ya lo dijo. Muy bien, presidenta.
1: Bien, bien, bien. Se echó su chistín. Y además hay risas del público, Hay risas del público porque fue un buen chistín. Lo podría decir, pero no lo voy a decir.
0: Pero no lo voy a decir. Me encantó porque sí lo dijo. Le contestó realmente, pero diciendo que no lo va a decir lo que acaba de decir.
1: Y ahí se oye el estanque de focas, fíjate.
4: Decir.
0: Un poco lo que hacemos.
4: No lo voy a decir.
0: Un poco lo que hacemos de repente, no sí, vamos a hablar de que este güey
1: no vamos a decir eso, no, por supuesto que no vamos a decir que este está horrible, ¿no? O sea, no lo vamos a decir, güey. Claro.
0: Porque sería muy bajo y muy burdo.
1: Sería barato.
0: Que sería un error, pero le contestó muy bien la presidenta a Donald Trump, sin querer, diciendo que no le está contestando.
1: Pero de vuelta a nuestra representación diplomática.
0: Muy bien, presidenta. La verdad estuvo excelente.
1: ¿Qué pedo con nuestros diplomáticos, güey?
0: Creo que le va a contestar el día de hoy. Creo que el día de hoy va a hablar en Naciones Unidas.
1: Pero en ese momento, ponerse
0: canciller
1: a hablar de algo que no tenía nada que ver, güey, me pareció francamente
0: torpe. Yo creo que debió haber mantenido lo que iba a decir, pero debió haber agregado un par de líneas diciendo eso. Es que México será el epicentro, o lo dirá usted eso, pero tenemos todas las armas de ustedes y ustedes son los que generan el consumo.
1: El tema del que habló, los derechos de la diversidad, es importantísimo. Y en este programa desde hace muchísimos años somos aliados de la diversidad y lo seguiremos siendo siempre. Somos aliados de la humanidad, en realidad. Pero no era el momento. Quiero que a la gente le vaya bien, güey. ¿No quieres que a la gente le vaya bien?
0: Sí.
1: Yo quiero que a los pobres les vaya bien, que no me los engañen con maromas y mamarrachadas cuatroteras, güey, que la gente salga. Es más, ya lo he dicho muchas veces, no quiero que quede un solo pobre en este país. Voy a acabar con los pobres. Quisiera acabar con los pobres. La solución final será que haya movilidad social, ¿ok?
0: Pero ya te cerraron el camino, güey. Tú tienes tres pasaportes, no puedes ser presidente de México.
1: Si quiero ser presidente
0: sueño,
1: de México,
0: adiós.
1: Me deshago de mis nacionalidades extranjeras y solamente me quedo con la mexicana. Pero como no está en mis planes, no lo voy a hacer. ¿Okay?
0: ¿Cómo? Pues el partido nuevo, el PN por delante.
1: El PN lo voy a seguir empujando por aquí. O sea, el PN les va a llegar por la corneta, imagínense.
0: Pero ya,
1: o sea,
0: no vas a ser el candidato.
1: Inception, güey. El PN viene de la corneta.
0: Bueno, que el nuevo sea el candidato, entonces.
1: Va. Lo hacemos y lo hacemos un títere político. Bueno, pero una vez en el poder, el nuevo nos va a traicionar, güey. Claro, nos va a traicionar y va a hacer lo que quiera.
0: En el trasero.
1: Exacto, se va a quedar con todo. ¿Qué harías, nuevo, si fueras presidente o Miss Universo? ¿Qué harías en esos dos casos?
5: Pues primero la paz mundial, obviamente.
1: De Miss Universo, ¿no? Claro, claro.
5: Luego, pues obviamente los pondría en un lugar donde de verdad pudieran...
0: trabajar.
1: Ir a chingados.
5: Trabajar, claro.
1: O sea, en una cárcel de alta seguridad, en un campo de concentración. ¿En dónde los pondrías?
0: Trabajar.
1: Haciendo trabajos forzosos, par de hijos de...
5: No, producir para el país y para sus
0: familias.
5: Ponernos
0: donde hay, dijo.
5: Exacto.
1: Realmente exacto. Producir, no como lo que hacen aquí, que nada más es chupar recursos.
0: Bueno, pues el año que viene son las elecciones en varios estados, se renueva la Cámara de Diputados también, y se está dando un fenómeno que ya varios editorialistas llaman el crecimiento de los enanos. ¿A qué se refieren? Bueno, pues Morena se alió con el Partido Verde y con el PT para formar este gran bloque que llaman de la 4T. Y de pronto los del Partido del Trabajo se dan cuenta de que sin ellos no hay mayoría calificada. Sin ellos, pues se desvanecen ahí varios sueños, y de esta manera se le ponen al brinco a Morena, y lo que están haciendo es lo que sucede siempre con los partidos comparsa. Están tratando de encarecer su alianza, de decir, mira, somos bien importantes, si nos vamos, te vamos a partir la madre. Entonces, móchate con más. Lo cual, eso es lo que están haciendo ahorita.
1: Lo cual luego se traduce en candidaturas locales, se traduce en presupuestos que se dirijan hacia este u otro lugar, obra pública y demás que se da a socios, amigos y comparsas, ¿no? Entonces, a eso juegan precisamente estos partidos.
0: Estos enanos crecidos. Wey,
1: ¿sabes qué? Que estas nalguitas antes eran gratis, ahora ya no son, ¿no?
0: O antes costaban tanto, ahora hay nueva tarifa.
1: Exacto. O así, si no, así como las trabajadoras sexuales, igualito.
0: Explíquenme esta declaración del Partido del Trabajo hacia Morena. Adelante.
6: ¿Qué respondería a este señalamiento que al parecer hay en sectores de Morena de que el PT por sí mismo no gana una gubernatura y que debería quedarse con los diputados?
7: Bueno, mira, están equivocados porque nosotros, digamos, como dicen los abogados, cediendo sin conceder, que no nos da para ganar una gubernatura, pero sí nos da para hacer perder hasta 7, 8, hasta 12. O sea, que deben leer del otro lado, como pasa aquí en la Cámara de Diputados. Sin el PT no sale las dos terceras partes.
0: Vende caro tu amor, bueno, Partido del Trabajo. Gracias, es Regino Sandoval del PT, coordinador de los diputados de ese partido, diciéndole, pues a lo mejor solitos no ganamos, pero si nos vamos, pierden.
1: Lo que dijo es, si nos alcanza para apretarles la entrepierna un poquito. O sea, sí, así ya podemos.
0: Nuestras nalguitas ya son más caras que antes, así que ya échenle podemos. Ganas.
1: Ay,
0: y bueno, hablando del política. Tema de los pasaportes, que ya no puede ser el estaca presidente porque tiene tres nacionalidades. Bueno, pues es un diputado del PT llamado José Luis Montalvo. Habló de ciertos exgobernadores que precisamente tienen la doble nacionalidad. Adelante.
8: Es un riesgo de seguridad nacional y una fuente documentada de conflictos de interés. No hablamos de hipótesis, hablamos de hechos documentados en la historia política de México. Déjenme recordarles. Roberto de la Madrid Romandía, de Baja California, en 1977-1983, del PRI, registrado como originario de Calexico, California. Ernesto Rufo Apple, Baja California, 1989-1995, del PAN, nacido en San Diego, California. Eugenio Elordui Walter, Baja California, 2001-2007, del PAN, nacido en Calexico, California.
0: Pues Javier, eso es un delito.
8: Corral, sí, exacto. Jurado de,
1: o sea, parece que está
8: 2016-2021, del PAN, nacido en El Paso, Texas. Francisco Javier García de Vaca.
1: ¿Por qué se?
8: Tamaulipas, 2016-2022, del PAN, nacido en McAllen, Texas. Tras concluir su encargo y afrontar indagatorias judiciales en México, estableció su residencia en Estados Unidos. Jaime Bonilla Valdés, okay, Baja, bueno, California.
1: Se sigue la lista, ¿no? Pero a ver, uno pues, no es un crimen. Partidos. No es un crimen nacer en X o Y país, ¿no? Y además de todo, tu nacionalidad no depende exclusivamente de dónde naciste.
0: Pero la binacionalidad no compromete de alguna manera la soberanía del país. El que a dos amos sirve con alguno queda mal. Si eres ciudadano de los Estados Unidos, estás gobernando un estado fronterizo, sí, en México, ¿no?
1: Si estás ocupando un cargo público en un país, pues estás trabajando para ese país. Y lo mismo podría ser un doble agente sin la doble nacionalidad, ¿eh? Podrías estar trabajando para el gobierno de Estados Unidos dentro del gobierno de México sin tener la doble nacionalidad. O sea, el tener la doble es un discurso bastante estúpido, porque el tener dos nacionalidades no te convierte inmediatamente en un doble agente, ¿no? O sea, no. También puede ser un doble agente dentro del gobierno. Es más, puede ser, dicen que Alito Moreno, es un doble agente de Morena, ¿no? Que ha tenido al PRI jodido y pues que Morena le echa una ayudadita por ahí y lo mantiene. Y no está muy lejos de lo que podría ser real, ¿eh? O sea, hasta parecería que la oposición trabaja para Morena. Son tan güeyes que ya casi es increíble que sean tan pendejos. Pero bueno, regresando al asunto de la doble nacionalidad, el tener dos nacionalidades no te convierte automáticamente ni en un traidor, ni en un doble agente, ni mucho menos. O sea, y podría ser un doble agente sin la doble nacionalidad. Entonces no digan estupideces. Bueno, de verdad. O sea, son pendejadas de populismo barato, güey.
0: Se va a llamar frases que no le debes de decir a los recién casados.
1: Uy, frases que no le debes de decir a los recién casados. Oye,
0: ¡felicidades! ¿Qué? Ella es buenísima en la cama, güey. Da un asma.
1: ¿Qué te parece? Oigan, ¿y qué? ¿Vienen todos a la orgía de recepción o no? Oye, de recepción.
0: Sabes que no le debes decir a los recién casados, perdón que no pude llegar, pero nos vemos en tu próxima.
1: Wow, ¿qué te pasa? Suerte, ¿eh? La tercera es la vencida, campeón. Bien, bueno, ahí tiene.
0: Yo estoy en la tercera y ha sido la vencida. Estoy bien.
1: Pues es que ya el tiempo ya no te da para mucho más, ¿no?
0: ¿Quién sabe? No, ya sí estoy bien, así estoy bien.
1: Vamos un corte antes de que se metan más problemas. No se muevan, esta es La Corneta.
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1: Bueno, y La Corneta se pone de manteles largos porque regresa una amiga de este programa, alguien a quien queremos mucho y a quien recibimos el día de hoy con muchísimo cariño. ¡Pilar Cruz! ¡Bienvenida de vuelta!
20: ¡Pilar! ¡Qué gusto Hola, verte!
21: Muchísimas gracias a ustedes por permitirme nuevamente compartir micrófonos con ustedes.
1: Acuérdense que Pilar vino aquí durante muchísimos años para ofrecernos un montón de productos, sabiduría, traía un maniquí al cual le hacíamos cosas indecibles y horribles, con la ayuda de Pilar, por supuesto.
21: No, y es verdad, yo no los ayudaba a ustedes solitos, no necesitan ayuda.
1: Pero bueno, Pilar el día de hoy viene a hablarnos de un tema muy importante para todas las mujeres que nos escuchen el día de hoy, porque van a llegar en algún momento de sus vidas a una etapa en donde cambia la existencia de la mujer. ¿Cuál es esa etapa, mi querida Pilar?
21: Pues es la menopausia, pero no solamente nos interesa a nosotras las mujeres, sino a ustedes los hombres también. Porque claro, no me digan, y claro, los que nos están escuchando en este momento, que tengan una pareja, una mamá, una hermana, una hija, alguna mujer a nuestro alrededor que esté en perimenopausia, en menopausia o en posmenopausia, se la están pasando muy mal.
1: Buenos días, ¿qué me ves, pendejo? O sea, y que dices, güey, perdón, ¿qué hablo?
0: ¿Qué me ves? Tengo que ir a meter la cara en el congelador, cállate.
1: Exacto, o sea, hay cambios en el humor, hay cambios, además de todo, en el cuerpo, o sea, hay ciertas cosas, por ejemplo,
0: insomnio,
3: llega una sequía sexual para el hombre.
1: O sea, pasan cosas, digamos, no tan agradables en la menopausia. Pero
21: ¿por qué pasan esas cosas?
1: A ver, dinos.
21: Porque sencillamente se nos acaban las hormonas, se nos divorcian, se fueron a Dios, y ustedes no nos entienden. Lo importante es que ustedes tomen conciencia de que eso nos está pasando y nosotros los vemos a ustedes como los malos del paseo, donde este es un insensible y no entiende por lo que yo estoy pasando, y ustedes nos ven a nosotras y mi mujer está loca, amaneció.
0: Es parte de la vida, la menopausia, ¿qué se puede hacer?
21: Es parte de la vida, pero sí hay soluciones, efectivamente. No se vale vivir en bochorno. Definitivamente el tener Ya van a empezar a reírse.
1: No, es que no, el bochorno, no. Estos calores inexplicables que le dan a las mujeres, también en perimenopausia, ¿no? Que es cuando empieza, que todavía no está
21: completa. Perimenopausia es que seguimos reglando, pero que ya estamos teniendo síntomas de qué, de eso, de los bochornos que empiezan en el pecho y se van en la cabeza, empezamos a sudar. O sea, hay que no confundirnos con tener una temperatura alta, sencillamente. Oye, Pilar, eso es un bochorno.
1: Hay algunas mujeres, digo, no son todas, pero el calor se les va a otros lados, ¿eh? O sea, también en la menopausia hay calenturas inexplicables.
21: Sucede. Ojalá que eso nos pasara, porque se nos va la libido y tampoco se va ahí. Por eso les aclaro que el bochorno empieza del pecho para arriba, okay. No del pecho para abajo. ¿Qué se puede hacer
0: para abajo? Entonces, ¿cuál es la solución?
21: La solución, Pilar. 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
21: 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Señora que me está escuchando, no es normal seguir viviendo con bochorno, sudoración, los cambios de ánimo de que usted llora y de pronto se está riendo, el nerviosismo, la irritabilidad, el cansancio, el insomnio.
1: El voltear a ver los cuchillos con ganas de clavárselos a alguien en los ojos y precisamente a su pareja. 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
21: normalmente
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3: 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Vea,
21: hago mis cositas bien hechas. Oye, se portaron muy bien hoy.
3: Es que así somos, es que es la primera vez, ya luego nos vamos a ir manchando más.
21: No, ya nos vamos, la primera vez, yo me acuerdo, yo ya aprendí de las cosas que me decían antes. ya me las explicaron todavía.
3: No sientas que hay falta de cariño, te las vamos a seguir diciendo. Pero bueno, gracias Pilar.
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3: Gracias Pilar.
0: Y ahora, damas y caballeros, abrimos las puertas a la diversidad y llega nuestro bello homosexual de cabecera, quien ya estoy viendo aquí en nuestra transmisión en el YouTube de Los 40 México. Ahí está el bello Iniesta con su barba perfectamente delineada. ¿Cómo estás, mi querido pelón de cabecera?
14: Mis queridos chulos sin H, mi estaquita
3: mi estaquita contigo, prepucio. Güey. ¿Qué es precioso, eso? ¿En qué precioso. Estás pensando? Estaquita prepucio.
0: ¿Qué no tiene ningún sentido, es ¿cómo estaca prepucio?
3: Es que, ¿qué estás pensando, güey? O sea,
14: bueno, tengo
3: estaquita prepucio. Sí, nunca me habían dicho, creo que me acabas de dar en la madre, güey.
14: Okay, sí.
3: Bueno, y bienvenido.
14: Suena más bonito, estaquita prepucio. Así okay. Creo que desde hoy. Okay. Ya no va. El tocayo va a ser mi chulo sin H y tú vas a ser mi estaquita prepucio.
3: Ya está, güey.
14: Sale. Así te quedas. Oigan, antes de empezar con la información, creo que es momento de acudir a la corneta justiciera. Porque cuando la corneta ve una injusticia, se pone dura y la combate a todo lo que da. Ustedes hace unos momentos ya comentaron la participación de Roberto Velasco, el canciller de México, en la ONU.
0: Es una persona abiertamente gay, ¿no?
14: Es correcto. Súper buena persona, un hombre bastante seguro y que la ha roto en grande. Y ha sido duramente criticado porque se paró a la ONU y en estos momentos en donde pues los ánimos están bastante calientes en
3: con
14: México.
3: Estados Unidos.
14: Él habló de temas LGBT.
3: Pero no tenían nada que ver, güey. O sea, y nada más quiero repetir ahorita antes de que empieces. Me parece muy importante lo que dijo. Estoy de acuerdo con lo que dijo. Los derechos de la diversidad son importantísimos.
0: Pero había que contestarle a Trump, ¿no?
3: Pero en ese momento eso no tenía absolutamente nada que ver. Me pareció una torpeza diplomática impresionante.
14: A ver, los dos me bajan las patitas de la mesa. El video que ustedes vieron y las declaraciones que escucharon de Velasco pertenecen a la reunión del grupo núcleo LGBT que México preside con Noruega. En ese grupo núcleo LGBT, ¿de qué temas creen que se tenían que hablar?
3: Pues sí,
0: no estaban empujando.
14: No, era un grupo que se reúne para ver la defensa de los derechos LGBT internacionales.
0: Pues es una importante precisión, ¿eh? Lo
3: que eso está bien. Hace una entonces, gran diferencia. ¿Está bien?
0: Uh-huh. Una disculpa, canciller.
14: Es que, a ver, güey, ¿de qué querían que hablara? ¿De clases de repujado? Que estoy seguro que también...
3: No, pero, si de eso se trataba, ese momento correcto. Pero a mí realmente, y lo que percibimos muchos fue que en el momento en el que se tenía que hablar de la relación bilateral, se puso a hablar de un tema que no tenía nada que ver. Esto estamos seguros que estaba entonces en un foro que hablaba específicamente de los derechos de la diversidad.
14: Y esa información, la manera en la que la difundieron me pareció de muy mala leche, porque pareciera exactamente lo que ustedes comentan, que él se puso a hablar del tema que se le dio la gana, que dominaba cuando la situación
0: estaba bastante complicada. ¿Fuimos víctimas de la prensa de ultraderecha?
14: Es correcto.
3: Pero bueno, o sea, a ver, o sea, no fue la prensa de ultraderecha, o sea, no sé, por ejemplo, Krause habló de ello, ¿no? Y lo calificó como el momento más bajo de la diplomacia mexicana, y o sea, hubo muchísimas voces, muy diversas, por cierto, que hablaron de que estaba fuera de lugar.
14: Dos asuntos, creo que el punto más bajo de la diplomacia mexicana fue por ahí de septiembre.
1: Ah, sí, sí, bueno. El punto más bajo de la diplomacia mexicana fue que el hijo de Marcelo Ebrard viviera a mis costillas y a las tuyas y a las de todos los que nos escuchan en una embajada sin pagar un centavo, nada más porque es el hijo del canciller, ¿no? Pues no jodan. Eso sí fue una fregadera, para que vean.
14: Eso fue, pero a ver.
0: Bueno, qué bueno que haces la precisión.
14: Como mi muy querido amigo Velasco está muy activo allá en Nueva York, las declaraciones, la postura que todos ustedes y los mexicanos estamos esperando va a ser mañana, en el pleno ya de la ONU. Mañana sí se van a abordar esos temas. Si mañana me vuelve a hablar de cosas mariquitinguis y de joterías, pues entonces sí, nos encarnamos en princesas gaviosas. Ahorita no, él hizo lo propio, hizo lo correcto, hizo lo que tenía que hacer. Entonces, y también quiero aclarar, tengo el lujo de conocer al señor Enrique Krause, a su hijo León Krause, y ambos señorones no son para nada homofóbicos. Supongo que también el señor Krause se fue por esta vertiente informativa de que, pues, güey, se paró ahí a hablar de lo que se le daba la gana. Y por eso hizo su acotación elegante, pero sí bastante rasposita. Entonces, aclarado el asunto, todos están haciendo bonito su trabajo, todos están haciendo su chamba bien fregona. Ya no se enojen, no peleen, por favor. ¿Entendido?
0: Muy bien. No, pues te agradecemos la precisión, mi querido tocayo.
1: Ok, todo esto aclarado. ¿Qué más hay en el universo multicolor del unicornio?
14: Continuando con la elegancia de la diplomacia.
1: Fundillo arcoíris. ¿Qué?
14: El unicornio se está vengando por decirle.
1: Que vuela el unicornio con su cuerno dorado y le salen por el fúfuro unos arcoíris preciosos.
0: Esta información.
14: Ok. Continuando con la elegancia de la diplomacia y con hombres de alta alcurnia, los de Nigris. Poncho y Aldo de Nigris. Ya ven que Aldo de Nigris tiene su podcast y pues invitó a su tío. Y ahí, pues así como sin decir agua va, le preguntó: oye, ¿a ti te gusta el invertebrado? Así, ¿cómo va? Y veamos qué le contesta Poncho de Nigris.
2: Lo digo públicamente, ya lo he dicho varias veces. O sea, no me llama la atención en lo más mínimo
1: la macana.
2: La macana, güey. O sea, nunca la probaste. No, pues es que no. O sea, se me hace tan fea, güey. No, o como dice el Conan, que él no lo prueba porque le va a gustar.
14: Esa es otra y es verdad.
1: Esa es otra y es verdad. A ver, espérate, perdón.
14: Muy asquerosa y muy fea.
1: Esa es la parte importante de la declaración. O sea, esto quiere decir que todos los que no hemos probado la ADO, o sea, la de hombre, solamente no lo hemos hecho porque se nos hace vicio.
0: O sea, ¿será eso verdad que una vez que la pruebas ya no la sueltas?
1: ¿Será así de deliciosa?
0: Pues yo tengo otros datos, porque conozco un par de amigos que la han probado y no han repetido.
1: Después, así, terminando.
14: Se me hizo muy mal gusto hacer eso.
1: ¿Amigos que la han probado y no han repetido? Obviamente. Pero es que yo creo que una vez que la pruebas,
14: te haces adicto.
1: Sí. O sea, ¿realmente?
14: Eres capaz de sacarle el dinero del monedero a tu mamá para conseguirla. Así es la peor de las opciones.
0: No estoy seguro, Tocayo. Pero bueno, tú eres un hombre gay. Nosotros no.
14: Muy adicto.
0: Entonces, pues, a mí no me llama la atención la macana.
1: Pero eso a mí me repugna como pocas cosas. Pensar en tener el miembro de otro hombre en la boca.
0: Tanto asco que mencionas, casi se toca con el gusto, ¿no? Ya ves que te checa.
1: Este es el círculo de siempre. Pero bueno, realmente hay pocas cosas que se antojan. Ahora, lo que me sorprende de la declaración es que al final diga eso es cierto, que se hace vicio, lo cual me hace pensar que la probó y es un exadicto a la hombre.
14: A la verdad. A ver, a mí me gusta tanto la del invertebrado, que hasta tengo una y la comparto, doy degustación. Eso es tener el gusto. Pero esta conversación fue escalando y se llegaron a esos bonitos supositorios. A ver, ¿qué pasa? A ver, ¿te la comías así o así? Escuchen.
2: Si te llega a succionar tu miembro, una dama hombre.
19: O sea, una trans.
2: Ya eres
0: una
2: gay,
0: dama hombre.
19: Yo digo que hasta te hace como.
1: A ver, igual y más hombre, güey, porque te gustan demasiado las mujeres que no tienes pedo que tenga fe.
19: No,
1: qué lógica.
19: De una trans te dé unos chupones. Ajá. O que no te chingues a una vieja fea. Bien, una trans hermosa, güey. Que no te das cuenta que es hombre, nada más que tiene macana.
14: La fea.
2: Ustedes dicen que la otra, pero ustedes ya les está gustando la fea.
19: No, pero ya no estás teniendo tu contacto con la macana. Es que de hecho,
4: A mí me han platicado.
2: A ver, pero espérate, güey, a ver.
4: Yo llegué a la conclusión que si tú le manipulas la macanita y ya le empiezas a chupar un huevo. O
1: sea, eso no, no.
5: ¿Qué estamos
1: haciendo? ¿Qué es esto?
19: Pero como nos dijo la Densi, que ella la tiene chiquitita y que no le jala.
20: Te puedes confundir un poco, güey.
1: A ver, ya, no se pase.
5: Está demasiado soez.
1: Tranquilos, o sea, pero a ver.
5: Incluso para este programa.
1: Exacto. Pensemos en lo siguiente. Él aduce como argumento, esgrime la teoría de que si tú no tienes contacto con esa parte del cuerpo de una mujer trans, pues no estás teniendo una actividad
5: homosexual.
1: Estás nada más disfrutando de una bella mujer que casualmente tiene pene. No sé si estoy de acuerdo.
20: No. Es que, a ver, ya hablando completamente en serio, siempre se ha cuestionado mucho la orientación sexual de las parejas de las mujeres trans o de los hombres trans. A ver, no nos confundamos. Son un novio de una mujer trans es heterosexual porque se siente atraído hacia lo femenino. Ahí no hay nada masculino más que el cheto.
5: Nada más.
20: Nada más.
1: Nada más. No, Iniesta, no, güey. No.
5: Sí, ¿qué estás diciendo, José Ramón? ¿Que cualquier hombre que tiene una relación con una mujer trans es gay?
1: Pues yo, a ver.
5: Pero entonces, ¿por qué tiene sexo con una mujer trans? ¿Podría tener sexo con un hombre?
1: Que esta es la cuestión que ya es difícil de definir, ¿no? Yo siento que si tú tienes una novia que es una mujer trans, pues sí, de alguna manera hay cierto grado de diversidad en tu ser. Porque pues cuando se quite la ropa, lo que te vas a encontrar es algo como lo que tú tienes. Entonces, sí, yo creo que si tú tienes una relación sexual o sentimental o vives con o juegas a las matatenas con una mujer trans, pues sí, de alguna manera tú tienes una personalidad más diversa que la de un hombre puramente heterosexual. Sí.
20: Un heterosexual. Pregunta,
1: sí.
20: Platinum, ¿no? Un heterosexual platinum.
1: Pues no, un heterosexual, digamos que no tenga ningún tipo de proclividades homosexuales, porque acuérdense que es un espectro muy amplio. No es blanco y negro, hay una escala de grises.
20: El beso sí. Qué bonito. El beso sí. Puede el ser blanco, sí, puede ser negro.
1: Pues sí, y de payaso.
5: No,
1: y
5: no quiero ni pensar en el beso blanco.
1: No.
20: Lo que yo he visto por mi ex. Sí, está quita, sí es la vida. Sí, de cueles. No. Sí. Ve aprendiendo, por favor. A ver. Está aquí te propuso, ya, pon orden, ya. A ver, lo que yo he visto por mi experiencia es que hay dos tipos de hombres a los que les gustan las chicas trans. Los que son heterosexuales y que están con ellas por su feminidad, por lo que proyectan. Y existe otro tipo. Espérate. Espérate. No, porque estás guapa, te voy a aguantar.
1: Por favor, no digan nada.
20: A ver, okay. Y el segundo tipo de hombre es el que de plano sí las buscan para que les den, así ya, sin rodeos. No buscan la relación de, a ver, yo te seduzco. No, tú dame. Y
1: es
20: quiero
1: lo
20: que me des
1: mismo.
20: Tú.
1: Exacta y precisamente lo mismo. Ya me hartaron.
20: Es lo mismo, tocayito. No lo sé.
5: Yo creo que depende de cada individuo, ¿no?
1: Si o sea, tú vas al cine con Wendy Guevara y le das unos besuaves, sabes que es una mujer trans, ¿no?
20: Yo sería lesbiano.
1: Pero sabes que es una mujer trans. Entonces, sí. Pues eres más diverso, porque estás abierto a tener una relación con una mujer trans. En ningún momento estoy diciendo que no sea mujer, pero es una mujer trans. O sea, tú estás viviendo en diversidad. Y eso, o sea, por favor, no hay argumento que me convenza de lo contrario.
5: ¿De verdad?
1: No digamos mamarrachadas, güey.
5: Pero no es una gran cerrazón mental decir no hay argumento que me... Si no has escuchado los argumentos.
1: En este caso, Eduardo, yo creo que si tú estás con una mujer trans y tienes una relación sexual con una mujer trans, y te digo, o sea, estás...
5: ¿Menoscaba tu heterosexualidad de alguna manera?
1: No, pero menoscabar suena como peyorativo. Más bien, te incluye en la diversidad. Vamos a ponerlo en una luz positiva. O sea, estás viviendo en una relación mucho más diversa que si fuera un hombre heterosexual y una mujer heterosexual. Ok, o sea, vamos a ponerlo en
5: la verdad, sí, mi querido Tocayo, sí estoy de acuerdo con él.
1: Es que sí, está muy mamuco tu argumento, Iniesta.
5: Un poquito sí, güey.
20: Es que, a ver, voy a hacer.
5: No somos tan flexibles, somos viejos, además.
1: Es una mujer de las que. Es que hay mujeres de las que no pican, como la salsa, y hay mujeres de las que sí pican. Y las mujeres trans sí pican.
5: O sea, una mujer que
20: va a
5: tiene
20: ser
5: relaciones
20: acá.
5: Una mujer que tiene relaciones con un hombre trans o con una persona que se defina como ella, ¿es lesbiana?
1: Pues a ver, es más diversa nada más, no es lesbiana, o sí es lesbiana.
5: O tiene
1: no
5: un cierto grado de lesbianismo.
1: Yo creo que sí, y como les digo, además de todo no sin es juzgar, blanco no hay o negro. Nada de malo. A mí está como costumbre o pulsión de ponernos en cajitas y es que este es un no sé qué y este es un no sé cuál. No es tan complicado, güey. Hay ciertos grados, hay ciertos grados de diversidad en todos nosotros. Hay quienes somos menos diversos. A mí me gustan las mujeres heterosexuales. Eso es lo que me atrae. Y punto, y se acabó, y nadie más. Bueno, hombre, tienes toda la razón. También me atraen algunas lesbianas, pero nunca he tenido una relación sexual con una mujer lesbiana. Me encantaría.
5: ¿Bisexual?
1: También me gustaría. Es el siguiente tema. Pero una mujer bisexual. Pero nos va a acompañar otro.
5: Sí, güey, ¿por qué te iba a preguntar si quieres a un hombre bisexual? O sea, ¿eso qué?
1: Es que no quiero, güey.
5: Esa confesión, ¿de dónde vino?
1: La verdad, no quiero.
20: Bien, parece que estamos enchufados porque la bisexualidad es nuestro siguiente tema de conversación. Pero para finiquitar este, yo que soy Eduardo Iniesta, el experto domador del invertebrado, el teniente de lo que tienen enfrente y el capataz de lo que tienen atrás, yo sí tendría prácticas sexuales con un hombre trans. Y eso no me hace ni tantito menos joto. Ni tantito. Ni de chiste, ni de
5: ley. Ok, está perfecto. Haz lo que quieras, güey, por mí.
3: No eres puramente homosexual. Okay.
5: No, eres un falso gay. Sí, o sea, por favor.
20: Se callan los dos.
5: Eres mi bicicletón, en realidad.
20: No,
1: del librero de la universidad, de este volumen va aquí, este volumen va allá, ya no mames. Allá sus tienes nombrecitos razón, y sus definiciones ya me traen hasta los huevos. Ok, ya, perdón.
5: Bueno, a ver, vamos a la bisexualidad, pues.
20: Ayer, 23 de septiembre, fue Día Internacional de la Bisexualidad. Entonces, empezaron a sacar encuestas por todos lados porque lo que ya está completamente comprobado es que a nivel global, la población LGBTTI, la B, es la que más hay en todo el mundo. Nos guste o no nos guste. Y casualmente, la población bisexual, bueno, ni siquiera casualmente, por muchas razones, la población bisexual es la más discriminada desde dentro de la población LGBT y fuera de la población LGBT.
1: O sea, nadie los quiere a los bisexuales, porque no son ni de unos ni de otros.
5: Porque no se definen, porque no se encasillan, ¿no?
20: Ese es el error que se piensa, pero están perfectamente definidos. A ellos les gustan los dos bandos y está perfectamente correcto.
1: Fíjate que tengo una amistad, mi querido Iniesta, que es una mujer muy guapa, que de hecho estuvo casada algunos años. Y de pronto descubrió pues que le gustaban las mujeres y se separó de su pareja y decidió explorar ese lado de su sexualidad y hoy por hoy tiene parejas mujeres, sin embargo dice que no ha perdido el gusto por los hombres, o sea, y de pronto sale y tiene digamos relaciones pasajeras con algunos hombres. Entonces esa persona como
5: es bisexual.
1: No es de aquí, ni es de allá, es una persona bisexual. Y en efecto me ha expresado que hay cierto rechazo por parte de sus amigas que son puramente homosexuales hacia ella, que dicen, oye, pero tú qué.
5: Eres una falsa lesbiana, estás entonces, aquí de turista.
1: Una vez más estamos en este asunto de librero, ¿no? De tú perteneces aquí, no puedes estar allá.
5: De encajonar a la gente de una manera.
1: Que no nos hacemos ningún favor como seres humanos poniéndonos etiquetas. Yo soy esto y yo soy el otro. Yo soy lo que quiera ser cuando quiera serlo. Y creo que eso es muy importante. Y esa es la base de la libertad. Quiero ser como soy cuando quiera ser.
5: O sea, que cada quien haga un papalote con su trasero.
1: Es un dicho mexicano muy sabio. Que tu cutis sea un papalote y vuela lo alto, güey. Da igual.
20: A ver, la siguiente cuestión que les voy a plantear fue un caso real que yo vi y viví de cerca y que empata muy bien estas dos últimas notas. Conocí a una chava que se quedó sin trabajo, entonces como es bien luchona, también se metió a trabajar como chofer de un taxi de aplicación. Pero lo que a ella le gustaba hacer era trabajar únicamente de noche y poquitas horas para que no interfiriera con sus demás actividades. Entonces, en una noche, por ahí de las 11:30 de la noche, prende la aplicación y se sube. Ella decía que era un travesti, pero a todas luces era una chica trans. Así despampanante la mujer, una chica trans así, con traje de batalla. Entonces ella muy amena le dice, vas a la fiesta.
5: ¿Qué quiere decir eso?
1: ¿De qué estamos hablando?
20: Iba como muy, muy exótica la mujer. Entonces le pregunta, oye, ¿ya vas a la fiesta? Y la otra, no, con la fiesta voy al jale igual que tú. O sea, yo también trabajo de noche. ¿A dónde creen que la fue a dejar?
1: ¿A dónde?
20: A la casa de su novio. Cuando tú aceptas un viaje en este tipo de aplicaciones, únicamente ves el monto, no ves la dirección. Te das cuenta ya hasta que se subió al pasajero y apareció la dirección de su novio.
1: No, del novio del chofer.
20: De la chofer.
1: De la chofer, perdón, la chofer.
20: Sí, de la chofer. Güey, imagínate lo que sintió. Entonces se quedó allí procesando la información. Una vez que la dejó en la puerta de la casa de su novio. No. Se quedó ahí esperando para ver, güey, ¿qué pasa? A lo mejor se equivocó, sale en friega. Güey, salió 40 minutos después. Entonces, no. ella continuaba con la aplicación prendida y esta chava, la chava trans, volvió a pedir el Uber de regreso. ¿Y cómo ella estaba ahí? ¿Quién creen que la recogió?
1: ¡No!
20: Nuevamente ella.
1: El novio. Dice el novio que el novio.
20: El novio, bueno, sí. Igual que solo me recogió.
1: Ok, la llevó de vuelta después de haber estado 40 minutos con su novio.
20: Entonces, así como, ¡ay, qué casualidad otra vez tú! ¡Ay, sí, mira qué chiquito el mundo! Oye, pues tú me dijiste que estabas trabajando, pues ¿en qué trabajas? ¡Ay, eres como Shakira, bruta ciega, sordomuda! Pues yo soy trabajadora sexual y demás. Güey, al día siguiente confrontó al novio. El novio no tuvo argumentos para decir que eso no ocurrió. Y lo que argumentó fue, es que yo soy un hombre bisexual. Y cuando tengo prácticas sexuales con una chica trans, es como si tuviera los dos al mismo tiempo y siento que no te falto al respeto. Si me perdonas, podemos seguir. Sí, perdón, no hay continuar.
5: Okay. Así las cosas. Final feliz, inesperado.
20: No lo sé si tan feliz.
1: Pues es
20: no,
1: que, a ver.
20: Hubiera sentido tocallito.
1: Si, espérame tantito, si hubiera sido abierto y franco de yo hago esto de vez en cuando, pues sí. Aquí lo que sucede es que te estás enterando por situaciones.
5: La chiripa. O sea, el engaño hubo, sí, la deslealtad la hubo.
1: El engaño
5: está
1: ahí. Deja tú si era bisexual
5: si o tiene pene o no.
1: Da lo mismo. Aquí el problema es que pues cayeron en una mentira, ¿no? Ahora, la lógica esta es que tengo los dos a la vez, pues sí, eso justo es eso, ¿no?
20: Pero ser bisexual no es eso, esta quita preciosa.
1: No, eso es tener sexo con una mujer trans. Es nada más. O sea, no, yo nadie en ningún momento dije que era bisexual o no, nada más. Eso yo me imagino que es el atractivo de tener sexo con una mujer trans, que tienes las dos cosas en un solo paquete. Ahí está el atractivo.
20: Yo nada más refuto el argumento del novio de que como soy bisexual, no, ser bisexual no es eso, creo que hay cosas que tiene que explorar el tipo. Y bueno, continuando ya con la información, después de seguir contando anécdotas de...
1: Pero estuvo bueno el chisme,
20: sí, la verdad. Güey, cuando me lo estaban contando, así yo, cállate el pedorro, pero cállate.
1: No, güey, no. Perdón. No.
5: Y ni esta te vas a ir al rincón.
1: Qué bruta, pensar lo que acabas de decir, güey.
20: No.
5: Estás ya castigado dilo con orgullo, y wey, lo vas a decir con orgullo en este momento.
20: Ya. Bueno, ya termino de dar esta nota, ¿no? Por lo menos, a ver.
5: No.
20: En la encuesta, a las mujeres heterosexuales les preguntaron si saldrían con un hombre bisexual y el 66% de ellas dijeron que ni por error, que son increíblemente celosas y que iban a estar celosas de todo el mundo y que no había posibilidad. Pero le preguntaron a los hombres si andarían con una mujer bisexual y el 75% dijo que sí, conectando pues sí, mucho con la fantasía de que ahora sí voy a armar el trío y se va a poner buena la fiesta.
5: Va a traer a sus amigas.
1: Te voy a decir una cosa, Iniesta, hay que aceptarlo. Yo siempre, ya no lo voy a poder satisfacer, pero porque no soy soltero, pero me encantaría tener una novia que también bicicleta. Le gustaran las mujeres. Me encantaría la idea. Aunque no me inviten, nomás la sola idea.
5: Ya vas a verlo.
1: Saber que por ahí ando echando desmadre con otras viejas, me encantaría.
20: Esta quita prepucio.
1: Excelente.
20: La doctora y yo le hemos dado muchas vueltas al asunto para ver cómo convencerte de que ya por fin se ha metido entre nosotros.
1: Pero es que dije pero mujer, güey, no otro güey.
5: ¿Qué tiene que ver con lo que dijo José
1: Exacto,
5: Ramón?
1: Exacto, nada.
20: Yo estoy intentando hacer mi luchita, Eduardo Videgaray. No me metas la pata.
5: Bueno, no, nada.
1: Nada. Bueno, ahora sí, dilo.
5: Homosexual malo, manazo y al rincón.
20: Ya pensar en lo que hizo. Y el 55% de los hombres homosexuales dijeron que no, que tampoco andarían con un bisexual. Ya, ahora sí, ya. Lo digo con orgullo. Lo que me cuelga es suyo. Y como se la termino en su carita.
1: Gracias, sobre todo gracias.
20: En sí, mi estaquita
1: gracias, ya. Ay. Conjuntivitis, ok.
5: Qué honor el tuyo.
1: Qué bárbaro. Me sentí como cuando me echaban agua bendita, güey. Okay. ¿Saben qué ya? Esto fue terrible, güey.
5: Te quiero.
1: Disculpa, ofrecemos desde los micrófonos de este programa.
20: No, yo no.
1: Que hayan tenido que sufrir esta sección gay. Qué bruto, güey. Pero bueno, a ver, que viva la raza humana y que todo el mundo haga lo que le salga y le nazca. Con consentimiento siempre.
5: El top 10 del día de hoy se va a llamar frases que no le debes decir a los recién casados, por ejemplo.
20: Yo.
5: A ver, vas.
20: Yo.
6: De nada, es macho calado, yo te lo calé.
1: Oh. Ah, frases que no le debes de decir a los recién casados.
0: Oye, ¿y con esta sí se te para?
1: ¡Ay! ¿Y con ella sí? Ok, bueno.
0: ¿Y ahora sí te vas a hacer cargo de los niños?
1: No.
0: No, tampoco.
1: Manden lo suyo, roba la corneta FM, esa es la vía gratuita de este programa. Adiós, Iniesta. Y adiós a ustedes. Quiero, vamos a un corte comercial. Besos. Y volvemos. No se muevan.
0: Está quieto, pues.
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22: Jalisco mantiene la alerta por lluvias intensas, fuerte oleaje y vientos que afectarán a más de 30 municipios. 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
6: Así es, hoy totalmente libre de Moisés Muñoz, tristemente.
7: Totalmente libre.
6: Así que agárrense.
7: Eso suena como que no nos gusta cuando está, güey. Como totalmente libre. Oye, pues adolecemos, sí. Carecemos de Moisés Muñoz, porque lo hiciste sonar como que es más pura y buena sin él.
6: Que prendamos el chingado, el video, digo.
7: Ah, de veras, ¿cómo joden?
8: Bueno, si quieren.
7: ¿Qué nos quieren ver, güey? No entiendo.
8: Si no les ponemos una foto bonita, ustedes digan.
7: No, ya vimos las fotos que pones, cabrón.
6: Y me regaña Gaby Cam.
7: Es que yo me... ¿Qué te dijo de tu foto?
6: ¿Qué onda con tu foto, güey? ¿Estabas haciendo tu primera comunión o qué?
7: Bueno. Estamos prendiendo, pero bueno, ¿qué tenemos en la sección deportiva el día de hoy?
6: Tenemos varias cosas bonitas, por ejemplo, tenemos al Chicharito Javier Hernández, que es el fan número uno de Luis Miguel. Adelante, Chicharito.
9: Esta es mi presentación para postularme como fan número uno de Luis Miguel en su tour 2027. Siéntense, por favor. Hola Luis, Javier Hernández, 38 años, orgullosamente mexicano. Vengo a aplicar para la vacante de fan para la gira 2027. Tengo mucha experiencia. Prueba número uno, antigüedad. Yo escuchaba a Luis Miguel para cuando cambiar la canción tenías que levantarte. Eso es carácter. Prueba número dos, reconocimiento facial. Luis Miguel, Luis Miguel, Luis Miguel, Luis Miguel. Prueba tres, experiencia en campo. Aquí podemos comprobar que ha asistido personalmente. Y este es Luis Miguel. Como pueden ver, Luis Miguel fue a verme jugar en un partido con la selección. Prueba número 4, examen auditivo. La incondicional. Ahora te puedes marchar. Hasta que me olvides. ¿Culpable o no? Prueba número 5, conocimiento musical.
10: Tengo todo excepto...
9: A ti.
10: Ahora te puedes...
9: Marchar.
10: Hasta que me...
9: Olvides.
10: Entrega.
9: Aún no te siento. Mantengamos esto profesional, por favor. Prueba 6, currículum. Tengo experiencia trabajando bajo presión. Puedo patear balones con los pies. Puedo discutir con el árbitro en inglés y en español. Puedo hacer sándwiches. Soy experto en funas y cancelaciones. Puedo hacer muchos goles. He jugado con el bicho, el más grande. Puedo trabajar bajo la lluvia sin
7: parar. Guárdalo nuevo.
9: Tengo disponibilidad inmediata.
6: Jugado con el bicho, el más grande.
7: Bueno, ya es un experto en música, el Chicharito.
6: En Luis Miguelismo.
7: Está bien.
6: Pues adelante,
7: fíjate,
6: Javier.
7: Si realmente hizo la prueba... O sea, si hizo la prueba así de nada más con un par de notas de la canción, reconocerla, sí es un verdadero fan, ¿eh? Porque así con un golpe de 2 segundos de una canción, reconocer cuál es, tiene su chiste. Yo lo puedo hacer con los Beatles. Casi, casi la canción que me pongas, así un cachito te digo cuál es. Pero bueno, el Chicharo lo está haciendo muy bien, la verdad. Me gusta. ¿Sabes qué? Este güey como ya tiene absolutamente resuelto el pedo. Ya no se tiene que preocupar de nada.
6: Se está divirtiendo por la vida.
7: Se
6: me
7: la pasa
6: la
7: bien.
6: Actitud de Javier.
7: A mí también.
6: Y por eso me voy a tomar la libertad de decir Chicharito. Ya chupas en la Luismi, ¿no?
7: Bueno.
6: Solo eso falta.
7: Y sobre todo ponte a jugar con eso que tanto te gusta, ¿no? Me lo separaste nuevo porque esta declaración es fuerte. El Chicharito Hernández dijo que...
6: ¿Que ha jugado con quién?
7: Con el bicho, el más grande, güey. O sea, realmente me llama la atención.
6: Pero
7: me gusta.
6: Al nuevo no le dio tiempo, fíjate.
7: Es que también es difícil, lo agarramos en curva. Seguro
6: se la pusiste dura.
7: Está haciendo cosas muy importantes el nuevo, entonces no.
9: ¿He jugado con el bicho, el más grande?
7: Ahí está, el de Sague. Ponle un impresionante al final y ya estuvo.
6: Bueno, vamos a escuchar ahora al ex técnico de la selección nacional, Javier Aguirre, porque hoy en día todos ya sabemos que es Rafa Márquez, que debuta, por cierto, como técnico de la selección este sábado, pasado mañana, ante Colombia, allá en Estados Unidos. Bueno, pues escuchemos a Javier hablando acerca de el bebé de todo México, de Morita, Gil Mora. Adelante, Javier.
11: Gil es un crack, es un jugador que un muchachito que en poquito tiempo estará fuera de México, seguramente merece irse a Europa a un gran equipo, lo va a hacer seguramente, y sí, el 10, pues quién mejor que él, la verdad.

0: no hay otro.
1: Ok,
2: vámonos. No hay otro, no hay otro 10 que no sea Gilmore.
1: Pues ahí está. La verdad es que lo hizo muy bien Gilmora. A mí me gustó mucho lo que vi de la selección mexicana. Digo, lástima que los resultados no nos favorecieron, aunque el desempeño de la selección sí fue notablemente mejor que en otras ocasiones.
2: Fue un gran mundial.
1: Fue un gran mundial para México. Muchísimo. Digo, llegamos a las mismitas instancias.
2: Pasó lo mismo de siempre, pero nos ilusionamos, nos sentimos una gran familia todos. Jugaron bien algunos partidos. Fueron 5 minutos letales en contra de Inglaterra. Como bien lo dijo Paty Cantú en su momento, ¿no? Si nos mete un gol a Inglaterra, lo que pase en los siguientes minutos es determinante.
1: Extraño a Paty Cantú.
2: Yo también tengo ganas de ver a Paty Cantú.
1: De verdad extraño a Paty Cantú, la quiero ver, quiero hacer algo con ella. O sea, me divertía yo mucho, la verdad.
2: Extraño a Alberto Lati también. Y sí, extraño a Félix Fernández. Es.
1: Correcto. A ver qué podemos organizar, porque sí queremos hacer algo.
2: Pues bueno, en lo que eso sucede, Javier Aguirre ahora es técnico del Valencia. Él había hablado de la posibilidad de retirarse. Yo pienso que todavía tiene mucho que aportar al fútbol y se fue al Valencia, un equipo que está en aprietos, como siempre le toca al Vasco llegar de apagafuegos a tratar de rescatarlos del descenso, hacer algo decente, y nos cuenta por qué decidió aceptar esta oferta del Valencia.
3: Estábamos ahí en el limbo entre dejarlo de una vez. Habíamos rechazado 4 ofertas de trabajo de distintos países, incluido México, pero al final decidimos por esta porque llevaba muchos años en España, teníamos ahí ya mucho arraigo, mis hijos quedaron ahí, tuve 15 temporadas, entonces bueno, dijimos, va a ser un buen colofón para la carrera, para el final de la vida.
1: Ok.
2: A ver si es cierto, porque se anda retirando, ¿no? Pero pues es que imagínate cuánto le estarán pagando en el Valencia.
1: Una delicia. O sea, debe de
2: la
1: ser
2: Liga
1: una
2: española. Sí,
1: los contratos que le ofrezcan a un director técnico del calibre.
2: La envergadura.
1: Sí, es que realmente lo ha hecho muy bien. O sea, tiene una historia larga con muchos clubes, con muchos equipos y con muchísimos éxitos. Entonces, la verdad, Javier Aguirre, yo no quiero ni pensar, fantasear apenas con cuando abre el contrato y dice, ¡ah, qué sabroso, güey!
2: Cuando le depositan, ya chilló la rata. Esta no es rata, esto es canguro.
1: Exacto. Vaya ratota, hasta parece del PRI o de Morena.
2: ¡Qué belleza! Claro. Bueno, pues se lo merece Javier Aguirre. Y además es un tipo muy divertido, que sabe manejar a la prensa. Uno de los momentos más legendarios fue cuando le dijo fuck you a Gordon, que se hizo meme por toda Inglaterra y por todo el mundo.
1: Un momento mexicanísimo. O sea, eso yo creo que resume la mexicanidad en un momentito.
2: Yo creo que lo hubiera traducido como Gordon, huevos.
1: Huevos, exacto. Es que sí, eso fue. Eso fue una cosa mexicanísima. O sea, un insulto con sonrisa que ni molesta, ¿no? Y Gordon hasta dice, huevos tú. O sea,
2: bueno, y ya que estamos recordando esos entonces, esto también es interesante. Fíjate que Harry Kane, el gran jugador de la selección inglesa.
1: No, pues nos anotó, pero. Desde el mundial me cayó mal. Me cayó mal en ese mundial.
2: Se expresó siempre bien de México.
1: Ah, sin duda es un caballero, pero me dio mucho coraje lo que pasó.
2: Bueno, anduvo en Estados Unidos y estuvo haciendo pruebas como pateador en un equipo de fútbol americano.
1: ¿Te cae?
2: Y hay unas imágenes brutales. La mete desde 50 yardas. No le falla. Pero dice, no sé si sea cierto, Harry Kane, que está contemplando seriamente fichar con un equipo de la NFL como pateador.
1: Pero no es peligroso porque, o sea, de pronto al pateador sí lo taclean. Es raro que suceda, pero de pronto.
2: En teoría no se puede tocar al pateador.
1: Ah, no se puede tocar. Yo pensé que sí lo podían taclear.
2: Mientras esté en el momento de la patada, cuando tiene la pierna,
1: no
2: lo puede tocar.
1: Pero una vez que el balón esté.
2: Si el güey agarra la bola y empieza a correr, sí.
1: Sí, no, pero.
2: Pero si está pateando nada más, no lo pueden tocar.
1: Ah, o sea, no, ni siquiera terminando la patada.
2: No, menos terminando la patada.
1: Entonces Harry Kane sí puede hacerlo, ¿no? Es que sí, me preocupaba que me lo taclearan. No me sabía esa regla.
2: Y está fuerte, Harry Kane. Una de esas tampoco le pasa nada, ¿no?
1: Pues y el otro día que vi el partido de los Osos de Chicago, que no me acuerdo cuál.
2: ¿Viste un partido?
1: Es que tenía que verlo porque estaba en un bar en Chicago y estaban jugando los Osos y no.
2: Ah, no tenías de otro.
1: Cambien el patinaje artístico y se enojó todo el mundo, la verdad.
2: Ok.
1: Y entonces le arrancaron el casco, o sea, le dieron tremendo golpe a un jugador, además de todo gigantesco, corpulentísimo, un señor afrodescendiente de dimensiones importantes, güey. Exacto. Y lo taclearon de tal manera que el cuerpo salió para un lado y el casco para adelante, güey. Eso no puede ser bueno para la salud. No, eso me imagino que es equiparable a chocar tu motocicleta contra un poste, güey. ¡Qué madrazo! Ese deporte es peligrosísimo.
2: ¿Y sabes qué deporte es peligrosísimo también? El boxeo y el motociclismo. Sobre todo para señores de la tercera edad como tú.
1: No. El fútbol americano es gente tan loca,
2: güey.
1: El motociclismo es para caballeros.
2: De la edad adulta. Güey. Ya te dije, güey, es mucho más seguro que te consigas una amante a que andes en motocicleta y tirando guamazos en el ring.
1: No me voy a conseguir una amante. Eso sí que es peligroso para que veas. Dos. Mira, ¿sabes lo que realmente es peligroso? Una amante casada. Eso sí es peligroso. Eso sí, fíjate, es un
2: creo que es menos peligroso que sea casada también ella.
1: Porque así todo el mundo está en lo mismo.
2: Porque sí, y sabes que no va a ser extraño, no, va a regresar con su marido y casi cae. Eso dicen, ¿no? Los que pintan cuerno, yo no tengo esa experiencia.
1: El problema debe de ser cuando estás en el restaurante, acá viene a gusto y la madre, y ves que entra el marido.
2: Entran los dos.
1: Armado.
2: Pues, y ya. Entra el marido solo con dos güeyes.
1: Con un bate de béisbol.
2: Ajá. Y sí, eso sí puede ser un problema.
1: Puede haber un problema, ¿no?
2: Pero bueno, la discreción, ¿no? La neurocirugía, como decía nuestro cuate, ¿no?
1: Yo
2: entro, opero, suturo y salgo como neurocirujano.
1: Sí, y que me lo divorcian.
2: Hasta que se divorció. Sí.
1: Entra, opera y sutura. Ajá. ¿Qué tipo?
2: Bueno, pues es momento de hablar de dinero, nuevecito.
1: De dinero, nuevecito.
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1: ¿Qué te parece esto? 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
2: Y te tatúas unos ojos, la peluca en la cara.
1: Para que cuando me vaya yo, se despida una mujer.
2: Unas chichotas.
1: Unas chichotas, güey. Acá y te esté viendo.
2: Pero no es que ya tienes toda la espalda peluda.
1: Bueno, pero me la rasuro. Que me hagan depilación láser.
2: Ah, pues si tienes 300 millones, te alcanza para eso y más.
1: Sí. Me puedo depilar todo el cuerpo.
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1: 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Sí te alcanza con 300 millones para eso, ¿no?
2: No sé si sea lo
1: mejor. Y luego engordar muchísimo. O sea, ser como un gusano de seda. Y nunca levantarme de la cama.
2: Pues esa es la mejor parte de todo lo que has dicho.
1: Bueno, pues está. Pero bueno, vamos con 300 millones alcanza.
2: Con algo de espectáculos, quiero citar en este momento a Alfredo Adame. Alfredo, cuéntanos qué opinas de Alex Syntek. Porque ya ven que Alex Syntek ha causado muchísimo ruido y se ha reflejado en ganancias para él. Sus reproducciones en Spotify, crecieron en un 600% gracias a todo lo que está sucediendo, gracias a todos los videos que subió y demás. Alex Syntek, muy bien por ti. ¿Qué opinas, Adame?
0: Es un genio. Y siempre los genios van a ser criticados, van a ser, pues de alguna manera, vilipendiados incluso, ¿no? Alex es un genio. Yo conocí a la mamá, su mamá y yo, Anita, hicimos comerciales hace 40 años. Alex Syntek, yo lo conocí muy chavito y después me lo encontré en Televisa y platicamos de su mamá. Él me decía, no, mi mamá hablaba de ti, porque luego ya entré yo a la... La actuación, raro, todo esto lo hacía antes de entrar, lo de los comerciales y todo. Y entonces, pues nos hicimos buenos amigos. Yo lo respeto, lo admiro, siento afecto por él. Es un genio, indudablemente, de los pocos verdaderos genios que tiene la música en México. Y bueno, siempre con ese tipo de gente va a haber controversias, va a haber, porque pues el éxito envenena, ¿no? Y todo. Ahora, creo que se dio porque le empezaron a pedir canciones de otros artistas y todo, pues es bueno, es lógico que se enoje, ¿no? Es como si a Vicente Fernández le hubieran llegado, que en paz descanse, le hubieran llegado y le hubieran dicho, oye, cántate unas de Joan Sebastián o unas de Luis Miguel, pues sí, ¿me entiendes? Entonces, yo la verdad respeto, respeto, pero también estoy de acuerdo en que les haya contestado y se haya enojado.
1: ¿Sabes qué? Me da mucho gusto escuchar a Alfredo contento y de buenas y sin enojarse. Y sin
2: a mí también, estoy totalmente de acuerdo con todo lo que dijo.
1: Pero
2: bueno, ayer decías que Alex Syntek no es un genio. Yo sí creo que es un genio de la música pop.
1: Espérame tantito. ¿En estos micrófonos yo he dicho que no es un genio?
2: No, ayer en la junta que estábamos. famoso.
1: Ah, bueno. Pero mira, lo que pasa es que bueno, decía Eduardo, es que es un genio de la música pop. Es un artista sin duda solvente. Es un buen músico sin duda. Pero no sé, si vamos a poner a hablar de genios del pop, pues podríamos hablar, no sé, de Prince, o del mismo Elton John. No sé. Siento mira, yo mira, que Alex siente que es un tipo muy talentoso, sin duda. Lo de genio, pues se le dice por cariño. Si tú le tienes mucho cariño a Alfredo Adame.
2: Yo creo que sí ha generado una cantidad de éxitos para él mismo y para otros artistas.
1: Correcto. Correcto. Bueno, a mí me parece, por ejemplo, mucho más genial la carrera de Patti Cantú, que ha compuesto para muchísimos artistas.
2: Bueno, es que Patti Cantú también es un genio de la música.
1: Exitosísima y demás. Alex Sintek que a mí me cae muy bien y nos dio una entrevista buenísima y demás. Nada más, pues, distancias guardadas, ¿no? Y ya. No es nada malo, no tiene nada.
2: O sea, no es Bad Bunny, pero sí es un genio.
1: No es Thelonious Monk, no es, no sé, güey. O sea, pues no, es Alex Sintek. Y hace muy bien lo que hace. No, yo no tengo un solo disco de Alex Sintek, sin embargo, reconozco que tenía buenas rolas.
2: A ver, vamos a ir otro poquito.
1: Esta era buena, por ejemplo. Sexo, sí, pudor y lágrimas. Y así se sigue, ¿no? Muy padre.
2: Qué impaciente.
1: No, güey. Mejor ponme la de ba, ba, ba, ba, ba, esa madre, que es lo que
2: llevo viendo
1: toda la semana.
2: Éxito,
1: no, es una canción vieja, eso.
2: O sea, ¿eso sí existe?
1: Bam, bim, bam, the groovy, sí. O sea, lo que cantó él en ese momento es parte de una canción. ¿O
2: ¿De
1: no,
2: él?
1: Sí, es de esta, de noche, mira. Impulsos de noche, ¿se llaman? Esto. Yo ya me levanto todos los días cantando esto, güey. Esto me parece un funk delicioso, güey. Sí.
2: Pero a ver, la versión nueva, ¿no?
1: Está funkeadito, chido. O sea, es un, repito, es un músico solventísimo, un tipo con una carrera envidiable.
2: Y una gran creatividad.
1: Sí, pero sin duda. Ahora, no sé, genio, pues él decía de Dalí, ¿no? Y de no sé quién más. Pues sí.
2: Y Benito Juárez, y Frida Kahlo.
1: ¿Benito Juárez era un genio?
2: Y
1: ¿lo consideras un genio?
2: ¿Alguien le dijo loco en su momento a Benito Juárez? A lo mejor sí, habría que ver la prensa de esa época, seguramente. Los conservadores de entonces atacaban a Benito Juárez diciéndole que estaba loco.
1: Pero pon la versión nueva de Bambi, bam, bam, bam, porque eso es lo que yo oigo todo el día en mi cabeza ya.
4: Sí, sí, estoy desequilibrado mental, estoy loco. Bumpy, bum, bum, bum, bum, igual que Dalí estaba loco. Picasso estaba loco, Frida Kahlo estaba loca. Copérnico estaba loco. ¿Quién era el otro? Arquímedes estaba loco. Jesucristo estaba loco. La Virgen de Guadalupe estaba loca. Benito Juárez estaba loco. Los niños héroes no era cierto. Hugo Sánchez es español. Sague la tiene bien grande.
1: Alex ya, Tegu ya, ya, ya, ya, ya, ya, ya, ya, ya, ya,
4: ya, ya, ya.
1: Bambi, bam, bam, bam, bam, the groovy.
2: Bambi,
1: me encanta. Bam, bam,
2: groovy. Pues me encanta ver a Alex contento. Y como bien dices, me encantó oír a Alfredo Adame alegre y sin.
1: No le digas Alfredo Adame.
2: Alfredo Adame, oírlo alegre y sin tirarle agresividad a nadie.
1: Exacto, de verdad me gusta cuando está tranquilo y contento. Le deseo ahora, tranquilidad.
2: ¿Qué onda con él, su jefa?
1: No sé. Dice Alfredo que se llevaban muy bien y que luego le platicaba de su mamá y.
0: Yo conocí a la mamá, su mamá y yo, Anita.
1: ¿Su mamá y yo qué?
2: Anita, su mamá.
1: Ah, Anita.
2: Pues lo dejamos, ¿no?
1: Creo que la invitó a sentarse en una hamaca. Pero bueno. Creo.
2: Así no se puede, güey. ¿De veras?
1: Pues bueno, güey.
2: Siéntate en la hamaca.
1: Soy un idiota. Hablando con otro. Y siendo escuchado por miles. Cientos de miles.
2: Ah. Oye, que Elton John le mandó un mensaje a los mexicanos. ¿Tiene que ver con Alex Sintek? Porque ya ven que hay.
1: No, Elton John se va a presentar en la Ciudad de México próximamente.
2: Ah, ¿eso es todo? Entonces, bueno, ya dimos la información. Con eso
1: sí,
2: basta.
1: Sí. Va a venir. Y Elton John es grande, güey. A mí me encanta. Tiene muy buenas rolas.
2: ¿Ese sí es un genio del pop o?
1: Sí, sin duda.
2: ¿Por encima de Alex Sintek? ¿El Elton John mexicano?
1: Híjole, me atrevería yo a decir que sí. Me atrevo, que sí.
2: Sí, fíjate que yo tienes.
1: O sea, yo sé que es muy aventurado, contigo. O sea, que es muy. Es totalmente controversial, pero creo que sí.
2: Bueno, creo que el sí. Top ten del día de hoy.
1: Sí, es una basura, güey.
2: Una mugre. El top ten del día de hoy se va a llamar. Frases que no le debes de decir a los recién casados.
1: 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Esa es la vía gratuita de este su programa, de su radio. Frases que no le debes de decir a los recién casados.
2: Carnal, ya apostamos para ver quién de nosotros se parece más a tu hijo.
1: Ay, ay, ay. Oye, un nuevo neologismo de hoy, a ver si te gusta. Exposa. Exposa. Una pobre incauta. La esposa, la nueva esposa de tu ex. La exposa. Una pobre incauta.
2: Pobre incauta. Bueno, si ustedes tienen propuestas para el top 10 del día de hoy, frases que no le debes de decir a los recién casados, es ahora o nunca. Porque con eso y más volveremos aquí a la corneta.
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2: Esto es
1: La Corneta.
2: Afición pecadora, qué bonito que ya llegó ese momento.
1: Ya estamos en el video, güey.
2: No, yo no estoy, espérate. Di algo, ¿no? En lo que...
1: Eduardo no aprendió su video. Y es mucho viejito.
2: Es lo único que se te
1: ocurrió. Mucho viejito. Y además,
2: poniéndonos de acuerdo, cosas importantísimas.
1: Eduardo va a hacer algo peligrosísimo. Quiero que sepan que va a ser un acto, o sea, tipo fakir, güey. En el corte comercial nos dijo que le urge ir al baño. Y que ya, o sea, pero dijo, creo que no alcanzo, güey. Ya no aguanto. Entonces, lo que van a escuchar ahorita es un top ten hecho por un hombre realmente valiente. Un hombre que no le teme. No le teme a perder el relleno en los siguientes 12 minutos. Corre tiempo y Eduardo suda frío. El top ten del día de hoy se intitula Frases que no le debes de decir a los recién casados. Un momento muy bonito, ¿no? Cuando dices, ya me casé, que ya firmaste y ahora sí ya me casé, güey, que dices, madres, estoy casado. Es una gran decisión, güey.
2: Eso es muy bonito.
1: No, es muy bonito, pero es una gran decisión. O sea, eso ya cambió tu vida para siempre y jamás, güey. De una manera o de otra.
2: Cuando es con la persona correcta es una gran felicidad.
1: Cuando es con la persona incorrecta también es una gran felicidad y luego viene los sinsabores.
2: No sé.
1: No me digas que no estabas feliz cuando te casaste con la bruja esa que te casaste.
2: No, güey, la boda acabó horrible. Dos días en la luna de miel no nos dirigíamos la palabra. Lo que empieza mal, mal acaba. Y eso empezó fatal.
1: Ah, sí, ya no me sabía que no sabía. Es que yo lo que pasa...
2: Ya
1: que
2: no te acuerdas, güey.
1: Los dos días después de la boda estaba crudísimo.
2: Hace 32 años de esto, entonces ya no lo recuerdas bien. Pero luego te platico cómo estuvo eso. Estuvo de
1: horrible.
2: Caray. Ay, ni modo. Pero bueno, felicidades a los novios. Esto se llama frases que no le debes de decir a los recién casados. Y empecemos con la número
5: 10.
1: Frases que órale. No debes de decir a los recién casados.
2: Okay. Boda con cremación. No sabía de esa modalidad.
1: Te vamos a cremar entre varios. Ok. La que sigue es la número
5: 9.
1: Frases que no le debes de decir a los recién casados. Oye, tu compadre cuando murió te dijo que te encargaba a su familia, pero nunca pensó que te lo tomarías tan en serio. Esa es su vieja.
2: Bueno, el muerto, ¿cómo es? El vivo al gozo, el muerto al pozo. Así es la vida, así te va a pasar a ti cuando te mueras.
1: Alguien más se casará con mi esposa.
2: Sí, bueno, no sé, como son de la misma edad, en el caso mío es un hecho.
1: Sí, si seguro. Te mueres, yo creo que sí se vuelve a casar. Pues sí, está bien, y está ni modo, bien. ¿No? Está bien, que la vida sigue, continúa hasta que ya no. Vamos a la que sigue, que es la número
16: 8.
1: Frases que no le debes de decir a los recién casados.
2: Felicidades, hermano. Ella se va llena de bendiciones.
1: Hijo, todos la bendecimos. Todos tus amigos la bendecimos.
2: Qué barbaridad, está feísimo, ¿no?
1: ¿Qué tiene de malo que le desees todo lo bueno? Le des tus bendiciones. Y la cubras de bendiciones.
2: Y pensar que en tu despedida de soltero yo disparé los ostiones.
1: No. Yo fui padrino de mariscos. Eso sería Iniesta en cualquier boda, ¿no? El padrino de mariscos. ¡Mira padrino, los que traje!
2: Yo soy padrino de almeja.
1: Bueno, vamos a la que sigue, que es la número
16: 7.
1: Frases que no le debes de decir a los recién casados.
2: Enhorabuena, hermano, por fin vas a poder tener sexo sin pagar.
1: Nosotros lo tuvimos, pero tuvimos que pagar. No.
2: Creo que a ti no te cobre.
1: Bueno, la que sigue es la número
16: 6.
1: Frases que no le debes de decir a los recién casados. Oye, ¿me recuerdas tu nombre, por favor, flaca?
2: No.
1: Pero esas frases que no debes de decir de recién casado, ¿no? Corazón.
2: Sí, no la voy yo a regar.
1: Oye, corazón, en la mañana, ¿no? En la noche de boda. Corazón. ¿Cómo que corazón, cabrón?
2: El que sigue es...
1: A ver, ¿cómo me llamo? Ok. La que sigue es la número.
2: Terrible.
16: 5.
2: Frases que no le debes de decir a los recién casados. ¿Neta? ¿De blanco?
1: No. ¿Pero eso qué, güey? Eso ya es totalmente anacrónico, ¿no crees? Porque el blanco, claro, el novio, significa pureza, ¿no?
2: El novio entonces, que va de negro se pudo haber revolcado con 10,000 y a nadie le apura, pero la novia tiene que ser pura, ir de blanco. Nunca
1: me parece, además de todo, no sé, güey, casarte con una mujer que no tenga ninguna experiencia de ninguna especie. Pues no lo sé, o a lo mejor se puede ser muy feliz, no lo sé, pero me parece que es poco importante si ha tenido o no otras parejas sexuales. Me parece... Y como bien acabas de puntualizar, ventajoso, ¿no? ¿Por qué yo sí y ella no? Me parece extraño. Ok, la que sigue es la número
16: 4.
1: Frases que no le debes de decir a los recién casados. No, pues por fin, para ti solo. ¡Bravo! Esto también, o sea, es feo.
2: La mitad de los chistes es que todo el mundo se dio a la novia, ¿no? Por ahí van todos.
1: Bueno, y está bien también. Las madrinas de boda, ¿cómo se llaman? Las damas de compañía.
2: Las damas,
1: ¿no? Damas de compañía. Las
2: no,
1: damas
2: ¿cómo de... damas de compañía? Esas son...
1: A ver, que pasen las damas de compañía.
2: Las escorts del novio, bienvenidas.
1: Pasen las escorts del novio. No, pero también funciona para una mujer. O sea, ¡ay, por fin, para ti solita!
2: también funciona.
1: ¡Por fin, amiga!
2: Pero mira, aquí hay uno que va en otra línea, que también por eso me gusta. Oye, felicitaciones, Raúl, por tu boda. Güey, pero me llamo José Ramón. No, le decía a ella. Es que yo la conocía como Raúl antes de...
1: Raúl. Además, Raúl, güey, que es un nombre, que siento yo que es un nombre muy masculino. Raúl. Ay, ¿cómo te llamamos antes? Raúl. Bueno, la que sigue es la número...
16: 3.
1: Frases que no le debes de decir a los recién casados. Ah, caray, de pura casualidad, ¿no tienes un lunar en la ingle?
2: El lunar que tiene en la nalga izquierda se hace como un corazón cuando está en 4. No,
1: okay, se barbaridad. Se hace. O sea, tiene que ser así. Bueno, la que sigue es la número
16: 2.
1: Frases que no debes de decir a los recién casados.
2: Pues sí, se casaron por las tres leyes: por lo civil, por la iglesia y por pendejo. Otro clásico.
1: Bueno, y la que sigue es la número.
2: Ya te quieres ir, ¿no? Ya traes prisa.
1: ¡Frases! Es que se me antojó comida española.
2: Ah, pues sería buena idea, ¿no? En una de esas.
1: Estaría rico. ¿Cómo
2: verías?
1: Bueno, se me hace que sí. Bueno, frases que no le debes de decir a los recién casados. No, pues ya apostamos para ver quién de nosotros se parece más a tu hijo.
2: No.
1: Pero todo esto son chistes,
2: sexistas, machistas.
1: Sí, es lo que puedo ver, es lo que mandaron.
2: Todo es de que la novia ya se revolcó con todo el mundo en la boda. O en la despedida o así.
1: Hagamos unas bodas nuevas donde la novia en efecto se revuelque con toda la fiesta. Entera, hombres, mujeres, todo. Y el novio también.
2: La frase que no se les debe decir nunca a los recién casados es... A los recién nacidos porque no te entienden, ¿no? A los recién casados es... ¿Y para cuándo los hijos,
1: ¡Cállate!
2: Y tienes el hijo, ¿y para cuándo la parejita?
1: ¿Y para cuándo la tautía? Ok.
2: Bueno, pues cásense. En la vida hay que casarse todas las veces que sea necesario.
1: Correcto.
2: Claramente es mi credo. Y se los recomiendo ampliamente, ¿no? Siempre cuando sea con la persona correcta.
1: Bueno, y nosotros nos vamos.
2: Bambi, bam, bam, bam, bam.
1: Bambi, bambi, bambi, grubi, bambi. Bambi, bambi, bambi, bambi.
2: Gracias, Alex Sintek, de verdad, por estos últimos días. Han sido de un entretenimiento exquisito. Eres un gran entretenedor en todos los aspectos, mi querido Alex.
1: Bueno, y ahora nosotros, como en el truco de mago, desaparecemos, nos vamos al carajo, nos devolvemos a la chistera. Pero como
2: algo teníamos ahí guardado, ¿no? ¿Lo alcanzaste a hacer nuevo? Ya no,
1: ¿teníamos algo guardado nuevo o no? Y luego,
17: he jugado con el más grande.
1: Ah. Con el desague. Con el desague, es que te faltó impresionante.
2: Impresionante.
1: Pero bueno, no
2: importa. Pues ya no nos da tiempo, es jueves, nos espera una comida.
1: Tú primero descome, para que hagas lugarcito.
2: A ver en qué condiciones llegamos mañana. No lo digo por mí, lo digo por el señor San Cristóbal, porque todo puede pasar el día de hoy.
1: Todo puede pasar, pero agárrense. No se preocupen. Somos profesionales, es algo peligroso, pero estamos en control. Creemos.
2: A ver.
1: Bueno,
2: pues solo queda decir salud.
1: Sí, salud y que se la pasen bonito. Besos, bye.
18: En este instante se va la meme en la corneta.
2: ¿Y este es el cierre?
18: No, este.
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21: La Secretaría de Educación suspendió clases presenciales en 33 municipios de Jalisco ante el paso del huracán Polo. Morena perfila su estrategia rumbo a las elecciones de 2027, donde se renovarán 17 gubernaturas. El reto es mantener la unidad interna, señaló el politólogo Jorge Rocha. Jalisco presentó el Consejo Estatal de Protección de Niñas, Niños y Adolescentes en entornos digitales para prevenir riesgos en Internet.
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17: Hola, hola, bienvenidos una vez más a este espacio de Ya Oíste. Yo soy Génesis Sainz, más que feliz, emocionada de tratar un tema pues del que se habla muy poco, la sarcopenia. A veces te sientes con menos fuerza, te cuesta más trabajo cargar cosas, subir escaleras, levantarte de una silla. Pues todos esos puntos hoy los vamos a aclarar. Y para eso tenemos una invitada muy especial. Nos acompaña la doctora Claudia Santillán Arriaga, que es especialista en medicina interna. Doctora, bienvenida. Muchas gracias.
18: Muchas gracias, buenos días. Gracias por la invitación. Y bueno, vamos a hablar de lo que la sarcopenia, como lo mencionaban ahorita, conocido desde ya muchos años, últimamente en boga en México. ¿Por qué? Porque vamos todos para ese diagnóstico o ese síndrome que actualmente se conoce. A la sarcopenia se le menciona como sarcopenia del latín y griego, que es sars, carne, penia, disminución, que es disminución del músculo, o también se le conoce como miopenia, músculo mío, okay. Penia, disminución. Y esto va aunado a otros términos que se llaman dinamopenia, que es disminución en la fuerza, y por consiguiente también la cratopenia, que es la disminución en el músculo, disminución en la fuerza, y por consiguiente disminución en la actividad funcional diaria. Anteriormente se conocía que era un síndrome geriátrico, porque todos los cambios que vamos teniendo a partir de los 65 años van generando parte de estos síndromes geriátricos. Pero conforme han avanzado los años y los tiempos, se han hecho varios estudios condicionando que no solamente el paciente geriátrico, sino también el paciente que tiene enfermedades metabólicas, como pueden ser la diabetes, la obesidad, la insuficiencia cardíaca y recientemente más estudios sobre la enfermedad renal crónica.
17: ¿Cómo lo podemos como centrar de que no solamente es algo para la gente mayor, sino que es como un desgaste prematuro, se podría decir?
18: Sí, un desgaste prematuro. Ya fisiológicamente a partir de los 50 años empezamos a tener cambios en las células de todo el cuerpo, pero ahora México desafortunadamente somos el primer país de obesidad infantil. Al ser el primer país de obesidad infantil vamos generando mayor peso en nuestra estructura muscular y en futuro podemos llegar a desarrollar lo que es la obesidad, lo que es la diabetes mellitus y por consiguiente las enfermedades cardiometabólicas como la insuficiencia cardíaca. Entonces, todas esas enfermedades al tener un desgaste progresivo y crónico van a dar una disminución en la masa muscular corporal. Se comenta que después de los 50 años vamos perdiendo por cada año un 2% de masa muscular.
17: Wow.
18: Y después de los 65 años esto puede incrementarse hasta 13 a 24%. Anual, pero si tenemos otras enfermedades o no hacemos actividades preventivas, podemos llegar a un grado mucho mayor que puede llevarnos inclusive a la muerte.
17: ¿Cómo vamos a diferenciar que a lo mejor estamos en una buena etapa para tomar acción y decir, bueno, voy a hacer ejercicio o esto? O en dado caso, ¿cómo sé que yo tengo, ya estoy empezando con la sarcopenia o esta parte prematura?
18: En un paciente mayor de 65 años, ya podemos pensar en la sarcopenia. ¿Por qué? Porque tenemos alteraciones en todos estos factores sensoriales, marcha, se van modificando. Si estamos mucho tiempo en una sola posición, vamos a hacer contracturas musculares. Entonces, cuando yo me quiero estirar para ese ejercicio, me duele, y si me duele, ya no lo hago o ya no lo realizo. Y un adulto mayor, que son afortunadamente no es una gran mayoría, porque ya actualmente vemos en los parques, en los gimnasios, en algunos bosques, mucha gente mayor haciendo actividad física. Entonces, ese poco que nosotros le invertamos en el ejercicio, que se considera que son 30 minutos al día o 150 minutos semanales distribuidos en lo que nosotros podamos administrarlo de acuerdo a nuestros tiempos, nos va a ayudar mucho. Pero no solamente se considera que sea la caminata, la yoga, natación, que son ejercicios aeróbicos, sino también ya incrementarle un poquito en peso, ya sea con un poco de mancuernas, con polainas, o inclusive podemos en casa, si no puedo comprarme mi mancuerna o polaina, puedo llenar unos botecitos de agua o un recipiente con arroz, con frijol, con lenteja, con alpiste, y cargarlos.
8: Claro.
18: Y en las piernas podemos hacerlo con la tela que tenemos en casa, que ya no sobra, llenarlo igual, se considera que sea de arena, pero no vamos a tener arena tan fácilmente, llenarlo igual con la semilla más chiquita que tengamos y ponerle un resortito o ponerle un velcro o unos broches para que lo podamos agregar tanto a los brazos como a las piernas. Y unos minutos, de 5 a 10 minutos que lo hagamos en casa, en lo que vemos las noticias, la televisión, nuestro programa favorito, o inclusive ya hay programas de ejercicio, sobre todo para adulto mayor, hay que hacerlos. Y con ese pesito que le pongamos nos va a ayudar a disminuir ese riesgo de la sarcopenia a corta edad. Cualquier paciente que tenga enfermedades crónicas, vamos a mencionar diabetes, obesidad, enfermedad cardíaca, paciente geriátrico, que curse con una recaída, como son una enfermedad o que requiere estar en el hospital por algún proceso infeccioso o descompensación, o inclusive que pueden llegar a requerir aditamentos como ventilación mecánica, están postrados en cama. Entonces su músculo no lo moviliza.
8: Claro.
18: Entonces muchas veces podemos ver al paciente hospitalizado y el familiar va y nos apoya a darle de comer en la boca, lo tiene apapachando en la cama, y no, al contrario, llegando hay que moverlo, sentarlo, que él coma para que no pierda esa funcionalidad. Y aquí tenemos que pedir apoyo, si lo hubiera, con una fisioterapia para que nos esté apoyando qué ejercicios puede mantener durante esa hospitalización para que se desgaste menos y pierda menos músculo. Otro es nutrición. Desde que llega el paciente al hospital, hacemos como un plan alimenticio para no perder tanto músculo y garantizar que el paciente esté ingiriendo su alimento. E inmediatamente que se egresa, mandarlo a rehabilitación física, a nutrición, psicología si está en condiciones y psiquiatría.
17: La proteína que venden o que pues consumen, que es como un suplemento, ¿eso ayuda o estamos hablando de mejor natural?
18: De todo natural. Mucha de la gente que va al gym le sugieren suplementos proteínicos, pero muchas veces pueden dañar o el hígado o el riñón. Claro. Y hablamos que la enfermedad del riñón es una de las que más sufren de sarcopenia. Entonces, wow, nuestro músculo ya está establecido. Lo importante es trabajarlo y mantenerlo y movernos. Ya sea que yo tenga una enfermedad renal o cualquier enfermedad, mientras yo me mantenga activo dentro de las posibilidades, yo mantengo mi músculo. Pero si el paciente va a perder peso por la misma enfermedad y yo le doy un aditamento o un suplemento, todo es de preferencia natural, porque eso nos va a ayudar desde la digestión, desde la salivación, de la masticación, la deglución, la absorción de nutrientes, que es mucho mejor a darle un suplemento preparado. ¿Por qué? Porque la absorción va a ser diferente. Sí, y eso se llama un suplemento que, exacto, no equivale a la alimentación. Y muchas veces los familiares o los pacientes dicen, deme una nutrición, porque no me da hambre. Es por eso un suplemento nos ayuda, pero no sustituye a la alimentación.
17: Yéndonos a la prevención, para que no lleguemos, o sea, en estos casos yo que tengo 27 años, ¿no? Y yo no quiero que cuando llegue a la edad de los 60 tenga sarcopenia. ¿Qué puedo hacer desde yo ahorita para decir, voy a prevenir?
18: Si una persona es sana, no tiene ninguna enfermedad, ninguna comorbilidad, puede tener una alimentación, pero siempre sería ideal llevarlo a cabo con un nutriólogo.
8: Okay.
18: Y conjunto con un dietista, ya que el nutriólogo nos detectó que estamos sanos, entonces el dietista nos puede dar inclusive ciertas recomendaciones de cómo balancear lo que es el plato saludable, donde un porcentaje son verduras, carnes, cereales, proteínas, y en sí todo, y sobre todo los líquidos,
8: claro.
18: Sobre todo hidratarnos en forma correcta, porque nuestro cuerpo se basa en toda esta homeostasis o que sea todo parejo para que pueda absorberse todos los nutrientes, y sobre todo no saltarnos alimentos.
8: Importante.
18: Eso es algo muy importante, porque si no llevamos el desayuno, comida y la cena, entonces nuestro cuerpo va a tomar energía de donde no tiene y entonces va a empezar a alterar todo el metabolismo. Trata de hacer un sueño reparador.
8: Nuestro cuerpo habla y hay que escucharlo, hay que saber escucharlo y tomar el tiempo para darle, porque nada más tenemos una sola vida, hay que cuidarla. Nos vemos en el siguiente episodio de Ya Viste. Yo soy Génesis Sainz Silva. Hasta luego.

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Muy, muy buenos días. Son las 6:02 de la mañana. Yo soy Janet Leiva Reus y les doy las gracias de estar con nosotros en este viernes 25. Sí, viernes, por fin lo logramos. Terminamos la semana con muchísima información y sobre todo, bueno, con todos los ánimos para disfrutar el fin de semana. Y estamos escuchando la propuesta musical de nuestra productora Carla Cisneros. Estamos escuchando a Karin León y Raguayana con esta canción que se llama Bingo. Es de su más reciente disco Muda, de que se fue lanzado en mayo de este año, y pues representa, decía, una etapa profundamente experimental y romántica para el artista mexicano. Es con esta agrupación, pues, de origen venezolano, que forma parte, pues, de este álbum. Hay que decir que el nombre real de Karin León es Oscar Armando Díaz de León West, un largo nombre, y es uno de los cantantes, pues, guitarristas y compositores más influyentes de la música regional mexicana en la actualidad. Antes de consolidarse como artista, fue el vocalista principal de Grupo Arranque, y con este ritmo de viernes, pues, para entrar aún un poquito en la fiesta, pues vamos a iniciar aquí en Negocios W.

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1: Ya aquí en cabina, como todos los días, mi compañera Ivette Parga con el resumen informativo. Muy buenos días, Ivette, es viernes.
2: Es viernes, y estamos con ese ánimo, con esa felicidad, con esta sonrisa. Y también importante iniciar bien informados en este viernes 25 de septiembre, deseando que tengan un excelente fin de semana. Gracias por acompañarnos aquí en Negocios W y durante todo el día en la programación de W Radio. Recuerden que estamos totalmente en vivo en las plataformas digitales de W Radio, pónganle en Next, en YouTube, en Facebook, ahí estamos y también les compartimos contenidos. Vamos a iniciar con la información el día de hoy porque esta madrugada el huracán Polo ganó fuerza nuevamente y por tercera ocasión. Este es un fenómeno que se ha comportado de una forma muy especial porque volvió a intensificarse a categoría 5 frente a las costas del Pacífico, así lo ha informado la Comisión Nacional del Agua. De acuerdo al más reciente reporte, el fenómeno meteorológico se localiza a 405 kilómetros al sur suroeste de Cabo Corrientes, Jalisco, y a 680 kilómetros al sur sureste de Cabo San Lucas, Baja California. Si ahora se dirige y se mueve más hacia la península de Baja California, el huracán presenta vientos máximos sostenidos de 30 a 40 kilómetros por hora, rachas de 50 a 60 kilómetros por hora, y también se desplaza hacia el oeste a 19 kilómetros por hora. Se pronostica que Polo genere oleaje elevado de 2 a 3 metros de altura, también provocará lluvias muy fuertes en Jalisco, Sinaloa y Nayarit, y fuertes en Baja California Sur, Colima y Michoacán. Siguen las autoridades pendientes de cómo se comporte este fenómeno y también el llamado a las poblaciones, a las comunidades que viven en estas entidades y sobre todo cerca de la costa, a tomar todas las precauciones y a seguir las recomendaciones de Protección Civil. El día de ayer, la presidenta Claudia Sheinbaum se reunió con el presidente de la República de Corea del Sur, Lee Jong-myung. Acordaron fortalecer la relación económica, tecnológica y de inversión entre ambos países mediante el Plan México-Corea 2026-2030, que será la hoja de ruta bilateral durante los próximos 4 años. Corea se encuentra entre los 5 principales socios comerciales de nuestro país a nivel mundial, mientras que México es el principal socio comercial de Corea en América Latina. Vamos con mi compañera Rocío Jardines, que nos tiene más información de este encuentro que tuvo ayer la presidenta. Adelante, Rocío, muy buenos días.
3: Janet, muy buen día.
2: Rocío, ¿estás ahí? Vamos ahora sí contigo, Rocío Jardines, porque fue importante este recibimiento que hubo desde Palacio Nacional, los temas que ahí se hablaron y después la conferencia que se dieron, les estaremos informando más adelante. Pero por otro lado, la presidenta Sheinbaum confirmó que la banda de K-pop BTS, sí que creen, estará de vuelta en México para el 2027. Así lo anunció luego de estrechar lazos culturales con el mandatario surcoreano Lee Jae-myung en Palacio Nacional. Durante este mensaje, la mandataria aprovechó para hablar también de la banda surcoreana Stray Kids, quienes se presentarán hoy y mañana en el estadio GNP Seguros en la Ciudad de México. Destacó que esta banda de K-pop se presentará ante el público mexicano como muestra del constante intercambio cultural que busca reforzar entre ambas naciones. Así es que vuelve la locura también de BTS el próximo año. De hecho, ya lo habían adelantado desde que estuvieron aquí, que tenían muchas ganas de regresar, había ese compromiso. Y también no olvidemos que los integrantes de BTS fueron recibidos por la presidenta Claudia Sheinbaum y ahí estuvieron tomándose muchas fotografías, así es que ya estaremos dando más información cuando se dé a conocer qué fechas, cuándo y en dónde van a estar. Vamos con otra información. Legisladores federales buscarán evitar las sesiones maratónicas de hasta 24 horas continuas de debate durante la próxima discusión del paquete económico 2027, así lo adelantó el presidente de la Cámara de Diputados, Raúl Bolaños Cacho. Mi compañero Jaime Brajero nos informa. Muy buenos días, Jaime, buenas noticias también para ti, si no tienes que estar 24 horas pendiente de lo que ocurra. Vamos con tu información.
4: ¿Qué tal, Ivette? Buen día. Así es, en la discusión del paquete económico, los diputados federales buscarán agilizar la discusión para no incurrir en las maratónicas sesiones de más de 24 horas continuas de debate. El presidente de la Cámara de Diputados, Raúl Bolaños Cacho, adelantó que por acuerdo de la Junta de Coordinación Política, las discusiones y propuestas de modificación a leyes, reglamentos y reformas constitucionales se desahogarán de manera previa en las comisiones respectivas antes de llegar a la discusión en el Pleno.
3: Y hay un acuerdo previo ya de las y los coordinadores para que las comisiones desahoguen la mayor cantidad de reservas posibles. Así se va a hacer en el ejercicio del paquete económico, tanto en miscelánea fiscal como en el presupuesto de egresos de la Federación. Para eso son las comisiones. Y ojalá hagan su trabajo con seriedad y nosotros estaremos velando para que cuando llegue al Pleno el debate sea un debate serio, que participen todas y todos los que quieran participar, pero que ya haya un trabajo previo.
4: El legislador del Partido Verde explicó que se trata de ir evitando las larguísimas y muchas veces tediosas sesiones en que los diputados, cuando no se duermen, solo suben a tribuna para insultarse y al final terminan por retirar sus reservas, es decir, sus propuestas de modificación a las leyes en discusión.
3: Si nosotros desahogáramos la mayor cantidad de reservas dentro de las comisiones, podríamos llegar al Pleno en un momento mucho más ágil de debate, porque muchas de las compañeras y compañeros que presentan una reserva en el Pleno la pudieron haber presentado en la comisión, que es donde se debe de dar el estudio profundo de cada dictamen por la naturaleza del Parlamento, y que desgraciadamente lo hemos dejado de hacer. Entonces, si tenemos diálogo permanente, construimos acuerdos y además las comisiones hacen de manera exhaustiva su trabajo, hay condiciones de llegar al Pleno a hacer un debate mucho más serio y ágil.
4: El presidente de la Cámara de Diputados hizo un llamado a todos sus compañeros legisladores para llevar a cabo debates de altura, sin insultos, sino con argumentos y gran civilidad. Y vete, este es el reporte que tenemos.
2: Y por unanimidad de votos, el Pleno de la Suprema Corte de Justicia de la Nación decidió ejercer su facultad de atracción para determinar si la Auditoría Superior de la Federación tiene la facultad legal de interponer juicios de amparo. El objetivo será evaluar si el órgano fiscalizador puede frenar el cierre de investigaciones en el caso de corrupción conocido como la estafa maestra. Más datos con mi compañero Octavio García. Muy buenos días, Octavio.
5: Hola, ¿qué tal, Ivette? Muy buenos días, un gusto saludarte. Así es, por unanimidad, el Pleno de la Suprema Corte de Justicia de la Nación decidió ejercer su facultad de atracción para definir si la Auditoría Superior de la Federación tiene legitimación para promover juicios de amparo contra resoluciones judiciales que puedan llevar al cierre de las investigaciones relacionadas con la llamada estafa maestra. La decisión corresponde a la solicitud de ejercicio de la facultad de atracción 980/2026, vinculada con la contradicción de criterios 61/2026, planteada ante la existencia de resoluciones contradictorias de tribunales federales sobre las facultades de la Auditoría Superior de la Federación para intervenir en estos procesos. El punto que tendrá que resolver la Corte es si la autoridad pretende recurrir mediante amparo determinaciones que afecten la persecución de conductas posiblemente lesivas para la Hacienda Pública Federal, aun cuando la resolución judicial no implique una afectación directa al patrimonio de la propia Auditoría Superior de la Federación. Este caso llega al máximo tribunal después de que algunos tribunales consideraron que la auditoría no tiene facultades para promover estos amparos al estimar que las decisiones judiciales no afectan directamente su patrimonio. Esa interpretación se apoya en el artículo 7 de la Ley de Amparo respecto de las personas morales oficiales, pero existe también un criterio contrario. Otro tribunal colegiado sostuvo que la Auditoría Superior de la Federación, por su carácter de órgano fiscalizador y garante de los recursos públicos, puede intervenir como coadyuvante del Ministerio Público e impugnar decisiones relacionadas con el no ejercicio de la acción penal, aun cuando el daño patrimonial no recaiga directamente sobre la auditoría. Uno de los expedientes involucrados corresponde a Enrique González Tiburcio, ex subsecretario de Ordenamiento Territorial de la SEDATU, relacionado con convenios de 2017 con la Universidad Autónoma Indígena de México. La Fiscalía General de la República señaló una posible afectación económica cercana a 110 millones de pesos. Sin embargo, tribunales determinaron que no existían elementos suficientes para mantener la vinculación a proceso. Otro expediente involucra a José Roberto Aguilar Fuentes y José Roberto Torres Gutiérrez, relacionados con un convenio por 400 millones de pesos entre la entonces CEDESOL y la Universidad Politécnica de Chiapas. De acuerdo con el Ministerio Público Federal, se desconoce el destino de casi la mitad de esos recursos. La resolución de la Corte será relevante porque puede establecer un criterio obligatorio para jueces y magistrados respecto de los alcances de la Auditoría Superior de la Federación para utilizar el amparo en investigaciones por posibles daños al erario. La discusión ocurre además mientras continúan reveses judiciales en expedientes de la estafa maestra. En septiembre, un tribunal federal revocó el proceso contra González Tiburcio al considerar insuficientes los datos de prueba presentados por la Fiscalía General de la República. Hasta aquí mi reporte. Muy buenos días.
2: Y ya ven que se han dado discrepancias entre Morena y el Partido del Trabajo. Bueno, pues la presidenta nacional de Morena, Ariadna Montiel, dio a conocer que tuvo una reunión de alto nivel con la dirigencia nacional del partido, encabezada por el profesor Alberto Anaya. En esta reunión, Montiel abogó por mantener la alianza electoral entre Morena y PT rumbo al 2027. Mi compañera

0: o considerado como candidato a gobernador. En sus redes sociales, Ariadna Montiel dijo que entre los dos partidos hay una historia de lucha y un mismo compromiso con la transformación de México y que por eso la unidad seguirá siendo su fuerza. Unidos, aseguró, hemos hecho historia y unidos seguiremos avanzando. Déjame decirte, Ivette, que en este mensaje a través de sus redes sociales, Ariadna Montiel posteó una fotografía de ella con Alberto Anaya y otra fotografía también de Alberto Anaya, Citlali Hernández, la presidenta de la Comisión Nacional de Elecciones, la propia Ariadna Montiel y otros dirigentes del Partido del Trabajo. Hasta aquí la información. Buen fin de semana.
1: La Fiscalía General del Estado de Michoacán informó que no tiene conocimiento ni cuenta con el registro del supuesto hallazgo de piezas dentales atribuidas a menores de edad difundido públicamente en medios de comunicación y redes sociales y que señalan que habría ocurrido en el municipio de Zacapu. Vamos con mi compañera, nuestra corresponsal Yasmín Ferreira, allá en Michoacán. Muy buenos días, Yasmín.
2: Ivette, ¿qué tal? Muy buenos días a ti y al auditorio para informarles que la Fiscalía de Michoacán informó que no tiene conocimiento ni registro del hallazgo de piezas dentales infantiles presuntamente en una fosa clandestina en un rancho de Zacapu, como se difundió. Añadió que mantiene coordinación con la FGR, la cual tampoco cuenta con antecedentes de dicho hallazgo. La institución precisa que desde el año 2021 hasta el momento no ha recibido denuncia alguna, puesta a disposición o solicitud de intervención pericial relacionada con los hechos en los términos que han sido pues difundidos estos hallazgos. Y es que a través de la activista y madre buscadora Margarita López, se conoció que hace 5 años se hizo ese hallazgo, sin embargo, no se documentó ni evidenció ante la autoridad. En ese momento denunció que en un rancho en el municipio de Zacapu encontró al menos 1,600 dientes de pequeños de entre 1 y 12 años de edad. Sin embargo, no tuvo eco, mencionó. La madre buscadora ha hecho otras denuncias de hallazgos de restos de cuerpos en el municipio de Tacámbaro. Sobre el tema de los dientes infantiles, la fiscalía refrendó su disposición para atender cualquier información que sea formalmente presentada ante la autoridad ministerial y en su caso llevar a cabo las investigaciones que correspondan. Es la información que les comparto. Muy buen día.
1: Y en otra información también que tiene que ver con madres buscadoras, la madrugada de este miércoles, Beatriz Uscanga, quien se convirtió en madre buscadora tras la desaparición de su hijo en septiembre del 2025 en Jalisco, fue víctima de un ataque al interior de su domicilio en Veracruz. Los hechos ocurrieron alrededor de la 1:15 de la madrugada. En su denuncia señala que por lo menos 2 hombres entraron a su casa y la golpearon. Uno de ellos sacó una navaja y le ocasionó 2 heridas en el abdomen, afortunadamente no de gravedad. Este es el segundo ataque que sufre la madre buscadora. El último ocurrió en noviembre del 2025 al salir de una iglesia en Jalisco, donde también fue golpeada y amenazada. Beatriz Uscanga aseguró que no sobrevivirá a un tercer ataque. Autoridades de Ecuador desarticularon una organización dedicada al narcotráfico que mantenía vínculos directos con el Cártel Jalisco Nueva Generación y recibía droga de Colombia para su distribución al norte y ya Europa. El operativo dejó 39 personas detenidas, entre ellas un hombre señalado como presunto cabecilla de este grupo criminal y otro identificado por las autoridades como supuesto financiador. La operación fue desplegada por la Policía Nacional de Ecuador con apoyo de agentes estadounidenses y agentes de la DEA. Y lo que ocurrió ayer en la Asamblea General de la ONU, el primer ministro israelí Benjamín Netanyahu defendió con firmeza la ofensiva militar de su país en Gaza ante una asamblea semivacía. El mandatario fue recibido con abucheos y presenció el abandono masivo de numerosas delegaciones internacionales junto antes de comenzar su discurso, un reflejo definitivamente del aislamiento que le está demostrando el exterior ante su gobierno. Declaró tajantemente: acusarnos de genocidio, dice, es la mayor mentira del siglo. Israel enfrenta actualmente un proceso por este cargo en el Tribunal Internacional de Justicia impulsado por una denuncia de Sudáfrica. Pero vamos a escuchar cómo ocurrió este momento y las palabras de Netanyahu.
3: I want to ask you some questions. What genocidal regime gives a million polio vaccinations
4: Voy a hacerles algunas preguntas. ¿Qué régimen genocida administra un

0: Millón de vacunas contra el polio a la población enemiga. ¿Qué régimen genocida permite la distribución de 2 millones de toneladas de alimentos en Gaza? Eso es una tonelada por cada persona. Acusar a Israel de genocidio es la mayor mentira del siglo. Hemos tomado innumerables medidas para proteger a la población civil. ¿Es esto genocidio? Por supuesto que no. Es lo opuesto al genocidio. Así que todos aquellos que difunden estas mentiras sobre mi país y sobre nuestros valientes soldados, ya sea que estén sentados en este salón o en la oficina del alcalde antisemita de Nueva York, les digo, avergüéncense.
1: Y en cuanto amanece el dólar y el euro, hoy viernes 25 de septiembre, el dólar estadounidense se cotiza en 17 pesos con 21 centavos a la compra y 18 pesos con 18 centavos a la venta, mientras que el euro se compra y se vende en 20 pesos con 13 centavos. Hasta aquí este resumen informativo. Que tengan un excelente viernes. Estamos en Negocios W. Sigan con nosotros y escríbanos @jleibarreus@ivetparga.
2: Muchísimas gracias, Ivette. Son las 6:20 de la mañana.
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2: Y bueno, en este viernes, antes de salir, o si ya va usted en el tráfico, ¿por dónde sí, por dónde no transitar? Muy buenos días, oficial Giovanni Pérez.
5: Hola, ¿qué tal? Muy buenos días, Janet. Es un gusto saludarte a ti y a todo tu auditorio. Vámonos lleno con la información. Y te comento que en el tema de marchas y concentraciones tendremos concentraciones el día de hoy. A las 9 horas tendremos la primera ubicada en Avenida Universidad Autónoma Metropolitana en la unidad Azcapotzalco. Todo esto en la Avenida San Pablo Jalapa número 180. Por otra parte, a las 10 de la mañana también tendremos otra concentración en el Poder Judicial de la Federación, ubicada en Avenida Revolución, número 1508, Colonia Guadalupe Inn, Alcaldía Álvaro Obregón. Otra también a las 10 de la mañana en el Tribunal Federal de Conciliación y Arbitraje, todo esto ubicado en Diagonal 20 de Noviembre, número 275, Colonia Obrera, Alcaldía Cuauhtémoc. También, de igual manera, a las 11 de la mañana tendremos otra concentración en la Suprema Corte de Justicia de la Nación, ubicada en José María Pino Suárez, número 2, Colonia Centro Histórico, Alcaldía Cuauhtémoc. En el tema de movilidad, le comento que encontrará obras sobre Avenida de los Insurgentes, todo esto con dirección hacia la zona sur de nuestra capital, y está afectado en el tramo de Montevideo y de Ticomán, así que tómelo en cuenta y anticipe su salida. También, por otra parte, también tenemos buen desplazamiento vehicular sobre Eduardo Molina para la gente que se incorpora de Río de los Remedios con dirección hacia Talismán. Y ligera carga por asentamientos al cruce con semáforos para encontrar sobre Congreso de la Unión para la gente que se incorpora de Avenida del Taller con dirección hacia el Eje 1 Norte. También recordarles que el día de hoy no circulan los carros con engomado azul, terminación de placas 9 y 0. Esto aplica para los hologramas 1 y 2, quedan exentos hologramas 0 y doble 0. Hasta aquí el reporte, Janet. Muy buenos días.
2: Muy buenos días. Muchísimas gracias, oficial Giovanni Pérez. Son las 6:22 y recuerden que pueden comunicarse con nosotros al 55 51 66 8900 y 807 18 14 14. Aquí con gusto recibimos sus mensajes. A mí me encuentran en @jleibarreus en Instagram y en X. Son las 6:22. Nos vamos a una pausa y regresamos con más información.
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16: ¿Cuál fue la primera carretera de la historia? Las carreteras son vías rápidas con uno o más carriles para cada sentido de circulación. Se cree que la primera de todas fue la Vía Apia en la antigua Roma, que fue construida en el año 312 a.C. Tenía 540 kilómetros de longitud y 8 metros de ancho. La primera de la era moderna se realizó en Italia en 1921. Unía a Milán y Verace y recorría 347 kilómetros.
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1: Hay quienes ven un problema y esperan a que alguien lo resuelva, y hay quienes dicen, yo lo hago. 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Para ellos está Capital, el banco de quienes no esperan a que las cosas pasen, las hacen pasar. 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
1: Son las 6:27 de la mañana y como cada viernes nuestro colaborador y especialista en temas de inteligencia artificial y también conferencista sobre estos temas, Luis G.I.G., pues nos habla acerca de cuánto cuesta hacer una serie con inteligencia artificial. Vamos a escucharlo.
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2: Querida Janet, muy buenos días. Cuento algo que me tiene dándole vueltas. Hacer un comercial o una serie con inteligencia artificial ya cuesta mucho menos que hace unos años, pero el dinero que se ahorra se está mudando de casa y vale la pena saber a dónde. Piénsalo así. Cuando salió Toy Story, hacer una película completa en computadora era cosa de un estudio gigante. Hoy, un equipo pequeño puede armar una microserie para el celular. Capítulos de 2 minutos, que alguien empieza camino al trabajo y termina de regreso. Hace poco, Ivo Gaitán, productor de Fluxus, me contó que tiene clientes que se ahorran 7 de cada 10 pesos frente a una producción tradicional. No guardan nada. Piden 4, 5 o 6 series en lugar de una. Eso sí, él mismo aclara que la inteligencia artificial no es tan rápida ni barata como la gente se imagina. Vamos a los números duros. McKinsey calcula que la creación de cine y televisión en el mundo mueve unos 181 mil millones de dólares. La inteligencia artificial puede tocar 1 de cada 5 partes del gasto en contenido nuevo durante los próximos 5 años. Además, hasta 60 mil millones de dólares al año podrían pasar de los estudios de siempre a las empresas de tecnología. PwC estima que la industria de medios y entretenimiento llegó a 3.5 billones de dólares en 2025 y alcanzará 4.2 billones en 2030. El consejo no solicitado de hoy, Deloitte lo pone clarito. Cuando hacer video se vuelve barato, lo que sube de precio es lo que nadie puede copiar. Una buena idea, personajes propios, una comunidad que te sigue. Con el uso de avatares en lugar de actores, todo depende de que firmen el permiso para usar su imagen. Ningún programa hace esa firma. Antes de celebrar el ahorro del siguiente video, yo haría una lista corta de lo que es tuyo ahí dentro. Y si la lista sale vacía, ese ahorro lo copia tu competencia el próximo lunes. Recuerden que pueden seguirme en Instagram en @LuisGIG y en mi página web, luisgig.com/mail. Querida Janet, que tengas un excelente fin de semana.
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1: Y son las 6:30 de la mañana y me da mucho gusto ya tener en la línea a Enrique Perret, director ejecutivo de la Youth México Foundation y también presidente y fundador del North Capital Forum, que este fin de semana inicia con la reunión. Estamos viendo el programa, Enrique, pues de empresarios, de autoridades y sobre todo, pues muy importante el tema que estará, pues hablar de los desafíos más apremiantes que tenemos. Muy buenos días. Hola. Bueno, estamos aquí teniendo algunos problemas. Seguimos. Hola, Enrique, muy buenos días.
3: Aquí estoy, Janet. Buenos días.
1: Perfecto. ¿Cuál es hoy el principal desafío para profundizar la integración económica entre pues Estados Unidos y convertirla en más inversión y crecimiento para las empresas, tomando en cuenta que es uno de los objetivos principales del foro que inicia este fin de semana?
3: A ver, Janet, yo te diría que el principal barrera, digamos, es todavía algo de desconocimiento de lo que México significa para Estados Unidos y Canadá y viceversa, lo que Estados Unidos significa para México. Hablamos muchas veces de números, ¿no? De $1 trillón de exportaciones, importaciones. Hablamos de 35, 36 millones de mexicanos y mexicanas que viven en Estados Unidos. Hablamos de las remesas. Pero al final del día, Janet, hay un contexto hoy actual de seguridad nacional. Vimos ayer al presidente Trump con el presidente Xi Jinping de China. Todavía no sabemos cuál debería o cuál va a ser el rol de economías emergentes como la mexicana o como Canadá, también como socio comercial de Estados Unidos. Está todo el tema de reencadenamiento de las cadenas productivas, todo el tema de AI, evidentemente, y cómo va a impactar también en la productividad y en la producción de nuestras fábricas. Entonces, hay muchos, digamos, que cuestionamientos. Y creemos que la mejor forma de atacarlos, uno, es con diplomacia económica, y dos, es teniendo este tipo de encuentros. O sea, no hay mejor momento que este para reunirnos y planear hacia futuro, ¿no? Y eso es lo que estamos tratando de hacer por quinto año consecutivo, Janet, ya en el North Capital Forum. Vienen pues más de 300 americanos de Washington, de Nueva York, de California, de Arizona, de Texas, de Kansas. Viene el mayor de Kansas City, viene el mayor de Chicago con delegaciones, y lo mismo con Canadá. Vienen más de 100 canadienses en esta ocasión, parlamentarios, cámaras de comercio, empresarios, emprendedores, obviamente la embajada muy involucrada. Y bueno, y de México no se diga, ¿no? La mayoría sí son de México, pero son de México de muchas partes, de Chihuahua, de la frontera, de Baja California, viene gente de muchos lados, y a través de 60 sesiones de trabajo, Janet, estamos tratando de abordar todos estos temas.
1: Precisamente tú que estás en Estados Unidos y sigues de cerca pues las relaciones que se están dando, no solamente con el tratado comercial, Enrique, esto va más allá del tratado comercial. Precisamente para las empresas que están evaluando instalarse en México, ¿cuáles hoy son los principales factores que toman en cuenta para decidir estar aquí en México? Y tomando también, pues como bien dices, están autoridades de ambos países, pues viendo el potencial que hay para invertir.
3: Es una muy buena pregunta, Janet. Y la verdad es que el comercio o el tratado, digamos, como institución, ya fuera el NAFTA del 94 o el USMCA nuevo, el T-MEC, como le llamamos en México, pues es una herramienta, es un mecanismo, son las reglas en las cuales podemos operar, pero la relación México-Estados Unidos pues va mucho más allá del comercio. Tenemos una frontera de más de 2,000 millas, tenemos, en esa frontera viven 30 millones de personas, 65 mil millones de dólares recibe México de remesas. Entonces el comercio es, yo siempre lo digo, es un poco como el pegamento, ¿no? Si el comercio está bien, si está fluyendo, si las empresas y los empresarios están en comunicación directa, pues va avanzando mejor. Pero también está la parte cultural, la parte deportiva. Yo creo que para el tema de inversiones en particular, Janet, a ver, hay muchos factores, evidentemente el talento en México. Todavía tenemos un bono demográfico, sin embargo, hay que ser muy capaces de reemplazar ese bono demográfico. Vimos apenas antier, Janet, en todas las redes sociales salía este dato del INEGI, que la tasa de fertilidad en México es de apenas 1.2 hijos por familia, por mujer, y es un dato bien complejo, ¿no? Porque entonces quiere decir que estamos teniendo pocos hijos, que en un futuro va a haber pocos jóvenes y que vamos a tener que mantener a una sociedad como hoy Japón, mucho más grande. Lo cual, Canadá ya está ahí. Por ejemplo, la mediana de edad en Canadá es de 42 años, en Estados Unidos es de 40, en México todavía es de 30 años. Ese es un gran factor positivo todavía. Pero hay otros factores todavía, digamos, que en cuestionamiento, Janet. El tema energético, ¿qué tanto México va a ser capaz de proveer la energía necesaria para data centers o para fábricas de gran envergadura? Está evidentemente el Estado de Derecho. En algunos casos, en algunos estados, en algunas regiones, mucho mejor que otros. Por eso hemos visto, Janet, que la inversión extranjera directa principalmente es reinversión, porque todas aquellas empresas que llevan operando en México 20, 30 años, 40 años, hay empresas internacionales que tienen operando en México 80 años. Esas empresas no les cuesta tanto reinvertir en México. Ya saben cómo operarlo, ya saben cómo hacerlo, ya saben cómo navegar México. Pero para las nuevas empresas necesitamos tener necesitamos ser todavía mucho más prácticos, mucho más eficientes. Y luego hay otros, evidentemente la logística con Estados Unidos sigue siendo un factor determinante y por eso vamos a seguir viendo inversiones llegar al Bajío y al norte del país, y por eso tenemos que activar los proyectos del sur sureste, conectando con el este de los Estados Unidos, toda la península de Yucatán, cómo se puede conectar con más de 50 millones de consumidores en la costa este, Nueva York, Boston, incluso Canadá hacia arriba. Entonces, bueno, pues son muchos temas, Janet.
1: Precisamente hoy pues se cumplen 5 años de que está organizándose este foro, North Capital Forum, pero algo importante, ¿te imaginabas uno que íbamos a estar en este momento, en esta situación, hace 5 años que inició el foro, en esta situación actual, económica y financiera? Y sobre todo, Enrique, hacia adelante, si pensamos en los próximos 5 años, ¿qué tendría que ocurrir para que Norteamérica pues sea una región todavía más integrada y no estemos en impas políticos como son ahora?
3: Sí, por supuesto que no nos imaginábamos este contexto, Janet. Hace 6 años, cuando empezamos a idear el foro, se acababa de firmar el USMCA, estaban diciendo que era el mejor tratado a nivel mundial, nos estábamos preparando realmente para sacarle mucho jugo a eso, el que no nos pasara lo que nos pasó en algunas décadas atrás con el NAFTA, de que pusimos el comercio en piloto automático y nunca le transmitimos a la gente, al consumidor, los beneficios del comercio, que hoy es muy retador venderle el concepto de globalización o de comercio global a las nuevas generaciones. Explicarles por qué de los precios, explicarles por qué de la diversidad de productos, explicarle por qué a un agricultor en Ohio le beneficia el comercio con México, es muy complicado en la narrativa. Entonces, no nos imaginábamos eso, sin embargo, creemos que al crear el North Capital Forum, bueno, es una plataforma que te puede ayudar en las buenas y en las malas, ¿no? Y a lo mejor ahorita estamos pasando por ese momento de revisión, de reestructuración, con una narrativa política, digamos que más compleja, y por eso también el North Capital Forum nos puede ayudar en ese sentido. Yo creo, Janet, que las cosas se van a acomodar y se están acomodando. Creo que Estados Unidos necesita de México, así como México necesita de Estados Unidos. Creo que ante la complejidad con China en materia de inteligencia artificial, de seguridad alimentaria, de seguridad energética, de seguridad también en minerales críticos y componentes críticos, de todas estas industrias esenciales, Janet, que le llamamos, tanto a la fabricación de drones, medical devices, la industria farmacéutica, México puede jugar un rol brutal. Ya lo está jugando ese rol, pero puede jugar un rol todavía más importante. Creo que Estados Unidos lo sabe. Estados Unidos está en un momento también de reestructuración interna, política, democrática y geopolítica. Y creo que necesitamos ser pacientes, pero no dejar de estar en la mesa con Estados Unidos.
1: Así es, pues muchísimas gracias, Enrique Perret, director ejecutivo de la US México Foundation y también presidente de North Capital Forum, por estar con nosotros aquí en Negocios W.
3: Muchas gracias, Janet. Un abrazo.
1: Son las 6:40, nos vamos a una pausa y regresamos con más información.
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2: En la década de los 70 existían varias marcas de juguetes, entre ellas Lili Ledy, Exim, Plastimax, Cipsa, Iga, pero hoy vamos a platicar de una de ellas.
3: Muñecas y juguetes, ensueño, amonitos como tú.
2: Ensueño se caracterizaba por tener los juguetes llamados computarizados. Por ejemplo,
4: en la computadora del Corvette 255 Ensueño puedes combinar hasta 2816 movimientos distintos. El Corvette 255 es un juguete computarizado Ensueño.
2: ¿Qué me dicen del Fabuloso Fred?
5: Fabuloso Fred 2, maravilla electrónica con 12 juegos para toda la familia.
6: ¿Tiene?
7: Rompecabezas y béisbol.
8: Órgano electrónico. Ataque submarino. Invasores del universo.
9: Juego de limón y clave secreta.
2: O también juguetes didácticos como...
10: cosas bellas pintarán.
2: ¿Y qué tal que para conocer las novedades que traía cada año Ensueño, teníamos que ver los domingos a Chabelo, quien detalladamente presentaba cada uno de esos juguetes?
11: Este es el Fabuloso Robot 2XL, que es un auténtico campeón de los juguetes electrónicos y es un juguete de más autodidáctico, porque todos ustedes, cuates, basta con colocar su cinta, lo enciende y el robot solito les va a empezar a hacer preguntas.
12: Yo soy 2XL.
2: Ya en el año de 1997, Ensueño se asoció con Mattel hasta que finalmente desapareció.

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2: Son las 6:44 de la mañana. ¿Y qué está sucediendo en la industria bancaria? Información que usted debe de saber. Bueno, el próximo 30 de septiembre se cumplen 7 años del lanzamiento de CoDi, Cobro Digital, esta plataforma desarrollada y operada por el Banco de México, con la cual pues se pueden realizar cobros y pagos desde un celular con acceso a la cuenta de una institución financiera. Es muy importante porque no cobra comisiones y está disponible en cualquier momento. Esto, sin duda, lo convierte en una alternativa práctica, segura y de bajo costo frente al uso del efectivo. El total de cuentas validadas para usar CoDi ascendió ya a 22.670.000 en dispositivos Android, mientras que sumaron 9 millones en teléfonos con sistema iOS. Además, se tiene el registro de que se han realizado más de 18.6 millones de operaciones y 2 millones de cuentas ya han probado sus funciones para realizar un pago, mientras que 1.1 millones hicieron un cobro con esa herramienta. Es decir, poco a poco se está utilizando más esta alternativa para hacer alguna transacción sin tener que pagar ninguna comisión. Al generar pues un registro electrónico de las operaciones, facilita el control de gastos y puede ampliar el acceso a servicios financieros. ¿Por qué? Porque las instituciones están viendo qué tanto transacciona y hacia dónde. Sin embargo, los datos del Banco de México muestran también que hay una alta concentración en el uso de plataformas en un par de instituciones financieras, por lo que se busca que sea más masivo y que todos los bancos pues ofrezcan esta alternativa. Hasta el primer trimestre de este año, los estados con el mayor número de cuentas para hacer pagos a través de CoDi eran Nuevo León, Baja California Sur, Quintana Roo y la Ciudad de México. Esto no quiere decir que los demás estados no lo utilicen, pero pues aún hay una brecha importante para atender y que lleguen más personas a utilizar esta vía de pago y bueno, con ello se disminuya el uso del efectivo. Desde luego es importante que conozcan estas alternativas para impulsar el uso de pagos digitales y electrónicos y a recordar que a partir del 14 de diciembre habrá cambios. Todas las aplicaciones bancarias tendrán que brindar una experiencia homologada que le permita a los usuarios hacer transferencias en pasos mucho más sencillos. Desde luego, para comercios y pequeños negocios, si usted tiene un pequeño negocio, un comercio, el uso de CoDi pues brinda la ventaja principal de recibir el dinero de forma inmediata, sin esperar entre 24 y 48 horas, como ocurre con otros medios de cobro. Desde luego, pues hay diversas alternativas que las instituciones bancarias ofrecen, las terminales punto de venta, que también dan muchos beneficios el tener alguna de ellas. Bueno, esto es lo que sucede actualmente en la banca mexicana.
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2: Son las 6:48 de la mañana y bueno, que Mario Zekely, nuestro colaborador y especialista en temas, bueno, de entretenimiento, nos habla acerca de la compra de Warner Bros. Vamos a escucharlo.
3: Muy buenos días, Janet. El estudio Paramount ya puede respirar. Después de meses de ofertas, demandas y una batalla que parecía interminable, esta semana llegó un acuerdo que despeja el camino para que Paramount Skydance, encabezada por David Ellison, complete la compra de Warner Bros. Discovery en una operación valuada en alrededor de 110 mil millones de dólares. Este lunes, Paramount llegó a un acuerdo con California y otros 11 estados que habían demandado para bloquear la operación por sus preocupaciones antimonopolio. Sus argumentos son que una empresa tan grande podría reducir la competencia, la producción y elevar precios. Paramount no tuvo que vender activos estratégicos para conseguir el acuerdo y eso es parte de sus logros, pero sí tuvo que aceptar condiciones importantes. Durante 5 años deberá invertir 1.500 millones de dólares adicionales en producción cinematográfica en Estados Unidos. También deberá estrenar 30 películas al año durante los primeros 2 años y 32 durante los 3 siguientes, incluyendo al menos 4 películas independientes por año. Y si no cumple con estas metas, puede enfrentar una penalización de 30 millones de dólares por cada película que falte. Además, Paramount tendrá que mantener separadas las negociaciones de sus canales de cable de los de Warner Brothers y establecer un consejo de independencia editorial para CNN y CBS News. Pero aquí viene una de las discrepancias importantes. El acuerdo no significa que los estados estén apoyando la fusión. El fiscal general de California, Rob Bonta, dejó muy claro que el acuerdo resuelve sus preocupaciones antimonopolio, pero no representa un voto de confianza a la operación. Aunque David Addison dice que espera cerrar la operación en aproximadamente 2 semanas, un juez federal todavía tiene que aprobar el acuerdo con los estados. De hecho, ya convocó una audiencia para hoy jueves porque tiene preguntas pendientes sobre los términos y su implementación. Así que la moraleja empresarial es: comprar una compañía puede ser la victoria, pero hacer que esa compra sea rentable, cumplir las condiciones y convencer a los empleados, reguladores e inversionistas, ese es el verdadero negocio. Porque David Ellison y Paramount pueden haber ganado la batalla por Warner, pero ahora viene pagar la cuenta. Yo soy Mario Sekel y te saludo desde Hollywood en tu despertar.
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2: Ya son las 6:51 y mucha información en la columna Moneda en el Aire que publicó hoy en el diario El Financiero. Bueno, el tema principal es Altor lleva la primera emisión simplificada a la Bolsa Mexicana de Valores. Así es, el día de ayer la Bolsa Mexicana de Valores anunció que, pues no, se dio la primera emisión, la solicitud para la primera emisión bajo el régimen de inscripción simplificada, y lo cual no es precisamente una operación menor porque la Sofón Adventus Capital, con Altor Casa de Bolsa como fiduciero, busca colocar hasta 560 millones de pesos en certificados bursátiles fiduciarios. ¿Y por qué es importante esta solicitud? Este es el primer paso, hay que decirlo, todavía requiere pues un proceso mucho más largo. Bueno, ¿por qué es importante? Porque desde hace unos años se realizó la reforma a la Ley del Mercado de Valores. ¿Para qué? Para que más pequeñas y medianas empresas pudieran tener acceso a obtener financiamiento por esta vía. Hasta ahora no se había logrado pues que nadie pudiera hacer pues esta solicitud. Ya se dio el día de ayer y desde luego fue la nota en todo el sector financiero por la importancia que se da, que es clave en un momento en que la economía mexicana y en un mercado que no está creciendo como se esperaba, bueno, arranquen con esto. Ya tendremos más detalles más adelante. Y ver qué dicen también los compañeros en otros temas.
4: Claro que sí, vamos a revisar algunos temas. Enrique Quintana, coordenadas en El Financiero. Ya lo había dicho la gobernadora del Banco de México, Victoria Rodríguez Eje, en varias ocasiones, pero ahora fue subrayado en el comunicado de la Junta de Gobierno. El Banco de México tomó la decisión que se esperaba y aún así el peso cayó a su nivel más bajo desde abril. La estabilización de los mercados entonces ya no depende del nivel de la tasa, que pocos esperaban que cambie pronto. Roberto Aguilar, momento corporativo en El Heraldo. El próximo año la American Chamber of Commerce of Mexico cumplirá 110 años de su fundación. De hecho, es una de las cámaras estadounidenses más antiguas fuera de Estados Unidos. La organización que actualmente preside Oscar del Cueto nació para promover el comercio, la inversión y las relaciones empresariales entre México y Estados Unidos. Desbalance en el Universal. Todo parece indicar que hoy nuevamente la Subsecretaría de Ingresos de Hacienda, que tiene como titular a Carlos Lerma, dará un subsidio a autotransportistas y consumidores de diésel, pues espera que por tercera semana consecutiva autorice un estímulo fiscal del 100% a la cuota del IEPS. Capitanes en Reforma. Pablo Córdoba es Country Manager en México de GeoVictoria, multinacional tecnológica especializada en la gestión integral de la jornada laboral, que prevé incorporar alrededor de 70 nuevos colaboradores en nuestro país, principalmente en áreas comerciales, implementación y atención a clientes, para fortalecer su capacidad de atención a empresas con más de 200 empleados y operaciones complejas. Y Darío Celis, la quinta transformación en El Heraldo. La inversión extranjera sigue llegando a Nuevo León. Esta semana Nancy Sánchez, directora general de Lego Operaciones de México, anunció una inversión de $400 millones para ampliar la capacidad de la compañía en el estado. El proyecto incluye un nuevo centro de empaque, un almacén automatizado y la creación de más de 1,300 empleos. Hasta aquí las columnas el día de hoy. Que tengan un excelente fin de semana. Me pueden seguir en @IvetteParga en todas mis redes sociales.
2: Muchísimas gracias, Ivette. Y así terminamos Negocios W por hoy. A nombre de todo el equipo, les doy las gracias por habernos acompañado toda esta semana. Yo soy Janet Leiva Reus y nos escuchamos el lunes temprano en punto de las 6 de la mañana a disfrutar el fin de semana.

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5: El gobernador Pablo Lemus Navarro destacó las oportunidades de crecimiento en la entidad durante la quinta convención binacional México-Estados Unidos de la American Society of Mexico. La Secretaría de Marina mantiene la fase de prevención en el litoral del Pacífico ante la evolución del huracán Polo y sus posibles efectos en las costas de Nayarit y Jalisco. El Consejo Coordinador advirtió que una baja en el turismo afectaría la economía y el empleo en Puerto Vallarta y Bahía de Banderas, donde dependen de esta actividad 150 y 3,750 empleos.
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14: ¿Qué es
13: es la inteligencia artificial? La escuchamos por todos lados, pero ¿realmente sabemos qué es? La IA es una tecnología que permite a las máquinas aprender de datos, reconocer patrones y tomar decisiones sin que alguien les diga paso a paso qué hacer. Funciona gracias a matemáticas, lógica y grandes volúmenes de información, no porque piense como un humano. La usamos todos los días. Cuando Netflix te recomienda una serie, cuando tu celular reconoce tu cara, cuando el buscador de internet predice lo que vas a escribir. O incluso en la medicina, ayudándonos a detectar enfermedades. ¿Y cómo usarla? La clave es hacerle buenas preguntas. Mientras más claro seas, mejores respuestas te dará. La IA no reemplaza tu mente. Potencia lo que ya sabes hacer.
14: ¿Por qué la leche se pone agria? La leche contiene un azúcar llamada lactosa. También contiene unas bacterias inofensivas llamadas lactobacillus que usan la lactosa para obtener energía y crean ácido láctico como producto derivado. El ácido láctico es el que le da el sabor ácido. Cuando se pasteuriza la leche, mueren las bacterias dañinas y eso reduce también el número de lactobacillus. Por lo que la leche dura hasta 3 semanas en el frigorífico. Los lactobacillus son muy útiles porque las condiciones ácidas que crean hacen que la caseína, proteína de la leche, se convierta en cuajada. Sin ella no tendríamos lácteos como el queso.
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13: ¿Sabías que las redes sociales esconden secretos que pocos conocen? Por ejemplo, Instagram originalmente iba a ser una app para check-ins, no solo fotos. TikTok usa inteligencia artificial que aprende tu estilo en segundos para mostrarte contenido único. Además, Facebook tiene más de 3,000 emojis ocultos que casi nadie usa. Estas plataformas están diseñadas para conectar, pero también para sorprendernos con detalles invisibles a simple vista. Descubrir estos secretos cambia la forma en que usamos y entendemos las redes sociales.
16: Existe una calle llamada Callejón del Sapo. Se encuentra enfrente del número 59 de la calle Victoria en la Ciudad de México. Ahí vivía un matrimonio. Ella era muy bella, pero él malgastaba el dinero en parrandas y mujeres. Todo porque ella no podía darle un hijo. Así que fue con una hechicera, pero sin resultados. En su enojo, mandó al Santo Oficio para que castigaran a la bruja, quien la maldijo. Una noche, mientras lloraba en su ventana, se acercó un hombre de piel morena, quien le confesó su amor. Ella lo aceptó y se embarazó. Su marido brincaba de felicidad, pero un día le contaron de las infidelidades. Llegó temprano a casa y los encontró. Sacó una pistola y ambos forcejearon. El marido cayó muerto. Ella culpó a su amante de ladrón y fue castigado con la muerte. Esta mujer tuvo a un hijo deforme, con cara de sapo. De ahí el nombre de Callejón del Sapo.
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13: La boca humana alberga una microbiota compleja con más de 700 especies bacterianas diferentes. Estas bacterias forman comunidades que influyen directamente en la salud bucal, pudiendo contribuir a enfermedades como la caries, gingivitis y periodontitis. La higiene bucal rigurosa, que incluye el cepillado correcto, uso de hilo dental y enjuagues antisépticos, es fundamental para controlar el crecimiento bacteriano y mantener el equilibrio microbiano. Además, una buena salud oral reduce el riesgo de infecciones sistémicas, ya que la boca es una puerta de entrada al organismo. Mantener este equilibrio bacteriano es esencial para la salud integral.
17: Quien esté libre de haber remojado una galleta en leche alguna vez en su vida, que tire la primera piedra. Este acto podríamos decir que es un reflejo humano y que prácticamente nadie se ha podido resistir, al menos de probar. Y es que déjenme decirles que no es su poca fuerza de voluntad. Esto está perfecta y científicamente calculado. Cuando remojas una galleta en leche, en realidad cambias todo sobre ella. La textura, el sabor y su composición química. El secreto es un grupo de aditivos químicos llamados emulsionantes. Hay algunos líquidos que no se mezclan naturalmente, por ejemplo, agua y aceite. Los compuestos que logran que estos dos líquidos opuestos coexistan felices se llaman emulsionantes. ¿Y a qué viene esto al caso con las deliciosas galletas? Déjenme decirles que tanto el chocolate como la leche contienen emulsionantes. Los que están en el chocolate permiten que los ingredientes grasos, como el aceite y la manteca de cacao, se mezclen con ingredientes sin grasa, como el agua y el cacao en polvo, además de mantener la grasa en la leche. Esta deliciosa magia conocida también como ciencia, es llevada al siguiente nivel cuando las galletitas son de chocolate y se sumergen en leche, o bien cuando las galletitas son de vainilla y se sumergen en leche con chocolate. ¿Por qué? Porque los emulsionantes de ambas sustancias interactúan en la lengua, logrando una tremenda explosión en las papilas gustativas, porque la leche calma la dulzura intensa del chocolate y los emulsionantes ayudan a suavizar el sabor, lo que le da la perfecta relación de sabor y textura a la galleta. Así que ya lo sabe, la próxima vez que lo critiquen por andar chopeando, dígales a los envidiosos que solo está llevando a cabo una experiencia científica y culinaria de primer nivel.
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13: ¿Sabías que cuidar el ambiente empieza por cómo consumimos ropa? Es por ello que te contamos algunas formas para poder sumarte a utilizar moda sostenible. Número 1. Compra solo lo que realmente necesitas y elige prendas de calidad que duren más tiempo. Número 2. Opta por materiales sostenibles como algodón orgánico o fibras recicladas. Número 3. Repara tus prendas en lugar de tirarlas y dales una segunda vida donándolas o intercambiándolas. Número 4. Evita el lavado excesivo para reducir el consumo de agua y también de energía. Pequeños cambios en tu forma de vestir pueden ayudar mucho al planeta.
18: En la década de los 70 existían varias marcas de juguetes, entre ellas Lili Ledee, Exim, Plastimax, Cipsa, Iga, pero hoy vamos a platicar de una de ellas.
19: Muñecas y juguetes, ensueño, tan
18: bonitos como yo. Se caracterizaba por tener los juguetes llamados computarizados. Por ejemplo,
20: en la computadora del Corvette 255 Ensueño puedes combinar hasta 2816 movimientos distintos. El Corvette 255 es un juguete computarizado en sueño.
18: ¿Qué me dicen del Fabuloso Fred?
21: Fabuloso Fred 2, maravilla electrónica con 12 juegos para toda la familia.
22: ¿Tiene?
23: ¡Rompecabezas y béisbol!
24: ¡Órgano electrónico! ¡Ataque submarino! ¡Invasores del universo!
25: ¡Juego de memoria y clave secreta!
18: O también juguetes didácticos como...

0: que para conocer las novedades que traía cada año en sueño, teníamos que ver los domingos a Chabelo, quien detalladamente presentaba cada uno de estos juguetes.
1: Este es el fabuloso robot 2XL, que es un auténtico campeón de los juguetes electrónicos y es un juguete de más autodidáctico, porque todos ustedes, cuates, basta con colocar su cinta, lo encienden. Y el robot solito les va a empezar a hacer preguntas.
2: Yo soy 2XL.
0: Ya en el año de 1997, en sueño se asoció con Mattel hasta que finalmente desapareció.
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4: ¿Sabías que la depresión post-vacaciones existe y es una sensación frecuente al regresar a la rutina tras un periodo de descanso? Se puede manifestar con falta de motivación, cansancio o tristeza. Para combatirla, es importante retomar las actividades gradualmente, mantener hábitos saludables y buscar apoyo si es necesario. Incluir actividades que resulten placenteras durante el día puede ayudar a mejorar el estado de ánimo. Recuerda que esta situación es temporal y con tiempo y cuidado podrás recuperar tu bienestar.
5: San Luis Potosí esconde entre sus calles un lugar de descanso, de tranquilidad, donde te puedes sentar y refugiarte del ruido citadino. A este sitio se le conoce como el Callejón del Cariño. Se encuentra muy cerca de la Plaza del Milenio, entre la Avenida Venustiano Carranza y Francisco I. Madero. En el siglo XIX, cuando la ciudad de San Luis Potosí aún era muy pequeña, había una pulquería de no muy buena fama, cuya dueña era doña Isabel Bedoya, a la que apodaban La Cariñosa. Los desórdenes en ese callejón eran constantes hasta que un mal día, doña Isabel, La Cariñosa, acabó muerta. Pero no así su fama. Aunque el ayuntamiento despejó la zona, los habitantes de San Luis Potosí, en memoria de doña Isabel, nombraron a este corredor como el Callejón del Cariño.
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4: ¿Sabías que la imagen personal

0: En el antiguo barrio de San Sebastián, El Carmen, existía una calle llamada La Beata. Actualmente se le conoce como José Joaquín Herrera, en el centro de la Ciudad de México.
1: Ahí vivía doña Lucía Riquelme,
0: que en algún momento de su vida quiso ser monja, pero al no lograrlo, se enclaustró en su casa. Todas las noches se le veía recorrer las habitaciones y con una vela encendía las veladoras que alumbraban a los múltiples santos, vírgenes y cristos que tenía por toda la casa, hasta que murió. Los vecinos comenzaron a oír ruidos extraños, como gemidos, y veían una sombra femenina que salía de la casa de doña Lucía, repleta de luces verdes, azules, rojas, amarillas, que inesperadamente desaparecían. Esta historia fantasmagórica la escuchó el capitán Álvaro de Viveros, un militar de mar y tierra que reía a carcajadas y decía: seguro es un farsante que se aprovecha de los ignorantes para robarles. Esa noche se lanzó en busca del fantasma de doña Lucía, y al verla, sus acompañantes corrieron despavoridos, mientras el capitán desenvainaba su espada y la hundió hasta la empuñadura. Pero aquel espectro ni se inmutó. Don Álvaro volvió a arremeter con su espada y solo volaron pequeñas luces de colores. Aterrado, el capitán no se movió hasta que escuchó en su oído el gemido de doña Lucía en el callejón de La Beata.
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Muy buenos días, mi nombre es Saraí Ortiz y les doy la bienvenida a este espacio de noticias Así las cosas a través de W Radio en esta mañana de viernes, ya es fin de semana, estamos a 25 de septiembre del 2026. En Puerto Vallarta tenemos una temperatura de 27 grados centígrados, una humedad del 94%, el clima estará nublado y bueno, la temperatura máxima para hoy será de 31 grados centígrados. En este 25 de septiembre estamos celebrando los farmacéuticos. Hoy es el Día Mundial del Farmacéutico, reconocemos la labor de todos los profesionales farmacéuticos en el cuidado de la salud pública, en la investigación, en la distribución de medicamentos, pero además en nuestro país estamos celebrando al tipógrafo. Hoy es el Día Nacional del Tipógrafo, conmemoramos la llegada de la Imprenta América y su importancia en la divulgación del pensamiento y las artes gráficas. Le recordamos que nos estamos escuchando a través del 90.3 FM. Estamos en Puerto Vallarta, en Cabo Corrientes, en Tomatlán, en Mascota, en San Sebastián del Oeste, en Talpa de Allende, en Huachinango, en Mixtlán. También nos puede escuchar en el estado de Nayarit, en Bahía de Banderas y Compostela. Y puede seguir esta transmisión vía streaming en todos los rincones del mundo a través de nuestra página web. Nos encuentra como vallartabahia.globalmedia.mx. Hay mucho que comentarle, le vamos a estar dando toda la información que se va emitiendo por parte de la Unidad Estatal de Protección Civil y Bomberos de Jalisco acerca del huracán Polo. Ya recuperó la categoría 5 y bueno, siguen en alerta municipios de Jalisco, le vamos a estar dando cuenta de ello. Y bueno, por supuesto también todo lo que ha pasado a nivel federal, siguen pues todas las posturas relacionadas con el tema del Partido del Trabajo y de Morena. Le vamos a platicar qué es lo que han señalado algunos diputados al respecto y bueno, también sobre todo partidos como el Partido Acción Nacional, que sigue cuestionando al INE por las llamadas boletas

planchadas. Además, le vamos a estar platicando acerca de algunas acciones y eventos que se han estado llevando a cabo en la región, en Puerto Vallarta y Bahía de Banderas. Por cierto, están invitando a sumarse al tercer torneo internacional de pesca de basura. Le vamos a platicar cómo estará este evento, sobre todo si usted tiene intención de participar. Además, le vamos a estar platicando acerca de todo lo relacionado con la Asamblea de la ONU, y para ello tendremos al doctor Flavio González Ayala, internacionalista. Es viernes de cuidar nuestro dinero, de cuidar nuestros bolsillos. Por eso platicaremos con la maestra Alicia Márquez Guizar. Ella es colaboradora del área de Economía de Finanzas de la Universidad de Guadalajara. Además, platicaremos el día de hoy con el doctor Héctor Salgado. Él es presidente de la representación Jalisco de la Academia de Ingeniería de México. Nos hablará del segundo acueducto Chapala-Guadalajara. Hay mucho que platicar, hay mucho que informarle en esta mañana de viernes. Lo invito a que se quede con nosotros.

0: El diputado Ricardo Monreal descartó que el PT tenga la fuerza suficiente para provocar derrotas de Morena en las gubernaturas, luego de que Reginaldo Sandoval advirtiera que su partido podría hacerle perder hasta 12 estados.
1: Yo no creo que el PT vaya a poder influir en la pérdida de 12 gubernaturas. No creo que le asista la fuerza suficiente, no lo minimizo ni lo disminuyo, pero la población sabe muy bien que debemos continuar con el proceso de transformación que inició el presidente López Obrador.
0: Y Raúl Bolaños, presidente de la Cámara de Diputados, él afirmó que Morena, el PT y el Partido Verde forman una coalición invencible cuando van juntos. Señaló que el Verde ha ganado estados como San Luis Potosí, pero no podría competir solo en todo el país.
2: No estaría en condiciones de decirlo. Lo que sí te puedo decir es que cuando el Partido Verde, el Partido del Trabajo y Morena van juntos, se convierte en una coalición invencible en lo político y en lo legislativo. Ya ha dado resultado. ¿Qué es lo que tiene que hacer un partido que se lo está haciendo? Forjar cuadros en los estados que puedan llegar a tener la capacidad de ir solo en cualquier elección. Y si teniendo esa capacidad.
0: Y Jorge Romero, dirigente del Partido Acción Nacional, cuestionó ante el INE el aval a las llamadas boletas planchadas. Aseguró que una papeleta sin doblar no puede entrar en la urna y sostuvo que el cambio de criterio afecta el secreto del voto.
3: La Autoridad Electoral de Tabasco, como ya lo hicimos con el INE, en donde esto que acabaron de autorizar es imposible que suceda en un país que se dice democrático. Miren, esta es una boleta. A esto nos referimos por lisa, así, pues, nueva, lisa, planchada. No hay manera de que quepa en una urna que tenemos en réplica idéntica. No, no hay manera, como acaba de decir mi queridísima presidenta, ni con ayuda del Espíritu Santo. Precisamente una urna existe. Entre otras cosas, se supone que doblarla para que sea secreto tu voto, para que de la mampara salgas con tu nombre, para que sea secreto, para que luego nadie te diga déjame ver, como lo hacían en épocas de Santana o en épocas de Morena. Ahora ellos pretenden que si hasta en el fondo de la urna hay 10 de estas así, lisitas, casi les faltó decir que con todo y el pegamento del bloc. Y si todas dicen casualmente Morena, valgan. ¿Cómo puede esto en el fondo de una mampara votado todas por Morena estar abajo? Por una simple y sencilla razón. Todas las prellené o las postellené y las metí, hombre, después. Esto para nosotros es la oficialización del fraude electoral que no vamos a permitir. Y voy a reiterar esta idea que acaba de decir mi presidenta Katia Bola. Cuando la gente vota en libertad, los partidos políticos nos callamos. Todos hacemos nuestra chamba y nuestro corazoncito para hacer una opción. Y si nos dan la gente libremente su opción, qué bueno, qué bueno. Y si no nos la da, es su decisión. Así ganó el que hoy gobierna hace 8 años. Lo aceptamos. Ahora saben que con su pésimo gobierno ya tienen que empezar a hacer este tipo de cosas. O empezar a censurar a los medios. O destruir el Poder Judicial. O meterse cada vez con la autoridad electoral. Porque saben que ya no la ganan a la buena. Están formalizando el instrumento para el fraude electoral que no vamos a permitir. Y que, por cierto, en ese viaje que tanto les dolió de haber ido al Parlamento Europeo, ya logramos traer una delegación de eurodiputados para que vengan a observar la elección. El PAN ya lo logró. A ver si delante de diputados de otro continente hacen esto. Lo que pretenden, no van a poder. en el PAN no nos queda ni una gota de ingenuidad y estamos resueltos a muerte por defender que en México sigan habiendo reglas democráticas.
0: Y el representante de Somos ante el INE, Marco Antonio Baños, denunció que no hay piso parejo en la contienda, acusó a Morena de mantener una campaña permanente fuera de periodo y recriminó al órgano electoral por no frenar estas irregularidades.
4: Pues en rigor las precampañas ya terminaron, las precampañas ya las desahogaron, particularmente las candidaturas del morenismo, que han reconocido de manera pública que no estaban en procesos vinculados a la selección de coordinadores de la transformación y de la soberanía nacional, porque ahora el discurso es la defensa de la soberanía. Entonces, estas coordinaciones en rigor no existieron, esas fueron precampañas que se desahogaron de una manera completamente anómala, de una manera que no tuvo ninguna regulación y tampoco tuvo ningún tipo de vigilancia de parte de la autoridad electoral. Me parece muy grave porque el efecto concreto que se tiene para el desahogo del proceso electoral es justamente la inequidad. Nosotros hemos dicho con toda claridad de que este proceso electoral está caracterizado por la inequidad, una inequidad que se materializa de muchas maneras. Una específica tiene que ver con esos procesos adelantados. Vuelvo a repetir, podríamos citar casos muy concretos en los cuales los propios aspirantes de Morena han reconocido que son candidatos, ya ni siquiera precandidatos, claramente han reconocido esa circunstancia. También han tenido sus propias complicaciones internas, pero esas las tendrán que resolver ellos mismos. El tema central es el uso abusivo que se hizo de esos procedimientos que no están regulados por parte del instituto. La cantidad de dinero que se ha gastado en esos procedimientos adelantados, que se materializó en los recorridos, en la pinta de bardas, en los espectaculares, en la contratación de la publicidad en redes sociales. Entonces, hay un uso excesivo que no fue suficientemente revisado por, no digo suficientemente, que no fue revisado por el INE. El hecho concreto es que las precampañas ya fueron, las campañas continúan de parte de las candidaturas del oficialismo. Es un partido que se ha caracterizado esencialmente porque se mantiene en campaña permanente. No es que se sujeten a procedimientos internos regulados por la ley. En alguna ocasión las propias consejerías hicieron algún señalamiento, algunas de las consejerías hicieron un señalamiento en el sentido de que todo tendría que ser sometido a la ley. Pues sí, de acuerdo con la ley las precampañas apenas van a empezar hasta enero del año que sigue. El plazo justamente arrancaría el 4 de enero. No, esas precampañas evidentemente son simplemente una regulación formal que va a reconocer y que va a legitimar lo que ya se hizo en estos procedimientos adelantados. Lo hemos dicho enfáticamente, para Somos esos procedimientos equivalen a un proceso o a una competición de un maratón donde los candidatos del oficialismo pues van en el kilómetro 20 y los demás que no se han colocado ni siquiera en la línea de salida.
0: Y la senadora Margarita Valdés atribuyó al esquema neoliberal del IMSS la mala higiene en el hospital donde murieron 5 recién nacidos en Durango. Señaló que contratar personal sin capacitación en limpieza pudo derivar en la bacteria que causó la muerte.
5: Muchas razones, pueden ser muchas razones, pueden ser muchas causas. Yo les voy a dar, entre otras, todavía no era yo senadora, soy jubilada del Seguro Social, conozco muy bien esa clínica, perfectamente bien esa clínica, y desde entonces empezaron las conductas políticas neoliberales a contratar gente extraña a la clínica, al Seguro Social, a hacer la limpieza y el aseo. Nunca estuve de acuerdo, ¿eh?
6: Los subrogados.
5: Los subrogados, el famoso outsourcing. En el Seguro Social, cuando yo estaba ejerciendo, era una mística la limpieza, el aseo, donde los compañeros tenían un compromiso de no haber una manchita de nada. Ahora son otras compañías las que hacen el aseo y ya no sabe uno cómo lo hace. esa puede ser una de las muchas causas por las cuales las bacterias, los microbios, como la gente les dice, pueden estar ahí dentro. Una, ya esperemos que den los resultados las autoridades y nos digan efectivamente qué fue.
0: Es momento de escuchar información relevante de la región. Saludo con gusto en esta mañana a Yusef Matías. Ella nos platica de la invitación que se está haciendo para participar en el tercer torneo internacional de pesca de basura. Yusef, buenos días.
6: Muy buenos días, Saraí. Un gusto saludarte a ti, así como al auditorio. Y comentarles que el tercer torneo internacional de pesca de basura en Puerto Vallarta y Bahía de Banderas tiene como meta retirar 1.5 toneladas de residuos flotantes del mar y reunir a 40 embarcaciones participantes, informó Rigoberto Pedrosa Llaver, representante de la asociación Limpia tu Mar. El organizador explicó que la intención es contar con 40 embarcaciones, cada una integrada por 5 participantes. Además, cada equipo será acompañado por un jefe de brigada de Limpia tu Mar, quien fungirá como guía y juez durante las actividades de recolección. Escuchemos parte de lo que dijo.
7: Vamos por 40 embarcaciones, 5 personas por embarcación, más un jefe de brigada de Limpia tu Mar que los acompañará como guía y juez. Queremos llegar a la meta de 1.5 toneladas. Sabemos que es difícil porque la basura en el mar flotante no es muy pesada. Entonces, si llegamos a 1.5 toneladas, va a ser una cantidad bastante gratificante de retirar del mar.
6: Pedrosa Llaver señaló que la organización ya cuenta con una fecha definida, participantes inscritos, voluntarios y algunos patrocinadores, aunque continúa la búsqueda de personas y empresas que deseen sumarse al proyecto. Indicó que las personas interesadas en participar pueden registrarse a través del sitio web de Limpia tu Mar, así como mediante sus redes sociales. También pueden solicitar información por correo electrónico o WhatsApp. Escuchemos.
7: Pueden registrarse en nuestra página web, que es limpiatumar.com, nuestras redes sociales, que es Instagram, limpiatumar.pv, limpiatumar Puerto Vallarta en Facebook, o vía correo electrónico, vía WhatsApp, tenemos el correo torneo@limpiatumar.com o al 322-278-9421. Ya tenemos fecha, ya tenemos participantes inscritos, ya tenemos voluntarios, porque también necesitamos voluntarios en mar y en tierra que nos apoyen. Contamos ya con algunos patrocinadores, seguimos en la búsqueda.
6: El objetivo, señaló Pedrosa Llaver, es que esta tercera edición permita retirar una cantidad significativa de residuos del mar y al mismo tiempo fortalecer la participación ciudadana en acciones de conservación de los ecosistemas de Puerto Vallarta y Bahía de Banderas. La información que tenemos, Araí, que tengan un excelente día.
0: Gracias, Yusef, por la información. Saludo en esta mañana a Adriana Aguirre. Nos platica del INE Nayarit. Hay ciudadanos que tienen hasta el 25 de enero para renovar su credencial del elector, y votar en el 2027. Adrián, buenos días.
8: Muy buenos días, Araí. Un saludo para ti y para toda la auditoría. La vocal del Registro Federal de Electores del Instituto Nacional Electoral en Nayarit, María Dolores Cerón, informó que los ciudadanos tienen hasta el 25 de enero para renovar su credencial de elector y votar en el 2027.
9: Como sabemos, el pasado 10 de septiembre dio inicio el proceso electoral federal 2026-2027, y en ese sentido, pues el Instituto Nacional Electoral inicia los trabajos preparativos justamente de cara a este proceso electoral. Por parte del área registral, iniciamos con la campaña anual intensa que dio inicio el 1 de septiembre. Y con ello, pues empezamos a tener estos insumos registrales. Como sabemos, la ciudadanía, para poder ejercer su derecho a voto, requiere dos instrumentos principales, que es contar con su credencial para votar actualizada y estar en la lista nominal de electores, ¿no? En este sentido, pues el instituto tiene ya plazos muy establecidos y por eso pues también invitar a la ciudadanía justamente a que realice sus trámites. El periodo de actualización que vamos a tener para este proceso electoral es del 1 de septiembre y hasta el 25 de enero. Es donde vamos a poder realizar pues cualquier tipo de trámites, como cambio de domicilio, actualización de datos, corrección de datos personales, las inscripciones, reposiciones, etcétera.
8: Hasta aquí mi reporte, regresamos contigo.
0: Gracias, Adrián, por la información. El gobierno del estado de Jalisco está reforzando la prevención en la costa Sierra Occidental ante el huracán Polo. Y es que el coordinador de la región Costa Sierra Occidental de la Jefatura de Gabinete Estatal, Diego Franco Jiménez, informó que el gobierno de Jalisco pues mantiene un operativo preventivo y coordinación permanente con los municipios de Puerto Vallarta, Tomatlán, Cabo Corrientes y San Sebastián del Oeste ante los posibles efectos del huracán Polo. En entrevista explicó que desde días antes se establecieron acciones de prevención que incluyen la identificación de refugios temporales, zonas de riesgo y puntos donde podría realizarse evacuaciones, además de vigilancia de canales, ríos y arroyos, esto en coordinación con autoridades municipales, estatales y federales. Diego Franco Jiménez señaló que aunque Polo se aleja de las costas de Jalisco y no se prevé un impacto directo, el fenómeno podría generar lluvias fuertes durante los próximos días, principalmente por los escurrimientos provenientes de la sierra, lo que incrementaría el riesgo de inundaciones. Destacó que uno de los principales aprendizajes de fenómenos anteriores ha sido mantener desasolvados los canales, ríos y arroyos, así como contar con refugios habilitados y fortalecer la comunicación entre los tres niveles de gobierno. El funcionario indicó que existen puntos considerados de mayor riesgo en Puerto Vallarta, San Sebastián del Oeste, Cabo Corrientes y Tomatlán, por lo que personal estatal ha realizado recorridos y mantiene comunicación con habitantes de estas zonas para informarles sobre las medidas preventivas y las rutas de evacuación. Respecto a los recursos, explicó que el Fondo Estatal para Desastres está destinado principalmente a atender situaciones una vez que ocurre un desastre, mientras que las acciones preventivas pues forman parte de los presupuestos y la planeación anual de Protección Civil y de los municipios. Aprovecho además para hacer un llamado a la población a evitar acercarse a ríos, canales y arroyos, a mantenerse informada mediante fuentes oficiales y no arrojar basura en los cauces para evitar obstrucciones que puedan provocar inundaciones. Además informó que el gobernador Pablo Lemus se mantiene al tanto de la situación y en comunicación con las autoridades encargadas del operativo. Reiteró el llamado a la población de la costa Sierra Occidental a permanecer alerta y a utilizar la aplicación Jalisco Alerta para consultar información oficial durante el temporal. Y bueno, a propósito de la información del huracán Polo, le vamos a estar dando yo, pues, todos los detalles acerca de cómo se va comportando este fenómeno y por supuesto la información más trascendente, lo último que se va dando a conocer. Y a propósito de ello, bueno, pues ya la Unidad Estatal de Protección Civil y Bomberos de Jalisco emitió esta madrugada el aviso especial número 20, informando que el peligroso huracán Polo ha recuperado la categoría 5. A las 3 horas de este viernes 25 de septiembre, el centro del sistema se localizó a 405 kilómetros del suroeste de Cabo Corrientes, registrando vientos sostenidos de 260 kilómetros por hora con rachas superiores. Aunque el ciclón mantiene un desplazamiento hacia el este a 19 kilómetros por hora y continuará alejándose paulatinamente del territorio estatal, sus extensas bandas nubosas seguirán generando efectos severos en las regiones de la costa y las sierras de la entidad durante este viernes y el sábado. Hay municipios bajo vigilancia por los efectos colaterales. Las autoridades locales informaron que las condiciones de riesgo persisten en 34 municipios jaliscienses, abarcando las regiones de la costa sur, la costa sierra occidental y zonas del sur del estado. En el caso de las zonas costeras y de la sierra occidental, se menciona Puerto Vallarta, Cabo Corrientes, Tomatlán, La Huerta, Cihuatlán, Casimiro, Castillo, Villa Purificación, Cuautitlán de García Barragán, Talpa de Allende, Mascota, San Sebastián del Oeste, Atenguillo, Mixtlán y Huachinango. En la región sur y Sierra de Amula, Sautlán de Navarro, El Grullo, El Limón, Ejuya, Tuxcacuesco, Tonayá, San Gabriel, Tolimán, Tonilá, Tuxpan, Píhuamo, Zapotitlán de Vadillo, Juchitlán, Tecolotlán, Tenamaxtlán, Unión de Tula, Ayutla, Atengo, Chiquilistlán y Cuautla. Además, de acuerdo con el pronóstico meteorológico oficial, se anticipan algunos efectos en las próximas 48 horas. Se pronostican lluvias, precipitaciones acumuladas de 30 a 90 milímetros en las zonas afectadas, un oleaje, habrá marejadas peligrosas con olas de 2 a 3 metros de altura entre este viernes y sábado. En cuanto al viento, se pronostican rachas intensas de 50 a 80 kilómetros por hora, principalmente en la franja costera y montañosa. Ante la persistencia de las tormentas, la Unidad Estatal de Protección Civil y Bomberos de Jalisco está exhortando a la ciudadanía a extremar precauciones y a seguir, pues, algunas pautas de seguridad de forma estricta. No intentar cruzar arroyos, ríos o vialidades con corrientes de agua bajo ninguna circunstancia y pide resguardarse en lugares seguros. Además, está recomendando evitar permanecer bajo los árboles, estructuras metálicas o espacios abiertos mientras duren las descargas eléctricas y los fuertes vientos. Además, se pide a la población suspender inmediatamente todas las actividades recreativas acuáticas y alejarse por completo de las playas rocosas debido al elevado oleaje. Se está solicitando a la población además mantenerse informada exclusivamente a través de Jalisco Alerta y de las redes sociales de Protección Civil del Estado para evitar rumores y actuar a tiempo ante cualquier contingencia. A lo largo de este espacio de noticias les seguiremos dando información del huracán Polo. Vamos a ir a una pausa, regresamos con más noticias.
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16: ¿Qué es la inteligencia artificial? La escuchamos por todos lados, pero ¿realmente sabemos qué es? La IA es una tecnología que permite a las máquinas aprender de datos, reconocer patrones y tomar decisiones sin que alguien les diga paso a paso qué hacer. Funciona gracias a matemáticas, lógica y grandes volúmenes de información, no porque piense como un humano. La usamos todos los días. Cuando Netflix te recomienda una serie, cuando tu celular reconoce tu cara, cuando el buscador de internet predice lo que vas a escribir. O incluso en la medicina, ayudándonos a detectar enfermedades. ¿Y cómo usarla? La clave es hacerle buenas preguntas. Mientras más claro seas, mejores respuestas te dará. La IA no reemplaza tu mente. Potencia lo que ya sabes hacer.
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17: Actualmente existe cierta dicotomía entre los que buscan sistemas de audio modernos y los que simplemente quieren disfrutar de sus discos de vinilo. Los primeros buscan tener el último sistema con codificaciones de audio como Dolby Atmos, que es una tecnología que permite escuchar sonido envolvente, y los segundos buscan quizá solo un sistema nuevo que les permita disfrutar de sus viejos discos. La compañía californiana Sonos ha buscado fusionar a estos dos tipos de melómanos con la nueva bocina Era 300, ya que esta permite conectar por medio de un adaptador USB-C un reproductor de acetatos por medio de un conector de 3.5 milímetros, sin dejar de lado que puedes usar servicios compatibles con Dolby Atmos. A pesar de ser una bocina aparentemente sencilla, tiene uno de los mejores sonidos en la actualidad y es ideal para ambientar prácticamente una sala completa. No obstante, esta marca tiene la particularidad de que es capaz de calibrarse por sí sola y se puede sincronizar con otros equipos para dar un sonido ambiental bien calibrado. Mi nombre es Vladimir Arteaga y si quieres más información sobre este tipo de dispositivos o videojuegos, me puedes encontrar en redes sociales como @Vivek, @B de bueno, Y de vaca, E de Ernesto, K de kilo.
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16: ¿Sabías que las redes sociales esconden secretos que pocos conocen? Por ejemplo, Instagram originalmente iba a ser una app para check-ins, no solo fotos. TikTok usa inteligencia artificial que aprende tu estilo en segundos para mostrarte contenido único. Además, Facebook tiene más de 3.000 emojis ocultos que casi nadie usa. Estas plataformas están diseñadas para conectar, pero también para sorprendernos con detalles invisibles a simple vista. Descubrir estos secretos cambia la forma en que usamos y entendemos las redes sociales.
18: ¿Cuál fue la primera carretera de la historia? Las carreteras son vías rápidas con uno o más carriles para cada sentido de circulación. Se cree que la primera de todas fue la Vía Apia en la antigua Roma, que fue construida en el año 312 a.C. Tenía 540 kilómetros de longitud y 8 metros de ancho. La primera de la era moderna se realizó en Italia en 1921. Unía a Milán y Verace y recorría 347 kilómetros.
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19: Escuchar música que te emociona activa áreas del cerebro relacionadas con el placer y libera dopamina, la hormona de la felicidad. Artistas como Coldplay, Adele y bandas como Explosions in the Sky generan respuestas intensas por sus melodías emocionales. Incluso la música clásica, como Claro de Luna de Debussy, puede provocar lo que se conoce como frisson, esa sensación de escalofrío placentero. Tu cerebro responde a lo que amas. Por eso, la música que te toca el alma también mejora tu bienestar.
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0: Ya estamos de regreso con más información. Son las 7 de la mañana con 47 minutos. Le recordamos nuestras redes sociales. Nos encuentra en X, nos encuentra en Facebook como Global Media Vallarta. Recuerde que puede hacer sus reportes, puede dar sus denuncias acerca de los temas que hoy le están preocupando, sobre todo temas relacionados con los servicios públicos. ¿Cómo anda la situación? ¿Ya por fin considera que se resolvió el tema de la recolección de basura? ¿Ya por fin tiene pues la seguridad, el alumbrado que se estaba solicitando? Bueno, vamos a platicar de esto también más adelante. Por lo pronto, déjeme le comento que pues hay información relacionada con la importación de granos ante una mayor compra de maíz y de soya. Ya México aumentó la importación. Y es que nuestro país importó 32.9 millones de toneladas de granos, oleaginosas y productos relacionados entre enero y agosto del 2026. Un aumento de 6% frente al mismo periodo del año pasado, impulsado principalmente por mayores compras de maíz amarillo y soya. Esto de acuerdo con datos que han sido proporcionados por el Grupo Consultor de Mercados Agrícolas. El volumen importado fue de 1.86 millones de toneladas, mayor al registrado en los primeros 8 meses del 2025, mientras que el valor de las compras aumentó 4.7% al pasar de 9.788.5 a 10.248.9 millones de dólares. El maíz concentró buena parte del incremento, ya que las importaciones del grano crecieron 8.1% al pasar de 15.82 a 17.11 millones de toneladas, de las cuales 16.53 millones correspondieron a maíz amarillo, 9.7% más que un año antes. El aumento del maíz amarillo contrasta con una reducción de 24.3% en las compras de maíz blanco, que disminuyeron 757.8 mil a 573.4 mil toneladas. Sin embargo, la menor adquisición de blanco fue insuficiente para compensar el crecimiento del amarillo. Las compras externas de la soya aumentaron 15.5% hasta 6.84 millones de toneladas, con incrementos particularmente importantes en las compras de grano provenientes de Brasil y de pasta de soya. La canola, por su parte, creció 15.2%. El incremento de las importaciones ocurre mientras México mantiene una elevada dependencia del exterior para cubrir su consumo, según el diagnóstico que se ha dado. El país importa 58% de los granos y oleaginosas que consume. La dependencia alcanza 51% con maíz, 72% con trigo, 80% en arroz y 97% en soya. ¿Pero por qué? ¿Por qué aumentó la compra de granos en México? Bueno, pues el aumento de las compras externas está relacionado con la falta de condiciones de rentabilidad y certidumbre para los productores antes de iniciar la siembra. El organismo señaló que el retiro de instrumentos como ingreso objetivo, agricultura por contrato y apoyos para coberturas de precios debilitó la capacidad del sector para administrar riesgos y planear la producción. Hoy se advierte que sin una recuperación de la rentabilidad, liquidez, financiamiento y mecanismos de comercialización, pues existe el riesgo de que más superficies dejen de sembrarse y aumente todavía más la dependencia del exterior. Y también hay información pues relacionada con la recaudación en las aduanas. Ya cayó un 3.1% por los estímulos a los combustibles. Y es que la recaudación de las aduanas cayó este porcentaje 3.1 anual en agosto, arrastrada por el desplome de 33.7% en los ingresos ante los mayores estímulos aplicados a gasolinas y diésel. En agosto, las aduanas captaron 113.271 millones de pesos. De ese total, la recaudación de IEPS aportó 13.498 millones de pesos, 6.947 millones de pesos, menos que los 20.445 millones que se habrían detectado sin el efecto de los estímulos fiscales. La Agencia Nacional de Aduanas de México señaló que el comportamiento obedeció al incremento de los estímulos aplicados al diésel y a las gasolinas como mecanismo para evitar los gasolinazos que afectan la economía de las familias. Sin considerar ese efecto, la recaudación habría sido 0.4% superior a la registrada en agosto del 2025. Además, el resultado del IVA se dio pese a la apreciación del peso, que redujo la base gravable de las importaciones. En agosto, el tipo de cambio promedio fue de 17.08 pesos por dólar, 8.7% menor al de 18.71 pesos registrado en el mismo mes del 2025. El impuesto general de importación alcanzó 17.213 millones de pesos, su segundo mejor resultado del año, y un crecimiento de 18.7% anual. La autoridad relacionó este avance con las acciones de control para determinar el valor y la clasificación arancelaria de las mercancías. Y también hay información que tiene que ver con COFEPRIS. Ya autorizó a nuestro país Lenacapavir, esto para prevenir el VIH. Y es que la Comisión Federal para la Protección contra Riesgos Sanitarios, la COFEPRIS, ya autorizó el registro sanitario de Lenacapavir. Se trata de un medicamento indicado para la profilaxis preexposición contra el virus de inmunodeficiencia humana y cuya aplicación es semestral. La autorización fue otorgada el día de ayer, luego de que el organismo evaluara la evidencia científica disponible sobre la calidad, la seguridad y eficacia del medicamento. Con este registro, México se incorpora al grupo de países que cuentan con este medicamento como alternativa para la prevención del VIH, entre ellos Estados Unidos, Brasil y países miembros de la Unión Europea. Y si usted se está preguntando qué es Lenacapavir y cómo funciona contra el VIH, bueno, pues este medicamento pertenece a una nueva generación contra el VIH y funciona de una manera distinta a otros antirretrovirales. Se trata de un inhibidor de la capside, una estructura que protege el material genético del virus y las enzimas necesarias para su replicación. El medicamento se une pues a la capside del VIH e interfiere en diferentes etapas de su ciclo de vida. Entre otros efectos, dificulta el transporte del material genético viral hacia el interior de las células y afecta el ensamblaje y la maduración de nuevas partículas del virus. De esta manera, Lenacapavir actúa directamente sobre el virus para impedir que se replique y se propague. Es la información y bueno, pues ya la Organización Mundial de la Salud también ha incorporado este medicamento de acción prolongada entre las opciones de PrEP. El organismo regulador informó que desde el 2023 ya había autorizado un protocolo de investigación para evaluar el uso de este medicamento como acción prolongada administrado por vía subcutánea 2 veces al año contra el VIH. Vamos ahora a información que tiene que ver con la región y es que pues Yusef Matías nos platica de lo que ha señalado la Unidad Estatal de Protección Civil y Bomberos de Jalisco acerca de los radares para detectar tormentas en Jalisco y pues tardarán en llegar todavía.
1: Un gusto saludarte de nueva cuenta, Saraí.
6: así como el auditorio. Y comentarles que la instalación de nuevos radares meteorológicos en Jalisco llevará más tiempo de lo previsto, debido a que los equipos no se encuentran disponibles en el mercado y deberán ser fabricados una vez que concluye el proceso de adjudicación, informó Sergio Ramírez López, titular de la Unidad Estatal de Protección Civil y Bomberos de Jalisco. El funcionario explicó que, debido a las características y tecnología que requieren los radares, no se trata de equipos que puedan adquirirse de manera inmediata. Escuchemos parte de lo que dijo.
1: Quiero precisar que esto va a llevar tiempo porque no son equipos que estén disponibles en el mercado. Tienen que mandarse a hacer una vez que estén adjudicados, tienen que mandarse a fabricar estos radares. Los nuevos radares tienen tecnología que nos van a permitir, inclusive con hasta 7 horas de anticipación, poder prever tormentas severas que se puedan desarrollar en el territorio, ¿no?
6: El funcionario señaló que esta tecnología permitirá contar con mayor información para fortalecer la comunicación del riesgo y facilitar que la población tome decisiones oportunas ante posibles condiciones adversas. Asimismo, destacó que a un año del lanzamiento de la aplicación Jalisco Alerta, la plataforma será fortalecida con nuevos instrumentos enfocados en la comunicación del riesgo y en la transmisión de información directamente a la población. Escuchemos.
1: Jalisco Alerta, el 18 de septiembre, cumple un año ya de haber salido y salir en apoyo de los jaliscienses. A partir de este siguiente año, viene a fortalecerse con otros instrumentos que van a permitir que una vez que identifiquen una condición de riesgo, no una persona, sino el instrumento, la pueda transmitir a través de esta plataforma directamente a la comunidad.
6: Con estas herramientas, la Unidad Estatal de Protección Civil y Bomberos busca ampliar los mecanismos de alerta y comunicación con la población, particularmente ante fenómenos que puedan representar un riesgo para los habitantes del estado. La información que tenemos, Araí, que tengan un excelente día.
0: Gracias, Yuset, por la información. Vamos a ir a una pausa y regresando vamos a platicar de la Asamblea de la ONU. Va a estar con nosotros el doctor Flavio González Ayala, internacionalista.
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6: Puerto Vallarta enfrenta temporada baja con cierres temporales y estrategias para preservar empleos, señaló el presidente de Coparmex, Francisco Vizcaíno. El secretario de Seguridad, Juan Pablo Hernández, anunció que se reforzarán los operativos contra el traslado de pasajeros en motocicletas mediante plataformas por los riesgos que implica. El meteorólogo Víctor Cornejo informó que el huracán Polo traerá lluvias, oleaje y posibles escurrimientos a Bahía de Banderas y advirtió que octubre podría ser un mes activo en lluvias y ciclones.
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12: ¿Qué es la inteligencia artificial? La escuchamos por todos lados, pero ¿realmente sabemos qué es? La IA es una tecnología que permite a las máquinas aprender de datos, reconocer patrones y tomar decisiones sin que alguien les diga paso a paso qué hacer. Funciona gracias a matemáticas, lógica y grandes volúmenes de información, no porque piense como un humano. La usamos todos los días. Cuando Netflix te recomienda una serie, cuando tu celular reconoce tu cara, cuando el buscador de internet predice lo que vas a escribir. O incluso en la medicina, ayudándonos a detectar enfermedades. ¿Y cómo usarla? La clave es hacerle buenas preguntas. Mientras más claro seas, mejores respuestas te dará. La IA no reemplaza tu mente. Potencia lo que ya sabes hacer.
13: San Luis Potosí esconde entre sus calles un lugar de descanso, de tranquilidad, donde te puedes sentar y refugiarte del ruido citadino. A este sitio se le conoce como el Callejón del Cariño. Se encuentra muy cerca de la Plaza del Milenio, entre la Avenida Venustiano Carranza y Francisco I. Madero. En el siglo XIX, cuando la ciudad de San Luis Potosí aún era muy pequeña, había una pulquería de no muy buena fama, cuya dueña era doña Isabel Bedoya, a la que apodaban La Cariñosa. Los desórdenes en ese callejón eran constantes hasta que un mal día, doña Isabel, La Cariñosa, acabó muerta. Pero no así su fama. Aunque el ayuntamiento despejó la zona, los habitantes de San Luis Potosí, en memoria de doña Isabel, nombraron a este corredor como el Callejón del Cariño.
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12: ¿Sabías que las redes sociales esconden secretos que pocos conocen? Por ejemplo, Instagram originalmente iba a ser una app para check-ins, no solo fotos. TikTok usa inteligencia artificial que aprende tu estilo en segundos para mostrarte contenido único. Además, Facebook tiene más de 3,000 emojis ocultos que casi nadie usa. Estas plataformas están diseñadas para conectar, pero también para sorprendernos con detalles invisibles a simple vista. Descubrir estos secretos cambia la forma en que usamos y entendemos las redes sociales.
14: Sociales.
0: ¿Cuál fue la primera carretera de la historia? Las carreteras son vías rápidas con uno o más carriles para cada sentido de circulación. Se cree que la primera de todas fue la Vía Apia en la antigua Roma, que fue construida en el año 312 a.C. Tenía 540 kilómetros de longitud y 8 metros de ancho. La primera de la era moderna se realizó en Italia en 1921. Unía a Milán y Verace y recorría 347 kilómetros.
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17: Ya estamos de regreso con más información. Son las 8 de la mañana con 4 minutos. Es viernes, es fin de semana. Estamos a 25 de septiembre del 2026. Le recordamos que nos estamos escuchando a través de 90.3 FM. Estamos en Puerto Vallarta, en Cabo Corrientes, en Tomatlán, en Mascota, en San Sebastián del Oeste, en Talpa de Allende, en Huachinango, en Mixlán. También nos puede escuchar en el estado de Nayarit, en Bahía de Banderas y Compostela, y puede seguir esta transmisión vía streaming en todos los rincones del mundo a través de nuestra página web. Nos encuentra como vallartabahia.globalmedia.mx. Saludo con muchísimo gusto y como cada viernes al doctor Flavio González Ayala, internacionalista. Flavio, buenos días, ¿cómo estás?
18: Saraí, muy buenos días, me da mucho gusto saludarte a ti y al auditorio. Bien, gracias. ¿Tú cómo estás?
17: Bien, gracias, Flavio. Y bueno, pues contentos de poder platicar contigo y sobre todo que nos des un panorama de todo lo que está sucediendo. Ahora, pues, con la Asamblea de la ONU, hay pues líderes mundiales que se están reuniendo en las Naciones Unidas para el encuentro anual de alto nivel de la Asamblea General. Y bueno, los discursos que se están dando están llamando mucho la atención, pero platícanos, Flavio, sobre todo, ¿cuál consideras que es el principal reto? ¿Cuál es el eje central, pues, de estas sesiones de la Asamblea General de la ONU?
18: Mira, efectivamente, esta semana empezó la 81ª reunión de la Asamblea General de Naciones Unidas, ya cumple 81 años, en la cual pues hay muchos retos y, como bien dices, nada más y nada menos, van a ir 130 jefes de Estado y de Gobierno, lo cual es un número importante, y personalidades como, bueno, ahí el presidente de Estados Unidos, el presidente de China, que está ahorita en visita de Estado en Washington con Donald Trump, y que se le ha recibido con bombo y platillo, y que, bueno, hay toda una serie de negociaciones que están teniendo China y Estados Unidos, que presentarán también ante la Asamblea General de Naciones Unidas. También recordemos que fue el presidente de Irán, el primer ministro de Israel, Lula da Silva, Emmanuel Macron, una cantidad de líderes. Ahí lo que llama la atención es, la presidenta de México dijo que no va, que porque no hay momentos importantes, pero creo que sí es una falta de oportunidad de ir a un lugar multilateral en donde están todos los 130 líderes mundiales, y donde pues se pierde uno la oportunidad de poder platicar entre ellos de temas importantes, entendiendo el liderazgo regional que México tiene. Será representada por Roberto Velasco, y secretario de Relaciones Exteriores, que hablará hoy por la tarde, alrededor de 5 de la tarde en Nueva York, más o menos como 3 de la tarde. Él ya está ahí en Naciones Unidas y dará el mensaje en nombre de México para toda la Asamblea General. Pero bueno, vámonos a lo que pasó ahí importante. Quien inicia es el secretario general de Naciones Unidas, que es Antonio Guterres, y que es el último discurso que ya da como secretario general, porque termina su periodo el próximo 31 de diciembre. Incluso ahorita están en plenas votaciones y negociaciones de quién lo sucederá. Por ejemplo, quien estaba de candidato para quedar jefe de Naciones Unidas era la expresidenta chilena Michelle Bachelet, apoyada por México y por Brasil, pero declina la candidatura, y ahora quien se perfila un poco más fuerte, pero no sabremos hasta que ya los países decidan quién se queda, es una diplomática costarricense que pudiera ella quedar en lugar de Antonio Guterres. Ahora, los desafíos de la ONU, que son los temas que se están abordando en esta discusión, son, bueno, primero, si funciona o no funciona el modelo de Naciones Unidas. Ahí Lula da Silva, presidente de Brasil, hace una fuerte crítica en su discurso ahí en la Asamblea General contra el funcionamiento de Naciones Unidas. Y, por ejemplo, el presidente Milei de Argentina todavía dice peor, que es que no funciona y no ha servido para nada, que no puede arreglar ninguna situación y que hay unos burócratas creídos o burócratas, tiene un adjetivo que les dice, y se fue muy fuerte en esa crítica que está haciendo contra Naciones Unidas. En su propia cara les está diciendo qué es lo que opinan. Entonces, creo que desafíos hacia dónde va, porque el modelo pues parece ser que ya se detuvo y efectivamente no está resolviendo ahorita todos los problemas, por ejemplo, la guerra Rusia-Ucrania, la guerra Irán-Estados Unidos, y parece ser que lo cooptan los líderes poderosos y no están en la parte del multilateralismo. Donald Trump varias veces le dio la vuelta, por eso llama la atención que fue a la Asamblea. Ahora, ya los discursos de los presidentes. El primero que empieza fuerte, Donald Trump. Y una de las primeras cosas que dicen es que México es el epicentro de los carteles de drogas, y los compara con el Estado Islámico. Y dice que no hay nada, que no se está haciendo nada en México. Es decir, da un golpe muy fuerte, al menos verbalmente, en donde lo hace, en la palestra de Naciones Unidas, criticando a México porque somos esa sede, comparándolos con el Estado Islámico. Entendamos al Estado Islámico, la forma y la violencia que tenía, de una forma fuerte. Creo que ahí sí un golpe que nos dejó duro, lo dio muy duro, pero luego ya continuó con su discurso y dijo que México era uno de sus principales aliados con quien estaba trabajando muy bien. Por un lado da el golpe y por otro lado ya viene como un cariñito, una caricia de no estamos tan mal. Tan es así que la presidenta mexicana le responde en la mañanera aquí en México que ella no quería decir que lo difícil que era tener una frontera con un país que consumía tanta droga como Estados Unidos y un país que producía tantas armas. Y dijo, y no lo voy a decir, aunque ya lo había dicho, diciendo porque tenemos buena relación con el presidente Donald Trump. Sí, aquí en México se oyó bien, pero creo que era necesario que lo hubiera dicho en Naciones Unidas, no aquí. Y entendemos, el posicionamiento de la presidenta, que le preguntan por qué no va, y dice, bueno, hay momentos en que sí se debe ir y hay momentos en que no. A lo que voy, no respondió claramente, pero era importante. ¿Por qué? Porque ella nos representa y tendría que haber estado ahí. Y dice, voy a ir a China porque nos van a entregar la sede para el 2027 de APEC, la Asociación Foro Económico de Asia Pacífico. Claro, es importante también que vaya a China, pero también era importante venir ir a Naciones Unidas. Bueno, ahí, y Donald Trump sigue en su discurso hablando, por ejemplo, habló de que Cuba es un estado fallido y que tarde o temprano Estados Unidos intervendrá, provocando la salida de la delegación cubana porque no estuvieron de acuerdo con lo que se dijo, y también habló de Irán, diciendo lo que siempre ha dicho, una, que colaboran para desarrollar, para generar desarrollo en Irán, o que los va a destruir. Ya ha dicho tantas veces que lo va a destruir, ya son muchos meses, que realmente ya se pone en duda. Realmente parecía una campaña política la que estaba haciendo Donald Trump para sus los que van a votar por él por las próximas elecciones, más que un discurso diplomático de jefe de Estado en Naciones Unidas. Luego, bueno, Lula, lo que ya dijo, también estuvo ahí Emmanuel Macron, y lo que llama la atención fue, por ejemplo, el discurso, bueno, la presentación de Benjamín Netanyahu, primer ministro israelita, en donde cuando empezó a hablar, la mayoría de las delegaciones se salen, y él todavía se burla diciendo, sean valientes y todavía sálganse más, pero porque no reconoce el genocidio que está haciendo en Gaza. Por ejemplo, el presidente Mahmoud Abbas de Palestina, no le dieron visa para poder visitar Naciones Unidas, y él dijo del genocidio que se estaba cometiendo y las atrocidades que está cometiendo Israel. Benjamín Netanyahu dice una cosa que es cierto: empezó el ataque Hamas y un ataque terrorista como no le había sucedido a Israel, pero eso no quita también lo que ha hecho Israel contra en Gaza, contra los palestinos, más de 100.000 muertos. En fin, es muy delicado esa situación, y se abordó ese tema. Luego también llegó la presidenta encargada de Venezuela, Delcy Rodríguez, y quiso dar una muestra de democracia en Naciones Unidas, diciendo que Venezuela tendrá elecciones y que las tendrá pronto, porque allí hubo manifestaciones entre Delcy Rodríguez, que llega, pero también que estaba María Corina Machado, y la gente en la calle apoyaba a María Corina Machado, presionando al gobierno de Delcy Rodríguez para que la reciba, porque ya van desde diciembre del año pasado que ella salió por el premio Nobel. Ella ya no ha podido regresar y ha dicho que ha tenido 3 intentos. Fuentes de la Secretaría de Estado de Estados Unidos dicen que sí va a haber elecciones, pero que van a esperar a que concluya el mandato que tenía Nicolás Maduro, que ahí llama la atención, estaban a unos kilómetros, nada más que Maduro en la cárcel y Delcy Rodríguez en Naciones Unidas, y hubo un encuentro entre Donald Trump y Delcy Rodríguez. Bueno, de ahí también, pues más temas, Emmanuel Macron también hablando, también un discurso político, a lo mismo que Lula, que ya habíamos comentado, y muchos presidentes hablando de temas en general. Pero ¿cuál es un tema central que está tomando la Asamblea General de Naciones Unidas? La cuestión de la inteligencia artificial y todo este debate, que también está en la reunión bilateral entre Donald Trump y Xi Jinping. ¿Por qué? Por todo lo que puede generar en la economía y todo lo que se debe de regular sobre inteligencia artificial. Creo que es una asamblea muy importante. Todos los temas internacionales

0: Dándonos sobre todo en la región, ¿cuáles pudieran ser las prioridades, las demandas pues comunes que América Latina pudiera estar llevando a la tribuna o que ha estado llevando a la tribuna de la ONU en esta ocasión?
1: Mira, eso fue interesante porque paralelo a la visita, bueno, a toda la visita de los jefes de Estado a Naciones Unidas, se dio también una reunión de la cumbre de la defensa de las Américas, el Arco de las Américas, encabezado por Donald Trump, con los países de derecha, en donde ahí están Chile, Venezuela, Perú, varios países que se incorporan en esa defensa, en donde ya había habido críticas contra México cuando el secretario de Estado Marco Rubio viajó a, por ejemplo, en Ecuador y dijo que México no estaba haciendo lo suficiente, y que también pues México no pertenece a este arco porque obviamente el gobierno mexicano no es de derecha, sino es de izquierda. Lo que llamó la atención fue esta reunión, en donde pues es que parece que va una América dividida, una América de derecha que está de acuerdo con lo que se está haciendo, aunque la crítica, por ejemplo, que hizo Javier Milei, presidente de Argentina, como te comenté, fue muy fuerte, diciendo que Naciones Unidas no servía para nada, y parece que dice, voy en alianza, porque Argentina ha sido un excelente socio, tanto de Estados Unidos como de Israel, es decir, se muestra la extrema derecha del mundo en esa posición de que Naciones Unidas no ha funcionado, no ha hecho nada. Y por el otro lado, la posición de izquierda, que en este caso pues son pocos gobiernos como el de México y el de Brasil, claro, sin dejar lo que es Cuba, lo que es Nicaragua, lo que esos gobiernos que, bueno, esas ya más bien serían dictaduras, y el discurso que da Luis Ignacio Lula da Silva, donde dice que coincide en que no está funcionando mucho, pero que se tiene que rescatar por la cuestión del multilateralismo. Entonces, América Latina tiene una presencia importante, varios países estuvieron ahí, de hecho uno de los primeros también que habló fue el presidente de Haití, en donde se equivocó tomándose una jarra de agua, pero bueno, ahí el presidente haitiano también hablaron de los posicionamientos que tienen en un sentido pues que son antagónicos y que pues, es la lucha democrática que se está haciendo. América Latina está presente, pero los temas más importantes, los del mundo, uno de ellos que se me ha olvidado, por ejemplo, la cuestión de Ucrania, la guerra de Rusia y Ucrania, esto también salió en Naciones Unidas, donde el presidente Volodymyr Zelensky, que tuvo un encuentro con Donald Trump, y que ahí en ese encuentro con Donald Trump le pide como que detenga un poco la guerra en Ucrania, porque recordemos que en esta semana hubo un ataque fuerte por parte de Ucrania contra Moscú, en donde atacó pues la ciudad de Moscú y también una refinería, en donde sí está poniendo en jaque a Rusia, pero Rusia responde de una forma cautelosa porque sí ataca a Ucrania, pero empieza a posicionarse hacia una guerra hacia Europa, y esto es muy delicado porque las campanas de guerra en Europa empiezan a sonar, porque países como Polonia, Estonia, Letonia, Lituania, se sienten amenazadas por esa guerra, y la sospecha de Moscú es que Ucrania sola no puede y que ya la OTAN es la que está interviniendo para poder atacar a Rusia. En este sentido, vemos que Alemania se está armando, Polonia se está armando, Finlandia también, y dependen mucho, por ejemplo, del sistema militar de Francia, y fue un tema que se abordó porque le piden a Volodymyr Zelensky que no haga tantos ataques contra esa zona y que se pueda firmar algo de paz. Aquí llama la atención que quien inicia la guerra es Rusia, y a quien están pidiendo que le baje un poquito es a Ucrania, porque ya empieza a atacar la cuestión de gas, las cuestiones de petróleo, que por un lado ya están complicadas por el lado de la guerra Estados Unidos-Irán, y que por el otro lado pues le están diciendo que se detenga. Entonces el mensaje de Volodymyr Zelensky en Naciones Unidas fue que se presione a Rusia para acabar con esa guerra, para detenerla, pero el abuso de Rusia lo deja de manifiesto. Hasta ahorita no, Vladimir Putin no se ve que vaya a ir, pero Rusia también tiene una presencia, obviamente por estar en el Consejo de Seguridad de Naciones Unidas fuerte, y también los discursos de los ministros de Relaciones Exteriores que van a hacer en estos días. En fin, temas interesantes, y todos los temas, te digo, de conflicto, la guerra Irán-Estados Unidos, que también el presidente iraní da un discurso, y mientras Donald Trump dice que Irán es el mayor terrorista del mundo, Eso fue en el primer día. En el segundo, el presidente iraní contesta.

0: y dice, Irán no ha atacado a nadie, mientras que Estados Unidos asesinó a nuestro líder, que fue el ayatollah Ali Khamenei, y sacó una foto de él, y en ese momento la delegación estadounidense sale de la asamblea. Y también dice el asesinato a niños, porque recordemos que cuando empezó el ataque de Estados Unidos contra Irán, bombardeó lo que antes había sido una base militar y que ahora era una escuela con niños, y mostró fotos de todas estas niñas que murieron en esos atentados, y decía, vean quién es el terrorista. Entonces, pues esos discursos interesantes, lo que llama la atención, sí le dieron visa al presidente de Irán para entrar a Naciones Unidas, cosa que no le dieron al presidente palestino. Y pues bueno, en general todos estos temas y lo que pasó en Naciones Unidas.
1: Muy bien, Flavio, pues de verdad te agradecemos por ponernos en el día en lo que está sucediendo a nivel internacional. Te agradezco como siempre, Flavio, te mando un abrazo, te deseo lo mejor y nos escuchamos la próxima semana.
0: Hasta el próximo viernes, muchas gracias y muy bonito fin de semana para todos. Buen día.
1: Buen día, gracias. Ya lo escuchó el doctor Flavio González Ayala, internacionalista, dándonos todos los detalles de la Asamblea de la ONU y por supuesto también por los discursos, los posicionamientos más determinantes que se han dado hasta este momento. Vamos a más.
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19: Instantes de conocimiento.
20: ¿Qué es la inteligencia artificial? La escuchamos por todos lados, pero ¿realmente sabemos qué es? La IA es una tecnología que permite a las máquinas aprender de datos, reconocer patrones y tomar decisiones sin que alguien les diga paso a paso qué hacer. Funciona gracias a matemáticas, lógica y grandes volúmenes de información, no porque piense como un humano. La usamos todos los días. Cuando Netflix te recomienda una serie, cuando tu celular reconoce tu cara, cuando el buscador de internet predice lo que vas a escribir. O incluso en la medicina, ayudándonos a detectar enfermedades. ¿Y cómo usarla? La clave es hacerle buenas preguntas. Mientras más claro seas, mejores respuestas te dará. La IA no reemplaza tu mente, potencia lo que ya sabes hacer.
21: San Luis Potosí esconde entre sus calles un lugar de descanso, de tranquilidad, donde te puedes sentar y refugiarte del ruido citadino. A este sitio se le conoce como el Callejón del Cariño. Se encuentra muy cerca de la Plaza del Milenio, entre la Avenida Venustiano Carranza y Francisco I. Madero. En el siglo XIX, cuando la ciudad de San Luis Potosí aún era muy pequeña, había una pulquería de no muy buena fama, cuya dueña era doña Isabel Bedoya, a la que apodaban La Cariñosa. Los desórdenes en ese callejón eran constantes hasta que un mal día, doña Isabel, La Cariñosa, acabó muerta. Pero no así su fama. Aunque el ayuntamiento despejó la zona, los habitantes de San Luis Potosí, en memoria de doña Isabel, nombraron a este corredor como el Callejón del Cariño.
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1: Ya estamos de regreso con más información. Son las 8 de la mañana con 28 minutos. Saludamos de nuevo a cuenta Adriana Aguirre. Nos platica del PRI. El Partido Revolucionario Institucional está cuestionando a los aspirantes a la gubernatura de Nayarit por no hablar del impacto del presupuesto federal.
24: Como bien lo mencionas, la presidenta del PRI en Nayarit, Sofía Bautista, cuestionó a los aspirantes a la gubernatura por no hablar del impacto del presupuesto federal y utilizar sus tiempos para sacarse la lengua y jalarse los cabellos.
25: Que no se pierda este tema en el ruido político que no tiene más propósito por los de Morena y sus aliados, pues que sacarse la lengua y jalarse los cabellos con lo que realmente importa. Y justo, lamentablemente, pues no vemos a ninguno de ellos hablando de estas preocupaciones, de lo que le duele a Nayarit, de lo que no va a venir para Nayarit en el presupuesto federal, de lo que le van a recortar a Nayarit desde el presupuesto federal, y que eso sí le duele a Nayarit. Eso sí nos duele a nosotros, eso sí nos afecta y afecta a las familias de todos los municipios, porque es dinero que no llega, es dinero que no entra y que no se va a poder traducir en lo que necesitamos los nayaritas: seguridad, salud y un alto al incremento de los precios para la economía de las familias de Nayarit.
24: Así las cosas en Nayarit, Saraí. Regresamos contigo.
1: Gracias por la información. El Congreso de Jalisco ya aprobó una regulación a los patines eléctricos. La reforma impulsada por las legisladoras de Movimiento Ciudadano, la presidenta de la Comisión de Movilidad y Transporte, Alejandra Yadans, y la diputada Mónica Magaña, pues avanzó con 20 votos a favor, 14 en contra y una abstención. La reforma aprobada en el Pleno del Congreso Local establece la definición de los patines eléctricos como vehículo eléctrico de movilidad personal. y se especifica en el dictamen aprobado la prohibición de circular en avenidas o pasos a desnivel, mientras que en zonas peatonales el usuario deberá bajarse del patín y caminar. Alejandra Yadans Valenzuela ya explicó que los patines eléctricos podrán ir por la ciclovía siempre y cuando no superen el límite de su velocidad permitida de 25 kilómetros por hora. Se incorporan a nuestra ley, dijo, conceptos como qué es una bicicleta eléctrica, qué es un vehículo de movilidad personal, que son todos los que van a menos de 25 kilómetros por hora. Eso sí, pueden ir por la ciclovía, no podrán ir por la ciclovía los vehículos que vayan a más de 25 kilómetros por hora, porque esos se consideran como motorizados y tienen sus propias reglas, fue lo que dijo. Por su parte, la diputada Mónica Magaña señaló que esta reforma es resultado de un proceso de trabajo que comenzó desde la legislatura anterior. La propuesta fue presentada formalmente en mayo del 2025 con el objetivo de incorporar a la legislación el uso cotidiano de scooters, bicicletas eléctricas y otros vehículos de movilidad personal. Para Magaña, esta iniciativa incorpora elementos para impulsar una transformación cultural hacia una ciudad más humana e incluyente, donde la protección y la seguridad de todas las personas sean prioridad, considerando a los peatones como los usuarios más vulnerables. La legisladora ebecista mencionó que serán los municipios los que determinen las sanciones para los patines que incumplan los libramientos. Además, pues usted se está preguntando dónde estará prohibido circular con patines eléctricos, pues de la misma forma se establece definir un carril de circulación, así como no conducir por pasos a desnivel, túneles, puentes, vías con circulación máxima permitida mayor de 50 kilómetros por hora, así como donde se encuentre expresamente prohibida su circulación, a lo que establezca la presente ley y la reglamentación aplicable. A 25 kilómetros por hora en las sendas previstas. Cada uno de los municipios en su territorio podrá determinar cuáles son las sanciones para los vehículos de movilidad personal que incumplen con las reglas. A veces, pues incluso este tipo de vehículos van debajo de las banquetas, por debajo de los desniveles, y es un tema de seguridad vial para cuidarnos, fue lo que planteó. El objetivo, a decir de la legisladora, es seguir incentivando este método de transporte en la población. Los municipios tendrán 6 meses para incorporar los lineamientos de la ley en sus reglamentos. Vamos ahora a información con Yuset Matías. Bruno Blancas prepara una iniciativa para regular la publicidad marítima.
0: Un gusto saludarte de nueva cuenta, Saraí, así como al auditorio. Y comentarles que el diputado federal por el Distrito 5 de Jalisco, Bruno Blancas Mercado, anunció que prepara una iniciativa de ley para regular la publicidad en playas y mares ante la presencia de embarcaciones que recorren la Bahía de Banderas con pantallas gigantes para promocionar productos y servicios. El legislador señaló que estas embarcaciones, además de generar contaminación visual al interponerse entre los visitantes y el paisaje de la bahía, utilizan música durante sus recorridos, lo que podría representar también una afectación al entorno marino. Escuchemos parte de lo que dijo.
2: Hay unos barcos que traen una plataforma y en esa plataforma traen una especie de espectacular, una pantalla gigante. Y estas embarcaciones cruzan la bahía haciendo publicidad. Pero no solamente es el problema luminoso, no solamente es la contaminación visual para los turistas. Estamos hablando de que vas a ver un atardecer y se te atraviesa un comercial en medio. Y obviamente esto, aparte de la contaminación visual, están por llegar las ballenas y no dudamos que va a generar conflicto ecológico. También traen música, entonces también eso puede afectar a los peces y al ecosistema.
0: El diputado explicó que ya se revisó la legislación vigente y se detectaron vacíos legales para regular específicamente este tipo de publicidad marítima, por lo que hizo un llamado a los gobiernos municipales de Cabo Corrientes y Puerto Vallarta, así como a autoridades federales como Semarnat y Capitanía de Puerto, para atender el tema. Escuchemos.
2: Sabemos, ya hemos revisado que no hay normatividad para poder regular este tipo de publicidad. Sabemos que hay vacíos legales y hacemos un exhorto a ambas presidencias municipales. Más bien son 3 que tenemos ahí en la bahía, que es Cabo Corrientes, Puerto Vallarta y Bahía de Banderas. Sabemos que tiene que ver ahí Marnar y Capitanía de Puerto, y yo creo que tenemos que ponernos un poco estrictos de momento porque no hay la normativa.
0: Blancas Mercado adelantó que la propuesta será impulsada desde la comisión legislativa correspondiente y buscará fortalecer la regulación mediante modificaciones a la Ley de Navegación y Comercio Marítimos, con el objetivo de proteger el derecho de las personas al disfrute de playas y mares y establecer controles sobre la publicidad que se realiza desde embarcaciones. El legislador también invitó a autoridades y sectores involucrados a participar en la elaboración de la iniciativa ante la posibilidad de que este tipo de actividades comerciales aumenten en la Bahía de Banderas. La información que tenemos, Araí, que tengan un excelente día.
1: Gracias, Yuset, por la información. Hay vecinos de la colonia Magisterio en Puerto Vallarta que están reclamando la omisión gubernamental en la recolección de basura. Vamos a escuchar.
3: Pasemos a una denuncia ciudadana, Saraí, y es que vecinos de la colonia Magisterio en Puerto Vallarta reclaman omisión gubernamental en la recolección de basura, toda vez que, indican, llevan varios días sin que pase el servicio. El problema, indican, se encuentra en las calles Orquídea y Copa de Oro, cerca del ex basurero. Hola, buenos días. Quisiera hacer el reporte de que en la colonia Magisterio nuevamente está en total abandono por parte de los recolectores de basura. Ya varios días sin que pase el servicio. Estas son las calles Orquídea y Copa de Oro en una, y la otra me parece que Violeta, pero no recuerdo muy bien. Pero ambas son en Magisterio, cerca del ex basurero, escribió un quejoso. Por ello, Saraí, se pide a las autoridades municipales de Puerto Vallarta que manden personal del servicio de recolección, toda vez que la acumulación de basura puede convertirse en un foco de infecciones. Hasta aquí mi reporte, regresamos con.
1: Gracias, Adrián, por la información. Y es viernes de cuidar nuestro dinero, y para ello saludo con muchísimo gusto a la maestra Alicia Márquez Guizar. Ella es colaboradora del área de Economía de Finanzas de la Universidad de Guadalajara. Alicia, buenos días, ¿cómo estás?
4: Saraí, ¿qué tal? Muy buenos días. Por acá muy bien, ¿y ustedes?
1: Bien, gracias, Alicia. Platícanos, ¿qué consejos nos tienes el día de hoy?
4: Muchas gracias, Saraí. Bueno, pues vamos a platicar de algo que es percepción, pero si no lo tenemos claro, nos puede causar una pérdida. En finanzas, si te fijas, la mayoría de las personas hablamos mucho de los costos. Es decir, híjoles, que la vida cuesta muy cara. Híjoles, que me quiero comprar eso, pero cuesta muy caro. Entonces, se nos queda mucha factura de costo. Y tratamos inclusive de, híjoles, que no puedo ahorrar porque me cuesta muy cara la vida, o me cuesta muy caro todo lo que yo compro, todo lo que yo necesito para sobrevivir, ¿no? Y cuando decimos, oye, es que se trata de invertir, no, es que pues yo no tengo el suficiente dinero, o sea, casi siempre traemos rodando la palabra costos. Pero hay costos que pagamos sin darnos cuenta. Y hay muchos costos, y ya platicaremos de ellos. Pero en finanzas, los que son más preocupantes, Araí, son el costo de la desinformación y el costo de la aversión al riesgo. Esos dos, no nos damos cuenta de la cantidad de dinero que nos quita. Si a lo mejor estamos aprendiendo finanzas y decimos, ah, bueno, ya aprendí que algo muy importante es la comparativa de las tasas de interés. Ah, bueno, ya sé que si yo voy a pedir un préstamo, pues sí hay una enorme diferencia entre que un banco me quiera cobrar una tasa de interés de un 30% anual a que una fintech me cobre un 18% anual. O sea, ya sé que ya se dice el costo de esa tasa es muy caro, voy a regalar mucho dinero. Eso lo hemos ido aprendiendo y decimos, no lo sabía, si lo observo, pues a lo mejor pago menos, ¿no? Entonces ese costo sí es muy fácil de identificar. Pero cuando hablamos del costo de la desinformación, Saraí, como que no lo tenemos claro. ¿Qué es ese costo de la desinformación? Si yo voy caminando por la vida y digo, no, es que yo nunca voy a hacer un presupuesto porque la verdad es que ni me alcanza, ¿para qué lo hago? Entonces me estoy perdiendo de la oportunidad de sentir la tranquilidad del dinero bien administrado y de sentir la seguridad de proponerme en el presupuesto un ahorro y buscar las técnicas para que se logre. Ahí ya hay un costo de la desinformación. En la parte de la deuda, vamos a ese que platicábamos de las tasas. Si yo desconozco de tasas y se me hace muy complicado, entonces voy a estar regalando dinero. Pues ya me costó la desinformación. Si yo voy por la vida también pensando que lo más difícil es obtener ingresos porque solamente se puede con trabajos de 8 o 10 horas al día, entonces estoy perdiendo oportunidades. No tengo claro que sí puede haber ingresos que son pequeños, pero que se pueden hacer en mis ratos libres, que se pueden hacer en fin de semana, y ahí pierdo oportunidades. Entonces hay un costo que estoy decidiendo pagar por no informarme correctamente.
25: Y así nos podemos ir inclusive a la inversión. Muchas veces por la desinformación, a lo mejor me la creo cuando en redes sociales me llegan esas opciones de inversión que parecen multimillonarias y que parecen fabulosas y que no voy a tener que hacer nada y que es bien sencillo, que yo solo voy a copiar datos o que baje una aplicación. Como no tengo la información adecuada, que es la que me dice, ese tipo de cosas son demasiado riesgosas y la mayoría de las veces no son ciertas, puedo perder dinero. Entonces ahí hay un costo inherente que no me estoy dando cuenta, pero estoy pagando. Por eso cada viernes me escuchas decirles, qué padre lo que aprendemos aquí, pero es una cosa pequeñita, eso le podemos decir que es una pincelada cada viernes para traernos la conciencia de qué debo aprender. ¿O a qué le debo de poner atención? Esta pequeña pincelada de los viernes, Araí, debe de servir para que nos sienta la curiosidad de ir y decir, a ver, ¿qué más puedo aprender de finanzas? ¿Cuáles son los canales, los videos, las conferencias que me pueden servir para aumentar mi conocimiento en finanzas y poder tomar mejores decisiones? El pensar que solamente con una pequeña pinceladita ya es suficiente es decidir perder dinero. Porque no estamos aprovechando toda la información. Y ahora vámonos al otro costo, que ese costo también es muy importante. El costo del miedo, o lo que llamamos en finanzas la aversión al riesgo. Es decir, no lo hago porque siento que es muy riesgoso. Pero fíjate en qué momento nos está costando tanto dinero. Claro que podemos decir, oye, yo no me animo a ahorrar en algún banco porque le tengo miedo a los bancos y lo hago aquí en mi casa. Y no me estoy dando cuenta de que me está costando la inflación. Es que no me gustan los bancos, no les tengo confianza. A ver, pero ¿sí le tienes confianza a tener el dinero en el colchón o en el cajón o en la taza de la cocina? Entonces, pareciera que es un cierto miedo, pero estamos decidiendo perder dinero. Cuando sí podemos investigar que hay sistemas de seguridad que protegen a los bancos. Entonces, mi miedo al riesgo me está costando. En el crédito igual. Oye, ¿sabes qué? Es que a mí me da miedo eso de los créditos. Siempre me dijeron que la deuda era mala. Yo prefiero ahorrar. Sí, pero ahí te está costando algo que llamamos costo-beneficio y valor del dinero en el tiempo. De aquí a que tú ahorres para comprar, vamos a ponerle un ejemplo, una casa, la medida en la que crece el dinero en el banco o en tu casa a la medida en que crece el valor de una propiedad no son iguales. De aquí a que tú logres juntar por lo menos el enganche, esa casa puede haber subido un 30 o un 40%. Entonces, cada vez va a estar más lejos. Sin embargo, sí podemos aprovechar el crédito para que sea una tasa de interés no tan agresiva, pero que yo pueda empezar a disfrutar del bien en este momento y le vaya ganando al efecto de la inflación. ¿Por qué se pudo hacer eso? Por los créditos. ¿Por qué mucha gente no lo hace? Porque le tengo miedo a la deuda. Oye, tengo una deuda que no puedo pagar, pero sí tengo una tarjeta de crédito, pero no la uso por miedo. Y hay veces que si utilizamos la tarjeta de crédito correctamente, entonces puedo aprovechar los 50 días de crédito que me da la tarjeta. No abro un negocio porque no tengo dinero, pero sí tengo una tarjeta de crédito, pero me da miedo usarla. ¿Y cuántas veces podemos iniciar un negocio como distribuidores de algo que podamos comprar con tarjeta de crédito? Y si lo podemos cobrar en 3 quincenas, aprovechamos la tarjeta de crédito y no pagamos interés. ¿Qué fue lo que sucedió? Que nos dio miedo, porque solamente escuchamos, es que la tarjeta de crédito es mala y no lo es. Entonces, ese miedo que tenemos simplemente al ahorro, al crédito, y ya no se diga la inversión. Así como hablábamos hace rato de la desinformación, hay mucha gente que al revés, Araí, al revés dice, no, al revés, yo no invierto en nada, aunque parezca muy bueno, porque le tengo miedo. Pues sí, pero estamos pagando un costo de que el dinero no está creciendo. Es que eso de las inversiones me da miedo perder dinero. Ya lo estamos perdiendo ahorita. Si no nos animamos a invertir, ya estamos perdiendo ahorita. Invertir no significa buscar algo de alto riesgo. Invertir significa hacer un pequeño portafolio y poder poner mis primeros 300 pesos en CETES, porque ya estoy ganando el 6% que está arriba de la inflación. y luego agarrar otros 300 pesos y ponerlos en una Sofipo, que sí tiene protección hasta 200 mil, y posiblemente ganar un 7, un 8, un 10, un 13% anual. Y también se puede agarrar otros 300 pesos y meterlos a la bolsa y comprar una fracción del SP500. Y con 900 pesos acabamos de hacer un mini portafolio. No lo hago, ¿por qué? Porque le tengo miedo. ¿A qué? A perder, cuando ya estoy perdiendo en este momento. Entonces te fijas que antes de que todas las cosas que aprendemos aquí los viernes, hay una parte psicológica que decimos, a ver, ¿a qué le tengo miedo? A no tener la información suficiente, hay que buscarla. ¿A qué le tengo miedo? A las cosas que parecen muy rebuscadas, a que tenga riesgo. La verdad es que toda en la vida tiene riesgo, Sara, y levantarnos en la mañana tiene un riesgo. No sabemos si vamos a regresar, nada te lo garantiza. Y si no sales de tu casa, también hay un riesgo. Tú no sabes si te vas a resbalar, si te vas a caer de la escalera. Hay un riesgo en todo. Lo que quisiera compartirles hoy es que parte de las finanzas es abramos un poquito nuestro pensamiento a decir, sí, probablemente tengo incertidumbre, probablemente hay cosas que no conozco, probablemente me da miedo, probablemente le tengo terror al riesgo, pero si no me voy adentrando poco a poco y me informo, lo que está sucediendo y que sí es un hecho y que ya está pasando es que estoy perdiendo dinero. Esos son los costos de la desinformación y de la aversión al riesgo.
1: Ahora, Alicia, en cuanto a la edad, ¿hay alguna edad en la que ya no se recomiende solicitar un crédito o por el contrario? Porque, bueno, hay personas también ya mayores que le piensan mucho para solicitar créditos.
25: Si hay un límite, por ejemplo, llamamos algo económicamente activo a una edad entre los 18 y los 65 años. La verdad es que esa es la edad que los bancos o las instituciones financieras consideran que una persona ya puede ser apta para un crédito. Significa que lo puede pagar. Ya tiene personalidad jurídica y económica a los 18 años, es decir, ya inclusive tiene identificación, comprobante de domicilio, posible alta de hacienda. Entonces ahí inicia. Y al final de la edad, realmente lo único que consideran es que lo puedas pagar. Hay créditos que sí te piden que el máximo de tiempo a los que te los pueden otorgar es 15 años, siempre y cuando el tiempo del crédito y tu edad no pasen de 80. Por eso decimos que hasta los 65. Pero estamos hablando de créditos que son muy largos. Por ejemplo, una hipoteca. Una hipoteca que si dices, oye, una hipoteca puede ser a 20 años, sí. Pero si tengo 65, solamente me lo van a prestar por 15, para no llegar a los 80 con el crédito. Y si tengo, no sé, 70, sí puedo solicitar una hipoteca, pero solo me la van a prestar por 10 años. ¿Te fijas cómo va jugando? Sin embargo, puedes tener 85 años y solicitar una tarjeta de crédito, y si tienes suficiente capacidad de ingresos, te la van a dar. Y también puedes solicitar un préstamo personal a los 85 y te lo van a dar. La idea es que podamos comprobar el resto de las cosas y que efectivamente tengamos capacidad de pago, capacidad de ingresos y que tengamos un buen buró. Es decir, yo tengo clientes pensionados que tienen 80, 80 y tantos años y siguen aprovechando sus préstamos. Aprovechan sus préstamos para invertir en sus negocios, aprovechan sus préstamos para irse de vacaciones, porque tal vez inclusive como pensionados tienen tasa de interés más baja y lo disfrutan antes y lo van pagando poco a poco. Entonces ese juego del crédito, entre más nos informemos y menos le tengamos miedo, más lo podemos aprovechar.
1: Muy bien, Alicia, pues de verdad, como siempre, agradecemos los consejos, las recomendaciones que nos das. Recuérdanos tus redes sociales.
25: Muchísimas gracias, me encuentran como @ElLadoFácilDeLasFinanzas en Facebook y en Instagram. Y en YouTube me encuentran como Alicia Márquez Finanzas y en Spotify busquemos Que Te Caiga el 20.
1: Muchísimas gracias, Alicia. Te mando un abrazo, te deseo lo mejor para este fin de semana. Nos escuchamos el próximo viernes.
25: Gracias a ustedes, bonito fin de semana.
1: Gracias, ya lo escuchó la maestra Alicia Márquez Guizar, ella es colaboradora del área de Economía de Finanzas de la Universidad de Guadalajara. Y bueno, vamos a tener pues más información relacionada también pues con Movimiento Ciudadano. Hoy le está apostando por nuevos cuadros, por unidad, por trabajo en las comunidades. Y bueno, sobre este tema, el día de hoy pues también hay información. Y es que de cara al próximo proceso electoral, Movimiento Ciudadano pues ya enfrenta entre sus principales desafíos fortalecer su estructura territorial, atraer nuevos perfiles y contrarrestar la percepción de que los programas sociales están condicionados a respaldar al partido en el gobierno federal. Esto lo dijo Guadalupe Guerrero Carvajal. Ella es secretaria técnica de Movimiento Ciudadano en el Distrito 5. En entrevista ella explicó que el partido se encuentra en una etapa de preparación de sus equipos electorales, financieros y territoriales, así como en la definición de perfiles que podrán participar en el próximo proceso. Destacó que uno de los objetivos pues es contar con candidaturas competitivas, con liderazgo y sin cuestionamientos éticos. La dirigente reconoció que uno de los retos en los municipios pequeños pues es romper con las identidades partidistas que en algunos casos se transmiten de generación en generación. Ante ello dijo, Movimiento Ciudadano busca incorporar ciudadanos que no necesariamente han participado anteriormente en política y fortalecer la capacitación de nuevos cuadros. Otro de los desafíos, señaló, pues es recuperar la confianza de sectores de la población que se encuentran desencantados con los partidos políticos debido a promesas que desde su perspectiva no siempre se han cumplido. En este contexto mencionó que el partido busca acercarse particularmente a padres de familia, a empresarios, a emprendedores, a jóvenes. Sobre todo estos últimos, consideró necesario fortalecer el contacto directo y promover una mayor revisión de la información política que circula en redes sociales. Guerrero Carvajal identificó como uno de los principales retos electorales la percepción de que votar por una opción distinta al partido que gobierna a nivel federal podría poner en riesgo los programas sociales. Según expuso durante sus recorridos por municipios del Distrito 5, ha encontrado ciudadanos que manifiestan interés en participar en proyectos comunitarios, pero que posteriormente expresan preocupación por la posibilidad de perder algún apoyo gubernamental. Ante esta situación, sostuvo que los programas sociales establecidos constitucionalmente no dependen de la decisión electoral de los ciudadanos y planteó que el debate debe centrarse también en otros asuntos como los servicios públicos y la seguridad. Respecto a la selección de candidaturas, la Secretaría Técnica señaló que existe interés en impulsar perfiles con trayectoria personal, profesional y, cuando sea posible, partidista, además de personas que conozcan los principales estatutos y lineamientos de Movimiento Ciudadano. También reconoció que no siempre es sencillo convencer a ciudadanos con liderazgo comunitario para participar en política, debido a que muchos tienen negocios, empresas u otras responsabilidades que dificultan combinar ambas actividades. Finalmente, llamó a la ciudadanía a participar en el proceso electoral y a tomar sus decisiones de manera informada y razonada, independientemente de la opción política que elijan. Así la información desde Movimiento Ciudadano. Vamos a ir a un corte, vamos a ir a una pausa, regresamos con más noticias.
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10: El gobernador Pablo Lemus Navarro destacó las oportunidades de crecimiento en la entidad durante la quinta convención binacional México-Estados Unidos de la American Society of Mexico. La Secretaría de Marina mantiene la fase de prevención en el litoral del Pacífico ante la evolución del huracán Polo y sus posibles efectos en las costas de Nayarit y Jalisco. El Consejo Coordinador advirtió que una baja en el turismo afectaría la economía y el empleo en Puerto Vallarta y Bahía de Banderas, donde dependen de esta actividad 150 y 3,750 empleos.
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20: Proteger la piel del sol en las horas pico entre las 10 de la mañana y 4 de la tarde es fundamental para evitar daños en la piel. Para eso existen recomendaciones como, por ejemplo, usar protector solar de amplio espectro con al menos factor solar de 30 reaplicándolo cada 2 horas. Complementa con ropa ligera, sombrero de ala ancha o gafas de sol. Busca sombra y evita la exposición directa durante estos horarios para reducir el riesgo de quemaduras y envejecimiento prematuro. Cuidar tu piel hoy es invertir en tu salud a largo plazo.
27: En la década de los 70 existían varias marcas de juguetes, entre ellas Lili Ledy, Exim, Plastimax, Cipsa, Iga, pero hoy vamos a platicar de una de ellas.
28: Muñecas y juguetes, ensueño, tan
27: bonitos como yo. Ensueño se caracterizaba por tener los juguetes llamados computarizados. Por ejemplo,
29: en la computadora del Corvette 255 Ensueño puedes combinar hasta 2816 movimientos distintos. El Corvette 255 es un juguete computarizado en sueño.
27: ¿Qué me dicen del fabuloso Fred?
30: Fabuloso Fred 2, maravilla electrónica con 12 juegos para toda la familia. ¿Tiene?
31: Rompecabezas y béisbol. Juega de electrónico. Ataque submarino. Invasores del universo. Juego de memoria y clave secreta.
27: O también juguetes didácticos como...

0: tal que para conocer las novedades que traía cada año en sueño, teníamos que ver los domingos a Chabelo, quien detalladamente presentaba cada uno de estos juguetes?
1: Este es el fabuloso robot 2XL, que es un auténtico campeón de los juguetes electrónicos y es un juguete de más autodidáctico, porque todos ustedes, cuates, basta con colocar su cinta, lo enciende y el robot solito les va a empezar a hacer preguntas.
2: Yo soy 2XL.
0: Ya en el año de 1997, en sueño se asoció con Mattel hasta que finalmente desapareció.
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4: ¿Sabías que las redes sociales esconden secretos que pocos conocen? Por ejemplo, Instagram originalmente iba a ser una app para check-ins, no solo fotos. TikTok usa inteligencia artificial que aprende tu estilo en segundos para mostrarte contenido único. Además, Facebook tiene más de 3,000 emojis ocultos que casi nadie usa. Estas plataformas están diseñadas para conectar, pero también para sorprendernos con detalles invisibles a simple vista. Descubrir estos secretos cambia la forma en que usamos y entendemos las redes sociales.
5: Quien esté libre de haber remojado una galleta en leche alguna vez en su vida, que tire la primera piedra. Este acto podríamos decir que es un reflejo humano y que prácticamente nadie se ha podido resistir, al menos de probar. Y es que déjenme decirles que no es su poca fuerza de voluntad. Esto está perfecta y científicamente calculado. Cuando remojas una galleta en leche, en realidad cambias todo sobre ella. La textura, el sabor y su composición química. El secreto es un grupo de aditivos químicos llamados emulsionantes. Hay algunos líquidos que no se mezclan naturalmente, por ejemplo, agua y aceite. Los compuestos que logran que estos dos líquidos opuestos coexistan felices se llaman emulsionantes. ¿Y a qué viene esto al caso con las deliciosas galletas? Déjenme decirles que tanto el chocolate como la leche contienen emulsionantes. Los que están en el chocolate permiten que los ingredientes grasos, como el aceite y la manteca de cacao, se mezclen con ingredientes sin grasa, como el agua y el cacao en polvo, además de mantener la grasa en la leche. Esta deliciosa magia, conocida también como ciencia, es llevada al siguiente nivel cuando las galletitas son de chocolate y se sumergen en leche, o bien cuando las galletitas son de vainilla y se sumergen en leche con chocolate. ¿Por qué? Porque los emulsionantes de ambas sustancias interactúan en la lengua, logrando una tremenda explosión en las papilas gustativas, porque la leche calma la dulzura intensa del chocolate y los emulsionantes ayudan a suavizar el sabor, lo que le da la perfecta relación de sabor y textura a la galleta. Así que ya lo sabe, la próxima vez que lo critiquen por andar chopeando, dígales a los envidiosos que solo está llevando a cabo una experiencia científica y culinaria de primer nivel.
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8: Ya estamos de regreso con más información. Son las 9 de la mañana con un minuto en este viernes ya 25 de septiembre. Le recordamos que nos estamos escuchando a través de 90.3 FM. Estamos en Puerto Vallarta, en Cabo Corrientes, en Tomatlán, en Mascota, en San Sebastián del Oeste, en Talpa de Allende, en Huachinango, en Mixtlán. También nos puede escuchar en el estado de Nayarit, en Bahía de Banderas y Compostela. Y puede seguir esta transmisión vía streaming en todos los rincones del mundo a través de nuestra página web. Nos encuentra como vallartabahía.globalmedia.mx. Vamos a escuchar a Yusef Matías. Puerto Vallarta suma 3 nominaciones en los Premios Ángel del Turismo 2026.
9: Un gusto saludarte de nueva cuenta, Saraí, así como al auditorio. Y comentarles que Puerto Vallarta recibió 3 nominaciones en la edición 2026 de los Premios Ángel del Turismo, reconocimientos que...
10: perfecto. Oye, está también aquí Carlos.
8: Bueno, vamos a tratar de retomar de nueva cuenta la comunicación con Yusef Matías. Estaba a punto de platicarnos sobre estas nominaciones de los premios Ángel de Turismo 2026. Puerto Vallarta está destacando. Son tres nominaciones las que está recibiendo en este sentido. Y bueno, vamos a ver si ya la podemos escuchar.
9: Un gusto saludarte de nueva cuenta, Saraí, así como al auditorio. Y comentarles que Puerto Vallarta recibió tres nominaciones en la edición 2026 de los premios Ángel del Turismo, reconocimientos que distinguen a personas, empresas, destinos, instituciones y proyectos que contribuyen al desarrollo, innovación y promoción de la industria turística y de reuniones en México. En la onceava edición de estos galardones, Puerto Vallarta compite en la categoría Destino Turístico del Año, reconocimiento que destaca su oferta de atractivos naturales, cultura, gastronomía, hospitalidad y experiencias para visitantes. A esta candidatura se suma la del Fideicomiso de Turismo de Puerto Vallarta, nominado en Gestión Pública en Turismo de Reuniones, por las acciones de promoción, comercialización y acompañamiento que realiza para atraer al destino congresos, convenciones, viajes de incentivo y otros eventos nacionales e internacionales. La tercera nominación corresponde al Centro Internacional de Convenciones de Puerto Vallarta, que contiende en la categoría Mérito Empresarial en la Industria de Reuniones, dirigida a reconocer el desempeño de empresas, recintos y profesionales vinculados con la organización y realización de congresos y convenciones. Con estas tres candidaturas, Puerto Vallarta concentra parte de la representación de Jalisco, que suma cinco nominaciones en la edición 2026 de los premios Ángel del Turismo. Las otras dos corresponden a Mundo Cuervo, en la categoría Promotor de México en el Exterior, y Guadalajara como mejor sede del Mundial de Fútbol 2026. La ceremonia de premiación, denominada Noche de Ángeles, se llevará a cabo el próximo 29 de octubre en Puebla, sede que por primera ocasión recibirá esta celebración luego de realizarse durante años en la Ciudad de México. El Fideicomiso de Turismo de Puerto Vallarta convocó a visitantes, residentes, profesionales del sector turístico y aliados del destino a participar en la votación y respaldar a los cinco representantes de Jalisco que compiten en esta edición. La información que tenemos, Saraí, que tengan un excelente día.
8: Gracias, Yusef, por la información. Saludo con gusto en esta mañana al maestro Víctor Cornejo. Nos tiene todos los detalles del clima para este viernes.
11: ¿Qué tal, amigos que nos siguen por este medio? Con ustedes el reporte meteorológico para este viernes 25 de septiembre. Bien, pues algunas zonas del país presentan cielos claros, como la península de Baja California, Sonora y Chihuahua. También algunas partes de los estados del noreste y norte de la península de Yucatán. El resto del territorio nacional presenta cielos medio nublados. Y por el avance del huracán Polo, hay un núcleo convectivo en la boca del Mar de Cortés que tiene con nublados y algunas lluvias, principalmente en el mar, abarcando las Islas Marías e incursionando a tierra con una gran área de nublados y lluvias que va desde Punta de Mita, la mayor parte de Nayarit y el sur de Sinaloa, incluyendo a Mazatlán. Hay un anticiclón en la altura que inhibe lluvias en las mesas del norte y centro del país. En cuanto a ciclones en el Atlántico, se observa a Fay y Gonzalo, pero están muy lejos. Más activo y curioso, se observa el Océano Pacífico Central y Oriental, con tres huracanes y uno más que se gesta al sur de Oaxaca y Guerrero. El huracán Nolo amenaza a ciertas islas de Hawái. El huracán Odalis, categoría 4, se perfila hacia Baja California, y el huracán Polo otra vez se fortalece y regresa a la categoría 5. Lleva vientos de 260 kilómetros por hora con rachas superiores. Se localiza a 405 kilómetros al sur suroeste de Cabo Corrientes o a 680 kilómetros al sur sureste de Cabo San Lucas. Se mueve al oeste, retirándose del litoral a 19 kilómetros por hora. Deja de ser una amenaza para la región de Bahía de Banderas, pero no se puede bajar la guardia en cuanto a oleaje en las próximas horas. Este ciclón estará recurvando para después impactarse en Baja California Sur, que deberá apresurarse para concretar medidas preventivas en materia de protección civil. Aquí en la región de Bahía de Banderas amaneció con cielos mayormente nublados. Seguirán los nublados la mayor parte del día, con si acaso intercalado con algunos ratos de sol en mañana y mediodía, con aumento de nublados en la tarde. Hasta el momento solo se han registrado lluvias ligeras en varias localidades. Destaca Punta de Mita, Valle Dorado, Valle, Higuera Blanca y Sayulita, con registros que van entre los 3 y 5 milímetros, y se pueden dar lluvias ligeras en cualquier momento. Ya por la tarde se pueden dar algunos chubascos dispersos. Las temperaturas máximas máximas rondarán los 32 y 33. La mínima en este tibio amanecer fue de 27 y 28 grados. Para el fin de semana habrá días veraniegos con ratos de sol en mañana y mediodía e incremento de nublados por la tarde con ocurrencia de lluvias, situación que no impide actividades turísticas, así es que disfrútelo. De momento eso es todo, informó Víctor Cornejo, estamos al pendiente.
8: Muchísimas gracias al maestro Víctor Cornejo. Déjeme le comento que de acuerdo a la información que ha trascendido y que se acaba de dar a conocer, pues ya se consolidó en el marco del Foro de Infraestructura para el Desarrollo organizado por la Cámara Mexicana de la Industria de la Construcción, Delegación Jalisco, en colaboración con Amchaman Guadalajara, un acuerdo que pues de alguna manera va a traer beneficios. En este, el presidente de la CEMIC Jalisco, el maestro Roberto Escobedo Rivas, él hizo un llamado a dejar atrás los diagnósticos y a ejecutar las obras que urgen en la región. Él dijo que la infraestructura tiene que llegar antes de las oportunidades. No podemos, dijo, esperar a que falte agua para comenzar a planear, ni a que una empresa quiera instalarse para descubrir que no tenemos capacidad energética suficiente, advirtió esto el líder de los constructores, subrayando que la infraestructura pues es el cimiento estratégico de la sociedad y requiere de una sólida colaboración público-privada. Ernesto Sánchez Proal, quien es presidente de AmCham Guadalajara, él enfatizó que el nearshoring ya está redibujado, el mapa industrial de Jalisco. Señaló que sostener el liderazgo estatal exige que los servicios e infraestructura estén a la altura de la confianza depositada por los inversionistas. Karina Hermosillo Ramírez, quien es coordinadora general estratégica de gestión del territorio y representante del gobernador del estado, coincidió en que la viabilidad de cualquier nueva inversión productiva depende directamente de responder con certeza sobre la disponibilidad de agua, de energía y conectividad logística. Y bueno, pues como resultado del diálogo de alto nivel se definieron algunos compromisos estratégicos para el estado de Jalisco con la participación de especialistas titulares de cada sector. En este contexto se definió la ruta en seguridad hídrica y gestión integral del agua. Se acordó consolidar el manejo del agua como una política de estado inquebrantable, transitar hacia un modelo de fondo del agua, institucionalizar la gestión integral e impulsar proyectos claves como la conclusión de la presa Zapotillo, los sistemas de captación pluvial y el reuso industrial a través de la línea morada. Además, habló de una ruta en infraestructura energética y transición sustentable. Se estableció priorizar la seguridad energética como el habilitador principal para la llegada de nuevas industrias. Además, el sector público y privado trabajarán para cubrir la demanda proyectada hacia el cierre de la década, asegurando que el desarrollo económico vaya de la mano con la sustentabilidad y las energías limpias. Además, se determinó mantener a Jalisco como líder nacional en sistemas de transporte unificado y fortalecer la red carretera, que a la fecha suma 3.100 kilómetros restaurados. Además, se acordó vincular estrechamente la movilidad con el desarrollo urbano para garantizar el flujo eficiente de personas y mercancías, detonando la economía regional. Con la definición de esta ruta estratégica, la CEMI Jalisco reafirmó su posición como una cámara aliada para impulsar las políticas de desarrollo y facilitar la interlocución permanente entre el sector productivo y el gobierno. Las autoridades y la iniciativa privada concluyeron los trabajos con una certeza compartida que guiará las próximas inversiones. Es parte de la información en relación a la Cámara Mexicana de la Industria de la Construcción, ahora que la IP y el gobierno de Jalisco están acordando una nueva ruta para garantizar agua, energía y movilidad en el estado. Y en otra información, afirman que Jalisco está aportando al campo casi el doble que la Federación. En este caso, y ante la propuesta para fijar un presupuesto constitucional de hasta un 5% para el campo en Jalisco, la bancada de Movimiento Ciudadano en el Congreso de Jalisco defendió que a los productores se les respalda con presupuesto real, con seriedad y diálogo presupuestal, y no con ocurrencias, irresponsabilidad ni demagogia legislativa que ignoran el abandono de la Federación hacia el campo mexicano. El coordinador emecista, el coordinador José Luis Tostado, exhortó a los legisladores a asumir con seriedad su función de cara a la discusión del paquete económico en los próximos meses, sin engañar a un sector cuyos reclamos son legítimos. No renunciemos los 38 diputados que conformamos este Congreso a hacer nuestro trabajo. A nosotros nos corresponde definir el presupuesto. No engañen, no nos engañen. La discusión del presupuesto y los incrementos de este para el campo nos corresponden a nosotros y sucederá en los próximos meses. Lo demás es jugar con los reclamos justos de un sector que merece y tiene todo nuestro reconocimiento, fue lo que expuso. El coordinador parlamentario también recalcó que los presupuestos constitucionales tienen la finalidad de otorgarse a organismos constitucionales autónomos y no a dependencias del Ejecutivo. Hoy tenemos el 1.44%. No renuncien a su trabajo, no renunciemos a nuestro trabajo. No podemos acercarnos a ese 2% o a una cantidad en la que nos corresponde hacer a nosotros. Porque los presupuestos constitucionales tienen una lógica. Otorgarse para organismos constitucionales autónomos, para universidad pública, como es el caso de Jalisco, y no para el gasto de ciertas dependencias o políticas públicas del Ejecutivo. Para eso no son los presupuestos constitucionales. A su vez, la presidenta de la Comisión de Hacienda, la diputada Gabriela Cárdenas, cuestionó el compromiso presupuestal del Estado frente a los recortes y el desinterés de la Federación. Hoy Jalisco destina al campo 1.44% de su presupuesto total. El gobierno federal, adivinen cuánto, un 0.8%. Jalisco pone casi el doble. Jalisco no se ha retirado del campo ni le ha dado la espalda, fue lo que expresó. La legisladora también recordó que en Jalisco se creó la primera agencia estatal de sanidad con recursos crecientes, mientras que a nivel federal Morena ha desmantelado instituciones y esquemas de apoyo fundamental. Gabriela Cárdenas advirtió que la pretensión de Morena y sus aliados de fijar un 5% de presupuesto constitucional no cuenta con soporte técnico ni explica de qué áreas prioritarias se retirarán los fondos. Además, la diputada cuestionó la incongruencia de los legisladores de Morena, quienes guardan silencio ante el maltrato presupuestal federal y pretenden polarizar en lo local. ¿Cuántas ruedas de prensa han dado para exigirle dinero para el campo o para a la federación? ¿Cuántos puntos de acuerdo han presentado para defender a estos mismos productores del presupuesto federal? ¿Por qué le exigen a Jalisco lo que no le exigen a la federación? Frente a esto, refrendó el reto directo de Movimiento Ciudadano, que los diputados de Morena le exijan a su gobierno que suba el presupuesto para el campo, y les acompañamos en esta iniciativa. Si dicen que es el 1, el 2, el 3, y bueno, el 8, el 10%, el que quiera, Jalisco le va a igualar. Por cada peso que ponga la Federación, Jalisco se compromete a proponer ese presupuesto y con la voluntad de todos y todos ustedes aprobarlo, fue lo que dijo la legisladora. Vamos a ir a una pausa, regresamos con más noticias.

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13: La adopción de mascotas es mucho más que elegir un animal. 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
14: ¿Cuál fue la primera carretera de la historia? Las carreteras son vías rápidas con uno o más carriles para cada sentido de circulación. Se cree que la primera de todas fue la Vía Apia en la antigua Roma, que fue construida en el año 312 a.C. Tenía 540 kilómetros de longitud y 8 metros de ancho. La primera de la era moderna se realizó en Italia en 1921. Unía a Milán y Verace y recorría 347 kilómetros.
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13: ¿Tienes poco tiempo, pero quieres que tus plantas se vean sanas y vivas? El secreto está en la constancia y la simplicidad. Usa macetas con buen drenaje. Riega según la necesidad de cada planta. No todas requieren lo mismo. Y colócalas donde reciban la luz adecuada. Un truco rápido. Limpia sus hojas con un paño húmedo una vez por semana para que respiren mejor. Con solo 5 minutos al día, tus plantas pueden florecer y transformar tu espacio.
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0: Ya estamos de regreso con más información. El Consejo Empresarial de Nayarit pide a los empresarios verificar identidades antes de reunirse para evitar extorsiones.
1: ¿Vamos? Como bien lo menciona Saraí, la presidenta del Consejo Empresarial de Nayarit, Cruzita Robles Villarreal, pidió a los empresarios del estado verificar sus identidades antes de reunirse para evitar las extorsiones. Dicha medida, aseguró, puede combatir el incremento en la cantidad de extorsiones telefónicas que se vive actualmente en Nayarit.
2: Desgraciadamente, pues hay mucha extorsión, pero pues también hay campañas, nos hablaban de la Guardia Nacional para que hagamos extensivos a todos los agremiados empresarios de que no caigan en las extorsiones. Y yo les vuelvo también a repetir lo mismo, no caigamos en las extorsiones, hay que colgar o no contestar números desconocidos. Con un WhatsApp, si ya sabes quién es, ya contesta, pero por mientras no caigamos.
1: Así que mi reporte será ahí, regresamos contigo.
0: Gracias, Adrián, por la información. Realizan documentales de vida para promover la conservación de los ecosistemas marinos. Vamos a escuchar.
3: Un gusto saludarte de nueva cuenta, Saraí, así como al auditorio. Y comentarles que con el propósito de generar espacios de reflexión y diálogo en torno a la conservación de los ecosistemas marinos, el Centro Universitario de la Costa fue sede de la jornada Documentales de Vida, en la que participaron estudiantes, académicos, representantes del sector empresarial, organizaciones de la sociedad civil y autoridades ambientales. La actividad se desarrolló en el auditorio Dr. Juan Luis Cifuentes Lemus, donde se proyectó una selección de cortometrajes y documentales relacionados con la conservación de especies marinas, la contaminación de los océanos y los desafíos que enfrenta la sociedad para avanzar hacia modelos de desarrollo sustentable. La jornada fue organizada por la Asociación de Empresarios de Puerto Vallarta y Bahía de Banderas y Nado por las Ballenas, en colaboración con el CUCOSTA, la Comisión Nacional de Áreas Naturales Protegidas y el Programa de las Naciones Unidas para el Desarrollo México. Durante la inauguración, el doctor Jorge Telles López, director de la División de Ciencias Biológicas y de la Salud, destacó el compromiso de la Universidad de Guadalajara con la sociedad y con la generación de espacios para reflexionar sobre el valor de los seres vivos y la importancia de preservar el equilibrio de los ecosistemas. Señaló que este tipo de actividades permiten fortalecer el acceso a la cultura y al conocimiento, además de impulsar una cultura de conservación y fomentar la participación de la comunidad universitaria y de la sociedad. Bajo las premisas, la conservación nos inspira, el deporte nos une y sueños con un propósito común, la jornada vinculó la ciencia, la cultura, el activismo y el sector empresarial para abordar los desafíos relacionados con la protección de los océanos. Como parte de las actividades, también se realizó la entrega de recursos a organizaciones y un reconocimiento a Nado por las Ballenas como parte de las acciones de colaboración para fortalecer iniciativas de conservación. Posteriormente, se desarrolló el panel Reimaginando el futuro que queremos, retos y soluciones para la sostenibilidad, con la participación del investigador del CUCOSTA, Eric Bautista Guerrero, Blanca Mónica Zapata Nájera de la CONAP, Pablo Fernández González de AEVA y Adrián Méndez Barrera del Programa de las Naciones Unidas para el Desarrollo México. El encuentro permitió intercambiar perspectivas desde la academia, el sector empresarial, las instituciones públicas y los organismos internacionales sobre los retos ambientales y las alternativas para avanzar hacia modelos de desarrollo sostenible. Como cierre se presentó Espacio Azul, muestra de proyectos Nado por las Ballenas y Aliados por la Conservación de Bahía de Banderas, iniciativa que reúne proyectos y acciones encaminadas a fortalecer la protección de los ecosistemas marinos de la región. Con este tipo de actividades, el CUCOSTA refrenda su vinculación con la sociedad y su impulso a la divulgación científica, la cultura ambiental y la conservación, promoviendo la participación comunitaria y la construcción de alternativas para un futuro sostenible. La información que tenemos ahora y que tengan un excelente día.
0: Gracias, Josep, por la información. Coparmex Riviera Nayarit impulsa la transformación digital en los negocios de la región.
1: Como bien lo menciona Saraí, Coparmex Riviera Nayarit llevó a cabo un taller sobre la transformación digital para acercar las nuevas tecnologías a los negocios regionales. El taller se llevó a cabo los días 23 y 24 de septiembre en el Centro Empresarial de Nuevo Nayarit y se realizó de manera gratuita en conjunto con la Dirección de Desarrollo Económico y Nacional Financiera, NAFIN.
2: Estamos trabajando de manera colaborativa Coparmex, la delegación Coparmex Riviera Nayarit, con la Dirección de Economía del Ayuntamiento de Bahía de Banderas. La idea es optimizar, se generan estos espacios para capacitar tanto a empresarios como también emprendedores y potencializar la la cantidad de gente que pueda tener acceso a estos espacios de capacitación. Para nosotros como Coparmex es muy importante trabajar en esta colaboración institucional, ser este puente con gobierno para generar este tipo de beneficios y que se disminuya la brecha de la informalidad.
1: Hasta aquí mi reporte, Saraí, regresamos contigo.
0: Gracias, Adrián, por la información. Es momento de conocer algunos de los temas que se abordaron el día de hoy en la mañanera del pueblo con la presidenta Claudia Sheinbaum. Habló sobre todo del operativo contra el huachicol en Guanajuato, pero bueno, uno entre los temas que se abordaron en la conferencia el día de hoy, también se dijo que México va por un acuerdo comercial con Estados Unidos sin ceder la soberanía. La presidenta Claudia Sheinbaum detalló que la postura del gobierno mexicano para la negociación comercial con Washington, dijo que es el objetivo prioritario, pues es blindar las exportaciones mexicanas, evitando nuevos aranceles y eliminar los vigentes en sectores estratégicos como el acero y la industria automotriz.
4: Nosotros lo que buscamos en este acuerdo, primero es que no haya más aranceles y segundo, que disminuyan los que tenemos. Para ello hemos estado trabajando conjuntamente para el objetivo de Estados Unidos, que es lo que llama el presidente Trump la disminución del déficit. México ha exportado todavía más a Estados Unidos. Ya no es tanto en automóviles, sino principalmente en electrónicos. México se está convirtiendo en un polo de producción de electrónicos. Algunos de los elementos son importados, pero aquí se pone valor agregado y se exporta a los Estados Unidos. Esto ha hecho que exportemos más, aun y cuando somos el principal país comprador de mercancías y productos de los Estados Unidos. No hay ningún país en el mundo que le compre más a Estados Unidos que México. Entonces, lo que estamos buscando es comprar más de Estados Unidos y menos de otros países, y eso va a disminuir la balanza comercial desde el punto de vista de Estados Unidos. Hemos estado trabajando en ello. Y para nosotros el objetivo es disminuir las tarifas en acero y automóviles y que no haya más aranceles. Y en esa es la discusión que tenemos en este momento. Han solicitado varios temas, en algunos hemos avanzado, en otros dependen de nuestra soberanía y por supuesto que ahí no vamos a ceder porque es la soberanía y la territorialidad y nuestra constitución, y tiene que estar todo en el marco del acuerdo comercial. Entonces, claro que nos interesa la integración económica, pero siempre con soberanía.
5: ¿Pero sí percibe usted una intención de ellos de hacerlo antes de noviembre, presidenta?
4: Sí hay una intención de llegar a un acuerdo, pero todavía no llegamos al punto final. Hay muchas conversaciones. El secretario Ebrard se va la próxima semana, el lunes, va a estar en Washington nuevamente, se va el equipo también a trabajar y pues esperamos nosotros pronto llegar también a un acuerdo.
0: Bueno, hay que mencionar que la presidenta de México, Claudia Sheinbaum, dio su conferencia de prensa desde Tabasco. Ahí fue recibida por el gobernador de Tabasco, Javier May Rodríguez. Él le dio la bienvenida. Y bueno, otro de los temas que se abordaron fue sobre el tema de si existió una agresión contra Elvis Guerra, que está vinculada con la detención de la, y si está vinculada esta con la detención del alcalde de Juchitlán. De Juchitán. La presidenta Claudia Sheinbaum aclaró que la detención del alcalde de Juchitán no está directamente relacionada con la agresión sufrida por la artesana Elvis Guerra, sino que pues responde a una investigación previa por presuntos vínculos con el crimen organizado. Vamos a escuchar.
4: La decisión del presidente municipal de Juchitán viene de una investigación previa que ya venía. Se da en el mismo momento, pues digamos, unos días después de la denuncia de Elvis, pero no está directamente relacionada. Es una investigación que venía desde hace ya tiempo, en donde había denuncias de vínculos con la delincuencia organizada. Elvis me hizo el vestido del 15 de septiembre y es un gran artesano o artesana. Ella vivió un balacearon su local. Hice una denuncia pública, la busqué y tuvimos una reunión en donde estuvo también el secretario Omar. Ahí nos explicó pues qué es lo que había vivido en Juchitán. Y como ustedes saben, independientemente del partido al que pertenezca un funcionario, si hay pruebas suficientes, se trabaja para que no siga ocurriendo, y si es una denuncia penal con sustento, pues se hace la detención. Entonces, eso fue lo que ocurrió con el presidente municipal. Cero impunidad a la corrupción y al vínculo con cualquier organización delictiva.
0: Bueno, pues esta es parte de la información del día de hoy desde la mañanera del pueblo. Vamos a hacer una pausa, regresamos con más noticias.

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6: ¿Qué es la inteligencia artificial? La escuchamos por todos lados, pero ¿realmente sabemos qué es? La IA es una tecnología que permite a las máquinas aprender de datos, reconocer patrones y tomar decisiones sin que alguien les diga paso a paso qué hacer. Funciona gracias a matemáticas, lógica y grandes volúmenes de información, no porque piense como un humano. La usamos todos los días. Cuando Netflix te recomienda una serie, cuando tu celular reconoce tu cara, cuando el buscador de internet predice lo que vas a escribir. O incluso en la medicina, ayudándonos a detectar enfermedades. ¿Y cómo usarla? La clave es hacerle buenas preguntas. Mientras más claro seas, mejores respuestas te dará. La IA no reemplaza tu mente. Potencia lo que ya sabes hacer.
7: ¿Por qué la leche se pone agria? La leche contiene un azúcar llamada lactosa. También contiene unas bacterias inofensivas llamadas lactobacillus que usan la lactosa para obtener energía y crean ácido láctico como producto derivado. El ácido láctico es el que le da el sabor ácido. Cuando se pasteuriza la leche, mueren las bacterias dañinas y eso reduce también el número de lactobacillus, por lo que la leche dura hasta 3 semanas en el frigorífico. Los lactobacillus son muy útiles porque las condiciones ácidas que crean hacen que la caseína, proteína de la leche, se convierta en cuajada. Sin ella, no tendríamos lácteos como el queso.
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6: ¿Sabías que las redes sociales esconden secretos que pocos conocen? Por ejemplo, Instagram originalmente iba a ser una app para check-ins, no solo fotos. TikTok usa inteligencia artificial que aprende tu estilo en segundos para mostrarte contenido único. Además, Facebook tiene más de 3,000 emojis ocultos que casi nadie usa. Estas plataformas están diseñadas para conectar, pero también para sorprendernos con detalles invisibles a simple vista. Descubrir estos secretos cambia la forma en que usamos y entendemos las redes sociales.
0: Existe una calle llamada Callejón del Sapo. Se encuentra enfrente del número 59 de la calle Victoria en la Ciudad de México. Ahí vivía un matrimonio. Ella era muy bella, pero él malgastaba el dinero en parrandas y mujeres. Todo porque ella no podía darle un hijo. Así que fue con una hechicera, pero sin resultados. En su enojo, mandó al Santo Oficio para que castigaran a la bruja, quien la maldijo. Una noche, mientras lloraba en su ventana, se acercó un hombre de piel morena, quien le confesó su amor. Ella lo aceptó y se embarazó. Su marido brincaba de felicidad, pero un día le contaron de las infidelidades. Llegó temprano a casa y los encontró. Sacó una pistola y ambos forcejearon. El marido cayó muerto. Ella culpó a su amante de ladrón y fue castigado con la muerte. Esta mujer tuvo a un hijo deforme, con cara de sapo. De ahí el nombre de Callejón del Sapo.
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6: La boca humana alberga una microbiota compleja con más de 700 especies bacterianas diferentes. Estas bacterias forman comunidades que influyen directamente en la salud bucal, pudiendo contribuir a enfermedades como la caries, gingivitis y periodontitis. La higiene bucal rigurosa, que incluye el cepillado correcto, uso de hilo dental y enjuagues antisépticos, es fundamental para controlar el crecimiento bacteriano y mantener el equilibrio microbiano. Además, una buena salud oral reduce el riesgo de infecciones sistémicas, ya que la boca es una puerta de entrada al organismo. Mantener este equilibrio bacteriano es esencial para la salud integral.
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11: Ya estamos de regreso con más información. Son las 9 de la mañana con 37 minutos. Saludo con gusto a Raúl Espinosa. Nos tiene toda la información deportiva más importante para este viernes. Raúl, buen día.
12: Hola, ¿qué tal a todos? ¿Cómo les va? Es un gusto saludarles. Excelente y formidable viernes. Listos con el fin de semana muy deportivo que tenemos, con muchas cosas que platicar. Y vamos a arrancar hablándoles acerca de la selección mexicana de fútbol, porque pues han pasado 81 días desde la eliminación de México a manos de Inglaterra en el Estadio Azteca en los octavos de final de la Copa del Mundo. Y bueno, pues ahora regresa el conjunto mexicano ya de la mano de Rafa Márquez como técnico, y el día de mañana sábado en Baltimore el equipo que dirige Rafa Márquez estará enfrentando a su similar de Colombia en el primer compromiso en la nueva era del técnico mexicano. Para el día de mañana se especula la probable alineación de los siguientes jugadores. Es una probable alineación, pero se ha venido manejando en algunos medios de comunicación. El tal Arangel en la puerta, Montes y Johan Vázquez en la zaga central. Por las laterales estaría Gallardo y Jorge Sánchez, mientras que en medio campo veríamos a Eric Lira, a Obed Vargas, y complementando precisamente el medio campo, pero por las bandas Fidalgo y Alvarado. Hay que destacar que arriba estaría la Hormiga González y el Chucky Lozano, elementos que también han sido contemplados por el técnico Rafa Márquez. El que más llama la atención, sin duda, el Chucky Lozano, un futbolista que realmente ha tenido pues poca actividad, pero ha sido contemplado en esta convocatoria, e incluso hay quienes dicen que saldría como titular. Cabe señalar que Néstor Lorenzo, el técnico de Colombia, anunció 5 cambios para su equipo en relación a cómo terminó alineando en el pasado Mundial. Hay que destacar que también Colombia es un equipo que llegará con algunas bajas para esta fecha FIFA, y evidentemente pues no será un cuadro completo, o por lo menos parecido a lo que vimos en el Mundial pasado. Mañana México contra Colombia a las 19 horas tiempo del centro de México, partido que se juega precisamente en Baltimore y donde se estrena Rafa Márquez. Por otra parte, en más información, nos vamos con la jornada 10 del fútbol mexicano, que fecha FIFA pues no para la actividad del fútbol en nuestro país. Y bueno, pues el día de hoy se pone en marcha precisamente la fecha número 10 con el duelo entre Atlante y Monterrey a las 7 de la noche en la cancha del estadio Estadio Azteca, ¿verdad? Así es como se le llama, pero pues el nombre oficial es Estadio Banorte. En esta jornada 10, además de este partido, veremos el día de hoy también el Tijuana contra Atlas en territorio fronterizo. Cruz Azul, por su parte, mañana recibiendo a la escuadra de Toluca a las 4 de la tarde con 50 minutos. Debe ser buen partido este que se juega precisamente en la cancha del Estadio Azteca. Buen encuentro, pinta para muy interesante. Y habló en entrevista Joel Wiki, el técnico de la Máquina. Cero, lo escuchamos.
13: El campeonato estaría increíble, obviamente, para nosotros, y es el objetivo, ¿no? Hace algunas o muchas semanas yo mencionaba y nos planteamos objetivos muy grandes, ¿no? Que era poder ganar League Cup, ganarle a Miami. No logramos conseguirlos, pero sí logramos otras cosas también para el equipo, ¿no? Obviamente hay una gran responsabilidad poder representar a este equipo desde la posición donde estoy yo, y hay una gran obligación y una gran compromiso y oportunidad para poder afrontarlo bien el cierre del torneo.
12: Ahí están las palabras del técnico de la Máquina, Joel Wiki. Se vuelve a ver las caras con Toluca. Este equipo lo vio en el campeón de campeones allá en los Estados Unidos. Cruz Azul ganó, pero sin embargo ha sido un equipo con irregularidades. Aunque ganó el Clásico Joven, viene de perder ante Monterrey. Y Toluca, bueno, pues fue sorprendido el pasado fin de semana por Santos Laguna. Por su parte, también mañana Guadalajara recibiendo a la escuadra de Querétaro a las 5 de la tarde con 7 minutos. Un Querétaro que ha salido respondón en las últimas fechas. Santos contra Pachuca mañana a las 9:05. Mientras tanto, Tigres contra Puebla. Tigres, que es una lágrima ante la escuadra poblana, que de pronto sabe responder y en este torneo ha tenido buenos partidos. Por su parte, Pumas contra el Atlético de San Luis el domingo al mediodía en Ciudad Universitaria. León contra la escuadra de Juárez a las 7 de la noche el día domingo, y la escuadra de Necaxa ante el América el domingo también, pero a las 9 de la noche con 10 minutos, para cerrar así la jornada del fútbol mexicano. Jornada número 10 sin seleccionados nacionales. Y bueno, pues del fútbol mexicano y la Liga MX nos vamos a la Fórmula 1, porque Josh Russell se quedó con la pole position en el Gran Premio de Azerbaiyán. La vuelta más rápida la dio precisamente hoy viernes. El piloto de Mercedes superó a Charles Leclerc en su último intento, y Oscar Piastri, que quedaron en el sitio 2 y 3 respectivamente. La pole llega en el momento justo para Russell. Kimi Antonelli, su compañero y líder del campeonato con 81 puntos de ventaja, tratarán de trabajar en favor de llevarse este Gran Premio el fin de semana. El mexicano Checo Pérez concluyó en la posición 19, así es que así va a saltar precisamente mañana en el Gran Premio de Azerbaiyán. En información de la NFL, los Halcones de Atlanta reaparecieron tras una victoria importante ayer, 35-14 sobre los Empacadores de Green Bay, en partido de jueves por la noche en el Lambeau Field, que abrió con la semana 3. En este juego de ayer destacó el regreso del mariscal de campo Michael Penix tras una rotura de ligamento cruzado. Penix completó 18 de 25 pases para 256 yardas con una anotación y una intercepción. Por su parte, Bijan Robinson aportó 194 yardas y un touchdown, mientras que Brian Robinson Jr. también anotó con otro touchdown. El receptor abierto de los Falcons, Drake London, registró 9 recepciones para un total de 194 yardas, un hombre muy importante en la ofensiva del conjunto de los Halcones, que ayer derrotan precisamente a los Empacadores de Green Bay 35-14. Y bueno, pues ahí está prácticamente la información deportiva del fin de semana, lo que tendremos y de lo cual estaremos con el recuento el próximo lunes.
11: Muchísimas gracias, Raúl, por la información deportiva. Que tengas un excelente fin de semana. El próximo lunes nos escuchamos. Muchísimas gracias.
12: Saludos para todos.
11: Gracias. Rápidamente le comento información de lo que ha ocurrido en Bahía de Banderas en materia de seguridad. Un hombre identificado como Luis Ángel N. fue detenido en Bahía de Banderas por su presunta relación con robos cometidos en Punta de Mita. La detención fue dada a conocer el día de ayer por la Dirección de Seguridad Ciudadana y Tránsito de Bahía de Banderas, quien además difundió una fotografía de esta persona con el objetivo de localizar a posibles víctimas. La Policía Municipal pidió a quienes reconozcan a Luis Ángel N. o hayan sido víctimas de algún delito presuntamente relacionado con él, que presenten la denuncia correspondiente ante el Ministerio Público. Vamos a otro orden de información. Saludo con gusto al doctor Héctor Salgado, él es presidente de la Representación Jalisco de la Academia de Ingeniería de México. Doctor, muy buenos días, ¿cómo está?
14: Hola, Saraí, muy bien, buenos días, saludos a toda la audiencia, con mucho gusto.
11: Doctor, el tema de hoy, el segundo acueducto Chapala-Guadalajara. Doctor, usted ha señalado recientemente que la red hidráulica del área metropolitana de Guadalajara pues requiere una cirugía mayor. ¿Cuál es el estado crítico actual del primer acueducto y por qué es impostergable un segundo?
14: Sí, Saraí, este acueducto se inauguró en el año de 91, ¿sí? Entonces está cumpliendo 35 años de existencia, en donde ya incluso el fabricante del material con que se construyó el acueducto les dijo, ya cumplió su vida útil. Entonces aquí hay dos problemas, aparte de la antigüedad del acueducto, es que es, digamos, la única vía segura con la que puede llegar agua del lago de Chapala a Guadalajara. No hay una, o sea, si le queremos dar mantenimiento a ese acueducto, habría que detenerlo y dejar una o dos semanas sin agua a casi 3 millones de personas, ¿sí? Entonces sería muy complicado tratar de eso, prácticamente imposible tratar de darles, por ejemplo, agua con pipas o estar haciendo tandeo, sería algo muy muy complicado. Entonces se ha vuelto ya un tema para mí estratégico el tener un acueducto que pueda darnos esa facilidad de que mientras uno está operando, el otro se le pueda estar dando mantenimiento. O sea, el gran problema del actual es que, aparte de que ya cumplió muchos años de existencia, nunca se le ha podido dar mantenimiento por lo mismo, porque no hay una redundancia, lo que se llama en ingeniería, ¿no? No hay un equipo que pueda permitirnos parar ese sistema para darle mantenimiento mientras se utiliza otro y se pueda seguir suministrando el servicio, ¿no? Este acueducto tiene capacidad para suministrar 7.5 metros cúbicos por segundo, o sea, 7.500 litros de agua por segundo a Guadalajara, lo cual pues le da servicio al valor que el CIAPA maneja de 218 litros por persona por día. Nos da para 3 millones de personas. Actualmente, debido a lo que se ha ido acumulando tanto de basura, de material orgánico, etcétera, dentro del acueducto, este solo es capaz de suministrar 5.500 litros por segundo, que es lo que se envía a la planta potabilizadora que está en Miravalle, la planta Adolfo Guzmán. Entonces, los otros 2 metros cúbicos que faltan se están suministrando a través del viejo sistema, que es el canal de Atequiza, con 2 metros cúbicos. Pero, ¿cuál es el problema? Que ese canal, como está a cielo abierto, pues está expuesto tanto a que la gente o cualquiera tome agua de él. De hecho, hay agua concesionada para riego en ese canal para los agricultores. Bueno, eso lo seguimos utilizando, pero también a las descargas de aguas residuales, tanto municipales como de alguna industria o de granjas que pueda haber en el trayecto, ¿sí? Entonces, eso ha generado o ha provocado que por la vía del canal de Atequiza, que llegan 2 metros cúbicos por segundo, pues llega agua con un nivel de contaminación mucho mayor que el que pueda tener el agua del lago de Chapala de manera normal. Así que, digamos, el agua de Chapala es, digamos, tratable hasta cierto punto, pero el de Atequiza, hombre, pues es que necesitaríamos tener una planta de tratamiento de aguas residuales previa, cómo darle la potabilización, ¿sí? Entonces, es lo que se pretende, es lo que se nos ha comentado acá en la Academia de Ingeniería, que una vez que esté listo el nuevo acueducto, aparte de que el pueda suministrar los 7.500 litros por segundo que están concesionados, porque eso no se puede mover, solo vigila la Conagua, ¿sí? El agua en bloque lo opera la Comisión Estatal de Agua acá en Jalisco. Entonces, si ellos tomaran más agua de lo concesionado, pues se expondrían a que detuvieran eso o a multas. Entonces, porque hay ese temor de algunas personas de que con el segundo acueducto se va a tomar más agua y el lago va a sufrir. No, eso no puede pasar, ¿sí? Está estrictamente vigilado porque hay medidores de agua en la entrada, en la salida, en la llegada. Y la Conagua está muy atenta a que se cumpla esta parte de lo que es el convenio de la concesión de agua, ¿no? para la ciudad. Y también comentar esto, que para mí es importante, es el agua que enviamos, que se envía a Guadalajara, es del orden de casi los 300 millones de metros cúbicos anuales de agua, ¿sí? Pero el lago de Chapala, por su extensión, el lago tiene una superficie de bastante grande, del orden de 1.200 casi kilómetros cuadrados de superficie. Eso que está expuesto al sol produce una evaporación del orden de los 1.200 millones de metros cúbicos. O sea, por evaporación se pierden 4 veces más que lo que se extrae de agua para Guadalajara. Sin embargo, bueno, la intención hasta al momento no es pedir que se incremente el caudal de agua que se puede usar para la ciudad, pero sí, pues a la gente que está preocupada por mantener el equilibrio del lago, pero como lo estamos todos, creo que es un asunto de todos los ciudadanos cuidar que es el cuerpo de agua natural más grande de México, y que se mantenga en buenas condiciones. Bueno, por eso hay en el lago de Chapala hay concesiones para el uso agrícola, para el uso comercial, para el uso industrial y para los habitantes, ¿sí? Entonces, en ese reparto hay un convenio de acuerdo de distribución que se hizo también en el año 91. Después se actualizó en el año 2014, que es el decreto de veda que está vigente, en donde se dice que nadie puede tomar más agua de la que tiene autorizada por la Conagua. Y gracias a esto, desde 2014, pues, hemos visto que el lago ha mantenido sus niveles, ¿sí? El lago de Chapala, ¿de dónde obtiene el agua? Bueno, una es fundamentalmente el agua que le llega por el río Lerma. El río Lerma es uno de los más largos de México, tiene 754 kilómetros de longitud y nace en el Estado de México, allá en las lagunas de Almoloya, y pasa por 5 estados, por el Estado de México, por Querétaro, por Guanajuato, por Michoacán, y llega a Jalisco. Y el tema es que en todo este trayecto, pues todos los estados por los que pasa toman agua, tienen agua concesionada. Y el grave problema es que todos los estados también hacen descargas de aguas desiguales, de todo tipo, industriales, municipales, comerciales, ¿sí? Y este, ¿qué sucede? Que el río Lerma pues está catalogado como uno de los más contaminados del país. Y eso es lo que nos llega al lago de Chapala, ¿no? Afortunadamente, el lago de Chapala, por su volumen, se convierte en un gran sedimentador natural, en una enorme laguna de oxidación, y gracias a eso, la calidad del agua del lago de Chapala no es tan mala, ¿sí? Tiene valores de demanda bioquímica de oxígeno de 5, de 6, que no es, digamos, el agua residual, para que se den una idea. El agua residual tiene valores de demanda bioquímica de oxígeno del orden de los 250 miligramos por litro. Entonces, si el agua de Chapala tiene 5, tiene 10, no es tan grave, ¿sí? Sin embargo, lo ideal es que sea cero, ¿sí? Y otros contaminantes. Entonces, bueno, esta agua que nos llega al sistema de potabilización, que es a través de un desalinador, donde se le añade enseguida coagulantes como el sulfato de aluminio, como el polímero, y en ocasiones se ajusta el pH, ya sea con ácido sulfúrico, hidróxido de sodio, para que siempre se mantenga entre 7 y 7.4. Se pasa a clarificación, o sea, la sedimentación, para separar los sólidos, y finalmente por filtración. Una vez que el agua se filtra, se retienen los sólidos, el agua se declara, o debe salir clara, y por último se desinfecta con cloro. De hecho, esta planta potabilizadora, la planta 1, que es la más vieja de todas las 5 que hay, está teniendo una ampliación, ya la están construyendo, y va a tener modificaciones en su proceso, ya que los filtros actuales trabajan solamente con arena sílica. Se va a sustituir por zeolita, que es un mejor medio filtrante. Después de los filtros de zeolita, se va a añadir ozono, es un desinfectante más poderoso que el cloro y que no deja elementos residuales, como el mismo cloro. Después de esto, va a tener filtración por carbón activado. El carbón activado tiene la capacidad de retener colores, olores y algunos componentes como el arsénico, algunos metales también, y materia orgánica es capaz de retenerlo. Entonces, con este nuevo proceso, el agua en esta planta pues va a tener mucha mejor calidad que la que actualmente está saliendo, ¿no? Porque hay algunas zonas de la ciudad que están sufriendo precisamente por la mala calidad del agua, ¿no? Entonces, pues esta crisis que surgió por esta calidad mala del agua que llega en algunas zonas, obligó a la reacción de los ciudadanos y desde luego la reacción del gobierno para tomar medidas emergentes. Una de ellas, que para mí estratégica, es la construcción de este segundo acueducto, que va a permitir que ya no se utilice el canal de Atequista para potabilización, ¿sí? Probable que lo dejen solo para uso de riego agrícola, pero entonces, llegando solamente agua del lago de Chapala, la planta potabilizadora va a tener la capacidad de darle el tratamiento de potabilización adecuado que se requiere y otorgar a los ciudadanos pues una buena calidad. Eso es lo que esperamos, ¿vale? Y que estaremos muy atentos. Nosotros como organización estamos en contacto con la Secretaría de Gestión Integral del Agua, que dirige el maestro Marroquín, con la Comisión Estatal del Agua y con el CIAPA, para conocer de viva voz lo que está ocurriendo en todos estos procesos, ¿no? Y obviamente, si algo no nos parece que no está siendo adecuado, pues damos la opinión para que se pueda mejorar. Eso es, en general, estar ahí lo que te puedo platicar de este nuevo acueducto.
11: Doctor, desde su punto de vista, ¿cuáles pudieran ser las especificaciones técnicas para este segundo acueducto?
14: Bueno, el acueducto, hay primero el diámetro, ¿no? Nos decían que, por ejemplo, a nivel federal, la Conagua decía, es que si es un segundo acueducto, pues ya no lo pueden construir tan grande, ¿no? Porque no van a ocupar tanta agua. Y le dijeron, no, es que la idea es que sea alternativo, o sea, poderlo utilizar alterno. Entonces, el diámetro, para poder manejar, por ejemplo, los 7500 litros por segundo de agua a una velocidad de 2 metros por segundo, que es una velocidad, digamos, usual, normal en ductos de agua, tiene que tener un diámetro de mínimo de 86 pulgadas, esto es un poquito más de 2 metros, 2 metros 18 centímetros. ¿Sí? Entonces, el nuevo conducto tendrá que tener, para poder manejar los 7500 litros que están concesionados, tiene que tener un diámetro mínimo de 86 pulgadas o 2.18 metros, ¿no? Ese es fundamental. Otro es el material de construcción, ¿sí? El material de construcción debe tener, primero, ser un material con la mayor durabilidad posible, ¿sí? Que resista la presión, porque el agua se trae a través de bombeo, ¿sí? son bombas que tienen que tomar el agua del lago, la suben 140 metros para hacerla llegar a Guadalajara. Entonces, eso, para eso se requieren bombas que entre todas andan por el orden de los 5000 caballos de fuerza, son bombas muy grandes, ¿sí? Entonces el acueducto tiene que tener material resistente a la presión, a la corrosión, a la exposición al sol, porque el acueducto no va enterrado, en algunas zonas va descubierto. Entonces, por ejemplo, si fuera de plástico o de PVC, pues el PVC sufre con la exposición al sol, entonces no puede ser de esto, de este material. El asbesto está prohibido para el uso en agua potable, ¿no? Entonces, puede construirse de concreto o puede construirse de acero. Si es de acero, pues tiene que preverse el tema de la corrosión, ¿sí? Normalmente, para prever la corrosión externa es con recubrimientos, y la interna se pueden utilizar lo que se llaman ánodos de sacrificio, que son de materiales como el zinc, en donde lo que se destruye con el tiempo es el zinc, y eso se está reponiendo, ¿sí? Un ánodo de sacrificio son unas barras de metal, de zinc, que se van, digamos, soldadas al cuerpo de la tubería del acueducto, y se están supervisando, digamos, mensualmente, para determinar cuánto ha perdido de material. Ahí se genera lo que se llama un par galvánico.
11: Muy bien, doctor.
14: Para que el zinc sea el que absorba esto, ¿sí?
11: Bueno, doctor, pues le agradecemos mucho que nos comparta su opinión. Le agradezco, le mando un abrazo y nos escuchamos pronto.
14: Igualmente, a la orden, que esté muy bien. Saludos.
11: Gracias, ya lo escuchó el doctor Héctor Salgado. Con ello concluimos este espacio de noticias. Le agradecemos al nombre de todo el equipo de información, operadores de cabina y de la producción a cargo de Alexis Cruz. Lo invitamos para que el próximo lunes nos sintonice. Que pase un excelente fin de semana.
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15: Puerto Vallarta enfrenta temporada baja con cierres temporales y estrategias para preservar empleos, señaló el presidente de Coparmex, Francisco Vizcaíno. El secretario de Seguridad, Juan Pablo Hernández, anunció que se reforzarán los operativos contra el traslado de pasajeros en motocicletas mediante plataformas, por los riesgos que implica. El meteorólogo Víctor Cornejo informó que el huracán Polo traerá lluvias, oleaje y posibles escurrimientos a Bahía de Banderas, y advirtió que octubre podría ser un mes activo en lluvias y ciclones.
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20: Ya basta. Hoy no vamos a crecer.
21: Hoy
20: no
21: día
20: vamos a aprender.
21: Bueno, no queremos.
20: Sí pueden aprender. Aprender de música es horrible.
21: Exacto.
20: Que alguien le digas de nuestra rodada. Sí, sí. Oye, la nueva rola de Jason Mraz. ¿Jason who? Sí, yo como. No, qué pena. Oh, ¿no? Es como si no supieras quién es Trump.
21: Muy bien, vamos a empezar con esta. No era por ahí donde yo iba, pero no importa. Vamos a arrancar con esta inglesa que es espectacular. Se

0: preciosa, pero
1: o sea, te dio bajón.
0: Me dio bajón ahorita.
1: Es buenísima, no sé, esta rola, güey. ¿De qué hablas?
0: No sé el mood, no sé qué están haciendo. Cuentavientes, díganos del escenario.
1: Sí.
0: O sea, no sé si esto es para carretera, si es para estar haciendo una corrida en Excel en tu escritorio, estar comiendo un pan con mermelada y unos huevos revueltos en tu casa. No sé, no le hallo.
1: ¿No entiendes el mood?
0: No le hallo el mood.
1: No hay ningún mood.
0: Tal vez hoy.
1: Es una súper buena canción.
0: Tal vez hoy, bueno, por
1: nada
0: eso.
1: Nada más es una muy
0: yo
1: buena
0: voy
1: canción.
0: Voy a hablar a
1: ok,
0: ti,
1: va. Súbele. Aparte, les digo lo que es muy cool de esta canción: se le escribió a sus papás.
0: Uh-huh.
1: O sea, que por un lado.
0: Eso sí sé.
1: ¿No? O sea, la corrigen todo el día. Por otro lado, le dicen que es muy sensacional. ¿Ves? Porque dice, I'm too messy, but I'm too fucking clean.
0: Claro.
1: Buenísima. Es Lola Young. A ver, ¿qué vas a
0: no,
1: poner
0: no,
1: tú?
0: No, vas tú.
1: Ok, es que la semana. ¿Qué día fue? ¿El miércoles?
0: La semana, pues. El miércoles.
1: Les dije yo, oye, no puedo creer la canción de Pino D'Angelo de Macualidea.
0: Sí, claro.
1: Que estábamos oyendo.
0: Y en eso
1: me acordé de toda la camada de
0: italianos.
1: Música italiana que escuchábamos en los 80s.
0: Humberto Tozzi.
1: Ok,
0: Humberto
1: te puedo poner
0: Tozzi,
1: una.
0: Sí.
1: A ver si se acuerdan de esta.
0: Súbele.
1: ¿No se acuerdan de esta?
0: No, hay que mira, ver este. Así son todas, así son todas. Empieza. Si verano de té.
1: Ve.
0: ¿De qué
1: va a ir esta canción? ¿Quién se acuerda de esta?
0: ¿Ves? Así

0: sea, no me digan que no se acuerdan de esta. Rebeca, ¿es neta que no te acuerdas de Estrada Pachendo? A ver, ¿alguien se acuerda?
1: ¿Te acuerdas de Tulio de Piscopo?
0: ¿Qué?
1: ¿Te acuerdas de Tulio de Piscopo de los 90?
0: Justo no.
1: ¿Justo no?
0: Justo no.
1: A ver, la voy a poner, la voy a aventar. A ver, cuéntame.
0: Por eso nadie me puede decir si se acuerdan de esta canción de... Es que espérate, nada más deja que pase el coro. Era Claudio Baglioni.
1: Eso es Claudio.
0: Y se llamaba Estrada Pachendo. Y perdón, en los 80s esto era... Vedray. Y todos juntos decíamos: Estrada Pachendo, Vedray.
1: Precioso.
0: O sea, quien se acuerde de esta canción que acabo de poner, y fíjate, yo les quiero decir que lo respeto.
1: Claro, y fíjate que era de las prendidas de Claudio, ¿eh?
0: A ver, va. Este
1: es Tulio.
0: Si no me acuerdo de ella, la voy a quitar, ¿eh?
1: Va.
0: A ver, bola.
1: No, ¿por qué la vas a quitar? Dijimos, escuchamos, pero no juzgamos lo que da.
0: Ok, va.
1: Tulo.
0: Bola.
1: Seguro sí. Seguro sí.
0: En mi vida he oído esta canción.
1: ¿Cómo no?
0: Cuéntame, ¿han oído esta canción?
1: Huele, esta es prendida.

0: Richard Recanay sacó esta canción. ¿Qué canción es esta? No, esta no nos acordamos nadie.
1: José Beltrán Tulio, que también escribió muchas canciones.
0: No, esta no está buena.
1: Todo. No, sí está buena, no, no la escuchamos, pero no juzgamos. Súbele. No más mi coro.
0: No, sí, si quieres, adelántale. A ver.
1: Si la adelanto, ya va a ser misma. Quien se acuerde de esta canción, por favor, debe de haber afuera algún cuentaviente que en los noventas haya gozado con esta rola. Claro que sí. Por supuesto.
0: No veo a nadie aquí en Twitter que se acuerde de esa canción.
1: Qué grosero. Tulio de Piscopo.
0: Okay, nadie se acuerda de
1: Tulio de Piscopo.
0: Okay, ahora les voy a poner otra, a ver quién se acuerda de esta. Ok, a ver. Esta

esta es la versión de Bob Sinclair, y Matías Bazán. A ver si se acuerdan de esta. Willy, ¿te acuerdas de esta?

0: se acuerda de esta canción.
1: Y Rulo,
0: tampoco se acuerdan de esta cuenta bien.
1: ¿Tú sí te acuerdas, Rulo?
2: No, ¿dónde estaban en los 80?
3: Que no sé dónde estoy.
0: No, a ver, no, es que tú tienes 12 años.
3: No, yo no juego, yo estoy disfrutando.
0: Tú estás disfrutando.
3: Y no estoy juzgando.
0: Ok. ¿Les puedo poner otra?
4: A ver, para italiana también.
0: Matías Bazar era buenísimo.
4: A ver, dale.
0: Ok, voy a poner otra, ¿ok? ¿Se acuerdan de esta? Ahorita estoy clavada en Italia, ¿eh?
4: Sí, pero en 1982.
0: Estoy en los 80s, sí, claro. En Italia, claro.
3: Estiren, aflojen.
0: ¿De dónde creen que sale el Eurodisco?
3: Prepárense.
0: Mira.
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0: En las noches en mi casa con todos mis amigos de WFM, ajá, esta canción, cuando la puso, no me acuerdo quién la puso, fue un éxito, nada más se los digo. Y aparte era una exclusiva de WFM.
4: ¿Quién es?
0: Y era es Fiorella Manoia.
4: Fiorella.
0: ¿Ve qué bonito?

0: Claro, y hay un cover de esta rola, ¿eh?
1: Es buenísima esta rola.
0: Estoy segurísima que hay
1: un cover. A ver, pero la pregunta para ustedes es, ¿de dónde sacan ustedes música?
0: ¿Yo antes o dónde?
1: No, no, ahorita.
0: No, Spotify clavado y...
1: O sea, tú te pasas 2 horas oyendo Spotify.
0: Sí, 100%.
1: No, yo siempre traigo las orejitas abiertas y...
0: Bueno, en un lugar o en un bar puede ser.
1: ¿Alguna vez ubican Dolce & Gabbana?
0: Sí.
1: Que es Domenico Dolce y Stefano Gabbana. Postearon un video de ellos en el Mediterráneo en un yate.
0: Y estaba esta canción.
1: Y estaban cantando una canción.
0: Hace poco.
1: Pues hace como 3 años.
0: Ajá. ¿Por eso?
1: Y entonces yo shazameé ese video y me salió esta canción que es buenísima. Esta es más nueva. Es de un DJ rapero que se llama Takagi Iketra.
0: Se pone la rola para que allá se vayan todos del bar.
1: No, es buenísima esta rola. Es también italiana. ¿Ok?

0: buenísima esta canción, perdónenme. Ahorita nada más vamos con Italia, ¿eh? Pero si ustedes quieren que pongamos algo particular,
1: ay, mándenlo.
0: Mándenlo. Y pero que esté bueno, ¿eh? Que esté bueno.
1: No, les ponemos lo que sea, nada
0: exacto.
1: Más.
0: Nosotros escuchamos y nos juzgamos. Viernes de alegría en W Radio, no se

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12: ¿Qué es la inteligencia artificial? La escuchamos por todos lados, pero ¿realmente sabemos qué es? La IA es una tecnología que permite a las máquinas aprender de datos, reconocer patrones y tomar decisiones sin que alguien les diga paso a paso qué hacer. Funciona gracias a matemáticas, lógica y grandes volúmenes de información, no porque piense como un humano. La usamos todos los días. Cuando Netflix te recomienda una serie, cuando tu celular reconoce tu cara, cuando el buscador de internet predice lo que vas a escribir. O incluso en la medicina, ayudándonos a detectar enfermedades. ¿Y cómo usarla? La clave es hacerle buenas preguntas. Mientras más claro seas, mejores respuestas te dará. La IA no reemplaza tu mente, potencia lo que ya sabes hacer.
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12: ¿Sabías que las redes sociales esconden secretos que pocos conocen? Por ejemplo, Instagram originalmente iba a ser una app para check-ins, no solo fotos. TikTok usa inteligencia artificial que aprende tu estilo en segundos para mostrarte contenido único. Además, Facebook tiene más de 3,000 emojis ocultos que casi nadie...
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14: No, espérense. A ver, ubican esto, por favor.
15: Claro, es un cover.

0: Precioso, ¿no? Bueno, no es menudo, ¿eh? La original es este hombre, se llama Umberto Tozzi, y era un gran, bueno, es un gran compositor y cantante italiano en los 70s y los 80s. Y Stella Stai es el nombre original de Claridad. Claro. ¿Ve? ¿Stai? ¿Stella Stai?
1: ¿Stella Stai?
0: Oye, polla, ¿no?
1: Y Súbete a mi moto también está en italiano. Sí. También es original.
0: Ok, pero se van a traumar con esta. Vale.

0: a ver, súbele, súbele. No, claro, esta es la original. Laura Branigan hizo el cover.
1: A ver.
0: Por supuesto.

0: No, no, entonces tiene que ser alguien más. Laura Branigan no fue.
1: Sí, sí, sí.
0: No fue la original.
1: Ok, ¿estás listo?
0: A ver, dale.
1: A ver.
0: No, ese es. No.
1: Esta no es. Entonces, ¿será que sí es Humberto Tozzi?
0: Sí, claro que es Humberto Tozzi. Humberto Tozzi era el rey del pop en los 80.
1: Claro.
0: Punto.
1: Sí, 100%.
0: Todo mundo le grabó a Humberto Tozzi.
1: O sea, entonces...
0: Miguel Bosé, Menudo, Daniela Romo, todo mundo.
1: Ajá, a ver, claro, es que Laura Branigan la cantó en el 83, pero Gloria... a ver, ¿qué dice? Vamos a ver de quién es original, Gloria. ¡Claro! Songwriter Humberto Tozzi.
0: Ahí está.
1: Giancarlo Bigazzi.
0: Ajá.
1: Y Trevor Veitch.
0: Por supuesto.
1: Y entonces Laura Branigan fue, le copió la canción a Humberto Tozzi.
0: Sí, todos lo hicieron. Todas las de Humberto.
1: Sí.
0: Por ejemplo, hay Daniela Romo, discos, los pops. En la época de los 80, ajá, hay muchas canciones de Tozzi. Gloria. Miguel Bosé igual.
1: 100%. A ver, vamos a escuchar, cuentavientes, la versión de Laura Branigan. Ajá. Ok, ¿dónde está Laura Branigan?
0: Además, horrenda la canción, perdón.
1: Ahí está.
0: Yo nunca bailé Gloria en una pista con Laura Branigan.
1: Yo no era fan.
0: Vamos a la pista a bailar nadie.
1: Pero claro que la bailábamos, hija.
0: Sí, claro.
1: Ah, no te vengas aquí a hacer la rara.
0: No, pero esta
1: claro canción, que bailábamos, a mí, Gloria. Siempre.
0: Tú bailabas, yo no. Yo estaba bailando otras cosas.
1: Y tú te ibas a sentar, ¿no?
0: ¿Quién bailaba Gloria?
1: Tú te ibas a ver, tú pedías
0: la cuenta. Y la cantabas, ¿no?, en español, ¿no? Porque no, también hizo la versión en español.
1: Tiene muy buen arreglo esta, pero está más padre en italiano, ¿no?
0: Sí, ahora. ¿Qué? También hay una versión en español, búscala. Porque lo suplico y si
1: no,
0: la encuentras.
1: ¿De quién?
0: Creo. Gloria. Y es de un hombre, creo. De una banda. A ver, ¿está rico?
1: ¿De quién será?
0: Sí, también hay. Te lo firmo.
1: No, qué barbaridad esta canción, ¿eh?
0: Laura Branigan no hizo.
1: Gloria.
0: Guácala.
1: 100%. A ver.
0: Gloria no hizo, perdón, Laura Branigan no hizo, ajá, un dueto con Luis Miguel. Ya metiéndonos en un chorizote musical. A ver, pon Laura y
1: Laura Luis Branigan y Luis Miguel. Luis Miguel hizo uno con China Easton.
0: Sí, pero también con Laura Branigan, estoy segura.
1: Laura Branigan y Luis,
0: bueno, como 85 me puse seguro. Igual no, ¿verdad? ¿Me equivoco?
1: ¿Sí? No me suena.
0: Híjole. Pon Luis Miguel, Laura Branigan, no sale nada.
1: A ver. Híjole.
0: La de Gina Easton era la de...
1: Le vas a traumar. Se van a traumar, cuéntame, ¿eh? Ahí va.
0: Claro que sí. Si yo no me equivoco, claro, nunca.
1: Laura Branigan,
0: hombre,
1: y Luis Miguel.
0: Por supuesto, ponla.
1: Escuchen esto, por favor. ¿Qué voz tiene el estilo?
0: No,
1: está
0: es un rey. ¿Quién no cae con esa voz?
1: A ver.
0: Escucha. Es preciosa la canción, además.
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0: El coro es
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1: Que nos decía la versión a Macel.

0: se nos fue.
1: Oye, espérate.
0: Que Parchís es quien cantó Gloria.
1: Claro.
0: A ver, la ponemos. A ver, vamos ponemos. A ver cómo se oía Parchís.
1: Y a ver, y ya.
0: Cantando Gloria.
1: Ya yéndonos en un túnel con, haciéndole este homenaje a Laura Branigan.
0: Ajá.
1: ¿No le dio un derrame cerebral?
0: A Laura Branigan.
1: Sí. A ver. No fue a Shane Easton, fue a Laura, ¿no?
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1: Claro. Parchís.
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1: Bien, cuentavientes.
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1: Horrendo.
0: Híjole.
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0: Ahí está, ahí está. Para Maurillo. ¿Quién más la pidió? Daniel Alton, Edna. Oye, y Only dice que Gloria Trevi también tiene una versión en español de Gloria.
1: Seguramente. ¿Y ves qué memoria tengo? De
0: ajá.
1: Memoria de, ¿cómo se llama?
0: Privilegiada.
1: Privilegiada. Ajá. Muere de un derrame cerebral Laura Branigan, la cantante pop que logró el éxito en los...
0: No manches. A ver, quiero oír la versión de Gloria
1: A los 47 años. A ver. Muy bien, Rubén.

0: contesto?
1: Gloria Trevi.
0: Pues nada mal.
1: Pero es como versión Eurodisco, ¿no?
0: Sí, nada mal.
1: Pero sí le quedó bien.
0: La canta un hombre.
1: O sea, el
0: Gloria
1: sí la hizo bien.
0: Quiero saber qué hombre canta Gloria.
1: ¿Cuál hombre?
0: Hay un hombre. Hombre, un cantante.
1: Ajá.
0: Que canta Gloria. Que haga así. Gloria. Nena.
1: ¿Quién es?
0: Este es en el aire. Ajá. Pero hombre. Manda corte y ahorita vemos.
1: No, ¿quién es?
0: No me acuerdo. A ver, cuentavientes, ayúdenme. Que mi memoria ya falla.
1: Un hombre que cantaba la canción de Gloria.
0: Sí, o sea, me pude acordar que Branigan tuvo un derrame cerebral, se murió y cantó con Luis Miguel. Y no me acuerdo quién cantaba Gloria. Es imposible.
1: A ver, songs. Laura Branigan. No, pues no sé. Ahorita la buscamos. Regresamos después del corte, cuentavientes. No se vayan.
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15: ¿Sabías que la depresión post-vacaciones existe y es una sensación frecuente al regresar a la rutina tras un periodo de descanso? Se puede manifestar con falta de motivación, cansancio o tristeza. Para combatirla, es importante retomar las actividades gradualmente, mantener hábitos saludables y buscar apoyo si es necesario. Incluir actividades que resulten placenteras durante el día puede ayudar a mejorar el estado de ánimo. Recuerda que esta situación es temporal y con tiempo y cuidado podrás recuperar tu bienestar.

0: preocupadísima porque no estamos hablando de cáncer de colon. Casi, casi. ¿Cómo, perdón, cómo estuvo? Friegue y friegue y friegue de que quería poner música. Hoy ya se logra y... Oye, no, es así el plan. Punto. Okay, ese es mi plan.
1: Perfecto.
0: Ok, oye, sí, cierto.
1: Entonces ya sácate unas chelas, hija. Ok, ¿qué dice Pati?
0: Pati Ruiz, gracias. Ajá. Pati, claro.
1: ¿Qué?
0: La canción de Gloria.
1: Ajá.
0: Que la cantaba Humberto Tozzi, por supuesto. A ver, pon. A ver, busca,
1: hija,
0: tu rulo.
1: Me están asustando, ¿eh?
0: ¿Por qué?
1: Te lo juro que me estás asustando, hija. No, para eso.
0: No la,
1: eso,
0: no
1: para
0: la pusimos
1: eso,
0: con
1: para
0: Humberto.
1: Me estás asustando.
0: ¿Pusiste Laura Branigan?
1: Me estás asustando. Parchís. Cuentavientes.
0: Pero dijiste que...
1: Cuentavientes, me está asustando.
0: Espérame.
1: Cuentavientes, ¿sí pusimos, estoy asustada? ¿Sí?
2: Fue con lo que empezamos.
0: No, hombre. ¿Sí? Pero yo dije, Gloria no la cantaba un, o sea, hombre. Hasta dice, Gloria. Claro, por supuesto, sí la pusiste. Hasta dice, Gloria. Claro.
1: Hija, me estás asustando.
0: Pero adelántale.
1: No, es que me estás asustando.
0: Ya, adelántale.
1: Cuentavientes, sí se dieron cuenta lo que acaba de pasar.
0: Perdón, eso también pasa, ya.
1: Esos son síntomas de demencia.
0: De que me tomé tres.
1: Te lo digo, Rebeca.
0: A ver, quiero oírlo. Ahí está, claro. Perdón. Es más, hasta así dije. La voz de así. Era Humberto.
1: Es que estoy asustada.
0: Ya, déjalo ir.
1: No, es que hija,
0: suéltalo.
1: Estás enferma, hija.
0: Déjalo ir.
1: Oye, puse a Humberto Tozzi primero.
0: Sí, claro.
1: Con
0: y luego pusiste
1: Stella Stye.
0: Y luego, ajá, Stella Stye.
1: Y luego puse Gloria.
0: Gloria, sí, por supuesto, Marta. Perdón.
1: Hijo, estuvo cañón, cuéntame.
0: Perdón, ¿quién es?
1: No, es que para que veas que cero me pones atención, ¿eh?
0: Estaba poniendo.
1: Bueno, entonces tú pon algo y yo me sigo.
0: Voy a poner esta.
1: Ok, que a no mí vais me parece... a poner lo que nadie conoce.
0: Me vale. Okay. La voy a poner, sí la van a conocer.
1: No, donde digas, güey, la ponían en el Rockstock. O sea, no, es una canción que la gente conozca.
0: Sí. No,
1: a ver,
0: no
1: ponla.
0: Importa. La conozco yo, escuchamos, pero no juzgamos. Es una canción muy. A mí no me parece cursi, pero me encanta.
1: Bueno, por eso ponla.
0: La voy a poner, cállense.
1: Por eso ponla.
0: Y se calla.

0: más les digo una cosa, lo que acaba de pasar ahorita no es cualquier cosa, lo
1: qué bonito. Preciosa, suele.
0: Ah, es divina. Bueno, cállate. Yo no voy a poner la original.
1: No, pero esta es, claro.

0: la cantante francesa que se llama François Hardy. Se murió el año pasado.
1: Anda,
0: en junio del año pasado. Pero esta canción es divina. Miren, este es mi versión. A ver cuál les gusta más. ¿Listos?
1: ¿Y la original?
0: Preciosa, ¿eh?

0: buenísima.
1: Esta es más tranquilita.
0: Bueno, es que es más, ahorita les voy a poner una que yo creo que si la conocen, la han de conocer por sus papás, porque ni siquiera es de mi época, ¿eh? Pero yo no sé por qué yo tengo súper presente esta canción y les contesto historia. Una vez que estábamos shooteando una de las campañas de Marta de Baile por Yvonne de la línea de ropa en París, me acordé que existía esta canción que les voy a poner ahorita, a ver si ustedes se ubican. Entonces dije, híjole, ¿quién cantaba eso? Y literal, a los del hotel, así, al concierge, al de la puerta, les empecé a cantar la canción.
1: ¿Cómo es?
0: Y entonces les dije, es que era una canción francesa, súper famosa, que decía algo así como de Pluvier. Y entonces dale y dale y duro. Y me decían, no es fulano. Y entonces yo lo ponía en mi Spotify y decía, no, esa no es. A ver, pero ¿cómo dices que va? Y yo, Pluvier, algo así. Sí. Y ellos, ¿no será Sutana? No, es que cantaba un hombre. Y así me fui. Regreso al hotel en la noche. Y el doorman, el de la puerta, me dice, a ver, creo que ya le di a la canción que estás buscando. Y yo, a ver, ¿cuál es? Y en eso me dice, a ver, ¿no será una canción que se llama Aline de Christophe?
1: Claro.
0: Y yo, a ver, la pongo y me volví loca, cuentavientes.
1: Es francesa.
0: Pero a ver si ustedes se acuerdan de esta.
1: 100%.
0: Y claro que dice, Pluvier.
1: Sí, es preciosa.
0: Escuchen.
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0: No, preciosa, la amo. Preciosa. La amo.

0: pleurer.
1: Pleurer.
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0: Es que eso es muy divertido, es más, si quieren que les pongamos una canción, tienen que contar de dónde sacaron esa canción.
3: Exacto.
0: Porque el origen de cómo encontró uno una canción es muy divertido.
3: Sí, sí, sí.
0: Pero esta, bueno, pues el doorman del Hotel Le Burgundy en París
3: Le dio,
0: y ahí es donde rescaté esta canción.
3: ¿No será Aline?
0: Que está en un playlist cuentavientes mío en Spotify, que se llama French Trésor. Pero respeten a Christophe. Súbele, Willy.
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0: Aline. Es divina, es divina.
3: ¿Y qué dirá? A ver, ¿nos puedes traducir?
0: Dice, y yo lloré, y yo lloré.
3: Claro, crié de cry por Aline.
0: 100%. Okay, ¿les cuento otra?
3: Sí.
0: ¿Les cuento otra? Ok, ahí les va. Estoy con mis dos hijas en Estocolmo.
3: Sí.
0: Chéquense esto, ¿eh? La capital de Suecia. Y estamos dando vueltas por Estocolmo y de repente nos metemos una tienda. Pues así como de ropa y de cosas. Ya sabes, a ver qué hay aquí en Estocolmo. Sí. A ver, vamos a chacharear.
3: Ajá.
0: Claro. Y de repente de fondo oigo esta canción y dije,
3: ¡claro!
0: ¡Ay, qué monada de canción! Inmediatamente chasamié. Y la bajé. A ver si les gusta. Pero es medio reggae francés. Oigan esto.
3: Es medio pop.

0: Nadie la conoce y nadie te ha juzgando. Entonces a mí no me juzgues.
1: ¿No les gustó?
0: No, me encantó, pero nadie la conoce. Entonces, si alguien no conoce las mías, pero te gustan, no juzgues. Ahora
1: es,
0: yo voy.
1: Es Jackie Rapón. Uh-huh. Es originalmente de Martinica. Y este es el álbum del 2000 que se llamaba Serenité y se llama Falepa. Falepa.
0: Falepa.
1: Falepa Jouer.
0: Falepa Jouer, ¿qué querrá? ¿Qué querrá decir?
1: Vamos a ver. A googlear. A ver, bueno, googleen ustedes, cuenta bien.
0: ¿Qué es Falepa?
1: Pónganme en Twitter qué significa. Ahora, Falepa.
0: Buscando.
1: O sea, como dar un mal paso, ¿no?
0: Yo
1: es?
0: Creo que sí, yo creo que sí.
1: ¿Será?
0: Buscando así rolas, uno encuentra, por ejemplo, yo buscando esta, la de.
1: Ay, no, espérate, ve lo que dice Sean. Es que aquí estamos oyendo música juntos, Dice, gracias a esa canción de Aline,
0: a la vida,
1: yo aprendí francés y era el sueño de mi mamá saber qué decía. Y después se la pude traducir y cantar juntas. Ya, voy a llorar, Shant.
0: Preciosa.
1: Voy a llorar, Shant.
0: Preciosa.
1: Ok.
0: Bueno, entonces yo continúo.
1: Ok.
0: Estaba yo diciendo, en la búsqueda de rolas, cuando estaba buscando esa italiana, esta la de. Ajá. Ya, a ver. De pronto, ¿te acuerdas de? ¿Te acuerdas de John Legend?
1: De John Legend, ajá. Sí.
0: Bueno. De pronto, ¿ves esos duetos que dices? ¿Cómo se dan? Hay una cantante.
1: Lo tuvimos en el programa, John Legend.
0: Claro. Hay una cantante brasileira que se llama Ana Carolina, que es compositora y todo muy famosa. Y de pronto encuentro esta cancioncilla y me fascinó. Ahí les va. Es noventerísima, ¿eh?
1: Ajá.
0: ¿Te acuerdas de esta? A ver si alguien se acuerda.

0: versión bilingüe. La versión bilingüe.
1: Oye, padrísima, ¿eh? Ok, ahí les va otra historia. Ahí les va otra historia. ¿Se acuerdan? Es que no me acuerdo cómo se llama en español.
0: A ver,
1: o en inglés.
0: Tira.
1: ¿Habrá sido como un American Idol?
0: Puede
1: se
0: ser.
1: Llamaba Nouvelle Star en Francia.
0: Sí, es como un American Idol.
1: Sí, era como, háganle cuenta, como un American
0: como
1: Idol.
0: Como un X Factor.
1: Ajá,
0: ex,
1: exacto.
0: Esas cosas.
1: Entonces, era el American Idol de Francia, que se llamaba Nouvelle Star, como la nueva estrella. Y, no, pero espérame, por cierto, Tania me acaba de decir que fale pas en francés significa no hables más. ¿Ok? Y que ese tipo de música se llama kizomba.
0: Anda.
1: Oye, pues está bien padre, kizomba, ¿no?
0: A ver, dime otra vez cómo. ¿Es parle pa? ¿Parle pa?
1: No, fale pa.
0: Ah, fale.
1: No hables
0: de falar,
1: más.
0: De falar, claro.
1: Ah, exacto, fale pa. Y ese tipo de música se llama kizomba.
0: Bien,
1: gracias, Tania. Ah, bueno, entonces, ¿dónde estaba yo?
0: Que estabas diciendo.
1: Ah, lo de American Idol. Entonces, bueno, pues ya saben el
0: Star
1: rollo
0: Nouvelle.
1: De exacto, Star Nouvelle, que van artistas, ¿no?
0: Uh-huh.
1: Y me acuerdo perfecto que estaba yo viendo Star Nouvelle y sale un cuate que hace como beatbox.
0: Ajá.
1: Ya saben, que hacen como sonidos
0: sí.
1: con la boca. Exacto. Una cosa impresionante.
0: Eso es beatbox.
1: Y de ahí me clavé a ver otros episodios de Star Nouvelle.
0: Ajá.
1: Es más, les voy a poner a este cuate que es la cosa más impresionante que ustedes han visto, porque todo lo que van a escuchar ahorita lo está haciendo él con la boca, ¿ok? Y este cuate lo tuvieron en Star Nouvelle. ¿Están listos?
0: Venga.
1: Ok, va.

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1: parece una cosa impresionante.
2: Oye, ¿te acuerdas que tuvimos
1: es que
2: aquí
1: búsquenlo,
2: algunos, ¿no?
1: Se llama, ¿cómo se llama este hombre? Se llama...
2: O busquen nuestro programa que también estuvieron padrísimos.
1: Joseph Pulpo, y es el beatbox de Novel Star. Uh-huh. Y eso era el 2007. El punto es que en ese programa descubro a un cuate francés que se llamaba Christophe Willem. Y esta canción que a mí me volvía loca. Escuchen.

sí aprecio esta canción. Se llama Doble G y es de Christophe Willem, cuentavientes. Acuérdense que hoy todo es relax en W Radio. 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Eso es Viernes de Recreo en W Radio. Una pausa y regresamos.

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5: El gobernador Pablo Lemus Navarro destacó las oportunidades de crecimiento en la entidad durante la quinta convención binacional México-Estados Unidos de la American Society of Mexico. La Secretaría de Marina mantiene la fase de prevención en el litoral del Pacífico ante la evolución del huracán Polo y sus posibles efectos en las costas de Nayarit y Jalisco. El Consejo Coordinador advirtió que una baja en el turismo afectaría la economía y el empleo en Puerto Vallarta y Bahía de Banderas, donde dependen de esta actividad 150 y 3,750 empleos.
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0: bancada, esto es Neo. Esto es Noticias W y vamos, son las 10:58. El huracán Polo continúa como huracán categoría 5, causará lluvias muy fuertes en Nayarit, fuertes en Baja California Sur, Sinaloa, Jalisco, Colima y Michoacán, además de fuertes vientos y oleaje elevado. El centro de Polo se localiza a 470 kilómetros al sur de Cabo Corrientes, Jalisco, y a 660 al sur-sureste de Cabo San Lucas, con vientos máximos sostenidos de 285 kilómetros y rachas de 350 kilómetros por hora. Las precipitaciones podrían originar deslaves, incremento en niveles de ríos y arroyos, así como desbordamiento e inundaciones en zonas bajas. Se exhorta a toda la población a permanecer atenta a los avisos de las autoridades. Se prevé que durante este fin de semana, Polo recurve hacia el norte y a principios de la próxima semana podría impactar en tierra en la península de Baja California. Mañana se cumplen 12 años de la desaparición de los 43 normalistas de Ayotzinapa. La presidenta Claudia Sheinbaum informó que el próximo lunes su gobierno presentará el informe sobre las nuevas líneas de investigación del caso con base en los elementos científicos analizados. Además, este informe incluirá información sobre la atención que se ha dado a los familiares, las búsquedas realizadas y las nuevas detenciones. La presidenta hizo un llamado a que las movilizaciones programadas para este sábado se desarrollen de manera pacífica.
1: Lo movimos al lunes, el informe de Ayotzinapa. Va a ser el lunes, lo va a dar el subsecretario de Derechos Humanos, Arturo Medina, y el fiscal especial para el caso Ayotzinapa. Lo van a dar conjuntamente el lunes. El viernes había demasiadas actividades, mañana es la marcha de los 12 años de Ayotzinapa y el lunes se va a dar toda la información. Nosotros tenemos nuestras investigaciones, no vamos a calificar o no las manifestaciones que haya en el país y particularmente sobre el caso Ayotzinapa. Siempre buscamos y hacemos el llamado siempre a que sea pacífico. En el caso de la investigación de Ayotzinapa, ya el martes podemos comentar en la mañanera con más detalle después del informe que se dé el lunes.
0: Y este sábado 26 de septiembre se realizará una marcha de familiares, compañeros y organizaciones de la sociedad civil. La movilización comenzará a las 16 horas en el Ángel de la Independencia y avanzará por Paseo de la Reforma hacia el Zócalo capitalino. En temas internacionales, Donald Trump anunció que sucederán cosas extraordinarias. Esto tras su muy productiva, dijo, reunión con su homólogo de China, Xi Jinping, que termina hoy esta visita oficial de 3 días. Y es que Trump aseguró que Xi Jinping parece gustarle la idea de rebautizar la inteligencia artificial como superinteligencia. Anoche Donald Trump ofreció una cena de Estado al mandatario chino en la Casa Blanca, a la cual estuvieron convocados los principales referentes de la industria tecnológica y de la carrera por el desarrollo en la inteligencia artificial, entre ellos Elon Musk, Sam Altman, Jensen Huang, Jeff Bezos y Tim Cook. La ausencia más notoria fue la del fundador de Anthropic, Dario Amodei, una de las voces que reclama mayores controles sobre la IA. En los deportes, las grandes ligas europeas de fútbol se unen contra la FIFA. La Liga, la Premier inglesa, la Serie A italiana y la Bundesliga alemana exigieron este viernes al organismo una nueva estructura de gobernanza que sea transparente, objetiva, proporcionada e inclusiva. Además, acusan directamente a Gianni Infantino de haber promovido activamente iniciativas abusivas en lugar de proteger el fútbol. Piden que se acaben las injerencias políticas. En los espectáculos, Taylor Swift lanza este viernes una nueva versión de su álbum The Life of a Showgirl, que incluye 4 canciones nuevas e inéditas, esto como agradecimiento hacia sus Swifties, entre ellas Paciente Cero, que estamos escuchando, y cuyo video que lanzará próximamente contará con la participación de los actores Dakota Johnson y Colin Farrell, además de la fotografía que estará a cargo del mexicano Emmanuel El Chivo Lubezki.

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0: Para más de Noticias W, soy Yvette Parga Ávila. Ya regresamos, cuentavientes, con Marta de Baile y tus equipos. Sigan en sintonía con W Radio a través de todas nuestras redes sociales y que tengan un extraordinario viernes y un gran fin de semana.
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0: ¿Cómo decía? ¿Quién era? ¿Aidet? ¿Estefania?
1: ¡Claro!
0: ¡Estefania de Mónaco! ¡Por supuesto!
1: Solo sacó esta canción, ¿verdad?
0: O sea, seguramente sacó un par más, pero... Esta fue la que pegó.
1: Claro.
0: Ok, ahí te va otra. Esta es para Ivette Parga, cuentavientes. Nadie más puede decir, pero quiero ver quién latinó. Y dijo Estefanía de Mónaco. Mira, Jaime Paredes, Alex Tech, Rodolfo Cerdán, Humberto Rolando. Ok, les voy a poner otra, les voy a poner otra. Pero es rápido, No, estás cañona, Ivette. Ivette sabrá mucho de política. Tendrá la noticia del día.
2: No,
0: pero de música, la señorita no sabe. A ver, ¿quién es? Cuéntame, rápido. Súbele, Willy. Muy bien, Willy.

0: Fui yo, oigan, ¿qué tal? ¿Qué bueno? A ver, ¿qué? A ver, ven, ven. ¿Cuál otra sacó este
1: pañuelo? Charlie, no, ven a sí poner. Sabe.
0: Charlie del amor, así
1: Charlie
0: sabe.
1: Del amor.
2: La de los balloons.
0: Aparte, les digo una cosa. ¿Qué tal lo preciosa de Alicia en este video?
1: No, no,
0: es que era una muñeca. No, no, no, es que era una muñeca.
2: Claro, preciosa, divina.
0: Guapísima.
2: Y salió
0: divina,
2: también. Alicia
0: delicioso.
2: Salió de uno de estos, también concursos.
0: ¿De concursos?
2: Sí, por supuesto. De algún Eurovisión, ya sabes. Alicia participó en estos y fue lanzada. Así como Bisbal.
0: Sonne Marie.
2: De operación. Sonne
0: Marie. Alicia, muy bien, cuentavientes. A ver. A ver, ¿por qué? ¿Qué traes?
2: Ah, es que es el... Ahí está. Ah,
0: oye, a ver, no, dice Charlie de la Mora, que saben que es productor de W Radio, que claro que Estefanía de Mónaco sacó otra canción.
2: Sí,
0: a ver, ¿cuál es la canción según tú de Estefanía de Mónaco? Pero sí, jalo, Charlie.
3: Sí, claro.
2: ¿Quién cantaba la de los balloons?

0: 100%. Sí, 100%. 100%. Ok, les tengo un examen a todos ustedes. Claro, Ana dice, bueno, es que Alicia era la novia de todos los mexicanos. No, es que Alicia era la novia de todo el mundo.
1: Pero ella fue más o menos en 2000, ¿no?
0: 2003.
1: En los 80 era
0: 2003. Claro. Espectacular. Ok, pero este es examen para ustedes, cuentavientes, y también para Charlie de la Mora, ¿ok? Es rápido, ¿eh? Es rápido. Vamos a ver quién me dice quién es.
2: Wow, sí. La tengo, híjole, en la punta de la lengua.
0: No pueden googlear. No hagan trampa, ni shazamé, ni hound dog, ni nada de eso, ¿eh?
2: No es nena.
0: Cero. Ahorita te vas a acordar. Esto es poner su memoria a prueba, ¿eh? No pueden googlear. A lo mejor el coro les da una pista. Pero para que se jalen los pelos, es una niña cantándole a su papá que por qué se fue y la dejó.

0: Elsa y se llamaba Tom Papá.
1: Me acuerdo la rola.
0: ¿Qué tal?
2: Sí, la rola sí, okay. Pero no acordaba.
0: Ok, otro examen. A ver, nada más quiero ver quién le dio aquí y quién puso Elsa Tom Papá. Se llamaba Elsa. Muy bien. Jaime Paredes dice, no era Sandra. No, no era Sandra. Muy bien, muy bien. Coca-Cola Light de lata. O sea, ¿qué tal en Twitter? Coca-Cola Light de lata. Ok, ¿quieren otra?
2: A ver, a ver.
0: Ok, esta está bien difícil, ¿eh? Bien difícil. Me tienen que decir en qué serie sale esta canción. ¿Ok?
1: Va.
2: Ok.

0: de Sex and the City. Cuando ella está en París.
1: En la última.
0: En la última.
1: Que no nos gustó.
0: Es un gran rapero francés que se llama MC Solar.
1: Sí, tiene razón.
0: No, la última.
1: La última,
0: último episodio, la última season estuvo buenísima. No, estoy hablando de la segunda película. Bueno,
1: tiene razón.
0: Es un gran rapero francés que se llama MC Solar. Y la canción se llama Belle et le Bad Boy. Y es de la serie de
1: Sex and the City.
0: Es que estamos hablando de dónde sacas las canciones.
1: Exacto.
2: Ah, ok.
1: ¿Dónde las escuchas? ¿Dónde las, tú de dónde las sacas? O sea, Marta, por ejemplo, si se mete a una tienda y escucha, pregunta, oye, un restaurante.
0: ¿Esta canción qué es?
1: Spotify.
2: Yo en la serie. De repente las que tocan de soundtrack.
1: Sí, yo también.
2: Ajá. Shazam, ya, es esta, y la guardo.
0: Sí. Claro, pero sí. 100%. Pero eso yo creo que lo hacemos todos.
1: Todo
0: ¿no?
1: mundo. Sí, por supuesto.
0: Ah, no, pero a ver, yo paro la conversación, me paro de la mesa.
1: A ver, espérenme, déjenme aclaro.
0: Voy con el gerente, busco al DJ. O sea, no saben el desmadre que hago. Oye, el otro día estuve en una boda.
1: Ajá, a la de Mérida.
0: Ajá. Y no saben qué padre.
1: DJ.
0: Canción, con qué canción entraron los novios.
1: A ver, ponla.
2: A ver, a ver.
1: Ponla para mandar a corte.
0: Déjame nada más acordarme. ¿Cómo se llamaba? Aquí está. Con esto entró la novia.
1: A ver.
0: Y me pareció espectacular. ¿Están listos?
2: A ver.
0: No tengan miedo.
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0: So,
1: Ivana, aplausos para ti, qué buena rola con la que entraste a tu voz. O sea, me quedé, mira, se me puso la piel chinita. Se me hizo una gran rola para entrar. Se llama That Is What Falling In Love Feels Like, y es de Duque. Hacemos una pausa y regresamos. Viernes de Paz en W Radio. A ver, emprendedores, ¿qué tan en serio van ustedes con su negocio? 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
3: Quien esté libre de haber remojado una galleta en leche alguna vez en su vida, que tire la primera piedra. Este acto podríamos decir que es un reflejo humano y que prácticamente nadie se ha podido resistir, al menos de probar. Y es que déjenme decirles que no es su poca fuerza de voluntad. Esto está perfecta y científicamente calculado. Cuando remojas una galleta en leche, en realidad cambias todo sobre ella. La textura, el sabor y su composición química. El secreto es un grupo de aditivos químicos llamados emulsionantes. Hay algunos líquidos que no se mezclan naturalmente, por ejemplo, agua y aceite. Los compuestos que logran que estos dos líquidos opuestos coexistan felices se llaman emulsionantes. ¿Y a qué viene esto al caso con las deliciosas galletas? Déjenme decirles que tanto el chocolate como la leche contienen emulsionantes. Los que están en el chocolate permiten que los ingredientes grasos, como el aceite y la manteca de cacao, se mezclen con ingredientes sin grasa, como el agua y el cacao en polvo, además de mantener la grasa en la leche. Esta deliciosa magia, conocida también como ciencia, es llevada al siguiente nivel cuando las galletitas son de chocolate y se sumergen en leche, o bien cuando las galletitas son de vainilla y se sumergen en leche con chocolate. ¿Por qué? Porque los emulsionantes de ambas sustancias interactúan en la lengua, logrando una tremenda explosión en las papilas gustativas, porque la leche calma la dulzura intensa del chocolate y los emulsionantes ayudan a suavizar el sabor, lo que le da la perfecta relación de sabor y textura a la galleta. Así que ya lo sabe, la próxima vez que lo critiquen por andar chopeando, dígales a los envidiosos que solo está llevando a cabo una experiencia científica y culinaria de primer nivel.
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1: ¡Qué buena canción!
2: ¡Ay, esa rola!
1: ¡Híjole, qué buena rola! ¡Híjole, Rulo, de veras! ¡Qué bonito gusto tienes!
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2: Pero esta es una nueva versión, ¿no, verdad? Esta.
1: ¿Cómo hacer una nueva versión?
2: Pensé que era un remix, no, o era algo.
1: Es la canción original.
2: La original de hace 10 años.
1: The Deep Dish. The Deep Dish. The Deep Dish. Ah. Buenísima. No, pero yo no quería poner esto. Lo que pasa es que me dio una gran idea este muchacho. ¿Qué nos pidió?
2: El que pidió Favela. Labio.
1: Ok. Estamos como poniendo rolas y contando cómo las descubrimos. Algún día, yo creo que a veces hace 18 años, cuando empezó este programa, que de hecho este mayo
2: cumplimos
1: 20 años haciendo este programa.
2: ¿Quieren, ¿no?, volver a bailar? ¿Quieren volver a bailar?
1: Rebeca me estaba diciendo el otro día que
2: aguantarás.
1: Ahorita deberíamos discutir el tema del flash mob con, sí, los cuentavientes. Bueno,
2: seguro
1: me,
2: sí,
1: dijeron, oye, viene una banda brasileña, ¿la quieres tener en el programa? Y yo, tipo, pues es una banda brasileña que tiene mucha onda y tiene, están lanzando un nuevo disco.

0: habrá sido 2004. Uh-huh. El álbum se llama Una Patita Diferente. ¿Ok? Y dije, ah, pues que vengan. Y cuando estuvieron en el programa, dije, wow, porque eran tres chavos de Brasil que estaban dándole, digamos que, una refrescada al sonido de Bossa Nova, haciendo pues una propuesta un poco diferente. Y me acuerdo perfecto que cuando tocaron esta canción, dije, qué joya. Busqué el álbum completo, lo tengo en un CD. Y es parte de mi lista de Bossa Nova en Spotify. ¿Quieren que se los ponga?
1: Sí, ponlo.
0: Miren qué bonito.

0: ellos. ¿Traes una? Si no, pongo otra yo también.
1: Tengo una. Pero mira, este cuarteto.
0: ¿Es Bossa Nova o no?
1: Sí, sí, es Bossa, okay. Pero es un cuarteto espectacular.
0: Ajá.
1: Que lo descubrí en, ¿te acuerdas? De Jazz FM. En el 104.
0: Claro.
1: Entonces, este gran locutor, que no me acuerdo su nombre y no sé si viva todavía, la puso una vez por ahí de los 80. Y dije, o sea, la amé. Ahí va. Se llama el cuarteto MC. Súbele. Sube, ve qué hermosa canción. Escúchanla bien, pero súbanle.

0: Monísima, monísima.
1: Se llama el Cuarteto MC, búsquenlo. Ve las voces espectaculares de estas tres mujeres, de estas cuatro mujeres, perdón.
0: Ok, yo les tengo una trivia cañona, ¿ok? A ver, me tienen que decir, ¿en dónde han escuchado esta canción? ¿Están listos? Me vale, tienen que decirme dónde la vieron.
1: Breaking Bad 100%. Este es Breaking Bad 100%. ¡La amo!

0: una trivia para los cuentavientes, pero perdón, gracias por participar.
1: Me ganó, me ganó ya la pasión. Oye,
0: cuando el personaje, que no sé cómo se llamaba, Brian Cranston, ajá, ya no me acuerdo, en la serie,
1: está elaborando,
0: está Mr. cocinando, White. Sí, Mr. White, sí. Y está esto de fondo,
1: está elaborando.
0: Aparte,
1: el producto,
0: una cosa, esto es un clásico de Vince Guaraldi. Y Vince Guaraldi es una pianista de jazz muy conocida en Estados Unidos. Les voy a decir por qué. Porque él compuso la música para la serie de Snoopy, para televisión. O sea, la música de Peanuts, la hizo Vince Guaraldi.
2: Charlie Peanuts.
0: Ajá, exacto. Y él compuso la canción de Linus and Lucy, la de Christmas Time is Here. Es de Vince Guaraldi. ¿Qué tal la belleza? Uh-huh. Así es que para que sepan que este hombre está detrás de la música de Snoopy. Y bueno, está tan bien hecha la música de la serie.
1: Déjale
0: de
1: Breaking Bad.
0: Porque no te imaginarías que mientras están haciendo metanfetaminas.
2: La cosecha. Se prepara la cosecha.
0: Esto está de fondo, ¿no? A ver, mátamela.
2: ¿Pero tú qué haces cuando esto está de fondo?
0: Yo estoy trapeando. Estoy trapeando, claro que sí. ¿Por qué no? ¿Por qué no trapear? A ver.
1: Oye, este álbum, ¿te acuerdas? Y te vas a acordar porque justo en este año, Marta, yo entré a trabajar contigo a radio. Y estaba este álbum a todo lo que daba. Y la poníamos mañana, tarde, moda y noche. ¿Te acuerdas?
2: Sube.
1: Escuchen, paciencia, ahí va.
0: ¿Cuál es esta?

0: ojo, Sergio Méndez.
1: Ah, pero poníamos la otra.
0: Poníamos todas estas. Poníamos más que nada Aguas de Marzo y todas estas.
1: No, es que la buena
0: pero mezcladas.
1: La buena era esta, ¿se acuerdan de esta?
0: Oh, sacreditando mi cola. Esa es la original, hombre.
1: Ah, ¿qué quieres que ponga? Pon a Rebeca.
0: No, pero podemos poner
1: Rebeca,
0: esta.
1: Pon a Rebeca.
0: Ahí estoy.
1: A ver, no, entonces es la de... La de, más que nada, de The Black Eyed Peas.
0: Más que nada, también hizo ese. Justo sacó el álbum Encanto y sacó el de Black Eyed Peas.
1: Sí, pero ¿sabes qué? The Black Eyed Peas
0: no,
1: sería algo que podrían escuchar en cualquier lado.
0: Sí,
1: mejor 100%. Les voy a poner esta, mejor les voy a poner
0: clasiquitos.
1: Ya, voy a poner un clásico.
0: Uy, Elis Regina.
1: ¿Qué tal está?

0: más de paz.
1: Y Regina ya, mira, dándolo todo con esta
0: una
1: canción.
0: Una hora más de alegría, cuenta bien. ¿Cuál es el mood? Estamos todos en la sala de mi casa juntos.
1: Echando vinito.
0: Oyendo música. Volvemos.
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1: Qué increíbles son los remixes, ¿no? Esta canción es originalmente de Marina and the Diamonds, se llama Fruit. Pero les digo algo, no jaló. Cuando Oliver Nelson, que es un super DJ, le hizo este remix, la canción se volvió un trancazo. ¿Alguien de ustedes ubica Marina and the Diamonds y ubica esta canción de Fruit? Es una gran versión. ¿Podemos escuchar un poquito, Rebeca?
2: Escuchemos.
1: Súbele, Rulo.

0: gran canción de ese gran, gran DJ Oliver Nelson, que le hizo este remix espectacular. Y es Marina and the Diamonds y se llama Fruit. Mátamela, Rebeca.
1: Te la voy a matar, pero antes quiero decir algo de esta canción, Marta. Todas estas canciones que se quedaron en el baúl de los recuerdos y hacen nuevos remixes, TikTok las volvió a revivir.
0: Impresionante.
1: Pero todo mundo cree que estas canciones son nuevas. No. TikTok las revive a través de todos estos influencers que hacen sus coreografías con las manitas y las piernitas y todo este rollo. Por eso es importante también TikTok. A ver, correcto. Sígueme.
0: A ver, te sigo.
1: Queremos prender. Venga. Yo soy housera, me encanta el house, y todos lo saben, cuentavientes. Y voy a seguir con este género por lo menos un par de canciones.
0: A ver, echa la canción.
1: Venga. Este es un gran DJ italiano, se llama Michel Chiavarini. Deben de seguirlo, síganlo así en Instagram para que vean todas las rolas nuevas. Es pero productor musical, pero DJ, pero miembro de la academia. Venga, arriba Marta y sígueme.

0: que quieren housear, cuentavientes, para todos los que aman el house.
1: Qué placer hacer este tipo de...
0: No es novedad. O sea, lo mío y lo de Rebeca es el house.
1: Bien.
0: Entonces, yo me voy a ir con esto desde Bristol, Inglaterra. Es el...

0: también.
1: Venga. Es un gran productor de música electrónica, multiinstrumentalista. Oigan qué belleza esta fusión de jazz and house. Se llama Crack a Zat. Y esto es

0: este Cracker Bell me parece espectacular. Escuchen la de I'll Be There. Escuchen la de Waterfalls, que es buenísima. Mátamela, Rebeca, con otro house.
1: Te la voy a matar.
0: Venga.
1: Que en colaboración con este otro DJ que sí hay que traer, se llama Peter Doherty, pero es conocido como Moon Boots. Y esta rola la hizo junto con Crack Attack.
0: Ah,
1: You Won't See Me Cry. Esto es Crack Attack.
0: Amo.
1: Y Moon Boots.
0: You Won't See Me Cry.
1: Juntos.
0: Buenísima, buenísima.
1: Por primera vez.
0: Ok, se pueden manifestar si alguien más de ustedes allá afuera ama el

0: última rola. Ok.
1: Oye, voy a ponerlo. Quiero hacer un anuncio.
0: A ver, ¿qué?
1: Si allá afuera hay alguien, algún dueño que tenga como patrimonio un bar en bancarrota, vamos a levantárselo. No, es neta. Traspásenoslos.
0: Exacto.
1: Y haríamos trancas.
0: Digan la neta,
1: cuentavientes. Claro. En México.
0: A ver, les gustaría, o sea, ustedes irían a un antro mío y de Rebeca.
1: ¡Uy!
0: Un bar increíble. Pero que solo tocáramos esto. Contéstenme eso en Twitter.
1: Venga.
0: Ok. Después de... Porque tú y yo seríamos DJs, obviamente.
1: Sí, 100%.
0: Ok, entonces después de esta que pusiste tú, yo pondría algo canadiense, ¿ok?
1: Muy bien.
0: Entonces pondría a este gran DJ y compositor que se llama Deadmau5 y en colaboración con Cascade hicieron esta joya que se llama I Remember en el 2008 del álbum Random Album Title. Y entonces, en nuestro antro cuentavientes, esto sonaría.

0: nos traspase un antro, un barecito.
1: No, es de verdad.
0: Para que Rebeca y yo lo operemos. Rebeca y yo lo vamos a operar. Ok, ¿qué vamos a dar de bebé, Rebeca?
1: Mira, podrán haber mangaritas y de baile shots, que son los super.
0: Sí, pero cócteles. Vamos a dar unas cosas bonitas. ¿Sí? Unos dirty martinis. Vamos a dar unos cosmopolitans.
1: Unos de Baileys.
0: Unos de Baileys, exacto. Y entonces, esta sería la música que sonaría. Mira, Fernando Vizcaíno dice que él nos lleva la contabilidad, la nómina, los pagos de impuestos, por ejemplo.
1: Mira, ya estamos fomentando.
0: Aarón González dice que él se la viviría ahí. Ok, Aarón, ¿te la vivirías ahí? Igual que Rayo Nava, que dice yo me la viviría ahí, 100%.
1: Perdón, esto no es broma, ¿eh?
0: Queremos a alguien que nos traspase un antro.
1: Es real.
0: 100%.
1: 100%. Okay. Combinamos Marta de Baile y Rebeca Mangas, de verdad, a alguien que tenga un bar o un lugar, de preferencia en bancarrota.
0: Ok.
1: Para que nos los traspase. Nosotros
0: o sea,
1: vamos
0: ¿quieres una permuta? ¿Quieres
1: quiero una permuta. Okay. Para poder levantar ese antro. Pero ya es un traspaso, ya las ganancias son nuestras, Marta, ¿eh?
0: Ok.
1: Y vamos a tocar, vamos a DJ-rear, vamos a poner música, sobre todo house, que es lo que más nos gusta.
0: Ok.
1: Un poco dance, ¿cómo no? La ubicación, Marta, es importante.
0: Ok. ¿La quieres dónde? ¿En el poniente de la ciudad?
1: En el poniente de la ciudad. Puede Roma, Condesa, Polanco, por ahí, ¿no? Que es lo más céntrico.
0: Okay. Muy bien.
1: Yo creo que eso es jalaría. Ya tenemos varios clientes, además.
0: Pero a ver, la pregunta es, ¿quién de ustedes se la viviría en nuestro antro?
1: Exacto.
0: O sea, en nuestro antro les voy a decir qué ofrecemos. Unos cócteles muy cañones.
1: Claro, que tendrán distinción por nuestros nombres.
0: Exacto, pero nuestra especialidad va a ser el Dirty Martini.
1: También unos shots de tequila que se van a mezclar con mangaritas.
0: Ok. Y luego
1: van a haber mangaritas y martaritas.
0: Solo va a haber este tipo de música. Y después, porque somos adultos y tenemos reflujo y acidez y esas cosas, vamos a tener como finger foods, por ejemplo.
1: El Marta
0: unas hamburguesitas
1: steak.
0: Unas hamburguesitas chiquititas, unos sliders, rellenos de foie gras, con unas papitas a la francesa que se mueren. Por ejemplo, vamos a tener también unas alcachofas al grill, deliciosas, chiquititas.
1: Pero es onda botana, ¿eh? No es restaurante.
0: Sí, exacto. Es para botanear.
1: Es para picar.
0: Es para picar, exacto. Vamos a tener, por ejemplo, unos potato skins deliciosos con quesito y tocino.
1: La carta va a ser bilingüe, no se preocupen.
0: Exacto.
1: No van a ver greatest things. Okay,
0: pero este es el tipo de música. ¿Y sabes qué? Yo quiero que me digan quién de ustedes iría a nuestro antro, porque vamos a buscar a poner un antro.
1: Claro.
0: Muy bien, Monina, que dice una fiesta de contemporáneos con grandes DJs como David Morales, Satoshi Tomi,
1: 100%.
0: Roger Sánchez, Jelly Bean, John Jelly Bean Benítez, Louis Vega. ¿Y sabes quién más, chiquita? DJ Dimitri from Paris.
1: Ah, bueno,
0: y
1: claro.
0: Con eso voy a empezar yo. Suéltala, chiquito. A ver si se acuerdan de esta. El gran Nile Rodgers en las guitarras y en la producción y composición de Chic. Esta canción icónica que se llama I Want Your Love. Pero esta es la versión remezclada por uno de los íconos de la música y de los remixes.

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3: Puerto Vallarta enfrenta temporada baja con cierres temporales y estrategias para preservar empleos, señaló el presidente de Coparmex, Francisco Vizcaíno. El secretario de Seguridad, Juan Pablo Hernández, anunció que se reforzarán los operativos contra el traslado de pasajeros en motocicletas mediante plataformas, por los riesgos que implica. El meteorólogo Víctor Cornejo informó que el huracán Polo traerá lluvias, oleaje y posibles escurrimientos a Bahía de Banderas y advirtió que octubre podría ser un mes activo en lluvias y ciclones.
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1: Estamos de regreso en W Radio y les digo una cosa, cuentavientes. Aquí estamos, tranquilos, oyendo música, disfrutando esta tarde de viernes, compartiendo a través del poder de la radio un momento espíritu musical con ustedes. ¿Y saben qué, cuentavientes? Es viernes y el cuerpo lo sabe.

0: qué buena canción.
1: No, super álbum. Este álbum es del 2006, se llama Timeless y hace colaboraciones, mira, chequen cuentavientes, con Black Eyed Peas, con Justin Timberlake, con Stevie Wonder. Sí. Es un discazazazo, ¿eh? Con Mr. Vegas. Voy a poner la de Mr. Vegas. Esta es la de Mr. Vegas. Mézclala. De este mismo álbum, Timeless. Este es Vegas. Es padrísimo. Me encanta. No me juzguen. Ahí va.
0: No, Rebeca.

0: quieres.
1: Yo tengo una comida, yo me voy y ahí les dejo a Marta que ponga su rola. Hija, solo quieres poner tú tus rolas.
0: No, hija, no es que pongo buenas rolas.
1: No, pues es que no pongo lo del disco, de la cara A, del disco A.
0: Okay.
1: O sea, pongo lo que la gente no ha escuchado.
0: Okay.
1: Bueno, qué horror escuchar.
0: Te voy a poner una canción y me dices quién
1: es. Por eso se chotean las canciones.
0: Ok, me dices quién es.
1: No, no voy a decir ni.

0: Feliciano. La voz es inconfundible. No me digan que no es una belleza. ¿Saben qué? A ver, vamos a hacer de aquí a las 12:30 puras rolas preciosas.
1: ¿Tipo?
0: ¿Ubicas el rollo rolas preciosas?
2: Ajá.
0: No, no ubicas el rollo rolas preciosas.
1: Sí.
0: A ver, ¿cuál es una rola preciosa?
1: Esta es una preciosa.
0: Híjole, está muy cañón, ¿eh? A ver, te voy a poner una rola preciosa.
1: Pero manda a corte. Estoy llegando al corte, pasando el corte.
0: Pues ahora no mando a corte.
1: Bueno, pon la rola preciosa, pues.
0: Ok, te voy a poner una canción preciosa, ¿ok? ¿Están listos? Esta es una canción preciosa.
1: You are the sunshine of my life.
0: Chiquita.
1: Ay, no.
0: Tú sabes que tú eres mi sol. Venga, mi Stevie.
1: Venga.

0: California Strut de Walter Murphy.
1: No estoy cantando, o sea,
0: ¿no
1: linda.
0: Estás agarrando la onda? Esto es precioso. Es como la canción de El crucero del amor.
1: Sí. A ver, esta
0: la isla de la fantasía.
1: Me voy a ir por ese, no okay. Por ese ritmo.
0: No, ¿es preciosa o no? Sí, sí es preciosa. Sí es preciosa.
1: Pero no.
0: Hay más preciosas. Ah, que es preciosa.
1: No, ya me voy, Fantavia.
0: Es preciosa.
1: Es preciosa.
0: Boogie, yugi, yugi. Vamos a cantar todos juntos.
1: Sí, boogie, yugi.
0: ¿Tienes a Taste of Honey?
1: Sí, a Taste of Honey. Boogie, yugi, yugi.
0: Boogie, yugi. Ok. Vamos a poner todos a bailar.
1: ¡Suban!
0: Es viernes.
1: La bocina.
0: El cuerpo lo sabe. Y en W Radio también. ¡Claro que sí!
1: ¿Cómo no?

0: preciosa. Es preciosa.
1: Lo es.
0: Es preciosa.
1: Vaya.
0: La verdad es que los DJs cuando las ponen las bodas
1: la mezclan.
0: No, no, no. Como que aceleran un poquito.
1: Sí, y hacen un remix. La original es la original.
0: Se ve más animada, pero es una gran canción.
1: No, a mí me gusta.
0: Ok, pura música preciosa de aquí hasta la una en punto de la tarde. Si ustedes tienen el atrevimiento, el valor, el coraje de mandarnos una canción
1: preciosa.
0: Preciosa. Pero tiene que ser preciosa. No buena.
1: Sí, que sea preciosa.
0: Se las ponemos.
1: Preciosa.
0: Viernes de música en W Radio. Preciosa.

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9: Existe una calle llamada Callejón del Sapo. 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

0: 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Ok, solo estamos poniendo música preciosa. O sea, si ustedes dijeran, claro, o sea, una buena canción, no. Una cosa es una buena canción y una cosa es una canción preciosa. O sea, no sé cómo explicarlo, es indescriptible, es difícil de definir.
1: Pero es elegante, pero ajá, es bella.
0: Pero es elegante.
1: Pero es fina.
0: Es bella. Te acompaña. Mira, Iván Gómez entiende lo que es una canción preciosa. Me mandó la de This Will Be the Natalie Cole. Esa es una canción preciosa. All Around the World de Lisa Stansfield. ¿Les parece que es preciosa? No estoy segura que es preciosa. Pero Perliu Color dice The Girl from Ipanema. Es preciosa. 100% es preciosa. Ok, ¿están listas para otra canción preciosa? En lo que ustedes me mandan su música preciosa. ¿Se acuerdan de esta?

0: canción y es preciosa. El álbum se llamaba The Sweetest Illusion y es Third Time Lucky. O sea, como diríamos en español, la tercera es la vencida. Solo estamos poniendo música preciosa, cuentavientes. Y aquí tenemos a un cuentaviente que entendió perfecto cómo está el rollo de la música preciosa. Su nombre es Fernando Gudiño. Y Fernando Gudiño mandó algo espectacular.
1: Ponlo.
0: Y esta es probablemente una de mis canciones favoritas de todos los tiempos, Fer. Y déjenme decirles que este álbum, que es un clásico, se llama Heaven or Las Vegas, es uno de los pocos álbums que tengo en vinil. Porque para mí es de las mejores bandas que han existido en la historia de la música. Hablando de música preciosa, este es para ustedes. Es Cocteau Twins y se llama...
1: Vamos.

0: El álbum es Heaven or Las Vegas, The Cocktail Twins, 50-50 Clown, preciosa, en W Radio. 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

0: preciosa, cuentavientes. Muy bien, Rebeca.
1: ¿Esa sí te gusta?
0: Ya entendiste.
1: Ya entendí el juego.
0: Esta es preciosa.
1: Bueno, escuchemos.
0: Mi amor de mi vida. Oigan esta gran rola.

0: estamos poniendo pura música preciosa, sí. Cuentavientes. Te tengo una preciosa.
1: A ver, échala.
0: ¿Estás lista?
1: Venga.
0: Miren, escuchen esta joya. A ver si la reconocen.
2: ¡Preciosa!
0: ¡Preciosa!
2: ¡Preciosa!
0: Digan que no está preciosa. ¡Súbele, hijo! ¡Súbele!

0: Ya encontré otra preciosa canción, ¿ok? Venga.
1: La amo.
0: Preciosa. ¿Esto qué habrá sido? ¿Por ahí del 2003?
1: Más o menos.
0: JK para Jamiroquai, 7 Days in Sunny June.

0: Ok.
1: Voy a poner nada más Seven Days.
0: Seven Days.
1: No es Seven Days en Sony Jun. No. Solo Seven Days.
0: Y
1: esto es así, bien chistosa. ¿Te acuerdas de esta?
0: Preciosa. Lovely.

0: Ok, tengo una preciosa.
1: La verdad.
0: Es muy cursi, pero es preciosa, ¿eh? O sea, no quiero que saques de onda, pero es una preciosura.
1: Yo siempre la amo. No, yo la he amado siempre. La amo, perdón. Me encanta.
0: Ay, está preciosa.

0: Igualita.
1: ¿Quién es? Según tú, ¿quién era?
0: Pero ve, la puedo poner tantito en la introducción de este
1: espacio. A ver.
0: Súbele ahí.
2: Espérate, ahí va.
3: Ahí está la música, es igualita. Casi igual.
1: Perdón.
3: Ay, no, casi lo mismo.
1: No es igual.
3: Tu amor es como un río que va.
1: ¿Sabes qué? Les voy a poner otra canción preciosa. Creo que esta canción que les voy a poner ahorita nunca se les he puesto. Nunca, jamás, de los jamases. Y es una de mis bandas favoritas de todos los tiempos. Ubican a The Brand New Heavies.
3: Sí.
1: The Brand New Heavies, una de las vocales, es una banda de cuatro personas. Uno de ellos es Syeda Garrett. Y Syeda Garrett se hizo muy famosa porque fue corista de Michael Jackson en muchos de sus álbums. Ejemplo, Thriller,
3: Bad,
1: exacto.
3: Todos.
1: Entonces, ella tenía una banda con otros tres cuates, muy jazzera, R&B increíble, y la vocalista era ella. Y entonces, esta canción que les voy a poner ahorita es una joya de un álbum que sacaron que habrá sido como el 94. El álbum se llamaba Shelter.
3: Amo
1: esta y esta
3: canción.
1: Es una joya de canción y así lo voy a mandar al fin de semana.
3: Qué hermoso.

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3: El gobernador Pablo Lemus Navarro destacó las oportunidades de crecimiento en la entidad durante la quinta convención binacional México-Estados Unidos de la American Society of Mexico. La Secretaría de Marina mantiene la fase de prevención en el litoral del Pacífico ante la evolución del huracán Polo y sus posibles efectos en las costas de Nayarit y Jalisco. El Consejo Coordinador advirtió que una baja en el turismo afectaría la economía y el empleo en Puerto Vallarta y Bahía de Banderas, donde dependen de esta actividad 150 y 3,750 empleos.
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0: Una de la tarde en punto, estamos transmitiendo en vivo a través de las frecuencias de W Radio. Al fin es viernes, es 25 de septiembre del año 2026. Impresentable del Duende, ¿cómo le va?
1: Hermano querido, por fin es viernes, un placer saludarte también a mi querida Arely Paz y a todo nuestro amable y fiel auditorio de Así las Cosas con Loret. Ah, qué buen ambiente puso ayer Arely Paz, qué bárbaro, Charlie, en el jarrito.
0: Oye, pero yo ya me había ido, ¿qué hizo o qué?
1: No, sí llegó como a las dos, cayó como a las dos. No,
0: ah, qué apenas.
1: Es que Arely Paz es la que pone el ambiente, hermano, en el jarrito. Yo siempre he dicho, el jarrito
0: sí,
1: no sí, es
0: sí
1: igual.
0: ¿Sí circularon las bebidas esas que usted preparó, las especiales?
1: No, hombre, hasta empezó Arely Paz como en el bombi, bom, bom, bom, bom, bom, bom, bom, bom.
2: Tampoco tan desquiciada, ¿no, Duende?
0: ¿Cómo estás, Arely Paz? Muy buenas tardes.
2: Hola, Carlos Duende, de aquí hasta las 3 con mucho que contar.
0: Vamos de una vez a nuestros 5 temas de sobremesa, las 5 cosas que nos parecen las más importantes del día.
3: 1.
0: Se veía venir, ya se hizo oficial. Y lo hizo oficial el secretario de Seguridad Federal, Omar García Harfuch. El megadecomiso de huachicol fue una megapifia del gobierno. Y hoy la operación de propaganda es salvemos a Ernestina. Porque Ernestina Godoy es la jefa de la Fiscalía General de la República, que empinó a todos, a la presidenta Sheinbaum, al propio Harfuch, porque fue una investigación de la Fiscalía General de la República la que dijo que esa mega planta en Guanajuato era de huachicol, que los 59 millones de litros eran de combustible ilegal, que era el decomiso de huachicol más grande en la historia de México. Todo eso lo dijo el representante de la Fiscalía en Guanajuato, que no se los dijo directamente a la presidenta y a Harfuch. Pues, ¿quién cree que se los dijo? Ernestina Godoy, que aparentemente no verificó los datos. Y hoy la operación del gobierno es salvemos a Ernestina. Todo cae sobre el delegado de la Fiscalía General de la República en Guanajuato. La declaración de hoy de la presidenta Sheinbaum sobre el caso pareció más un lavado de manos. Todo pasó en Guanajuato con el delegado de la Fiscalía General de la República y la información la dio la Secretaría de Seguridad Estatal. Escuche usted lo que dijo la presidenta.
4: La información, según lo que nos ha comentado la Fiscalía General de la República, todo el operativo, el aseguramiento de esta instalación, la apertura de todo el procedimiento, vino de la delegación de la Fiscalía General de la República en el estado de Guanajuato. Esa delegación no intervino delincuencia organizada ni ninguna otra fiscalía central. La investigación, de acuerdo con ese delegado, tuvo que ver con entradas y salidas y seguimiento de algunas pipas que entraban a este lugar que no necesariamente tenían toda la documentación. Ahí intervino también la policía estatal del estado de Guanajuato. Incluso quien da el primer comunicado es el secretario de Seguridad del estado de Guanajuato. Todavía no termina. Están en ese procedimiento. Están viendo si todo está en el marco de la ley o hay alguna actividad que no contempla los permisos que tiene esta empresa.
0: A ver, todo apunta ya a que el combustible no era huachicol, los 59 millones de litros no eran de huachicol, pero lo que me parece verdaderamente interesante es cómo ahora dice, no, fue el delegado. Y nadie revisó. ¿Nadie revisó los datos que le pasó el delegado? No, es que lo hizo con la Secretaría de Seguridad del Estado. Ah, muy bien, ¿y nadie revisó antes de hacernos el anuncio de que era el decomiso de huachicol fiscal más grande de la historia? Hoy el secretario de Seguridad Federal, Omar García Harfuch, que es el jefe del Gabinete de Seguridad, dejó el balón en la cancha de la Fiscalía General de la República que encabeza la morenista Ernestina Godoy. Fue él quien confirmó la destitución del delegado de la Fiscalía General de la República en Guanajuato, Juan Francisco Vera, por estas anomalías.
5: Fue destituido porque la Fiscal General de la República, bueno, más bien, y el equipo de la Fiscal General de la República encontró ciertas anomalías en este operativo, como lo que usted comenta, que fue 2 semanas antes y se informa también 2 semanas después, sin haber verificado todo absolutamente. Entonces, ahorita lo que está haciendo la Fiscalía General de la República es verificar desde el primer aseguramiento toda la documentación que ya entregaron las empresas para verificar si hay alguna anomalía o no.
3: Está bajo investigación el fiscal del estado y el propio secretario de seguridad de Guanajuato.
5: No tenemos indicios que haya. No preguntaría a FGR, pero hasta dónde sé, no.
0: El secretario reconoció que el operativo ocurrió antes de la visita de la presidenta a Guanajuato, que la presidenta visitó Guanajuato el viernes de la semana pasada, hizo la conferencia mañanera ahí.
5: Se dio dos semanas antes y me parece que fueron dos o tres acciones. Como lo dijo la señora presidenta, no fue una acción ni de la de FEMDO, que es quien lleva estos casos. Esta fue de la delegación, con informes también de la policía estatal.
3: ¿Por qué si no había la información necesaria o no estaba amarrada esta investigación, participaron las fuerzas federales en este operativo?
5: Participa la fuerza federal, participa la delegación de FGR, porque ahí se inicia la investigación con informes de la policía estatal.
3: Pero hasta este momento no se ha podido comprobar que se trate de huachicol.
5: No, por eso lo jaló quien lo debe de investigar, que es FEMDO y la Dirección de Hidrocarburos.
0: Eso en Guanajuato. Y luego en Oaxaca tienen otro escándalo en este gobierno, tras la detención del alcalde de Juchitán, acusado de narco, de extorsionador, de tratante de personas, de asesinatos, imagínense. El alcalde morenista de Juchitán. Y esto ha abierto un pleito entre el gobierno municipal de Juchitán, Oaxaca, que es de Morena, y el gobierno estatal de Oaxaca, que también es de Morena. Ayer cayó otro implicado, también señalado por sus presuntos vínculos con el crimen organizado. La Fiscalía de Oaxaca, que es el gobierno estatal, que es de Morena, detuvo al que era comisionado de la Policía Municipal de Juchitán. Juchitán también de Morena. ¿Cómo se llamaba este comisionado? John Kenny Segura Moreno. Lo acusan de dar protección a la célula del cártel de Jalisco Nueva Generación que se llama Los Cromos y que opera en el Istmo de Tehuantepec. Durante varios meses, pobladores de Juchitán habían denunciado extorsiones, secuestros, asesinatos, narcomenudeo, portación de armas por parte de civiles y una red de halcones que, según sus denuncias, protegía a los integrantes de los grupos criminales. Esto lo publicó hoy el diario El Universal. Desde Tabasco, donde fue hoy la conferencia mañanera, el secretario de Seguridad Federal, Omar García Harfuch, aseguró que esta investigación en Juchitán ya tenía tiempo en marcha.
5: No se está actuando solo en contra de las integrantes de la célula delictiva, que también hemos dicho, anunciado aquí de varias detenciones de este grupo, del sujeto este apodado Cromo, sino también se han detenido pues esta red de protección que tenía esta célula criminal. Primero se hicieron dos detenciones y ayer se detuvo a otro que era el ex jefe de la policía. Entonces sí siguen las detenciones. Ayer fue uno más. Los dos, más bien los tres, contaban con órdenes de aprehensión por extorsión agravada y delitos contra la seguridad.
0: La presidenta Sheinbaum se refirió a la detención del alcalde morenista de Juchitán.
4: Independientemente del partido al que pertenezca un funcionario, si hay pruebas suficientes, se trabaja para que no siga ocurriendo. Y si es una denuncia penal con sustento, pues se hace la detención. Entonces, eso fue lo que ocurrió con el presidente municipal. Cero impunidad a la corrupción y al vínculo con cualquier organización delictiva.
0: Dijo que la detención del alcalde no fue directamente por la denuncia de la diseñadora Elvis Guerra, que ya sabe, fue el que diseñó el vestuario, el vestido que usó la presidenta Sheinbaum para la noche del grito y que a los tres días le balacearon su casa. Habló con la presidenta y luego agarraron al alcalde de Juchitán. La casa estaba en Juchitán.
4: Ella vivió balacearon su local. Hizo una denuncia pública, la busqué y tuvimos una reunión en donde estuvo también el secretario Omar. Ahí nos explicó pues qué es lo que había vivido en Juchitán. La detención del presidente municipal de Juchitán viene de una investigación previa que ya venía. Se da en el mismo momento, pues digamos, unos días después de la denuncia de Elvis, pero no está directamente relacionada. Es una investigación que venía desde hace ya tiempo, en donde había denuncias de vínculos con la delincuencia organizada.
0: En su primera audiencia, que duró horas, hoy un juez impuso prisión preventiva oficiosa al alcalde de Juchitán. O sea, la audiencia empezó desde ayer en la mañana, imagínense. Miguel Sánchez Altamirano y a Carlos Alberto N., alias La Parca, por los delitos de extorsión agravada y contra la seguridad del Estado. La siguiente audiencia es el 29 de septiembre. Ojo con esto, porque el que tendría que haber asumido la presidencia municipal de Juchitán, el número 2 del alcalde detenido, no aparece. Y lo único que hemos sabido de él es un comunicado en donde dice: yo pedí una cita con el secretario Harfuch para contarle todas las extorsiones y amenazas que yo y mi familia estábamos sufriendo. Entonces parece que se están ahí golpeando con todo. Ante todo este panorama, hoy el gobernador de Oaxaca, también de Morena, ahí todos son de Morena, ¿eh? El gobernador de Oaxaca pidió la desaparición de poderes en el municipio de Juchitán. Tarea Lanís, platícanos, buenas tardes.
6: Carlos, amigos del auditorio, pues como bien señalas, esta mañana el gobernador del estado colocó en sus redes sociales un video en el que afirma, solicitó ya al secretario de gobierno, Jesús Romero López, que solicite la desaparición de poderes ante el Congreso del estado. Si me permites, vamos a escuchar al mandatario estatal.
7: He instruido al secretario de gobierno para que solicite formalmente al Congreso del estado declarar formalmente la desaparición del ayuntamiento de Juchitán y con ello dar paso, conforme lo establece la ley, el nombramiento de un encargado de la administración municipal por parte del Poder Ejecutivo Estatal, a efecto de que conduzca temporalmente el gobierno municipal y los asuntos públicos de Juchitán. Nos aseguraremos que haya una transición ordenada, que dé certeza. La vida del municipio no puede detenerse. Juchitán no está solo.
6: Así que ni con melón ni con sandía, Carlos, el gobernador dijo nada para nadie de manera local. Oye, así que ni la síndica ni Mario.
0: Justo eso te iba yo a preguntar, Tare, porque desde uno que no conoce tan a detalle la política de Juchitán, a ver. Primero, la mamá y la esposa del alcalde detenido salen y le recriminan al gobernador y le dicen: oiga, siempre lo apoyamos, desde hace años estamos con usted, no nos desconozca ahorita. ¿Qué se lee de eso? Y si el gobernador ha respondido a este reclamo en donde dice: oigan, mi esposo o mi hijo, dicen, son inocentes y se lleva muy bien con el gobernador y siempre lo hemos apoyado.
6: Bueno, incluso Mario Santos en este comunicado dice que él
0: Mario
6: fue
0: Santos
6: víctima.
0: Es el secretario, el número dos, que no aparece,
6: el
0: ¿no?
6: Número dos, el que debiera aparecer para convertirse en alcalde, pero está prófugo de la justicia.
0: Es que mi segunda pregunta, igual te la hago de una vez, es sobre él. Cuando él denuncia todo esto que denuncia, ¿tú qué interpretas? ¿Que está diciendo que el alcalde lo amenazaba a él? ¿O está acusando al gobernador y por eso quería saltarse al gobernador y hablar directo con Harfuch?
6: Todos están amagando o intentando amagar al gobernador con lo que dicen saber en torno a las extorsiones, a los vínculos criminales, a la participación del alcalde, y todos llevan esta misma línea de presuponer que hay cuadros políticos de mayor jerarquía que están involucrados, es decir, que son personajes de mayor peso político en el estado los que estarían vinculados, y que no solamente es Miguel Sánchez Altamirano. Si te detienes tantito en la declaración de la esposa, ella jamás dice que su esposa es inocente. Lo que pide la presidenta de México es que se investigue para que ellos, que ya saben quiénes son los responsables, los capturen y no solamente aterricen con Miguel Sánchez Altamirano, que es el alcalde.
0: ¿Qué cosa, Tare? Gracias por este reporte y estamos en comunicación. Saludos hasta Oaxaca.
6: Pendientes y atentos.
0: Gracias. Tare Alanis, nuestro corresponsal allá en Oaxaca. Y vamos a Tabasco, porque hoy la mañanera fue en Villahermosa, Tabasco, y le preguntaron al secretario de Seguridad Federal, Omar García Harfuch, sobre el poderío del cártel de la Barredora. El cártel de la Barredora es el que salpica a Adán Augusto López, que fue gobernador de Tabasco y luego secretario de Gobernación de Andrés Manuel López Obrador. Cuando fue gobernador de Tabasco Adán Augusto López, él nombró como secretario de Seguridad a Hernán Bermúdez Requena, a quien el gobierno federal, el gabinete de seguridad Harfuch, acusan de ser el líder del cártel de la Barredora. Entonces, hoy le preguntaron de esto al secretario Harfuch.
5: Ha habido muchísimas detenciones y quiero también mencionar que el esfuerzo que ha hecho la policía estatal, los policías de aquí de Tabasco, porque son, no es de que se haya detenido a ciertos mandos de los que fueron de la Secretaría y cambió toda la policía, de ninguna manera. Son los mismos policías muy, valientes de aquí, de Tabasco, que con un cambio de mando y una instrucción distinta, cuando la señora presidenta informó el reforzamiento, pues son ellos los que han también combatido al crimen organizado aquí mismo. Entonces está muy mermada esa organización, prácticamente está partida en dos. Primero se partió en cuatro, mencionamos las, todas las detenciones que se han realizado, y ahorita está partida en dos con un sujeto apodado el Prada y otro de otro lado que se llama la Mosca.
0: El secretario Harfuch no quiso dar el estatus del caso de Hernán Bermúdez Requena. El secretario de Seguridad de Adán Augusto López dijo que eso mejor lo va a dar la Fiscalía General de la República. La presidenta había anunciado que iba a dar el informe sobre el caso Ayotzinapa antes del aniversario. El aniversario de la desaparición de los 43 normalistas es mañana, pero ya dijo la presidenta que no, que va a ser hasta el lunes. Dijo que hay nuevos datos de las líneas de investigación basados en registros telefónicos, en mensajes de ese día. Obviamente las movilizaciones para el aniversario de Ayotzinapa ya llevan un rato. Víctor Sandoval, ¿cómo están las de hoy? Muy buenas tardes.
8: ¿Qué tal, Carlos? Buenas tardes. Así es, han llegado a lo que es las asignaciones de la Suprema Corte de Justicia de la Nación, que se convierte en un búnker. Todo lo que es el Zócalo Capitalino, Palacio Nacional, la Catedral, la zona de Monte de Piedad, todas las zonas cercanas a lo que es el primer cuadro se encuentran envalladas, y esto precisamente porque mañana se cumplen 12 años de la desaparición de los normalistas. Han llegado a bordo 26 autobuses

0: en donde tuvieron que ver. Le echan la culpa al crimen organizado. Siempre están que detienen al Caderas, que el Pato y no sé qué tantos, detenidos y detenidos, búsquedas y búsquedas, pero no se ha encontrado nada. Entonces no es posible que quieran quitarle la culpa al ejército, porque sabemos que fue un crimen de Estado.
1: Por su parte, lo que es Isidoro Vicario, abogado de los padres, también habla y sobre todo pide el porqué la necesidad de que sean recibidos en la corte. Escuchemos.
2: Padres y madres tengan que regresar a sus hogares con esa información. Por eso, compañeras y compañeros, en este quinto día de actividad, pues también hacemos un llamado a la Suprema Corte de Justicia de la Nación para que el presidente ministro pueda recibir a los padres y madres de los 43. Hoy, como un poder del Estado mexicano, el Poder Judicial de la Federación también tiene un trabajo, también tiene una responsabilidad.
1: Carlos, informarte que al igual que el día de ayer, no fueron revisados los autobuses cuando ingresaron a la carretera México-Cuernavaca, ni tampoco aquí al llegar al centro histórico. Ayer no se rompió un solo vidrio, no hubo ningún incidente, y al igual, por lo menos hasta el momento, únicamente pintas en el arroyo vehicular aquí sobre la avenida Pino Suárez, pero todo al momento en calma. El reporte que tengo.
3: Bueno, pues estamos al pendiente y muchísimas gracias. Información de última hora contigo, Mario Rodríguez, adelante desde el Estado de México.
4: Carlos, excelente tarde, te saludo con mucho gusto. Sí, el exgobernador de Baja California, Ernesto Rufo Hátel, bueno, pues habrá de continuar este proceso judicial en su contra por su posible participación en un esquema de huachicol fiscal en libertad. Esto, bueno, pues es una medida que acaba de cambiar en este caso el juez de control Mario Elizondo Martínez. Señala que, bueno, pues hay los elementos suficientes para que pueda continuar con este ejercicio justo en su domicilio en Ensenada, Baja California. Es una medida que, bueno, pues se le otorga luego de que sus familiares y sobre todo, bueno, pues la defensa argumentara que cuenta con los elementos suficientes de un arraigo y sobre todo también presenta algunos padecimientos de carácter médico. En estos momentos vamos a escuchar precisamente una entrevista con el abogado precisamente de este exgobernador. Vamos al lugar, espera. Sí.
5: Fue una audiencia muy dinámica y la fiscalía muy acorde a los principios que debe tener, muy sensibles, porque presentamos un dictamen médico forense contundente desde los inicios de los padecimientos de salud del nuestro representado, señor Rufo.
6: La pregunta es, ¿cuándo va a salir entonces de aquí?
5: El trámite se empieza a hacer ahorita y en promedio el juez ordenó un promedio más o menos de 48 horas para que esté iniciado. Esperamos.
6: ¿Es decir, sábado, domingo?
5: No, yo creo que hasta el juez habló de 48 horas, es muy probablemente que hasta el lunes esté iniciada por los temas del traslado que va a hacer la Guardia Nacional.
6: ¿Dónde va a quedar?
5: En su domicilio particular, en Ensenada.
6: ¿En Ensenada?
5: Sí.
6: ¿Cuál fue el punto en donde fue importante para que pudieran obtener ustedes, como la defensa del señor Rufo, este triunfo para ustedes?
5: Pues no es propiamente un triunfo, sino que la ley establece ciertos requisitos y los que planteamos fue, primero, la edad, que es de 74 años, y que en su oportunidad, cuando fue la audiencia inicial, la juez consideró que por la pura edad no era suficiente para que pudiera tener una prisión domiciliaria. ¿Qué aportamos ahora? Aportamos dictámenes médicos, dictámenes forenses en medicina, y aportamos testimoniales, entrevistas de sus familiares, de sus vecinos, y aportamos también documentos que acreditan su arraigo en Ensenada y que ese domicilio donde él vive tiene más de 14 años de vivir, que él es copropietario y que es una herencia de sus padres, entonces que no había un riesgo de sustracción. Todo eso no se había presentado con anterioridad y la fiscalía, les repito, fue sensible, lo valoró, lo ponderó y consideró que era procedente la solicitud de la defensa.
4: Abogado, entre las medidas que estableció el juez es no tener comunicación con ninguna persona de las que están involucradas. ¿Le parece que está correcto esa medida?
5: Sí, es correcto, porque por la propia dinámica de que ahorita estamos en la investigación complementaria, no está cerrada y hay órdenes de aprehensión pendientes de cumplir.
4: En lo que tiene que ver con el congelamiento de sus cuentas, también se argumentó, digamos, el imputado dijo que se le complicaría, digamos, su subsistencia por los recursos.
5: El tema es que la Unidad de Inteligencia Financiera tiene bloqueadas sus cuentas, que solo son de un banco, y lógicamente, aunque se había solicitado una garantía económica, el juez no la impuso, precisamente por la imposibilidad que tiene. Nosotros

0: veremos la manera o la forma estrictamente jurídica de buscar que pueda tener acceso a alguna de sus cuentas para que pueda subsistir.
1: También es el
0: que él vive solo.
1: El caso de salir del país y sobre todo el tener funciones de dirección o de cargo justo.
2: Bueno, pues ahí tiene usted lo que está diciendo el abogado de Ernesto Rufo. El caso era un escándalo, un ex gobernador de oposición de más de 70 años metido al penal de máxima seguridad porque supuestamente era un accionista de una empresa vinculada a un caso de huachicol fiscal. Cuando el dinero no se le veía, ¿no? Su casa no vivía como millonario, etcétera, etcétera. Mientras que Rocha Moya impune. Pues era un escándalo para el gobierno federal. Un escándalo. Ya le dieron prisión domiciliaria. Prisión todavía, o sea, pero bueno, se va a su casa de Ensenada. 1:24 p.m. Gracias a nuestro compañero Mario Rodríguez por este enlace desde el Estado de México. 1:24, pausa. Tenemos más de Sobremesa.
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18: ¿Sabías que tener una mascota impacta positivamente en tu cerebro y bienestar? Esto sucede gracias a la interacción, lo que aumenta la producción de oxitocina, conocida como la hormona del amor, que reduce el estrés y la ansiedad. Además, cuidar de un animal estimula áreas relacionadas con la empatía y la conexión social. También puedes mejorar tu estado de ánimo y disminuir la sensación de soledad. En resumen, una mascota no solo es compañía, sino un gran aliado para tu salud mental.

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1: Siguiente de sobremesa.
0: 2.
1: Lo que ya sabíamos, lo que vivimos, lo que sufrimos. Un artículo del Centro de Derechos Humanos de la Universidad de Berkeley diagnosticó que durante el sexenio de López Obrador se llevó a cabo una campaña de persecución contra la prensa tan grave que este Centro de Derechos Humanos la compara con la persecución que cometió un periódico nazi contra la comunidad judía en el siglo XX. En este artículo se expresa que el periódico Der Stürmer generó propaganda pro-nazi en contra de los judíos mientras Hitler ordenaba el exterminio. Advierten que la persecución y el acoso ha evolucionado y durante el sexenio de López Obrador se utilizaron las conferencias mañaneras de Palacio Nacional para perseguir a la prensa. El artículo contabiliza más de 2.800 segmentos en 1.400 conferencias en las que se descalificó, difamó y desacreditó el trabajo periodístico. Pero no solo eso. Se hizo uso de la tecnología a través de una red de bots afiliada al gobierno para acosar y descalificar periodistas. Incluso se espió a periodistas y críticos del gobierno utilizando el software Pegasus. ¿Usted cree que de esto habló la presidenta Sheinbaum en la mañanera? No, pues ¿cómo cree? Porque no cree usted que el acoso a la prensa ya bajó. Al rato vamos a tener una mesa aquí en W Radio con Vampipe, Chavo del Toro y Rictus, tres de los pues, grandes memeros cartonistas de este país, a propósito de la ley antimeme de la presidenta Sheinbaum para amenazar hasta con cárcel a quien haga sátira política. Hoy la presidenta estuvo en Tabasco y dijo que no se va a reunir con Andy López Beltrán después de que le retiraron su visa. Ya ve que Andy López Beltrán está haciendo campaña ahí en Tabasco porque le urge el fuero y quiere ser diputado federal.
2: ¿Una reunión por lo de su visa?
3: Sí.
2: No, bueno, no nos vamos a reunir con él. Pero además, pues, tomamos posición en ese momento. Un asunto político, no tiene nada que ver con otra cosa. Y él está trabajando aquí en su territorio.
3: ¿Y cómo lo ha visto?
2: Bien, muy bien. No tengo ningún problema.
1: En Morena comenzó la operación Cicatriz. La dirigente nacional de Morena, Ariadna Montiel, informó que se reunió con la dirigencia nacional del PT, encabezada por Alberto Anaya. Escribió, la unidad ha sido y seguirá siendo nuestra fuerza. Compartimos una historia de lucha y de un mismo compromiso con la transformación de México. Unidos hemos hecho historia y unidos seguiremos avanzando. Del otro lado del PT, Anaya también publicó un mensaje conciliador con la foto de él y Ariadna Montiel. Dijo que tuvieron una reunión muy productiva con Ariadna Montiel y Citlali Hernández. Puso, reafirmamos nuestro compromiso con la 4T y con nuestra presidenta Claudia Sheinbaum. En unidad avanzaremos juntos por un país con bienestar para todas y todos los mexicanos. ¿Esto por qué? Pues porque el PT ha estado amagando con romper la alianza con Morena. Y Morena, han estado picudeándose los dos, ¿no? Morena dice, ay, si te vas de la alianza no ganas ni una gubernatura solo. Y el PT le responde, sí, a lo mejor no gano ni una gubernatura solo, pero tú las pierdes, porque no vas a tener mis votos que te hacen la diferencia. Así van, ¿no? Y luego la dirigente nacional de Morena, como parte de esta operación Cicatriz, se reunió también con la candidata rebelde en Guerrero, la que quería ser candidata al gobierno de Guerrero y no quedó y se declaró en rebeldía, la alcaldesa de Acapulco, Abelina López, la reunió a ella y a Beatriz Mojica, la que sí quedó de candidata. Ariadna Montiel dijo, me dio mucho gusto conversar con las compañeras Beatriz Mojica y Abelina López, reconocemos el trabajo de todas y todos los que construimos este movimiento, la unidad es y seguirá siendo nuestro camino. Luego hay también broncas en Zacatecas. Cuéntanos, Horacio González. Muy buenas tardes.
4: Carlos, ¿cómo te va? Buenas tardes. Esta mañana el diputado federal de Morena, con licencia, Ulises Mejía Haro, quien continúa, digámoslo así, en la lucha por obtener la coordinación de la defensa de la transformación en Zacatecas, cuestionó los resultados que ubican a Verónica Díaz en dicha coordinación y solicitó la revisión técnica de las 5 encuestas, además de su metodología. Agregó que los resultados no coinciden con las tendencias que él tenía en aspectos como cercanía, honestidad, conocimiento del Estado y cumplimiento. Cuestionó además el crecimiento de Díaz Robles en dichas encuestas en tan solo 3 semanas. Escuchamos.
3: Pues si eso se comprueba, entonces, ¿qué hizo la compañera para que en 3 semanas se volteara todo esto, ¿no? Si lo hizo, bueno, entonces que lo comparta, porque podríamos nosotros ayudar a muchos camaradas que tienen escenarios mucho más adversos, ¿no? Entonces,
4: evitó Carlos calificar de imposición la designación de Verónica Díaz y aseguró que no abandonará a Morena.
1: Muy bien, muchísimas gracias y estamos en contacto, Horacio. Por cierto, el INE se volvió gris. Sí, a partir de hoy el INE adoptó el gris como su color institucional. Ha sido un desastre. Es que lo de Guadalupe Tadei en el INE es verdaderamente una ingobernabilidad. Cambiaron de color 3 veces en no sé cuánto tiempo. Ya que primero tenían el rosa, luego se pasaron al lila. Hubo críticas porque pues, es el color que traía Clara Brugada en la Ciudad de México, entonces se pasaron al gris. Y ahora van a traer tonalidades de gris, beige y negro. Por cierto, ¿no les preguntó Guadalupe Tadei a los consejeros del INE sobre esto? No. Desastre que trae. Desastre. Vamos a los datos financieros del día. Valeria Moya encabeza el IMCO, el Instituto Mexicano para la Competitividad, y es comentarista financiera de este programa. ¿Cómo te va, Valeria?
5: Hola, Carlos, muy buenas tardes. Pues hoy tenemos datos de empleo de agosto. Y hay que verlos, yo creo que con mucho cuidado y con una lupa. El primer dato es cuántas personas están trabajando. La población ocupada estuvo en agosto de este año, de 2026, en 60.7 millones de personas. Esto representa una disminución frente al mes previo, frente a julio. Una disminución ligerísima, menos 0.1%, pero sí una disminución. Ahora, si comparamos este dato con agosto de 2025, la ocupación aumentó en 1.2 millones de personas. Ahora, también hay que hablar de la tasa de desocupación o la tasa de desempleo. La tasa de desempleo subió de 2.9% en julio a 3% en agosto, con un aumento en el mes de 70.653 personas desocupadas. El total de personas desocupadas, y hay que recordar aquí, Carlos, que para que se te considere desocupado tienes, en primer lugar, que no tener un trabajo, no tener una ocupación, pero además estar buscando uno, esa parte de búsqueda es muy importante, ¿no? O sea, el total de personas que están desocupadas fue de 1.9 millones en todo el país durante agosto de este año. Un dato que a mí me preocupa muchísimo, Carlos, y que siempre hablamos de él, es la informalidad. La informalidad aumentó, estaba en 54.8% de la población ocupada, de la población que trabaja, y subió a 55%. 33 millones 400 mil personas laboran en la informalidad. Me parece que es un dato tremendísimo. Y por otro lado, Carlos, hay que hablar del peso. Habíamos estado hablando del peso mexicano, cómo estaba cotizando por los abajo de los 17 pesos por dólar. Bueno, pues eso ya se revirtió y se revirtió muy fuertemente esta semana. Esta semana el peso está depreciándose prácticamente todos los días y esto está mucho más relacionado con las tasas de interés que con la propia depreciación del dólar. Lo que habíamos estado viendo hace unas semanas cuando el peso estaba cotizando por debajo de los 17 pesos por dólar era básicamente una depreciación del dólar que apreciaba al peso mexicano. Ahora lo que estamos viendo justo es la depreciación del dólar sigue, pero lo que estamos viendo en relación a otras monedas es que en esta ocasión el peso mexicano se está depreciando no por el dólar, sino por el diferencial de tasas. Hay que recordar que la tasa de interés en Estados Unidos subió, mientras que en México la tasa de interés se mantuvo en 6.50% y con un comunicado muy claro de Banco de México diciéndonos que no iba a actuar o que no tenía por qué actuar en línea con lo que hiciera la Reserva Federal. Entonces, ese diferencial de tasas, lo que se conoce como el spread, pues ese spread está disminuyendo y eso pues en este momento está perjudicando al peso mexicano, que está cotizando hoy alrededor de 17 pesos con 73 pesos por dólar. Así las cosas, Carlos.
1: Muy bien, muchísimas gracias, Valeria Moy. 1:39 PM, así lo marca el reloj de W Radio.
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18: Actualmente existe cierta dicotomía entre los que buscan sistemas de audio modernos y los que simplemente quieren disfrutar de sus discos de vinilo. Los primeros buscan tener el último sistema con codificaciones de audio como Dolby Atmos, que es una tecnología que permite escuchar sonido envolvente, y los segundos buscan quizá solo un sistema nuevo que les permita disfrutar de sus viejos discos. La compañía californiana Sonos ha buscado fusionar a estos dos tipos de melómanos con la nueva bocina Era 300, ya que esta permite conectar por medio de un adaptador USB-C un reproductor de acetatos por medio de un conector de 3.5 milímetros, sin dejar de lado que puedes usar servicios compatibles con Dolby Atmos. A pesar de ser una bocina aparentemente sencilla, tiene uno de los mejores sonidos en la actualidad y es ideal para ambientar prácticamente una sala completa. No obstante, esta marca tiene la particularidad de que es capaz de calibrarse por sí sola y se puede sincronizar con otros equipos para dar un sonido ambiental bien calibrado. Mi nombre es Vladimir Arteaga y si quieres más información sobre este tipo de dispositivos o videojuegos, me puedes encontrar en redes sociales como @Vivek, @B de bueno, Y de vaca, E de Ernesto, K de kilo.
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20: Escuchar música que te emociona activa áreas del cerebro relacionadas con el placer y libera dopamina, la hormona de la felicidad. Artistas como Coldplay, Adele y bandas como Explosions in the Sky generan respuestas intensas por sus melodías emocionales. Incluso la música clásica, como Claro de Luna de Debussy, puede provocar lo que se conoce como frisson, esa sensación de escalofrío placentero. Tu cerebro responde a lo que amas. Por eso, la música que te toca el alma también mejora tu bienestar.

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1: Una de la tarde con 44 minutos. Siguiente tema de sobremesa.
2: 3.
1: Sigue siendo tema de indignación la tragedia de los 5 bebés muertos en el hospital del IMSS de Durango. Rosa Gausín, adelante en Durango, te escuchamos.
3: Sí, buenas tardes, Carlos. Pues informarte que esta tarde, esta mañana ya llegó aquí a Durango Zoé Robledo para entrevistarse con los padres de las víctimas de estos niños que fallecieron en el Hospital General de Zona Número 1. Pues ya han transcurrido alrededor de 2 horas y no salen, pero pues mientras tanto, comentarte que tuvimos oportunidad de entrevistar a la abuelita de uno de los niños que fallecieron, a la señora Rosalba Dávila. Vamos a escuchar lo que nos dijo.
4: Yo veo todo eso que está mal en el instituto, en muchas cosas y en muchas áreas de los trabajos. Simplemente las asistentes, que son, hay unas muy, muy déspotas, hay unas muy sencillas, sí. Entonces, ahí ves todo eso en el hospital, en la clínica 1, son muy prepotentes, déspotas, todo el personal, la verdad. No hay higiene, no hay atención, no hay nada, sí. Y no le dan a uno información de nada. De estas niñas, ahí en tococirugía, no nos hacen caso para nada. 20 horas está uno ahí sin saber a veces nada de ellos.
3: También, Carlos, previo a esta reunión que sostienen con Zoé Robledo, tuvimos oportunidad de estar con Fermín Flores, el abogado y representante legal de las familias. Esto fue lo que señaló.
5: Pues que sea algo positivo para las familias, obviamente esperamos que ya no siga este calvario que están pasando, y dentro de la medida de lo posible que se les escuche y se atienda la necesidad.
6: ¿Sería la destitución de la delegada por esto mismo?
7: ¿O del director?
5: La verdad no me han comentado nada de ningún padre de familia. Uh-huh. Y eso considero que no sé qué resultado tenga la investigación que tenga la fiscalía.
3: También, Carlos, comentarte que tuvimos oportunidad de dialogar con otra persona que señala que también hubo negligencia médica. Esto en un hospital en Torreón, Coahuila. Y bueno, ella manifiesta que también falleció su bebé de 1 mes y que tuvo oportunidad de comunicarse con Zoé Robledo para exponerle su situación. Él dijo que se iba a poner en contacto con ella o sus personas cercanas para poderle dar seguimiento a este caso que sucedió hace 3 años en Torreón, Coahuila, donde fallecieron también 7 recién nacidos.
1: Muy bien, Rosa, estamos al pendiente. Cualquier novedad, entramos al aire. Se están agolpando entonces los casos. El huracán Polo ya se volvió categoría 5 otra vez. Había estado en categoría 4 un rato. Primero en 5, ¿no? Luego bajó a 4. Esta mañana se confirmó que continúa su ruta sobre la costa del Pacífico. No ha tocado tierra. Es categoría 5. Se mantiene la alerta en Michoacán, Jalisco, Nayarit, Colima, Sinaloa y Baja California Sur. Se mueve con vientos sostenidos de 260 kilómetros por hora y rachas de 315. Está a 430 kilómetros sur-suroeste de Cabo Corrientes, en Jalisco. Desde ayer está el pronóstico de que puede tocar tierra la próxima semana en Baja California Sur como categoría 1. Entonces, en Baja California Sur se mantienen los trabajos preventivos en 5 municipios y hay además cierre de puertos. 1:48 p.m.
2: 4.
1: El New York Times reveló que el gobierno de Donald Trump frenó, al menos por ahora, los planes de realizar ataques aéreos contra cárteles de la droga en territorio mexicano. ¿Y por qué? Pues porque piensa que Trump está por llegar a un acuerdo comercial con México. Y que lo quiere firmar antes de noviembre, que es la elección en los Estados Unidos. Vamos a ver cómo se van desarrollando las cosas. Hoy el canciller mexicano Roberto Velasco habla ante la ONU. Está programado su discurso a las 4 de la tarde, hora de México. Desde temprano en su cuenta de X escribió: él va en representación de la presidenta Sheinbaum. Ya ve que ahorita están desfilando todos los jefes de Estado y de Gobierno en la Asamblea General de la ONU. Pues ha habido momentos de gran escándalo. Obviamente, pues abrió Trump, pero habló de Netanyahu, pero habló Milei, pero habló Masoud Pezeshkian, el presidente de Irán. Quien usted me diga, bueno, en el caso de México, pues no va la presidenta Sheinbaum, va el canciller, entonces es hoy a las 4 de la tarde. Puso el canciller en su cuenta de X: de regreso a Nueva York para continuar con las actividades en la semana de alto nivel de la 81 Asamblea General de la ONU. Iniciamos la jornada con una conversación con el Consejo de Relaciones Exteriores, una organización no gubernamental y sin fines de lucro, sobre la estrategia de la presidenta Sheinbaum para aprovechar al máximo el potencial de nuestro país y atraer inversión extranjera. El rol que desempeña México en Latinoamérica, la relación bilateral con Estados Unidos y cómo México busca trabajar de manera cercana con todas las naciones del mundo. En la mañanera, la presidenta insistió en que vamos bien en las negociaciones comerciales con Estados Unidos, pero no puede garantizar una fecha para concretar los acuerdos.
0: Sí hay una intención de llegar a un acuerdo, pero todavía no llegamos al punto final. Hay muchas conversaciones, pero no les puedo dar con certeza si lo vamos a alcanzar antes de noviembre o no, porque todavía hay discusiones. Nosotros lo que buscamos en este acuerdo, primero es que no haya más aranceles y segundo, que disminuyan los que tenemos. Para ello hemos estado trabajando conjuntamente para el objetivo de Estados Unidos, que es lo que llama el presidente Trump la disminución del déficit.
1: La presidenta celebró que se hayan llevado muy bien los presidentes de Estados Unidos y China en su reunión. Confirmó que ella va a viajar a China, a Shenzhen, China, a la reunión de la APEC, que es la Asociación Asia-Pacífico, que se llevará a cabo los días 18 y 19 de noviembre. O sea, no fue a la ONU en Nueva York, pero sí va a China, 18 y 19 de noviembre. Dice que va, pues fundamentalmente porque México va a ser anfitrión de esta reunión el próximo año. Y dijo que quiere reunirse con el presidente Xi Jinping aprovechando su visita a China. Último de sobremesa.
2: 5.
1: Y es contigo, mi querido Beto Lati, adelante.
7: Cuánto gusto, Carlos. No tan lejos de Nueva York, pegaditos a la capital de Estados Unidos en Baltimore. Te saludo. Aquí va a empezar la era de Rafael Márquez este sábado. De hecho, me encuentro pegado al hotel en el que se encuentra la selección. En un ratito más ya se estarán desplazando hacia el estadio en el que jugarán mañana, un entrenamiento, reconocer la cancha, palabras de Rafael Márquez, conferencia de prensa. La alineación que pinta para hacer la del debut de Rafa al frente de esta selección nacional de México. Algunos elementos muy parecidos a la Copa del Mundo, tal Rangel en la portería. La defensa bien podría ser mundialista, entendiendo que no está Cachorro Montes. Por un costado aparece Chuy Gallardo, por el otro Jorge Sánchez, los laterales titulares en el pasado mundial. Johan Vázquez en la central, acompañado de Isra Reyes. Isra, que fue titular en el inicio frente a Sudáfrica, luego perdió el puesto en la Copa del Mundo. Medio campo con Lira, Gilberto Mora estrenando su casaca número 10, y el tercer mediocampista es el que quizá esté en duda, aparentemente será el puesto para Álvaro Fidalgo, aunque por ahí podría ser Luis Chávez el que aparezca. Al ataque, el Piojo Alvarado, acompañado de la hormiga Armando González, y por el otro costado, todo hace indicar que un hombre que tiene el último tren de posibilidad para subirse a la selección mexicana, Irving el Chucky Lozano. Querido Carlos,
1: muchísimas gracias. Beto Lati, un abrazo fuerte.
7: Ahora le seguimos. Saludos.
1: Ahí están los 5 de sobremesa.
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13: Puerto Vallarta enfrenta temporada baja con cierres temporales y estrategias para preservar empleos, señaló el presidente de Coparmex, Francisco Vizcaíno. El secretario de Seguridad, Juan Pablo Hernández, anunció que se reforzarán los operativos contra el traslado de pasajeros en motocicletas mediante plataformas por los riesgos que implica. El meteorólogo Víctor Cornejo informó que el huracán Polo traerá lluvias, oleaje y posibles escurrimientos a Bahía de Banderas y advirtió que octubre podría ser un mes activo en lluvias y ciclones.
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1: Tres para las dos. Ya llegó el duende.
2: Aquí seguimos, querido Charlie, con más información. Hermano, a principios de esta semana platicamos aquí mismo en tu espacio, sí, esta filtración de datos de Aeroméxico con información de sus clientes, datos que, bueno, pues podrían traer cualquier tipo de info que me digas, desde nombres, fechas de nacimiento, números telefónicos, etcétera, etcétera, etcétera. Bueno, pues el asunto ya escaló. La Secretaría Anticorrupción y Buen Gobierno anunció que realizará una investigación por la venta de casi 13 millones de registros con datos personales que están ofertados a través del servicio de mensajería Telegram. Entonces, esto quiere decir que no, el asunto es mucho más delicado de lo que originalmente se dijo. Hay que recordar que la propia aerolínea salió a decir que no tenían información de referencias financieras de sus clientes o de contraseñas, y que esto había ocurrido en 2025, pues en el marco de un ciberataque que además afectó a varias empresas, no nada más Aeroméxico. Bueno, pues te decía que el asunto escaló y ahora la Secretaría de Buen Gobierno pues quiere revisar todo esto, Anticorrupción y Buen Gobierno, porque pues son casi 13 millones de registros con datos personales en posesión de diversos call centers, es lo que dicen, y sobre todo pues ya se revisó que esto se está vendiendo a través, se decía, de Telegram, y pues es muy delicado, hermano. Imagínate nada más toda la información que se podría compartir. Son 13 mil registros correspondientes a 13 bases de datos diferentes a nombre de diversas empresas en las que aparecen, pues, Banamex, Grupo Banorte, BBV, tiendas departamentales como Suburbia, Walmart, Sanborn, Soriana, etcétera, etcétera, etcétera. Entonces, bueno, pues, esto sigue escalando. Charlie, espera, hermano, espera.
1: ¿Qué pasa?
2: ¿Sí escuchas?
1: Sí,
2: lo escucho. No sé si te das cuenta, pero ¿escuchas o no? Porque, caray. Yo sí escucho.
1: ¿Qué? ¿Sus antenitas de vinilo? ¿Qué duende? ¿Qué
2: está pasando? Son mis antenitas de Villamil, hermano. Las antenitas de Villamil.
1: ¿Las que se robó Villamil o qué?
2: Sí, es correcto.
1: Oye, ¿ya aparecieron esas antenas o se las clavó?
2: Abre, por favor. ¿Qué van a aparecer, mi Charlie? Hasta pareces nuevo. Para nada, hermano. Y estas antenitas que están sonando de Villamil son porque otra vez regó el tepache Genaro Villamil. Sí, hermano, el titular del sistema público de radiodifusión del Estado mexicano. Por cierto, el fundador de Infodemia, este portal.
1: Bueno, los propagandistas del régimen, ¿no?
2: Es correcto, ya de los paleros, ya, para acabar pronto. Bueno, pues, regó el tepache porque se equivoca y confunde, hermano, las dos Coreas. En sus redes sociales compartió imágenes del encuentro que tuvo la presidenta Claudia Sheinbaum con el presidente de Corea del Sur, Lee Jae-myung, en Palacio Nacional, y bueno, que también estuvo con asistentes, con varios empresarios de este país asiático. Pero don Genaro Villamil escribió: empresarios de Corea del Norte reiteran su confianza en la economía de México.
1: No hay
2: casi casi le estaban aplicando, ya sabes, el codazo de no, espérate, Genaro, espérate. Bueno, pues el tepache quedó ahí regado porque confundió Corea del Sur con Corea del Norte. Obviamente, ya sabes, lo tundieron en las redes sociales, le comentaron de todo, y bueno, pues no tuvo más que pues quedarse calladito, porque lo puso en su cuenta de X, puso empresarios, te digo, de Corea del Norte se reúnen con la presidenta Sheinbaum. Pues no, no era por ahí.
1: ¡De lo regreso tenemos a las cloacas!
2: ¡Regresaré!
0: 5 para llevar en Así las Cosas.
3: Ha llegado la hora de nuestra sección favorita de los viernes, cuando los integrantes de este programa le hacemos alguna recomendación para el fin de semana, y puede ser cualquier cosa, desde un restaurante, un libro, una serie, una película, un vino. Arrancamos.
0: Uno.
3: Y arrancamos contigo, mi querido Beto Lati. ¿Cómo estás?
4: Carlos, hoy pongo sobre la mesa un libro muy diferente, que va entre lo vivencial, la bitácora, el dolor de un episodio traumático que se busca exorcizar, pero también con una carga literaria importante. El libro se llama Oxígeno. Es de la escritora española Marta Jiménez Serrano. Narra un episodio muy personal, trágico, le pudo costar la vida, en el que hubo una fisura, una intoxicación por monóxido de carbono en su casa, que por poco le cuesta la vida a ella y a su pareja. Y a partir de eso hace un relato sobre lo que se vivió, sobre la fragilidad humana. Recomiendo mucho este libro, está en Alfaguara. Oxígeno, la autora es Marta Jiménez Serrano. Carlos,
3: muchísimas gracias.
0: Dos.
3: Valeria Moy, ¿tú qué nos recomiendas para este fin de semana?
5: Hola de nuevo, Carlos. Pues hoy les voy a recomendar un libro. Un libro de una escritora muy famosa, que es una gran especialista en hablar de los clásicos, básicamente en los clásicos griegos o en los clásicos romanos. Y este libro surge de una serie de conversaciones que ella tuvo en la Universidad de Chicago, y surge también de una historia que ella cuenta que vio un pan de hace pues prácticamente 4,000 años, según ella lo dice, que vio en un museo y que, según Mary Beard, le cambió la vida. Su último libro se llama Clásicos sin filtros, en español, Clásicos sin filtros, el impacto del mundo antiguo, y yo creo que vale mucho la pena, porque además, dados los resultados de la prueba PISA, más que nunca habría que leer y habría que estudiar a los clásicos, porque lo que dice Mary Beard es que pues estudiar a los clásicos nos enseña a entender cosas difíciles, ¿no? Sobre todo en un entorno de noticias falsas, datos ahí medio torcidos, discursos muy simplistas. Pues esa habilidad de leer y entender cosas difíciles, pues es prácticamente una necesidad. Así que, Carlos, lo recomiendo, Clásicos sin filtros, el impacto del mundo antiguo, de Mary Beard.
3: Buenísimo, gracias, Valeria.
0: Tres.
3: Impresentable del Duende, ¿qué recomienda usted?
2: Hermano, en esta ocasión quiero recomendarles algo. Es que yo siempre escucho que tú, Arely Paz, pues recomiendan restaurantes muy rimbombantes, muy exclusivos.
3: Con
2: estrellas Michelin, con
3: bueno, algunas
2: ustedes
3: veces,
2: se van a otro.
6: No siempre, Duende.
2: Pues muchachos, yo voy a recomendar unas tortas.
3: Muy
2: unas
3: bien.
2: Tortas buenísimas. Buenísimas, mi Charlie. Además, con una tradición de
3: fíjese que
2: de
3: qué bueno, porque yo iba a recomendar hoy una taquería con unos tacos al pastor tremendos, pero la guardé para la próxima semana para recomendar un restaurante asiático. Entonces, está bien que usted recomiende las tortas.
2: Sí, porque además tienen una tradición de más de 60 años. Te confieso que son de mis favoritas. No sé si han ido, muchachos, pero si no, tienen que ir. Las tortas de El Chatín, en la lateral del viaducto Miguel Alemán en la Ciudad de México, antes de llegar a la Avenida Revolución, en la colonia Miguel, en la alcaldía Miguel Hidalgo. 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Más de 60 años, mi Charlie. 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No se las pierdan.
3: Buenísimo. Gracias, Duende.
2: Gracias, mi Charlie.
0: Cuatro.
3: Arely Paz, ¿tú qué recomiendas?
6: 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Ahí me tocó, pues, el de Arráncame la vida de Ángeles Mastretta, que yo allá había leído, pero ahora...
1: Oye, por cierto, ¿ya viste la serie?
6: Ya la vi.
1: Voy a la mitad y me ha encantado.
6: Sí, está muy bonita.
1: Le mando un abrazo y un beso a Ángeles Mastretta, que además...
6: Pues, Mal de Amores.
1: Mal de Amores está fenomenal. Y está dirigida por su hija, entonces está entrañable el asunto. Y pero tú decías, tú estabas hablando de otra novela de...
6: Sí,
1: de,
6: Arráncame la vida, pero lo interesante es que, bueno, en algún momento usted puede recibir también Mal de Amores o cualquier otra obra de Ángeles Mastretta a partir de Tribu. 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
1: Venga, muchas gracias, Arely Paz.
0: 5.
1: Oye, estoy seguro, Arely Paz, ya que estamos hablando de esto, estoy seguro que tú has ido alguna vez a un ronqueo, ¿no? Este espectáculo que hacen algunos chefs, en donde agarran, les llega un atún gigantesco.
6: Es y, un espectáculo.
1: Y ahí lo van cortando, pero es una cosa, es una bestia gigantesca, ¿no? Y entonces ahí lo van cortando. Y te van dando las distintas partes del atún. Yo tuve la oportunidad de disfrutar un ronqueo en el restaurante casi nuevo, le diría. Tiene yo creo que como un año, Chunky Dragon, que está ahí en la zona de Polanco. Y que mezcla, su carta habitual, mezcla sabores japoneses, chinos, tailandeses. A mí la comida asiática me fascina, entonces pues ahí es casi un paraíso. Pero me tocó ir al ronqueo en esta ocasión. Y fue sensacional porque te van dando las distintas partes del atún, algunas con más porcentaje de grasa, otras con menos, y preparadas y servidas de manera distinta. Fascinante. Les recomiendo el Chunky Dragon si les toca ronqueo, si pueden ir al ronqueo ideal. Y si no, pues la carta normal está también muy rica.
6: Que el ronqueo, Carlos, es el despiece, ¿no? En trozadito.
1: Sí, la van cortando, la van cortando. Buenazo.
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1: Venga, mi querido Beto, te escuchamos.
8: Oye, Carlos, tengo la certeza de que pocas cosas hacen que a uno le dé más hambre que escucharte hablar de comida, ¿eh? O sea, nos ha pasado muchas veces y en muchos continentes, pero...
1: Es cierto.
8: Uno
1: es cierto.
8: Que viene caminando en Baltimore entre el tripié y la cámara y te escucha pensando, bueno... ¿Cómo se llama? Querido Carlos.
1: Están los Yankees jugando ahí, ¿no? Con los Orioles.
8: Exactamente. ¿No? Por si le quieres caer al rato. Por si quiero caer ahí a...
1: Se confirmó hace un ratito que el juego de comodín en Nueva York el martes va a ser Yankees-Boston. Agarrón. Se confirmó hace 20 minutos, 15 minutos.
8: ¿Estás sereno? ¿Estás confiado?
1: ¿Sereno? Decir sereno es considerarme nervioso. Estoy calmadísimo, tranquilísimo. Mis amigos beisboleros dicen que me ven demasiado tranquilo para el juego contra Boston y me ven demasiado preocupado para el juego contra Tampa, que debería yo estar más nervioso por Boston y menos nervioso por Tampa. Pero bueno, yo creo que a Boston le vamos a ganar rápido y Tampa me da un poco más de miedo.
8: Tú mantienes la fe como si los Yankees mantuvieran en su... Pues en su formación,
1: sus
8: grandes baluartes de otra época, y parece que no van con Aaron Judge. Ya deseamos
1: no.
8: Una nueva lesión. Necesitan un milagro para que Aaron Judge salga de la lista de lesionados y poder contar con él en su rivalidad tremenda frente a Boston, rivalidad que tiene como base pues un hombre nacido aquí donde estoy, en Baltimore. Babe Ruth nació aquí precisamente, jugó en Boston, pasó a Yankees y toda esta historia. Querido Carlos, en esta fecha FIFA ya ha arrancado la era Zinedine Zidane, la etapa de Zidane dirigiendo a Francia. Francia derrota en este momento 1-0 a Turquía, a domicilio. El primer gol de esta era ha sido obra de Kylian Mbappé, que de hecho salió lesionado hace unos instantes. Habrá que ver en qué queda esta lesión de Kylian, parte del virus FIFA, parte de lo que ven las selecciones y lo que los clubes padecen, porque Konaté, también elemento de Francia, del Real Madrid, ya se lesionó al inicio de esta fecha FIFA. Una jornada en la que Italia ha regresado a lo mismo, porque retornó a su banquillo Roberto Mancini, aquel que los hiciera campeones de Europa en 2021, luego fallara en la calificación a Qatar, luego los botara para irse por un contrato millonario a Arabia Saudita, pero están perdiendo de locales los italianos, enfrentando a una Bélgica que tampoco te diría yo que es la gran potencia. En el Estadio Olímpico de Roma, Bélgica gana 1-0 frente a Italia en este momento. Más temprano, por no decir que de madrugada, Australia recibió a Brasil, la derrotaba 1-0 con un golazo. Finalmente Brasil logra empatar por medio de Rayán en el último estertor del partido, otro que no le está pasando bien, el Brasil de Ancelotti. En la Liga de las Naciones de la CONCACAF, la selección de Costa Rica vencía 3-0 a Curazao. Y de repente, Curazao le hizo 4 goles, para que veamos que no es el Piojo Herrera. El fútbol centroamericano, con la muy específica salvedad de la selección de Panamá, se encuentra en una crisis muy acentuada y creo que lo iremos viendo, porque los cupos mundialistas le va a costar mucho a Costa Rica, Honduras, El Salvador, que antes eran potencias, retomarlos, lo que sucede en este momento en ese frente. Carlos, Gran Premio de Bakú se va a correr este sábado temprano a las 7 de la mañana. Ya decíamos ayer la razón. El motivo es que el Día Nacional de Azerbaiyán, de esta ex República Soviética, es el domingo y por eso se adelantó. Va Russell con la pole position. Por detrás de Russell aparecen Leclerc, Piastri. En la última hilera, Stroll y Alonso, solamente por detrás de Checo Pérez y Valtteri Bottas. No está siendo fácil esta temporada para el mexicano. Se entendía con Cadillac, la escudería nueva. La última, Carlos. El domingo muy pendientes en el Mundial de Ciclismo, la competencia de ciclismo de ruta, con Isaac del Toro. Ojalá que vengan grandes noticias con el Torito de Ensenada, sí. Recordando que para los momios es el segundo candidato a coronarse en esta carrera del domingo, Carlos.
3: Buenísimo, gracias Beto Lati, te mando un abrazo, que tengas buen fin.
8: Saludos desde Baltimore, adiós.
3: Hasta luego, 2:14.
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1: No sabe usted qué invitadazos tenemos hoy aquí en W Radio para hablar de la ley antimemes, así se ha apodado a esta nueva propuesta de la presidenta Sheinbaum, que se ha denunciado busca coartar la libertad de expresión ahora de quienes hacen memes. Siempre con un envoltorio muy bonito, eso no falla. Y en esta ocasión el envoltorio muy bonito es que hay que combatir la piratería. Hay que evitar que haya suplantación de identidad del gobierno en páginas web que buscan extorsionar a la gente. Ese es el envoltorio bonito. ¿Qué es lo que hay debajo? Pues amenazar con cárcel a los memeros que puedan usar las imágenes de la identidad del gobierno, etcétera, etcétera, para hacer broma, hacer crítica, hacer sátira. Y me da muchísimo gusto recibir hoy en W Radio a Van Pipe. Qué gusto saludarte, Van Pipe. ¿Cómo estás? Muy buenas tardes.
2: Hola, ¿qué tal? Gracias por invitarnos.
1: Chavo del Toro, ¿cómo te va? Muy buenas tardes.
3: Mi querido Carlos y a mis compañeros, ¿cómo están?
1: Hola, Rictus, ¿cómo estás? Muy buenas tardes.
4: ¿Qué tal? Buenas tardes, un saludo al auditorio, muchas gracias.
1: Muchas gracias. Van Pipe, empezamos contigo. ¿Frente a qué estamos y cómo evalúas este paso para atrás que da Morena y dice no, a ver, vamos a dejar muy claro que esto solo es para efectos de cometer delitos? ¿Cómo sientes este debate que se ha dado?
2: Pues siento que es una y es otra, ¿no? O sea, siempre buscan algunos, siempre hacen leyes nuevas que de alguna forma siempre nos afectan, ¿no? O sea, como que los decoran muy bonito. Y estaba viendo videos de que dicen, es que esto es para evitar los fraudes y todo esto. Bueno, yo me imagino que un martillo sirve para clavar un clavo, ¿no? Pero si veo que un señor viene corriendo hacia mí con un martillo arriba, o sea, yo sé que es para clavar clavos, pero veo que viene corriendo hacia mí, o sea, de todos modos voy a tener miedo. O sea, debería ser como más claro, más específico. No es esto en contra de la censura, no es contra los que hacen sátira, pero no, lo hacen de alguna forma siempre. O sea, porque podemos hablar en este caso de esta ley, pero en la ley anterior, o sea, estaban hablando de no queremos celulares en las escuelas. Ah, y la inteligencia artificial. Siempre iban juntas las dos conversaciones. O sea, siempre buscan una forma en la que puedan hacer algún tipo de censura. Y no importa el tema, no importa esta ley, no importa la ley anterior que va, la del Senado, no importa la de los diputados. O sea, no importa la conversación de las redes, de la inteligencia artificial. Ah, pero al final de cuentas son todas juntas. O sea, siempre buscan una manera de, y de una vez, que no se puede, o sea, censura. Censura. O sea, hablo del tema del que sea, pero de alguna forma siempre nos involucran. O sea, siempre está esta forma de controlar las redes sociales, la comunicación, lo que decimos las personas.
1: ¿Qué te parece a ti, Chavo del Toro?
3: Bueno, complementando lo que dice el BAMP, tiene toda la razón, pero fíjate, no nada más estas leyes satelitales, bueno, son leyes muy bondadosas, pero como tú lo dijiste, Carlos, satelitalmente, con todo lo que tenga que ver con la libertad de expresión, ahí va el ataque. Mira, esto, digamos, es importante para los periodistas, claro, para los caricaturistas, claro, porque nos afecta, pero también, Carlos, está afectando a los ciudadanos como tal. O sea, esta ley va hasta que el ciudadano no pueda hacer un meme porque va a poder estar en la cárcel. Entonces, esta restricción no nada más es para nosotros, es para toda la ciudadanía. ¿Y qué pasa? ¿Cuál es el miedo de nosotros, querido Carlos? En los 2000, en España hubo un debate, precisamente cuando empezó estas modas de los derechos de la imagen y todo eso, y muchos políticos empezaron a denunciar y a demandar a caricaturistas por utilizar su imagen en las caricaturas, y se armó todo un debate. Afortunadamente estuvo por encima la libertad de expresión, ganaron los caricaturistas allá en España y en Europa. Bueno, 20 años después lo estamos viendo aquí con cualquier pretexto, y tú imagínate, tú tienes tu imagen protegida, Carlos, tú eres un político, diputado.
1: No me hagas ese daño, no me hagas ese daño. Bueno, pero para efectos del ejemplo en esta mesa, te concedo el uso de mi imagen de forma arbitraria.
3: Órale, mi Carlos, yo sé que tú no eres capaz, que tú no eres mala onda, pero bueno, imagínate, entonces Van Pipe te dibuja, te hace una animación, clona tu voz y todo eso, y nos reímos todos de ti porque estás robando. ¿Qué va a pasar tú ante el INPI? Como lo tienes registrado, tu voz, tu imagen, vas a denunciar, vas a demandar penalmente a este personaje y se va a ir el Van Pipe al bote por él. Entre que sea peras y manzanas y pueda salir del bote y que no, y que sí, la libertad de expresión,

0: pues ya te estás fastidiando. Y lo que dice Bam es cierto, o sea, cada ley, cada situación, lo que está haciendo es estarnos acorralando en la libertad de expresión. Fíjate, el INE de Tabey está haciendo este tipo de cosas. Ahora va el INPI con estas leyes. En fin,
1: no olvidemos quién estaba al frente del INPI, el que era de la UIF y que ahora es candidato de Morena al gobierno de Querétaro, ¿no?
0: Sí, claro. Y Pablota, ese gran luchador social que no veía el huachicón y cosas así. En fin.
1: Qué cosa. Rictus, ¿cómo ves tú?
2: Sí, bueno, sin duda, coincido con lo que dijeron Chavo y Van Vipe. Ahora resulta que esta clase política, que es bastante ridícula en muchos sentidos, pues no le gusta ser ridiculizada por los ciudadanos, ¿no? Como dice Chavo, es una ley que representa una amenaza y ya no en un hecho aislado. Ya son bastante recurrentes estos intentos de censura desde el poder, desde la legislación. Nos quieren quitar la risa. Justamente este año se cumplen 200 años de del primer cartón editorial publicado en un medio en México. Es decir, estamos conmemorando 200 años de la caricatura editorial en México. Y yo creo que como nunca en esos 200 años, puede ser que en este momento esté bajo asedio, que esté amenazada. Pues qué manera, ¿no? Vaya manera de celebrar esos 200 años de la caricatura en nuestro país. Justamente esa caricatura que se publicó hace 200 años, esa primera caricatura se llamaba La Tiranía.
3: Ah, mira.
2: Mira la ironía, ¿no?
1: Uh-huh. Oye,
2: en un periódico que se llamó El Iris.
1: Uh-huh. Van Pipe, ¿se solucionaría esto si explícitamente en la ley ponen esto no puede utilizarse en contra de periodistas, caricaturistas, memeros, que ejerzan la sátira política, algo de esa naturaleza explícitamente? ¿Eso lo solucionaría? ¿Eso, digamos, que apagaría los temores?
4: Pero es que es otra vez, o sea, sí, en este caso particular sí, pero ¿cuántas veces han amagado, no? O sea, sacan un amedrenta, bueno, hacen la amenaza de que van a sacar una ley y viene con un troyano como este, ¿no? O sea, de que es para en contra de la libertad de expresión. Y sí, en este caso a lo mejor lo solucionaría, pero la siguiente ley que van a sacar va a estar ahí otra vez adentro, la siguiente es hasta que poco a poco le vayan quitando un poquito más. O sea, me hace recordar, por ejemplo, hablan mucho de la escala comercial, no utilizar la identidad gráfica del gobierno en escala comercial con fines, no sé, de económicos. Y me hace recordar mucho ese episodio de Latinos, ¿no? De Loretta y Broso, que estaban en el Palacio Nacional. Yo creo que mucha gente fue engañada por eso. O sea, de verdad pensaron que estaban ustedes ahí.
1: No sabes, nos llegaban mensajes de los propagandistas de la 4T diciendo: miren, aquí está la muestra de la libertad de expresión del gobierno que permitieron que Broso y Loretta grabaran desde Palacio Nacional y desde el avión presidencial. Y no está, evidentemente, no estábamos ahí, pues, ¿no?
4: Pero hubo gente que sí fue engañada, o sea, que se puede, que fue un fraude, podrían alegar ellos. O sea, y a escala comercial, pues, Latinos debe tener como 2-3 millones de seguidores, no sé cuántos señores tenga ahorita. Yo creo que está comercializado, o sea, que sí está monetizado ese video, que está haciendo un beneficio económico. Ese, yo creo que se ajusta perfectamente a la ley, justo como está ahorita. O sea, y bueno, a lo mejor lo arreglan con ese...
1: Sí, porque vas a decir, como obtienes un beneficio económico del trabajo de sátira que haces, ¡púmbale!
4: Como engañaste, como utilizaste los símbolos estos, bueno, pues ahí está. Y sí, a lo mejor lo solucionan esta vez, pero la próxima vez otra vez, o sea, vamos a estar levantándonos cada 6 meses que decimos alguna cosa de esto, ¿no? O sea, uh-huh. El INE está... Bueno, o sea, todo lo que dijo Chavo del Toro, o sea, justo...
1: Uh-huh. Chavo el Toro, no sé si viste ayer la Universidad de Berkeley publicó un análisis, un artículo de derechos humanos en donde compara la actitud de López Obrador contra la prensa con la actitud que tenía una revista nazi contra los judíos. ¿Qué te pareció esta comparación?
0: No, lo que pasa es que, mira, nosotros en broma y en tertulias y en reflexiones y hasta en mesas académicas siempre decimos, ay, es muy fácil estar comparando lo que nos está sucediendo con el gobierno de la 4T, de López Obrador y ahorita de Claudia, con lo de, por ejemplo, los nazis, con los y otro académico te dice, oye, no exageres. Y luego, con lo de Venezuela, oye, no exageres. Y luego, con lo de Cuba, oye, no exageres. Pues mira, Carlos, es que es una tras otra, está completamente igual. Y lo vemos, por ejemplo, con las actitudes también de Trump allá, con la prensa autoritario y la tataca. Bueno, pues aquí constantemente, todos los días, desde la máxima tribuna, estamos sufriendo directamente ataques. Lo peor y la diferencia en todos los países que yo veo esto, del tiempo moderno, ¿no? No lo de la comparación de los nazis, pero del tiempo moderno, Carlos, es que las palabras han matado. O sea, las palabras desde la gran tribuna han matado. Ahí vemos muchos de nuestros compañeros, colegas, no caricaturistas, sino periodistas, colegas en este ámbito, que han perdido la vida precisamente porque es un hostigamiento constante de muchos entes en México contra la prensa. O pues a Ciro Gómez Leyva, ese atentado que no sabemos ni por qué ni cómo. Lo que te quiero decir es que efectivamente, si tú me preguntas que la comparación es válida, Carlos, con todo lo que estamos viendo, pues sí, es muy válida, ¿no?
1: ¿Y qué te parece, Rictus?
2: Finalmente, el daño ya está hecho. O sea, esta intención, que como decía, ya no son hechos aislados, sino que parece ya un intento, pues que en algún momento tiene la intención de consumarse, pues ya está minando ahí, raspando la confianza, la seguridad de quienes ejercemos nuestro oficio, pues al no sentirnos seguros, ¿no? Eso yo creo que ya hay por ahí un daño que ya está hecho. Esa sensación de inseguridad, el pensar e incluso el esparcir en la opinión pública la opinión o la percepción de que estamos haciendo algo ilegal, ¿no? O que podría ser ilegal. Me parece que elevar, o más bien sobajar la sátira y la crítica política a este nivel de debate de una ley con el pretexto de la protección de una propiedad intelectual, no, o sea, no puede esconder otra intención más que esta, la intención tirana de controlar la libertad de expresión. Y bueno, pues, o sea, esa comparación que mencionas, coincido con Chavo, o sea, no parece, desafortunadamente, ser una exageración. Estamos, nos está llegando el agua al cuello, ¿no?
1: Vanpipe, ¿ves que con, digamos, que se ha revolucionado el humor político con estas nuevas herramientas? Ya no te voy a decir las redes sociales y los memes, ¿no? Con la inteligencia artificial, con todo lo que puede hacer ya hoy por hoy la inteligencia artificial, ¿qué le representa a un régimen que tiene este apetito permanente de limitar la libertad de expresión, de acotar la crítica, de asfixiar cualquier cosa que denuncie irregularidades?
4: Y es que, bueno, usted, lo de la cárcel, ¿no? Que amenazan con cárcel. Y pues nosotros nos reímos, a lo mejor me platican, y bueno, te vamos a llevar cigarros a la cárcel, vamos a hacer la cárcel. O sea, estamos mencionando la cárcel, y a lo mejor nosotros seguimos con esto, ¿no? Ya sabemos cómo funciona, y tenemos quien nos defienda, yo qué sé. Pero la gente normal, la gente común, está escuchando esas cosas y a lo mejor ya se limita, se autolimita para no decir más cosas. Y es justo esto, porque la inteligencia artificial está democratizando esto de, pues, la caricatura. O sea, no necesitas tener los conocimientos técnicos para hacer un video ya, para hacer un meme, no necesitas aprender a dibujar. O sea, simplemente escribes ahí un prompt y dices, quiero que este personaje político haga algo ridículo, y la inteligencia artificial te lo va a dar. Y es cuando ya el gobierno ha de estar súper asustado, ¿no? O sea, ya cualquier persona lo puede hacer. A lo mejor nosotros lo hacemos con buen gusto porque iba a estar publicado en algún lugar. A lo mejor no nos pasábamos de groseros porque iba a estar en una revista o en un portal. Pero pues la gente ya no tiene esas limitaciones, y ya con la inteligencia artificial no necesita los conocimientos. Pues ya todo el mundo lo puede hacer, y en el lenguaje que ellos quieran utilizar, o sea. Entonces ahorita deben estar muy asustados, y sí quieren utilizarnos como ejemplo para que vean que estamos nerviosos, para que más gente no se quiera meter en esto, porque prácticamente la inteligencia artificial ya le abrió la puerta para que todos lo podamos hacer, sin conocimientos ni nada, ya todo el mundo lo puede hacer. Y me tienen mucho miedo a eso.
1: Chavo el Toro.
0: Sí, respaldando esto, no es una cuestión contra el periodismo, no es una cuestión contra la caricatura como tal, querido Carlos, es una cuestión contra el derecho de expresarse de los ciudadanos. La democratización, académicamente hablando se dice, la democratización de la memada, o sea, sí. Los memes ya lo pueden hacer cualquiera. Antes nosotros como caricaturistas teníamos el monopolio, pues, de burlarnos del político, sí. Y con las redes sociales, con estas nuevas tecnologías, se rompe, como dice Van Pipe. Lo peligroso aquí es que quieren controlar esas, no la narrativa, quieren controlar esas expresiones por todos lados, Carlos, por todos lados están las presiones. Pero bueno, yo lo único que quiero hacer es, de verdad, Carlos, que te están escuchando, te escucha mucha gente, empresarios, dueños de medios, todo eso, que cuidemos la caricatura, cuidemos el periodismo. La caricatura es un instrumento del periodismo y el periodismo es un pilar de la democracia. Si queremos un país democrático, hay que cuidar el periodismo, pero hay que cuidar a los caricaturistas. Oye, no, nosotros hacemos caricaturas, no lo tomen en tan personal, políticos. Nos reímos de los que siempre se ríen de nosotros, los políticos, y esa es nuestra labor. Y es una válvula de escape también para la sociedad, que se siente identificada con lo que hacemos, y eso también ayuda a tener un buen ambiente democrático en el país. Entonces, eso es lo que yo invito, y a la sociedad, cuiden su democracia, cuiden a sus periodistas y cuiden a sus moneros, mi querido Carlos.
1: Ricto, cerramos contigo, ¿qué nos dices?
2: Totalmente de acuerdo en las opiniones. Mira, sin duda, detrás de estas intenciones se oculta un miedo. Miedo por parte del gobierno a la verdad, miedo a la información, miedo al equilibrio de poderes, miedo a la democracia. Eso es lo que están demostrando con esto. O sea, no se trata nada más de ver al poderoso subido en una silla, muriéndose de miedo por un ratoncito abajo que representan los memes, el humor político, en todas sus manifestaciones. No, es en realidad miedo a lo que te menciono, a la democracia. Entonces, pues no podemos permitirnos que ese miedo nos apague, nos domine. Nosotros tenemos que responder a ello con humor, justamente. Hablo de nosotros, los caricaturistas, pero también de los ciudadanos en general. O sea, no nos pueden quitar el humor. Les decía Van Pipe que las herramientas digitales han democratizado la caricatura, el humor político, cualquiera puede hacerlo ahora, de la manera en como, por ejemplo, Van Pipe lo hace. Como lo hacemos los caricaturistas, es un poquito más difícil, porque un rasgo muy, muy bonito y muy característico de la caricatura, y que la diferencia de los memes, pues es justamente la manifestación humana de un dibujo, ¿no? Pero sí es cierto, o sea, lo puede hacer cualquiera. Entonces no debe estar limitado el humor, la risa, por parte del gobierno. Los límites los deben poner los mismos ciudadanos, ser nosotros quienes establezcamos hasta dónde sí y hasta dónde no. Nosotros tenemos en todo caso que limitar al poder, pero ¿cómo lo vamos a hacer si cada vez perdemos más contrapesos, organismos independientes, a organismos autónomos, pero también ahora nos quieren quitar el humor? O sea, no puedo imaginar el escenario de un gobierno limitando el humor y diciendo que sí es válido, ¿no? Insisto, con el pretexto de cualquier del derecho, en este caso de la protección de un derecho de propiedad intelectual. O sea, eso sería terrible. Espero que nuestra democracia no muera, pues eso, perdiendo la sonrisa, perdiendo la risa.
1: Muchísimas gracias, Rictus, Chavo del Toro, Van Pipe, por estos minutos para W Radio. Les mando un abrazo.
0: Mandan los mejores cigarritos
1: a lo mejor a lo mejor yo voy a estar primero allá adentro. Ahí les encargo, yo no fumo, pero él les encargo unos tacos de cochinita, si no es molestia. Les
0: mando un abrazo. Ahí todo.
1: Hasta luego, Van Pipe, Chavo del Toro y Rictus, con esta ley antimemes de la presidenta Sheinbaum aquí en W Radio.
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1: Vamos a quitarnos la mirada del ombligo, vamos a hablar de algunos de los temas que están en el tablero de la geopolítica internacional y se reflejan en las portadas de los diarios más influyentes del mundo. Yo sé que mucha gente nos escucha en taxis de aplicación, ya sean Uber, Didi, etcétera. Bueno, para todos aquellos que están al volante en este momento, dedicada con afecto esta nota del Financial Times. Un ex taxista encabeza las encuestas presidenciales en Indonesia. Y la historia de este hombre, que se llama Deddy Mulyadi, es fascinante. Ahorita, Deddy Mulyadi es gobernador de la provincia de Java Occidental en Indonesia, que es uno de los países más poblados del mundo. Él pasó de trabajar como mototaxista. Ya ven que en esas partes del mundo el mototaxi es lo que manda, ¿no? Incluso por encima del taxi, ¿no? Los tuk-tuks que le llaman. De mototaxista y vendedor de cohetes, ¿no?, a convertirse en una figura nacional con enorme popularidad que apunta, como que aparece como puntero en las encuestas. A ver, ¿qué tiene este hombre? Pues que tiene un estilo muy cercano a la gente, tiene 55 años de edad, su origen humilde, que luego lo estudió a llevar derecho, lleva años ya en la política. Usa muchísimo las redes sociales, publica videos prácticamente todos los días, recorriendo mercados, hablando directamente con la gente, escuchando quejas, entregando fajos de dinero a personas necesitadas. Y mientras tanto, tienes al presidente, que se llama Prabowo Subianto, el presidente Subianto, pues es un general, ¿no?, militar de élite, que siempre aparece hablando desde el estrado, etcétera, etcétera. Si usted hace la encuesta presidencial, y la hacen allá en Indonesia, Deddy trae 35% de intención de voto y el presidente Prabowo trae 14%. O sea, más del doble le saca. Pero lo que llama más la atención es que, si se va un año atrás, la situación era prácticamente al revés. Prabowo traía 35% y Deddy 20%. O sea, se invirtió. En unos meses se invirtió. ¿Por qué? Pues porque hubo una serie de escándalos, insatisfacción económica de la gente, etcétera, etcétera. Pero ahí le va lo más sorprendente. Son del mismo partido. Sí. El extaxista y el general son del mismo partido político. Con lo cual el extaxista trata de no criticar al presidente, trata de no chocar con él, pero sí, pues marca una clara diferencia. Por ejemplo, hace poco, el programa estelar del gobierno de desayunos escolares provocó que un montón de niños resultaran intoxicados. Pues, ¿qué hizo el extaxista? Pidió al presidente que se cancelara este programa. Lo dice, pues obviamente, en buena onda, ¿no? Pero, pues ahí está la rivalidad y eventualmente va a tener que definirse este asunto. Oiga, déjeme me muevo a una que aparece hoy en la portada del Wall Street Journal, y es una investigación que revela cuál es el arma secreta de Irán para ganarle a Estados Unidos. Y el arma secreta es China. Ahorita que está en China, la visita de Xi Jinping en moda en todos los partidos, dice el Wall Street Journal. Este verano, cuando Estados Unidos e Irán firmaron una tregua temporal, China promocionó su papel como el encargado de reducir las tensiones en Medio Oriente, ¿no? Como el gran mediador, dijo que su cancillería había hecho decenas de llamadas para impulsar la paz, que el propio presidente Xi Jinping había intervenido con propuestas para poner fin a los combates. El mismo día que China divulgó esto, un avión procedente de China aterrizó en Teherán, Irán, con un cargamento destinado al Ministerio de Defensa iraní, que incluía componentes electrónicos para fabricar drones y sistemas de guiado de misiles, de acuerdo a datos de las aduanas de Irán que analizó el Wall Street Journal. Fue un avión, un envío de aproximadamente 1.300 envíos procedentes de China con componentes destinados al Ministerio de Defensa, según los datos aduaneros. Dos días después de estos componentes llegaron más de una docena de cargamentos adicionales. Pero no es solo eso. China también le compra a Irán el petróleo, a pesar de las sanciones de los Estados Unidos. Empresas fantasma chinas ayudan a lavar este dinero. Los bancos chinos canalizan las transacciones a través del sistema financiero del país, utilizando la moneda china para eludir la supervisión de los Estados Unidos. Seguido, imágenes satelitales obtenidas por entidades chinas han sido vinculadas por funcionarios de Estados Unidos con ataques de Irán matando a soldados de los Estados Unidos. Empresas chinas les han dado a los iraníes precursores químicos para fabricar los misiles balísticos que emplean en el ataque. Ahí está el arma secreta de Irán. El arma secreta de Irán es China. Y lo está poniendo hoy en su portada el Wall Street Journal, cuando está de moda el abrazo, beso y apapacho entre Donald Trump y Xi Jinping. Hablando de temas de política, fíjese que apareció una encuesta de Datafolha, así se llama la empresa encuestadora, y aparentemente muy respetada, porque la citan en sus portadas los dos diarios brasileños más influyentes. Ya ve que en dos semanas es la elección en Brasil y van Lula contra Flávio Bolsonaro. Tanto Folha de São Paulo como O Globo dicen, para la primera vuelta electoral trae 40% Lula y 36% Flávio Bolsonaro. Serían los dos que pasarían a la siguiente fase, porque los otros quedan ya muy abajo, en 5%, 4%, hay como 10 candidatos. En realidad, Lula y Flávio Bolsonaro son los que están jalando. Lula de izquierda, Bolsonaro. ¿Qué pasa en la segunda vuelta electoral? Ah, pues ahí ya se pone más interesante. 47% Lula, 45% Bolsonaro, con 7% nulos y 1% indecisos. Va a ser un final de fotografía. Y con esto nos quitamos la mirada del ombligo.
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2: El resumen de lo que tenemos justo en este momento. Arely Paz, vamos contigo.
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5: Volvemos a Durango. Rosa Gausín, muy buena tarde. Cuéntanos.
6: Sí, buenas tardes, Arely, pues para comentarte que finalmente Zoé Robledo se entrevistó con los padres de los recién nacidos fallecidos en Durango, en el Hospital General de Zona Número 1, y vamos a escuchar lo que nos dice Arely.
7: Esta reunión, básicamente, lo más relevante, podemos destacar que fue este perdón.
8: Sí, pues lo más relevante fue la disculpa que la familia necesitaba.
7: Ajá, sí. Y esto, bueno, de alguna manera los tranquilizó a los familiares.
8: Sí, rotundamente, sí, los tranquilizó, y es algo que la verdad se celebra, porque uno como abogado pensaría que uno quiere sangre, quiere ver pelea, pero no, somos humanos también, entonces queremos que las familias ya tengan ya descanso, ya algo de tranquilidad. ¿Y por algo se inicia?
7: ¿Qué pasaría después de esta reunión? ¿Llegaron algunos acuerdos?
8: Se llegaron unos acuerdos, ahorita voy a platicar con ellos, a ver qué me dicen, porque la decisión la tienen ellos, no puedo hablar tanto por ellos. ¿Sí?
7: Muy bien, gracias.
6: También, Arely, comentarte que se estaba programada para hace unos minutos una rueda de prensa con el titular de Comunicación Social Central del IMSS, sin embargo se suspendió porque está sosteniendo algunas reuniones y será en las próximas horas cuando se convoque a una nueva reunión con los medios de comunicación. Hasta aquí el reporte.
5: Muchísimas gracias, Rosa. Buena tarde.
6: Buena tarde.
5: Un juez federal concedió prisión domiciliaria a Ernesto Rufo Apple, exgobernador de Baja California. Saldrá de prisión y será llevado a su casa en Ensenada para que siga el proceso por la investigación de huachicol fiscal que se le sigue. Pues feliz cumpleaños 50 para la banda irlandesa U2. Para celebrarlo hoy, la banda llevó a cabo un mini concierto sorpresa. El cuarteto, conformado por The Bono, The Edge, Adam Clayton y Larry Mullen, bueno, pues llegaron de sorpresa al patio de la escuela en donde inició su historia, pues hace 50 años, con el anuncio escolar en ese entonces de Larry Mullen, de baterista busca músicos para formar una banda que hoy cumple 50. 2:52, tenemos regalos para usted. 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Hasta aquí la información, Carlos.
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2: Con esto llegamos al final de este programa impresentable del Duende. Que tenga un buen fin de semana.
11: Igualmente, querido Charlie, buena tarde.
2: Arely Paz, muchísimas gracias y muy buen provecho.
5: Gracias, coman rico.
2: A nombre de todos los que hacemos este programa, soy Carlos Loret de Mola. Muy buenas tardes. Nos escuchamos el lunes en punto de la una. 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
2: El gobernador Pablo Lemus Navarro destacó las oportunidades de crecimiento en la entidad durante la quinta convención binacional México-Estados Unidos de la American Society of Mexico. La Secretaría de Marina mantiene la fase de prevención en el litoral del Pacífico ante la evolución del huracán Polo y sus posibles efectos en las costas de Nayarit y Jalisco. El Consejo Coordinador advirtió que una baja en el turismo afectaría la economía y el empleo en Puerto Vallarta y Bahía de Banderas, donde dependen de esta actividad 150 y 3,750 empleos.
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1: México ya entrena en Baltimore. 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La selección de Colombia que ha dominado al tricolor en los últimos partidos. 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
2: Muy buenas tardes, bienvenidos a Claro Sports en W Radio. Soy Daniela Cohen y arrancamos esta hora de información deportiva este viernes 25 de septiembre, cuando son las 3:01, tiempo del centro de México. México, la selección, el tricolor, arranca una nueva era y lo hará desde Baltimore, en Estados Unidos. Rafa Márquez toma el 100% de lleno la selección mexicana de cara a la próxima Copa del Mundo y arrancará partido amistoso ante la selección de Colombia el día de mañana, y estaremos viajando hasta esta ciudad de los Estados Unidos para ver qué es lo que ha sucedido con el tricolor de Rafa Márquez, que, bien le digo, se prepara para este primer duelo de cuatro en esta fecha FIFA que estará disputando la selección. 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Así que preparen la botanita, la cena, la merienda, todo completo, porque aquí estaremos transmitiendo lo mejor de selección mexicana. Y momento de ir hasta Baltimore, a los Estados Unidos, donde ya se encuentra Javi Sol y compañía para enlazarse con nosotros y que nos platique todo lo que está sucediendo previo a este enfrentamiento. Javi, qué gusto saludarte. Pues sin duda yo creo que están muy emocionados, como aquí en México, de ver otra vez a la selección nacional este 2026. Estaremos enlazándonos con Javi Sol en unos minutos, Javi está acompañado de Toño Moreno, de Alberto Lati, de Alejandro Orbañanos, en esta nueva era que arranca en Claro Sports de seguir de lleno a la selección mexicana, en la que podrá contar, como le venía mencionando, con las transmisiones de los partidos de la selección nacional. Es Colombia, pero también va a ser Perú, Estados Unidos y Chile en esta doble fecha FIFA, en la que ha unido precisamente el máximo rector del fútbol mundial para que los jugadores no estén viajando tanto, para que no tengan tanto cansancio. Y bueno, por eso Rafa Márquez también llamó a 30 futbolistas para que pudieran complementar esta convocatoria. Recordemos que estos jugadores no todos ya están concentrados, se van a unir unos días más tarde, porque recordemos también que la Liga MX no ha parado. Este fin de semana se llevará a cabo la fecha 10 del fútbol mexicano y ya posteriormente Rafa Márquez y cuerpo técnico va a contar con plantel completo. Si nos siguen a través de la pantalla, estamos viendo la llegada de la selección mexicana, quienes están en Baltimore para enfrentar a la similar de Colombia. Recordemos que Colombia tampoco viene con plantel completo. La baja más sensible es la de Luis Díaz, ese jugador que hace un año, recordemos, México perdió 4-0 ante Colombia y fue el encargado de meter 2 goles. Ojalá que pueda ser un gran partido para la selección mexicana, porque arranca esta nueva era de Rafa Márquez y con ello también se espera un cambio generacional. ¿A qué refiero? Hay varios jugadores que han despedido de selección nacional, como Memo Ochoa, y otros que están ya en el ocaso de su carrera. Momento de viajar ahora sí a Baltimore, a los Estados Unidos, en donde ya están mis compañeros listos para recibir los micrófonos. Javi, te saludo con gusto. Buenas tardes, ¿cómo estás?
3: ¿Qué tal, Dani? Gusto en saludarte a ti, a toda la gente, a todos nuestros radioescuchas. En esta En esta aventura que apenas comienza, estaremos en 4 ciudades, pero recibiendo todo el cariño, todo el calor de la gente que nos acompaña. Y a mis espaldas, este estadio de los Cuervos de Baltimore, que ya estaremos también platicando alrededor de toda esta gran afición que estará, pues, prácticamente abarrotando arriba de 60,000 personas, muy divididas también con Selección Colombia y con México, que dieron un gran verano, Dani. Muy bien acompañado aquí con Toño Moreno, con Beto Lati, con Ale Orbañanos, porque estamos comenzando una nueva era en Claro Sports, en W Deportes, y aquí pasan. Ya escuchábamos, Dani, el anuncio que nos dabas en Claro Sports Premium. Tendremos además contenidos para revivir lo que fue el oro olímpico, lo que fue la medalla de bronce, irnos empapando en este super sábado de fútbol para que la gente que nos está escuchando vaya a Claro Sports, pueda suscribirse y, pues, gozar de todo lo que tendremos para ustedes. Saludando a Toño Moreno, a Beto Lati y a Ale Orbañanos. Toño, ¿qué se siente que termine un mundial y que haya terminado de esta manera y comenzar una nueva era con esta energía que pocas veces se había sentido, Toño?
4: Bueno, primero, buenas tardes a todos. La verdad es que la vara alta que dejó de ilusión, de comunión, de afinidad entre la afición y el equipo mexicano, Javier Aguirre, y el papel que se hizo con el mismo Rafa Márquez también en el Mundial, no puedes dejarlo caer. Cuando arranca un proceso de selección nacional, hay ilusión, evidentemente. Y sabemos que a lo mejor un 60% de la primera convocatoria va a terminar llegando a la Copa del Mundo. Y sin embargo, bueno, pues ese otro 40% que va a ir fluctuando entre los que vengan mejor. Recordar que, por ejemplo, un jugador colombiano naturalizado, que es el caso de Quiñones, que fue nuestra figura en la última Copa del Mundo, no puede estar. Y no está Jiménez y no está Edson. Y ya se retiró Memo Ochoa. Y de última hora pasó lo que pasó con Montes. En fin, o sea, va a haber muchos cambios de aquí a este proceso que esperamos que dure 4 años. En México solemos hablar de procesos, pero el último simplemente fue de 3 técnicos, con Coca, Lozano y ahora Rafa. Entonces yo te resumiría todo en una gran ilusión de la primera convocatoria, y a mí me encanta que haya 4 partidos tan continuos para que pase lo que tenga que pasar, y que si comenzaste no tan bien, tengas 2-3 días para sacarte la espina, y si lo hiciste bien, 2-3 días para mejorar e intentar cambios.
3: Va a ser, Beto, un gusto saludarte, una gran aventura estos días, compartir contigo, con todo lo que además nos ofrece tenerte en las transmisiones. Yo lo quiero decir antes de entrar en el tema de la cancha y el análisis, una de nuestras cartas fuertes en esta propuesta es sí llevar a los protagonistas al partido, sí llevar la parte táctica, pero, Beto, hemos disfrutado tanto los Juegos Olímpicos, que nos encanta que en los Juegos de Selección tengamos también estas historias que enriquecen toda tu carrera. Y bueno, junto a Ale, junto a Toño, que hemos tenido el gusto también de transmitir partidos de selección, es un placer tenerte, Beto, y poder gozar estas aventuras que nos ofrece Baltimore.
5: Sí, y que además, creo, Javi, qué honor por tus palabras, Toño, Ale, entusiasmados por lo que esto representa, por la expectativa, por el ciclo, porque vamos a luchar porque la gente nos dé su preferencia, y lo haremos con una fórmula que ya conocen. No venimos aquí a inventar nada que no hayamos hecho. El deporte al centro, el fútbol al centro, tan al centro que la pantalla va limpia, la pantalla va sin anuncios, la pantalla va sin interrupciones, la pantalla va sin saturación. La gente ha dicho mucha que está fastidiada de no poder ver el gol, que le tapan la jugada, que no se ve la repetición. Aquí va limpio, aquí va limpio a través de lo que se está planteando en esta opción. Baltimore es un lugar especial. Desde el momento en el que tanto Maryland, un estado fundado para ser un santuario de inmigrantes católicos llegados de las Islas Británicas, esta Maryland cede una porción de su territorio, al igual que Virginia, para formar una capital, Washington D.C. Ya luego Virginia recuperaría esos metros para la causa de su estado, pero quedaría aquí vecina esa capital, Washington, el Distrito de Columbia. Y es una Baltimore con un claro olor a deporte. Pensemos en Babe Ruth, que aquí nació. Pensemos en Cal Ripken Jr., que aquí nació. Pensemos en Michael Phelps, que aquí nació. Pensemos en el nombre de los Ravens, que tienen el nombre por lo que representa la literatura de Edgar Allan Poe, que nació en Boston, pero aquí creó. Y el cuervo para Edgar Allan Poe es importantísimo. De eso y de mucho más estaremos contando, querido Javi.
3: Te faltó contar el cangrejo azul, Ale, que fue lo primero que cenamos ayer.
5: Todavía quedó. Hay un rumor de que ya se lo acabaron ayer.
3: No, mira, mientras unos se fueron por su maleta que dejaron en el aeropuerto, pues otros se cenaron un cangrejo azul, ¿no? Muy sabroso, y ya luego en la mañana, no, sensacional, pero pues algunos sí nos levantamos temprano, otros pudieron digerir más a gusto. No, es una realidad, Ale Orbañanos, que recién llegamos y nos vamos a divertir.
5: Ale, ¿cómo estás?
3: A ver.
5: Dijo,
3: ¿de una?
5: Dejaron la maleta. Algunos dejaron. Aplica la conjugación
6: Sí, ya la digo, si la digo yo, sí. ¿No?
5: Dejaron
6: la maleta.
3: Los del aeropuerto.
6: Los consideraba mis amigos. Beto, qué gusto saludarlos.
5: Y dejaron tu maleta.
6: No estoy yo para contarlo, ni ustedes para saberlo, pero aquí mi gran equipo de trabajo dejó mi maleta en el aeropuerto.
5: Dejaron.
6: De Washington.
3: Había un lati para rescatarla.
6: Les encargué encarecidamente que nada más bajaran la maleta del camión, que yo me encargaba de todo lo demás, nada más bajaran mi maleta y la dejaron ahí. Así que bueno, ya hoy nos sirvió para regresar a Washington, tenía unas cosas pendientes que hacer.
5: Que vale la pena decir, con tráfico un par de horas, sin tráfico son 45 minutos la carretera.
6: Sí, y un gustazo, la verdad, fuera de broma, estar aquí con todos ustedes, con todo lo que representa la cobertura, el desplazarse y ciertos inconvenientes, que bueno, se van solucionando con la marcha. Y qué raro, es histórico, lo podría decir, este debut, porque yo hacía recuento y en los espacios que hemos tenido la oportunidad de participar decías, bueno, es que cuando llegó Aguirre era para salvar que la Copa América de Jaime Lozano no fue buena, que Jaime Lozano salvó, que el proceso de Diego Coca no fue bueno, que Diego Coca llegó después de que lo de Tata Martino terminó siendo un desastre y el Tata Martino llegó después de que tal, y así nos podemos ir 40 años prácticamente,
3: sí,
6: de
3: sí.
6: Que cada debut de un técnico en selección mexicana es como diciendo, fue un desastre, no sirvió, lo pasado ya quedamos muy mal y vamos a buscar darle la vuelta. Por primera vez hablamos de continuidad.
5: Sí, a ver, podemos plantear que el Rafa fue asistente del Vasco, como el Vasco lo fue de Mejía Barón, como Mejía Barón lo fue de Bora. Pero en procesos salteados los anteriores y ahora sí con continuidad, yendo hasta los 60 con Nacho Trelles,
7: el único.
5: Encontramos ese precedente, ¿no, Toño? ¿Estoy correcto?
7: Sí, el único, porque después vino el caso de Raúl Cárdenas, que bueno, también fue...
5: Ahí hubo un rompimiento muy particular.
7: Y el caso, como dices tú, de Bora, de La Puente, del Tata, de Osorio, de... O sea, haces un repaso. Ahora, eso, desde Nacho Trelles no ha habido un técnico que dirija dos mundiales seguidos.
3: Y también lo importante es que después de los mejores mundiales en la historia para México, que fue el 70 y el 86,
5: sí,
3: por diferentes circunstancias no se fue al siguiente mundial. Y además tenemos el plus de que ya hay unos Juegos Olímpicos con un boleto ganado y que este cambio generacional ha generado una expectativa gigantesca que tal vez desde esta convocatoria muchos ya esperan ver. Y con ello me gustaría entrar en el primer tema, que ya tiene que ver con este partido contra Colombia, con sus parches, sin sus parches. Hoy comienza la jornada 10, no todos los fueron convocados, solamente dos por equipo, pero dentro de lo mejor que puede presentar Rafa en este 11, ¿qué tanto se va a arriesgar en esta presentación contra Colombia de refrescar el equipo, de empezar a mandar este reto? ¿Cómo visualizan esta alineación contra Colombia, Toño?
7: Hace 10 días cuando me presentan a Rafa dijo, ¿para qué le muevo lo que está funcionando? Y ayer por la noche hacíamos un repaso y pensábamos en 6 o 7 inamovibles, que si la lógica existe, vaya, el Tala, Gallardo,
5: dos.
7: Vázquez, Lira, Mora, el mismo caso de Alvarado.
5: O sea,
7: ya estás hablando de esos 6 seguros.
5: Y si los dos delanteros que no están en esta ocasión.
7: Si los dos delanteros, porque ya puedes calcular que va a jugar el Chucky, ya puedes calcular que sí va a arrancar la Hormiga, seguramente, antes que Santi.
3: Todos
7: que
3: coinciden en lo que dice Toño.
7: Que la media
3: en esos 6.
7: Aparte está Obed, está Fidalgo. O sea,
3: sí, mundialistas.
7: Sí, me parece que como base 6 o 7. No le vamos.
3: Y además que Ecuador-Inglaterra fue la misma alineación, Beto, pero ¿tú crees que podría Rafa arriesgar algo? Porque esa es la que todos tenemos en mente,
5: a ver,
3: incluso Néstor Lorenzo.
5: Es que inclusive, Javi, no podemos aislar este partido de una fecha FIFA tan particular de 4. Uh-huh. De hecho, es la primera fecha FIFA de la historia, que es de 4 partidos, ¿no? ¿A qué me refiero? A que también una planeación para ir dosificando, se van a integrar otros jugadores. Yo no dudo que la plaza de la lateral izquierda esté en disputa. Gallardo, veterano, pero sigue en un gran nivel. Mateo, que está jugando soberbiamente en la liga neerlandesa, el Eredivisie.
3: Europa,
5: habrá
3: liga
5: que ver
3: ahora.
5: Qué pasa ahí. Sí, claro, hay que ver qué pasa ahí. Pero en este momento creo que Gallardo sí está en la pole position. ¿Por cuánto tiempo? ¿Con qué curva? Uno puede pensar que la curva de Chuy tiende a ir hacia abajo por edad, por veteranía, y la de Mateo tiende a ir hacia arriba. Pero tampoco hay garantía, ¿no?
3: No, y está el caso, Alex, no sé si coincides con la alineación, de presentar también una dinámica de un mediocampo que se va a acompañar por años, porque el caso de Gil Mora y Eric Lira, pues pinta para mantenerse con una titularidad, y ese tercer mosquetero, hay muchas opciones, que si Orbelín, que si Fidalgo, obviamente cuando esté Romo será opción, el mismo Luis Chávez. ¿Cómo visualizas ese once tú, Alex?
6: Te diría que Romo es quien a lo mejor llevaba mano, y por las limitantes que tuvo Rafa para hacer esta convocatoria, tendrá que presentar hasta el siguiente encuentro ante Perú, ¿no? Pero yo pensaría que Romo es quien lleva mano en esa posición, pero sí es donde más creo Rafa puede ponerse a pensar y a darle vueltas y decir, ¿qué me aporta Luis Chávez? pero si pongo a Fidalgo, entonces que gano. Pero si entonces quiero algo un poco más defensivo con el propio Obed Vargas. Aquí creo, no he tenido la oportunidad de preguntar mucho sobre eso, se va a ir más por el ritmo de juego. Y Luis Chávez lleva ya un rato con ritmo de juego en Rusia. Obed ha jugado muy poco.
3: Orbelín ha jugado mucho, ¿eh?
6: Muy poco. Y el propio Orbelín que ha jugado.
3: Sí, Orbelín.
5: El debut frente a Sudáfrica habían sido Lira, Fidalgo, Bryan.
6: Correcto.
5: Bryan se ha caído. Sí. Auténticamente el nivel de Bryan en Chivas en la selección ha venido a menos. Fidalgo retomaría la titularidad. Pero si son plazas abiertas. Luego Mora hoy lo podemos dar por hecho como un número puesto en esta alineación.
3: No, incluso, y vamos a ir a una pausa, pero al volver les voy a preguntar a ustedes a quién visualizan como capitán o capitanes. Uh-huh. Ya no está Ochoa, si no está Montes, si no está Edson, si no está Raúl, si no están los de jerarquía, ¿quién portará la cinta o quiénes pintan para ser los capitanes? Tenemos también dinámica en el estudio, está Dani Cohen y estamos nosotros aquí en Baltimore. Amigos que quieran disfrutar del Atlante Monterrey, quédense con nosotros porque más tarde tendremos pases dobles. Hacemos una pausa y regresamos. Claro Sports en W Radio desde Baltimore, Maryland. Aquí jugará la selección mexicana. Aquí pasa contra Colombia.
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1: Estamos de regreso en Claro Sports en W Radio este viernes 25 de septiembre cuando son las 3 de la tarde con 20 minutos. 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Va la pregunta para que vayan pensándola y manden mensajitos a nuestro WhatsApp. En breve les daré el número, pero por lo pronto la pregunta: ¿cuándo fue la última vez que se enfrentaron Atlante y Monterrey en la Liga MX? ¿Cuándo fue y quién fue uno de los que anotó alguno de los goles de ese enfrentamiento? Les recuerdo, Claro Sports en W, ahí estamos en Twitter, también tenemos WhatsApp 5255-5402-2844, les repito, el WhatsApp 5555-0228-44. Le repito la pregunta: ¿cuándo fue la última vez en la liga que se enfrentaron Atlante y Monterrey y quién anotó uno de los goles en ese partido? Para que manden sus respuestas, porque está interesante el partido al ratito para que se alisten. Regreso a Baltimore con los compañeros que están listos para el tema de selección nacional.
2: Muchas gracias, Dani. Aquí nos mantenemos y
3: justo
2: pasando
3: con el tren regresamos.
2: Exacto, pasando en vivo el tren en estos alrededores de un estadio que ha visto dos veces campeón aquí a los Cuervos de Baltimore.
3: Sí.
2: Que tiene a Ray Lewis como su principal estrella, evidentemente, y que es territorio también de los Orioles de Baltimore, ¿no? Un territorio muy, muy, muy beisbolero, pero que ahora el fútbol se apodera de esta zona de la Unión Americana, Beto.
3: Sí, y que el fútbol normalmente no ha venido aquí con la selección. Empezamos en la mañana. Esta esquina del Atlántico Norte de Estados Unidos no es el destino más habitual para la selección nacional. Lo es California, lo es Texas, lo es Chicago, lo evidentemente Nueva York es un caso aislado, aunque sea de esta esquina, por lo que representa esta ciudad. Charlotte incluso, ¿no? Es un destino muy común, Atlanta es muy común. Aquí no tanto, no en Boston, aunque México ha ido, no en Filadelfia, aunque México ha ido, y evidentemente ahora toca aquí en esta ciudad, y los boletos se vendieron de inmediato, porque también es una zona que tiene una gran movilidad y que fácilmente un colombiano, un mexicano puede desplazarse de muchas otras ciudades colindantes con esta Baltimore, ¿no?
2: Y eso es importante porque va a estar dividido, Toño. También Colombia viene de un mundial invicto, donde solamente perdió eliminado contra Suiza, donde vienen con una racha importante sobre el tricolor. Hablábamos de 16 años sin ganarle a Colombia, 4 derrotas seguidas del Tri. Y bueno, Néstor Lorenzo, que ha sido renovado incluso para el 2030. Es decir, el rival va a ofrecer mucha resistencia a México. No es la fiesta de México postmundial, es un primer gran reto, Toño.
4: Sí, y aparte, yo analizaba los calendarios, por ejemplo, de Chile, de Perú, de Estados Unidos, por supuesto, de Colombia y México. Pareciera un cuadrangular rotante, ¿no? Porque los rivales de Perú casi van a ser los mismos que los que va a tener Chile, que los que va a tener México, que los que va a tener Estados Unidos. Casi todos se van a enfrentar
2: entre sí.
4: Los sudamericanos contra Estados Unidos, contra México, en algunos casos con Canadá, en fin, pero es una buena oportunidad para todos de ver esos 4 partidos. Yo me quedé con la pregunta que ibas a hacer antes
2: de la pausa
4: y la respuesta la tenía ya aquí. Fui disciplinado y dije, bueno, cuando vuelva, Eric Lira, para mí,
2: capitanes,
4: el capitán de la selección mexicana.
2: Eric Lira, o sea, la graduación del mundial, entonces.
3: Voy a diferir y no tengo nada en contra de la autoridad de Lira, Johan Vázquez.
2: Otro.
3: Tener un mexicano que es capitán en el fútbol italiano, lo convierte automáticamente. Aparte que lo que ha crecido Johan y lo que representa el liderazgo, no desestimo lo que Lira puede aportar, pero me parece que Johan tendría que ser.
2: Alex, ¿tú pondrías a otro más como uno de los líderes,
3: o ya sabes,
2: capitanes del tricolor? No,
5: a ver, lo que yo haría es lo que dice Beto, Johan Vázquez.
3: Sí.
5: O sea, no me parece que haya alguien con más autoridad futbolística que Johan Vázquez, por lo que está haciendo en el momento. Lo que yo creo que va a pasar es Gallardo.
4: Quería pensar en Gallardo, ¿eh? Sí. Pero lo de Lira...
2: Ya ha sido capitán Gallardo.
4: Pero sí. Para lo de Lira, que fue uno de los jugadores más constantes, que un poco viene la decepción esta de que casi va y queda, y que es un referente, que tiene la edad, que va a seguir seguramente todo el proceso. Vaya, qué bueno que estemos dudando. Uh-huh. Hay

0: candidatos.
1: Qué bueno que haya líderes, porque uno de los temas que se platicaban previos al Mundial y tal vez en un momento donde los resultados no se daban, incluyendo esta derrota contra Colombia, hablábamos mucho de la personalidad del grupo, de la credibilidad. Hoy empiezan a tener también otro carácter estos jugadores que quieren mantener esta buena inercia. Hay regresos como el tema del Chucky, que no lo hemos tocado. Hay quien incluso piensa que el Chucky será de los jugadores importantes en el proceso de Rafa y que lo está llamando con solamente 8 partidos, Toño, jugados en este año, ¿eh? O sea, menos partidos que muchos que se quedaron fuera.
0: Prohibido cuestionarle a un técnico que comienza su primer lista. Yo siempre he pensado que la primer lista son los jugadores que quiero conocer. Rafa Márquez no llegó ayer a México, fue compañero de Chucky Lozano en el Mundial de Rusia. Algo le habrá visto a él, a Berterame, al caso de Padilla, o al caso de los chavos, de Camberos, de Violante, en fin. Él quiere conocer, aunque evidentemente, repito, ya los conoce, pero merecedor quiere. Tienes 4 partidos, y no estoy diciendo, es más, no creo que haya un solo jugador que vaya a jugar los 4. Y me parece que tarde o temprano en esta gira vamos a salir de esas dudas. Pero yo no cuestionaría nunca una primer lista.
1: Decías, Toño, prohibido cuestionar.
0: Vaya, en mi caso.
1: Pero podemos a lo mejor analizar realmente qué tanto en esta convocatoria fue un rebote y circunstancia de los lesionados o realmente jugadores que Rafa quisiera de origen llamarlos.
0: Pero qué bueno que me preguntes, porque yo hablo por mí. Hablo por mí. Sí. O sea, a mí me parece, y muy válido los que dicen, es que casi no ha jugado, es que por qué, es que te va a descomponer al grupo y todo. Por algo, el técnico, el beneficio de la duda de su primer lista es, quiere tenerlos, quiere verlos y por algo los llama.
1: Pero fíjate cómo es diferente el caso del Chucky. A ver, térame, sí. Beto. O sea, el Chucky tiene un peso importante en la historia del fútbol y para muchos es una oportunidad o tal vez una última oportunidad de subirse al barco y decir, sí, sí quiero asumir este rol como jugador de experiencia de cara al próximo Mundial. Llegaría de 35 años el Chucky al próximo Mundial.
2: Si tú me preguntas, ante la lesión de Raúl y de Quiñones, ¿qué delanteros mexicanos de la Liga MX podían ir por delante de Berterame? No se me ocurren nombres. Lo de Memote, que no ha jugado, evidentemente. Henry, yo supongo que el ciclo ha terminado. Pues si regresó Chucky, en una de esas va regresando Henry. Ha estado en mejor nivel, pero no lo veo.
0: Huerta tampoco.
2: Chino Huerta tampoco. Ricardo Marín podría ser un nombre, evidentemente. Pero tampoco. Aparte que con Chivas tendrás la limitante de la cantidad de convocados. Eso es un tema al margen. No hay muchos más, Javi. Yo quisiera que pudiéramos decir ahorita una lista de 12 para entender que lo de Berterame no tiene que ser. No hay muchos más. Porque Berterame agarró racha goleadora cuando se dio la lista,
1: sí,
2: jugando en Miami, y desde entonces no hace gol, ¿no? Creo que tiene sin hacer gol.
1: Una conmoción y tiene ya varios partidos sin anotar, pero juega en un nivel competitivo, Alex, similar a la liga, y además Berterame tiene gol. O sea, después de Julián, después de Hormiga, el que más goles tiene es Berterame, con 10 anotaciones en todo el año.
3: Pero con la problemática que esas 10 fueron principio de año.
2: Sí, claro, lejos.
1: ¿Tú cuestionarías, o sea, con la pregunta explícita, Toño, tú cuestionarías lo de Berterame y Chucky o es una solución tal cual?
3: Yo creo que es un bomberazo, ambos casos. ¿Por qué? Porque son 4 partidos. Si hubieran sido las fechas FIFA normales, te puedo decir que hasta se la jugaba con Santi y con Hormiga, ¿no? Uno titular uno, el otro titular el otro, y entran de cambio y por ahí.
1: Violante, Camberos,
3: Santi. Son 4 partidos, sí, entonces sí. Necesita echar mano de más jugadores. Y a lo mejor, si no hubieran sido en esta circunstancia en la que yo insisto, estos partidos a la interna valen mucho porque no puedes perder lo que ganaste, que fue la sinergia y reconciliarte con la afición. Y Rafa lo tiene muy claro. Y por eso, en vez de traerse a un chavo de decir, bueno, pues estoy probando, estoy moviendo, estoy buscando alternativas, sabe que estos partidos se tienen que ganar. Y echa mano de los experimentados porque no va a arriesgar mucho en estos juegos, no va a probar mucho. Habrá otras instancias, otros juegos, pero creo que este, de donde vienes, de donde dejó Javier Aguirre a la selección mexicana, que no fue campeona del mundo, yo lo sé, pero la dejó en una estima alto, en un buen lugar a nivel percepción de estilo de juego, de identidad, de sinergia con la afición. No puedes arriesgarte a perder esto en 4 partidos.
1: Ahora, la peor derrota.
0: Perdón, ¿a ti no te gustó?
1: A mí no me gustó la convocatoria específicamente de los 2 jugadores de la MLS porque siento que no estaban todavía en el ritmo para ser jugadores convocados. Seguramente con la inercia que tienen tanto Berterame como Chucky recuperarán sus números. Pero sí creo que Alexis Vega, que Ali Ávila, que incluso otros jugadores jóvenes cabían en la convocatoria. Coincido con Alex que fue más un bomberazo. Eso no le resta que Berterame y Chucky pueden hacerlo bien y ganarse su lugar. Pero creo que habían otras opciones.
2: Y Alexis Vega es un hombre que tendrá que suponer la gran ausencia.
1: Claro, o hasta Charlie Rodríguez te hubiera dicho en otra posición distinta, claro, pero me refiero
2: tenemos con Toluca la situación que con Chivas, de los convocados, de cuántos podían estar hoy. Pero Alexis tampoco está convocado para incorporarse después.
3: O sea, es no, el único que del Mundial no está convocado.
1: Con ritmo.
2: Sin haber una circunstancia. Sin haber algo. Edson tiene circunstancia. Acevedo, si quieres.
3: Y Acevedo.
2: Si quieres.
1: Por gusto. O sea, por gusto de técnico quedó claro que Acevedo y Alexis por hoy no. Porque el resto no están jugando.
0: Pero Memo Martínez, que nadie está descartado,
1: ¿eh? No, es una primera convocatoria.
0: Estamos hablando de esta, exactamente.
1: Pero le estamos dando la importancia de que es tu presentación y a eso voy. Colombia nos ganó 4-0 el año pasado, en estas fechas en Texas. Y muchos de estos jugadores estuvieron presentes. Sí. ¿Qué nos dice ese marcador? ¿Qué nos dice que van 4 victorias consecutivas de Colombia sobre México? ¿Qué nos dice que van 16 años sin ganarles? Tenemos a Malagón, a Jorge Sánchez, a Montes, Vázquez y Gallardo en ese último partido. Hoy podríamos tener prácticamente a los mismos, Sánchez, Vázquez y Gallardo, ¿eh? O sea, me refiero a una saga que más allá de que no esté el cachorro, pues tienes...
2: Oye, Javi, ¿no? ¿Puedo decir algo? A ver si no me excedo, Ale, sobre todo tú que estuviste en todo esto. Ese día creo que empezó a caerse Malagón de la titularidad. Sí, luego vino la circunstancia de la lesión, pero ese día fue especialmente traumático para Malagón, ¿no? Y no fue Malagón. Fue una defensa mexicana que hizo agua por todos lados, que los colombianos entraban como querían.
1: Pero fue la mundialista.
0: Con otro Colombia.
2: Precipitada.
0: Con otro Colombia.
2: Sí.
1: Con otro Colombia, sí, que hoy no tendrá, por ejemplo, a James, que hoy no tendrá. Pero tienes a Suárez, que fue el
2: y que está en un gran momento, ¿eh?
1: Está también Castaño, ahora está Angulo, está Lucumí, está Muñoz.
0: Te vas a meter en un terreno complicado porque ya quisiéramos tener los jugadores que Colombia tiene en ese momento, en esta lista,
2: no, claro,
0: hablando dónde están.
2: No, hoy.
4: Vemos justamente la alineación de ese partido en México contra Colombia, aquel 11 de octubre de 2025 que platicaban mis compañeros, en el que México cayó goleado por la selección colombiana. Sin duda, una de las bajas, y lo comentábamos hace unos momentos, es que ahora no estará Luis Díaz, es el jugador más importante que tienen los colombianos y que no estará mañana contra México. Prácticamente la selección mexicana con la misma base, ¿no? Gallardo y Vázquez, la baja de Malagón, que todavía está recuperándose de la lesión, Montes, quien regresó a Rusia también por una lesión, Jorge Sánchez está contemplado por Rafa Márquez, Eric Lira, Marcel Ruiz, que no está, Vega tampoco. Es decir, sí, México va a tener cambios, pero tampoco son tantos. Es la base la que se ha trabajado desde aquel entonces, en 2025, con alguno que otro cambio, pero también con fortalezas, ¿no? También en la parte alta, con Hormiga González, que está enrachado en Grecia, que de los últimos 7 duelos lleva 4 goles y 2 asistencias. Y sí llega a ser una incertidumbre lo que podemos esperar de Colombia. ¿Por qué? Porque no tuvieron el mundial que se esperaba o que vislumbrábamos para una selección tan completa, que tuvo una gran eliminatoria en Conmebol y que desafortunadamente en la Copa del Mundo no brilló como se esperaba. Momento de hacer un breve corte en Claro Sports en W Radio y regresamos con más información.
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1: Los Halcones de Atlanta sorprendieron en casa a los Empacadores de Green Bay. Los vencieron 35-14 en el partido de jueves por la noche, con el que comenzó la semana 3 de la NFL. En el béisbol de las Grandes Ligas, los Mediablancas de Chicago vencieron 9-1 a los Reales de Kansas City y amarraron su lugar en los playoffs. Ahora, con Cleveland, pelearán por evitar ser comodines. George Russell se llevó una aplastante pole position en el Gran Premio de Azerbaiyán. El piloto de Mercedes dominó la clasificación en Bakú y superó por más de 8 décimas a Charles Leclerc. Por su parte, Checo Pérez sufrió una bandera amarilla en su último intento y saldrá último.
2: 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Javi, te vuelvo a saludar. ¿Cómo estás?
3: Gracias, Dani. Aquí continuamos. Ale Orbañanos nos abandonó, esta vez no por su maleta, sino porque ya se está preparando junto con Jair para traernos la conferencia.
4: Es que aquí atrás hay mucho movimiento, evidentemente, porque es el momento de entrenamiento de la selección, porque viene la conferencia, porque viene la comparecencia de jugadores y todo lo que rodea el día anterior, ¿no?
3: Sí, ya estaremos conectados para tener a Rafa Márquez en cuanto comience el estratega nacional, porque primero la conferencia y después el entrenamiento. Colombia, por cierto, Dani, ya lo hizo más temprano. Vamos a escuchar en un momento más a Néstor Lorenzo, pero tenemos una invitación para la gente que nos está escuchando, para que la afición también le ponga calorcito. 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Néstor Lorenzo, renovado, un estratega que llevó a Colombia de vuelta a una Copa del Mundo. No habían ido en la anterior y Colombia venía de ser subcampeón de la Copa América. Mucho respeto para Rafa Márquez. Si les parece, escuchemos a Néstor Lorenzo y vamos desglosando qué presentará Colombia y también qué bajas tiene de cara a este partido. En un momento más tendremos a Néstor Lorenzo, que dentro de lo que señalaba era un reconocimiento a que Rafa, más allá de que esté debutando Toño, él viene del proceso con Javier. Entonces, realmente es una continuidad y vamos a escucharlo y ahora a detalle lo platicamos.
5: El estudio que hicimos es que Rafa está en el grupo desde hace mucho tiempo, que conoce a los jugadores, seguramente lo ayudó mucho al Vasco Aguirre y seguramente tendrá su propia idea que la podrá implementar. Creo, uno imagina que por la clase de jugador que fue, por el crack que fue, por donde estuvo, va a ser de la posesión del balón su leitmotiv, ¿no? Pero bueno, veremos cómo podemos contrarrestarlo, cómo podemos superarlo.
3: 15 mundialistas de Colombia no están presentes en esta convocatoria. ¿Qué jugadores estelares no están? Camilo Vargas, Mojica, lateral izquierdo, James Rodríguez, quien se ha retirado, jugador símbolo, Jefferson Lerma, medio centro, Luis Díaz, el mejor que tiene Colombia,
4: que tuvo un mundial
3: Córdoba
4: muy decepcionante, Lucho Díaz.
3: ¿Te parece que pudo?
4: Estaba llamado para ser de las grandes estrellas de la Copa del Mundo y contó que Colombia tuvo momentos de altísima dignidad y presencia, sobre todo en la fase de grupos. A Portugal mereció derrotarla, por decir algo. De Lucho Díaz nos quedamos esperando bastante más en este mundial. Y
3: cargó más lo colectivo, ¿no?
4: Sí, sí. No llegó en la plenitud que uno hubiera esperado.
3: Ahora, son 9 futbolistas que reciben su primera convocatoria, Toño, incluyendo a Arcila, que lo conocemos de León, y a Óscar Perea. Entonces, sí empezamos a encontrar. ¿Y por qué digo esto? Porque es importante saber a qué Colombia se está enfrentando México.
6: Primero, mira, decir Colombia tuvo un antes y un después en los 90s con Pacho Maturana, con esa generación de Pío Valderrama, Diguita y todos ellos. te hablo de un gran mundial de Italia 90, de un buen mundial también del 94. México con Javier Aguirre como técnico jugaba una final de Copa América allá en Colombia, precisamente, que ganó Colombia. Yo analizaba esta lista, gente también como Álvaro Angulo, jugador de los Pumas,
7: que se perdió el mundial, pero que vuelve a selección.
6: Pero que tienes a Daniel Muñoz en el Nottingham, sí, que tienes a Lukumi en la Juve.
4: Que Muñoz sí tuvo un gran torneo, ¿eh? Muñoz no tuvo un torneazo, perdón, Toñito.
6: Sí, no, dos goles. Y luego Davinson, que del Galatasaray. Estás hablando de Roger Caicedo del Brujas. Estás hablando de jugadores en el Zenit. De León, ya decías tú lo de Arcila. El caso de Castaño en el Atlético Mineiro. El compañero Puerta de la Hormiga.
7: Gustavo Puerta, que recién llegó después de un buen paso por el Racing de Santander en España.
6: Del Olympiacos y de Birmingham y de Rosario Central, Campas, y después Orozco del Castellón. O sea, cuando tú analizas la nómina y dónde están en el Seclit, ya decíamos lo de Oscar Perea del América. O sea, si ya quisiéramos tener el roce internacional que están teniendo sus jugadores.
7: Pero a ver, me sorprende que vean tan favorito a Colombia. Yo entiendo y ahí están los resultados, ¿eh? Pero específicamente en esta convocatoria, México tendría que asumir que tiene una base más sólida que incluso la sangre joven que va a tener el conjunto colombiano. No sé si esa postura de Rafa se va a permear en un parado donde no va a arriesgar, uh-huh, o si Rafa va a aprovechar y mandar a un equipo mexicano que también tendría que estar motivado, Beto.
4: Sí, a ver, la motivación de tener a Rafa al frente tiene que ser muy importante. Uh-huh. Y respecto a lo que vino del Mundial pasado, hubo instantes en los que venir a la selección era un suplicio para los jugadores. Hoy no lo es. Hoy es una dinámica positiva, ¿estamos de acuerdo?
6: Totalmente.
4: Iban como, perdón la expresión, como si fueran solamente a la crítica, al matadero. Y eso ha cambiado. Pero para que eso se dilate o eso se mantenga, tiene que haber también un hilo conductor en esa entrega, en esos resultados, en esas sensaciones positivas que lo lograron el Mundial pasado. En eso estamos de acuerdo.
7: Se recuperó eso.
4: Sí, se recuperó. Pero también es endeble, ¿eh? Esta es una afición que tiene un cansancio muy acumulado y que si de repente pasa un par de partidos o cuatro partiditos que no le gustan, va a regresar esa inercia. Rafa tiene que hacer su trabajo sin pensar en ese barranco que puede estar muy cerca, ese limbo que está muy cerca, ¿estamos de acuerdo?
6: ¿Cuántos partidos te gusta que dure un proceso? O sea, vamos a hablar de que va a haber eliminatorias, que va a haber una Copa Oro, que se Nations meten en unos Juegos Olímpicos, una Nation...
4: A ver, exigir... O sea, reconocer
6: de aquí
4: algo.
6: Al Mundial del 30, sí, perdóname, Beto. Sí. O sea, ¿hablas de que habrá más de 40 partidos?
4: Tiende a haber incluso más, puede ser 50.
6: Sí, 50 partidos.
4: Sí, sí.
6: Yo así lo tomo. O sea, primeros cuatro de casi 50 partidos.
4: Sí, sí, ni siquiera el 10%. E incluso yendo más allá, de aquí a que veamos un sello Rafa Márquez en la selección, yo no creo que esta fecha FIFA, por dilatada que sea, por cuatro partidos que haya,
7: no.
4: Nos lo permita, ¿no?
7: El clímax será en la Copa ahora, no
6: sé. Pero,
7: si
6: olvida, pero espérate, olvídate de la selección. ¿Cuál es el sello Rafa Márquez y lo que hacía Rafa Márquez? Literalmente no lo veíamos.
4: No
6: es lo mismo ser auxiliar de Javier Aguirre, que yo lo entiendo, a que Rafa no pasó por un equipo previo con el que te dijéramos, es que ya sabemos cómo juega Rafa. Va a repetir las líneas como lo hacía Javier.
4: Sí, pero hay una ventaja con Rafa. Hay una gran ventaja. El único equipo... de una división inferior o el único equipo franquicia o el único equipo filial que tiene un sello reconocible es el del Barcelona. Tú me dices a mí cómo juega el filial del Chelsea. No.
7: Sí.
4: Perdón, no, vamos a ver.
7: Vamos a ir directamente mejor con Rafa, para que seguramente esto será uno de los cuestionamientos que
4: claro
7: tanto va a cambiar. Vámonos directamente con Ale Orbañanos y nuestros colegas que se encuentran ya listos para los cuestionamientos del estratega mexicano.
8: La selección, Salvador Aguilera. Por favor, les recordamos apagar sus teléfonos o pónganlos en silencio. Si tienen una pregunta, por favor, levanten la mano y esperen que Chava los llame. Y les recordamos, por favor, una pregunta por persona porque tenemos un montón de preguntas. También quiero recordarles, acá no tenemos micrófonos, tenemos estos en los lados. Entonces, por favor, es muy importante que esperen que Chava los nombre. Con eso... Chao, por favor.
9: Gracias a todas y todos por estar aquí. Vamos a iniciar la conferencia de prensa con Rafael Márquez. Omar, ¿empiezas? Sí. TV Azteca, Omar Villarreal de TV Azteca, por favor, adelante.
10: ¿Qué tal? Hola, Rafa, ¿cómo estás? Omar Villarreal de TV Azteca. Preguntarte sobre la convocatoria, ¿qué fue lo que te llamó la atención de Irving Lozano para considerarlo de nueva cuenta como futbolista de este equipo, tomando en cuenta que tenía 10 meses de no formar parte de la selección? Y del otro lado, llamó la atención la ausencia de Alexis Vega. ¿Qué fue lo que te hizo también tomar esa determinación? Muchas gracias.
11: Bueno, primero que nada, buenas tardes a todos, bienvenidos. Gracias por estar aquí. Realmente, Omar, lo que me hace traer a Irving es que yo creo que todavía Irving nos puede dar algo más, es un jugador diferencial, lo cual sabemos que lo que nos puede dar ya también Alexis, creo que está teniendo un gran torneo también, pero bueno, quería ver a otros jugadores.
9: Gibran Araige de TUDN, por favor, siguiente pregunta.
12: Rafa, ¿cómo estás? Gibran Araige de TUDN. Rafa, en lo futbolístico, ¿qué tanto va a cambiar de lo que vimos en el Mundial con una semana de trabajo y la idea que tú quieras imprimirle a esta selección mexicana? ¿Qué tanta diferencia podríamos ver? Y a ti en lo personal como técnico,
13: es una pregunta.
12: ¿Cómo vas a hacer respecto a la alineación? Conocemos al Piojo que le gusta la alineación, el Vasco por ahí nos daba tres, luego cerró la llave. En tu caso, ¿podemos saber algo de la alineación previo a este partido?
11: ¿Qué tal? Y bueno, sí está Medrano por aquí, pero no soy el Vasco. No soy el Vasco, yo soy quien soy, así que bueno, no soy de los que da un adelanto, bueno, ya lo verán ustedes, pero ¿cuál fue tu primer?
12: ¿Ya viste? Futbolístico.
11: No, pues la verdad es que con tan poco tiempo, ya lo mencioné también en la presentación, dije que pues la base iba a ser un poco de lo que vimos en el Mundial, y que bueno, la idea de juego también va a ser un poco lo del Mundial, porque hay tan poco tiempo para poder trabajar, para poder cambiar, pero sí que poco a poco iremos sumando ciertos conceptos, tratando de mejorar ciertas situaciones de juego, defensivas, ofensivas, pero bueno, no va a haber mucho cambio, seguiremos un poco en la misma línea y poco a poco, si el tiempo nos da, para ir aumentando y subiendo el nivel de cada jugador y obviamente grupal.
9: Gracias. Seguimos con Alejandro Orbañanos de Claro Sports. Por favor.
14: Rafa, ¿cómo estás? Alejandro Orbañanos de Claro Sports, en vivo para Claro Sports y W Radio. Se sintió como nunca, quizás, o hace mucho, esta conexión con la afición. Se recuperó quizás una de las grandes victorias, Rafa, de este Mundial. ¿Cómo mediar y cuidar esa conexión, sabiendo que arrancas un nuevo proceso, que tienes que ver nuevas caras, que tienes que probar, que tienes que modificar, sin perder la euforia y lo que el aficionado quiere ver el día de mañana es lo que vieron hace poco en la Copa del Mundo?
11: Sí, ¿qué tal, Alejandro? Gusto en saludarte. Pues mira, yo creo que una de las de los puntos importantes también en este proyecto es poder mantener eso, ¿no? Que se pudo ganar con la gente en el Mundial. Desafortunadamente no hicimos nada diferente a otras participaciones en los mundiales, y yo creo que esa es la oportunidad y lo que quiero recalcar en este nuevo ciclo. Desde luego que intentaremos que la gente se identifique con su selección, de la manera en cómo peleó, en cómo luchó, y creo que ese también es un ingrediente, creo que quiero mantener, que quiero tratar de inculcar dentro de los jugadores, de cómo poder vestir la casaca de la selección, y bueno, eso va a ser primordial, ¿no? Así que bueno, intentaremos que eso nos ayude a mantener lo que has hablado, de que la gente nos siga apoyando y que ojalá los resultados también puedan acompañar.
9: Gracias. Vamos a seguir con Alexandra Stergios de Amazon Prime, por favor, Alexandra.
15: Claro que sí, hola Rafa, qué gusto saludarte. ¿Qué tendría que pasar mañana, Rafa, independientemente del resultado, para que tú vayas pensando, esto es exactamente lo que yo quería ver?
11: Hola, un poco de lo mismo de lo que hablaba con Alejandro, este ingrediente, ¿no? De que los jugadores porten la camiseta con mucho orgullo, que den su mejor versión el día de mañana, que luchemos hasta el final, pese a lo que pase en el partido. Así que bueno, es una esencia que, como digo, voy a intentar mantener. Es una esencia que el equipo tenga que ser competitivo. Creo que hay calidad dentro del equipo, entonces sumado con eso, esperamos que los resultados acompañen, ¿no? Pero como digo, yo creo que algo que sí quiero trabajar y quiero convencer al jugador es que den todo lo que tengan cuando estén aquí conmigo en selección, y que la gente se sienta identificada con eso también.
9: Vamos a seguir con Rubén Rodríguez de Fox, por favor.
13: No, ahí no.
16: Hola, Rafa. Qué gusto verte. Mucho éxito mañana y todos esos 4 años que sean mucho más. Rafa, no sé si has hecho una introspección, pero yo creo que en los últimos mundiales eres la voz más autorizada en selección mexicana como líder y como jugador. ¿Qué le diría Rafa Márquez, jugador, a Rafa Márquez, entrenador, que no debe de hacer, que no se debe de equivocar por lo que viviste y por lo que te pasó en selección mexicana en tantos años?
11: Muy buena pregunta, Rubén. ¿Qué le diría? Bueno, es verdad que ya es otro puesto, otro rol de afuera de la cancha. Quizás como jugador tomabas decisiones en segundos y quizás me equivoqué en muchos de ellos. Yo creo que ahora es un poco que voy a tener tanto gente que me va a ayudar a tomar decisiones, que es por eso que intento arroparme gente de experiencia, gente top, y que bueno, que ahora quizás es tomar decisiones con un poco más calma, pero con prisa, porque obviamente a veces los ritmos de los partidos conllevan también tomar decisiones rápidas para intentar cambiar, depende de la situación del partido.
3: Palabras de Rafa Márquez, que estaremos actualizando en los diferentes espacios de W Deportes y en Claro Sports. Recuerden que la cobertura ya comenzó, así que por ahora despedimos Claro Sports en W Radio, pero en breve, en nuestros diferentes programas, tendremos completo el reporte y el entrenamiento del tricolor mexicano que se enfrenta este sábado a Colombia, aquí en Baltimore. Aquí pasa en W Deportes y en Claro Sports. Nos despedimos, les agradecemos y seguimos en cobertura.
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17: Puerto Vallarta enfrenta temporada baja con cierres temporales y estrategias para preservar empleos, señaló el presidente de Coparmex, Francisco Vizcaíno. El secretario de Seguridad, Juan Pablo Hernández, anunció que se reforzarán los operativos contra el traslado de pasajeros en motocicletas mediante plataformas, por los riesgos que implica. El meteorólogo Víctor Cornejo informó que el huracán Polo traerá lluvias, oleaje y posibles escurrimientos a Bahía de Banderas y advirtió que octubre podría ser un mes activo en lluvias y ciclones.
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0: 4 de la tarde y ya con 9 minutos, 4 de la tarde con 9 minutos a través de W Radio en el 90.3. Muy buenas tardes, sean todos ustedes bienvenidos sean en este rico y delicioso viernes, señores. Ahora sí, llegó el viernes, que para mí es como domingo, oigan, ya después de la festejadera de ayer, de andar de alcahueta, de andar de mitotera en todos lados, venimos agotados, pero como los robles, de pie, seguimos aquí muertos por dentro, pero de pie. Ya listísimos para acompañarte este par de horas a través de W Radio, el buen Mau Díaz en los controles operativos. ¿Cómo andas, mi Mau? ¡Eso! Usted sí trae mucha energía, eso me gusta. Pones rolitas para despertar y que nos recuerde la vida que ya es fin de semana. Ponte en contacto 322-107-8625. Yo soy Jessica Sánchez. Ya estamos más que listos para acompañarte. Esto es W Contigo. ¡Súbele!
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Los 4 de la tarde con 19 minutos a través del Yo Blue Radio en el 90.3. ¿Sientes que te irrita todo al llegar a casa? Te ha pasado. Y luego ya es fin de semana, entonces vamos a tener que estar en casita probablemente y tendremos que estar ahí buscando actividades o intentando disfrutar las que hay. Y es que si eres de esas personas que luego les molestan muchas cosas al llegar a casa, te explico qué es la sobrecarga sensorial. Hay cosas que nos sobrecargan en el día a día y en diferentes

0: Imagínate, sonidos que a veces ni siquiera te imaginas tú, sonidos que están ahí intactos, constantes, que tu oído los está detectando. En muchas ocasiones filtra esta información segundo tras segundo para que tú puedas funcionar y no te distraigas. Sin embargo, déjame decirte que tu capacidad de gestión no es infinita. El cansancio acumulado, el estrés o el contexto influyen en cuánta estimulación puedes manejar en un día. O sea, si normalmente podrías aguantar las 12, 14 horas que estás en funcionamiento filtrando esto, pues se vuelve más pesado, incluso a veces imposible, cuando estás muy cansado, cuando existe mucho estrés o cuando hay demasiadas estimulaciones a tu alrededor. La sobrecarga sensorial es el aviso de que tu organismo necesita una pausa urgente para procesar la carga acumulada. El día de hoy te voy a platicar de algunas señales que te podrían estar indicando claramente que traes esta sobrecarga sensorial. ¿A qué se refiere? Te lo comento en unos minutos. Mientras, vámonos con más música. Yo soy Jessica Sánchez. Comunícate 322-107-8625. Es W contigo. Suele.
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35 minutos, 4 de la tarde con 35 minutos a través del 90.3. Comunícate 322-107-8625, 322-107-8625. ¿Cómo darnos cuenta que posiblemente hemos una sobrecarga acumulada, una sobrecarga sensorial? Aunque no te des cuenta, en el día a día percibes muchísima información, sonidos, imágenes, y tu cuerpo, tu mente, tus oídos procesan para ir filtrando todo esto cuando consideran que no es tan importante para ti y que no tengas esta sobrecarga. Pero cuando llega el estrés que se acumula, el cansancio y la sobreestimulación, es muy, muy probable que esta sobrecarga sensorial llegue a ti. Y es un aviso que tu organismo te está diciendo que necesita una pausa. ¿Cómo identificar? Ahí te va. De entrada, todo empieza a irritarte más de lo habitual. Cuando eres de las personas que ya está como cerillito, que se prende de todo y que te irritas demasiado fácil, es una clara señal de que estás sobrecargado sensorialmente. Porque una de las señales más claras es la aparición de esta irritabilidad ante imprevistos de minutos. Como una pregunta sencilla de tu pareja o encontrar un objeto fuera de su sitio. Es esa sensación de tener la mecha corta que suele manifestarse al final del día. Lo más probable incluso es que tu cerebro no tenga energía ya para procesar nuevas demandas, por lo que interpreta cualquier estímulo como una agresión. Y esta reactividad es un mecanismo de defensa que indica que tu paciencia está desbordada. Como dirían coloquialmente, cuando hasta te molesta porque pasó la mosca. Entonces, aguas. Este sería el primer punto a considerar, que traemos una sobrecarga sensorial. ¿Cómo poder identificar los demás? Te lo platico en unos minutos. Mientras, vámonos con más música. Comunícate 322-107-8625. Es W Contigo. Suele.

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fin de semana y debemos de empezar a liberar nuestra mente para que no tenga esa sobrecarga sensorial. Ahí te va. Los ruidos cotidianos se empiezan a volver molestos ya para ti. Esos ruidos que constantemente escuchas y que a veces ya ni detectas o no los tomas en cuenta, ahorita ya se vuelven así como muy marcados. La sobrecarga suele manifestarse a través de una sensibilidad temporal. Sonidos que normalmente ignoramos se vuelven de repente insoportables y parecen ocurrir dentro de tu propia cabeza. Puedes percibir con nitidez el tic-tac del reloj o el ruido de alguien masticando cerca de ti. Ruidos que antes pasaban desapercibidos, y esto sucede porque al estar saturado dejas de distinguir entre lo relevante y lo accesorio. Cada sonido compite como con tu atención con la misma intensidad, lo que genera una fatiga que interfiere en tu capacidad para mantener una conversación coherente. O sea, ya cuando estás tan saturado, tu oído, tus sentidos ya no filtran nada. Entonces todo se vuelve a la par de lo que deberías nada más de estar escuchando y se viene esta sobresaturación. ¿Qué otras cosas suceden con nosotros cuando traemos esta sobrecarga sensorial? Ahorita te lo voy a platicar mientras vámonos con más música. Yo soy Jessica Sánchez. Este fin de semana nos vamos a relajar, así que quédate conmigo. Es W con T.

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1: El gobernador Pablo Lemus Navarro destacó las oportunidades de crecimiento en la entidad durante la quinta convención binacional México-Estados Unidos de la American Society of Mexico. La Secretaría de Marina mantiene la fase de prevención en el litoral del Pacífico ante la evolución del huracán Polo y sus posibles efectos en las costas de Nayarit y Jalisco. El Consejo Coordinador advirtió que una baja en el turismo afectaría la economía y el empleo en Puerto Vallarta y Bahía de Banderas, donde dependen de esta actividad 150 y 3,750 empleos.
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5 de la tarde, ya con 11 minutos, 5 de la tarde con 11 minutos a través del 90.3, comunícate al 322-107-8625. ¿Consideras que de repente estás como que menos tolerante a ruidos, a situaciones, a comentarios? ¿Sabes que esto podría ser porque traes una sobrecarga sensorial? Nuestros sentidos también se sobrecargan y constantemente nos están protegiendo para que no nos saturemos de tanta información visual, auditiva, de movimiento sensorial, todo eso. Entonces, cuando llega esta sobrecarga, pues los sentidos dejan de frenar toda esa información y cualquier pequeño detalle nos detona. Buscar alejarte de luces y movimientos puede ser un buen punto. Ante el exceso de información, tu organismo activa un impulso instintivo de retirada. Es probable que prefieras cerrar los ojos o buscar un refugio en habitaciones oscuras, sobre todo si te encuentras en centros comerciales o en el transporte público en hora pico en la calle. Esta necesidad de reducir la entrada de estímulos es una forma de autorregulación. Fíjate que al limitar la luz y el movimiento, permites que tu cerebro procese la información pendiente sin añadir carga nueva y que saque todo aquello que viene ya saturándolo. Así que esta sin duda tendría que ser un muy, muy buen punto a tomar en cuenta. Alejarnos de las luces y del movimiento. ¿Qué otras cosas tendríamos que hacer para poder detectar esta sobrecarga sensorial o cómo poderla evitar? Quédate, ahorita te lo comparto porque ya es fin de semana y queremos relajarnos. Yo soy Jessica Sánchez, comunícate 322-107-8625. Es W contigo, suele.

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1: Ya con 20 minutos, 5 de la tarde con 20 minutos a través del 90.3. Comunícate 322-107-8625. ¿Cómo liberarnos de la sobrecarga sensorial que probablemente traemos ya a la mitad? Al final de la semana, hoy viernes, nos vamos a dar un break, ¿no? Un break de

0: quitando constantemente tu atención. Tu mente se vuelve incapaz de establecer prioridades porque está demasiado ocupada intentando ignorar todo lo que sucede en el entorno. Entonces es difícil que te concentres en algo. Y esta neblina mental puede aumentar tu angustia, ya que percibes que el mundo exterior va a una velocidad que tu capacidad de procesamiento no puede seguir en ese momento. ¿Te ha pasado? Hay veces que nosotros mismos, sin darnos cuenta, pedimos silencio, pedimos alejarnos, pedimos un distanciamiento, un espacio. De eso vamos a platicar, así que quédate conmigo y mándame tu WhatsApp, 322-107-8625. Yo soy Jessica Sánchez, es W Contigo, suele.
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5 de la tarde ya con 32 minutos, 5 de la tarde con 32 minutos a través del 90.3, comunícate 322-107-8625. Vamos a buscar cómo liberar esa sobrecarga sensorial que podemos estar acumulando de las actividades de toda la semana. Ya es viernes, fin de semana, el cuerpo se empieza a relajar. ¿Necesitas silencio o estar a solas? ¿La soledad deja de ser una preferencia para convertirse en una necesidad? Cuando experimentas sobrecarga, estar con otras personas o escuchar sonidos intensos se convierte en una tarea agotadora que requiere un gasto de energía que no tienes. En el vacío del silencio puedes descansar para volver a las actividades con mayor presencia. Cuando es solo cansancio, a veces no lo detectamos y a veces el cansancio mental es peor todavía. Así que vamos a drenarnos este fin de semana, ¿te parece? Despojarnos de toda esa sobrecarga. Te tengo ahorita un consejito, así que quédate conmigo porque vamos a trabajar en ello. Mientras, empieza a relajarte con buena música a través de W Radio en el 90.3. Yo soy Jessica Sánchez. Esto es W Contigo. Súbele.

con 42 minutos, 5 de la tarde con 42 minutos, ya es fin de semana y vamos a trabajar en todo aquello que tenemos que liberar del cerebro para darle espacio a las cosas nuevas y poder procesar y trabajar correctamente aquello que sí es importante. Muchas veces necesitas silencio y estar a solas. Tu cerebro, tu energía, tu cuerpo lo pide. La soledad deja de ser una preferencia para convertirse en una necesidad. Cuando experimentas sobrecarga, estar con otras personas o escuchar sonidos intensos se convierte en una tarea agotadora. Por eso en ocasiones es importante darnos esos breaks para nosotros mismos, conectar con nosotros y con nuestras ideas. Cuando es solo, ¿cómo saber cuando es solo cansancio? En la mayoría de los casos, la sobrecarga sensorial no es una condición clínica, sino un síntoma de factores temporales que reduce tu tolerancia. La falta de sueño puede ser una clara señal. Una mala noche reduce drásticamente tu capacidad de filtrar estímulos al día siguiente. Ya no rindes igual y ya no vas a estar tolerante. El contexto hormonal, fíjate, qué importante. Ciertos cambios en el organismo pueden aumentar la sensibilidad. A veces el hambre y la deshidratación también. El déficit de energía física hace que el cerebro se vuelva más reactivo. Entonces, si no estás bien alimentado o bien hidratado, vas a explotar. El estrés puntual. Una semana de mucha carga laboral o de noticias estresantes consumen tus recursos de gestión emocional como no tienes una idea. Por eso hay que aprender a leer esas pequeñas señales, que es la mejor forma de respetar tus ritmos, aprender a conocer tu cuerpo, tu energía, tus síntomas. Sin embargo, si este malestar es intenso, ocurre a diario o interfiere gravemente ya en tus tareas, entonces ahora sí es recomendable consultarlo con un profesional de la salud para descartar más bien otros factores. Si hoy te sientes saturado, ¿por qué no empezar ya a disfrutar? Ya es fin de semana. Aplica la regla de los 15 minutos. Busca un espacio oscuro, apaga las notificaciones de tu celular y permítete estar en silencio absoluto. Observa cómo cambia tu nivel de irritabilidad tras este pequeño descanso y créelo que te va a recargar un poco la energía y sobre todo a liberar tus sentidos y tu cerebro para lo que sigue. Vámonos con más música, 16 minutos antes de las 6 de la tarde. Esto es W Contigo, yo soy Jessica Sánchez. Súbele.

Yo con esto me despido, señores. Nos quedan 8 minutos antes de que nos den ya las 6 de la tarde. 8 minutos antes de las 6 de la tarde. Que tengan un rico y delicioso fin de semana. Pásensela genial. Yo soy Jessica Sánchez. Gracias al buen Mau Díaz de los controles operativos. Recuerden que tenemos una cita el próximo lunes en punto de las 4 de la tarde a través de W Radio. Esto fue W Contigo. Sonríe, sé feliz. Y si tienes lavadero, ahí la vemos. Hasta la próxima semana. Buen fin. Bye bye.

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2: Puerto Vallarta enfrenta temporada baja con cierres temporales y estrategias para preservar empleos, señaló el presidente de Coparmex, Francisco Vizcaíno. El secretario de Seguridad, Juan Pablo Hernández, anunció que se reforzarán los operativos contra el traslado de pasajeros en motocicletas mediante plataformas, por los riesgos que implica. El meteorólogo Víctor Cornejo informó que el huracán Polo traerá lluvias, oleaje y posibles escurrimientos a Bahía de Banderas y advirtió que octubre podría ser un mes activo en lluvias y ciclones.
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1: Son las 6 de la tarde en el tiempo del centro de la República Mexicana. Y esta será la última vez que digamos. Son las 6 de la tarde en el tiempo del centro de la República Mexicana. A partir del lunes diremos son las 7 de la noche. Ya sabe que el lunes cambiamos de horario, estaremos de 7 a 9 de la noche. Y en el primer lugar de audiencia, gracias a ustedes, gracias a su preferencia, gracias por sintonizar W Radio y sintonice toda la programación, que habrá algunos cambios de horario, pero siempre para sumar mejor y mayor contenido de calidad para sus oídos y ya también para sus ojos y sus oídos en las plataformas digitales de W Radio. El buey de mi compadre. No lo conocían hasta que metió la pata o le metieron el pie. Miguel Sánchez Altamirano, alcalde morenista de Juchitán, fue detenido por presunta extorsión agravada, delitos contra la seguridad del Estado. Eso ya lo sabíamos. Las autoridades lo investigan por, supuestamente, proteger y tener nexos con el grupo denominado como Los Cromos, una célula criminal que opera en el estado de Oaxaca.